necesitas algo, cuando quieras estoy. Y eso también hace que el otro no esté tan solo cuando hablamos de una soledad no elegida, ¿no? Y así cierro un poco. Y si es una soledad elegida, bueno, bienvenida, disfrútala, sentí esa paz y contagiala. Te mando un beso grande, un beso a todo mi equipo. Nos vemos la próxima semana, ¿sí? Chau, los quiero. Chau, acá en ¿Y cómo seguimos?

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buenas. Bienvenidos a todos los que se van sumando a la noche con más música de la radio. 4 minutos pasaron de las 9, 14 grados 8 décimas la temperatura en la ciudad de Buenos Aires. El cielo está cubierto, se esperan lluvias aisladas durante esta noche, pero hay bajas probabilidades. Tal vez sea esa llovizna como sucedió a la tarde, después para y después vuelve a llover, que es lo que está indicando el servicio meteorológico, pero mañana ya va a comenzar a mejorar. Nosotros estamos firmes con ustedes con un montón de canciones para compartir hasta las 12 de la noche. En los controles me acompaña Gastón Suifet, yo soy Flores Chiavelo y hasta las 12, como bien decíamos, estamos juntos compartiendo canciones de los 80, los 90 y los 2000. También vamos a repasar los principales títulos del día y vamos a hablar de música, porque también se conoció la sede del Primavera Sound, donde también está confirmado, además de Gorillaz, The Strokes, así que después vamos a hablar de eso y de otras cuestiones. Dicho esto, abrimos con la jovencita, la británica Olivia Dean, que ganó también el premio Grammy a Mejor Artista de Revelación este año. Así que vamos a abrir con ella. Esto es So Easy. Bienvenidos.

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Cake en el Observador 107.9. I Will Survive, lo que estamos escuchando. Y atención que en autopista Buenos Aires-La Plata hay reducción de calzada sobre egreso del kilómetro 12, sentido a Capital. También recordamos que hasta las 5 de la mañana va a permanecer cerrado el egreso hacia Puerto Madero, altura kilómetro 4, sentido Capital, también por obras. Y los trenes, Tren Roca, Ramal Alejandro Corn, Bosques, vía Temperley y Ezeiza con demoras, y lo mismo el Tren Belgrano Sur, Ramal Marinos, también con demoras. Subte y Premetro a horario. Nosotros seguimos compartiendo más música juntos. Llega Fabiana Cantilo, Dulce Condena.

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0: Maroon 5, que vuelven a Argentina el 3 de septiembre, van a estar aquí en Buenos Aires. Y ahora sí, a las 9:25 de la noche, momento de repasar los principales títulos del día, y lo vamos a hacer a través del portal de noticias elobservador.com.uy Argentina. El título principal dice: pese a los cambios en la extranjerización de tierras, la libertad avanza, no tiene garantizados los votos. Este jueves 6 continuará una tensa sesión en el Senado que define el futuro de la extranjerización de las tierras rurales. Más títulos en El Observador Argentina dice: Argentina frente a la carrera global por los data centers. Ventajas y desafíos para atraer inversiones en inteligencia artificial. También, la crisis en Medio Oriente pone a Vaca Muerta ante una oportunidad con fecha límite. Y el último título del día dice: los aranceles de Trump a la justicia, ¿por qué 25 estados demandan al gobierno por las tarifas contra 60 socios comerciales? A las 9:26 de la noche repasamos los principales títulos del día y lo hicimos a través del portal de noticias elobservador.com.uy Argentina.
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Un día del año 1986, Queen conquistaba un escenario histórico, y con esto viene también esta película, que se llama Queen Budapest, que se va a estrenar el próximo 7 de octubre, que va a llegar a los cines del mundo. Vamos a ver cuándo llega a la Argentina, pero bueno, es el primer concierto occidental de rock que ellos grabaron y que tuvo lugar tras la cortina de hierro, y la última actuación de la banda grabada en vivo. Lo que estamos escuchando nosotros es a Queen, Radio Gaga, y cuando pasaron 38 minutos de las 9 de la noche, seguimos compartiendo más música juntos. Es el turno de Play YTS. Esto es Hey There, Delilah. Música.

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Un poquito de reggae para esta noche, con lluvia en la ciudad de Buenos Aires, que llueve para. Vamos a chequear qué onda, si van a continuar las lloviznas durante esta madrugada. Para mañana miércoles, mínima de 12 grados, máxima de 16, con buen tiempo en la ciudad de Buenos Aires, nublado, pero sin lluvias, con neblina durante la madrugada y la mañana. El jueves, tiempo inestable, mínima de 9 grados, máxima de 14, también con neblina y tormentas fuertes durante toda la jornada. Iba a comenzar a mejorar recién el viernes, con una mínima de 5 y una máxima de 15 grados, con el cielo ligeramente nublado.

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Lenny Kravitz, Honey, lo que estamos escuchando en el Observador 107.9. Vos sabés que ayer, lunes, comienzo de semana, a la noche también hay programación. Está Innovadores Atómicos, de 8 a 9 de la noche, un programa muy interesante. Los martes llegan a Lía Mayorana con su programa Y Cómo Seguimos, también sobre coaching, muy interesante que estuvo hoy. Te invito también a verlo en nuestro canal de YouTube. Y si no, mañana, miércoles, llega Leer y Comer con Gustavo Noriega y Mariela Sexer, donde hablan de lectura y de gastronomía. Una combinación hermosa. Los jueves, Cine y Series con Martín Fernández Cruz. Todas las recomendaciones para ver en las plataformas y también en el cine.

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1: 10 de la noche en la República Argentina, la temperatura en Buenos Aires, 14 grados 6 décimas, humedad 86%. El gobierno suspendió el decreto de desregulación para los prácticos en los puertos y habrá una mesa de trabajo. Los representantes del sector que controla las maniobras navales accedieron a una reducción del 20% en las tarifas y el restablecimiento de las tareas de asistencia a la navegación de buques. Las reservas del Banco Central alcanzaron los 49.642 millones de dólares, alcanzando un nuevo máximo en casi 7 años. La autoridad monetaria compró hoy 28 millones en una rueda donde el volumen operado fue de 582 millones de pesos de la divisa norteamericana. Terminó el allanamiento del departamento de Facundo Moyano. El procedimiento comenzó pasadas las 15:30 horas y se extendió durante poco más de 2 horas. Se secuestraron 2 teléfonos celulares que ahora serán sometidos a peritajes para determinar si contienen información para la causa. 10 de la noche, 1 minuto en la República Argentina. La temperatura en Buenos Aires, 14 grados 6 décimas. Humedad, actualizamos datos del tiempo, 88%.
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Calvin Harris abriendo esta nueva hora juntos, Promises, lo que estamos escuchando. Calvin Harris, que también está confirmado para el Rock in Rio, que se va a dar en la ciudad carioca en Brasil. Bueno, que tiene un montón de artistas, también está Jamiroquai confirmado, Black Eyed Peas, Elton John, bueno, entre muchas, muchas figuras, porque es un festival que dura varios días. Nosotros estamos firmes con ustedes cuando pasaron 5 minutos de las 10 de la noche para compartir buenas canciones, de los 80 a los 90 y los 2000. También el tiempo está, el cielo cubierto, van a continuar las lloviznas durante esta noche, va a comenzar a mejorar, como bien decíamos, mañana miércoles, con una mínima de 12 grados y una máxima de 16, igual va a estar el cielo nublado. Dicho esto, vamos a hablar de música, vamos a presentar a ella, que esta canción exactamente tiene 23 años. Ella este año lanzó su nuevo disco, Confessions 2, y nosotros elegimos del disco American Life, Hollywood. Así que te damos la bienvenida con Madonna.

7-9 Texas Hold'em, lo que estamos escuchando, y la que compartió su cuenta de Instagram, el interés que tiene por Beyoncé fue Britney Spears, que compartió videos bailando canciones justamente de este disco que estamos escuchando, de Texas Hold'em, de Cowboy Carter, que contiene Texas Hold'em. 17 minutos pasaron de las 10 de la noche, seguimos compartiendo más música en el Observador 107.9 y llega King, Somewhere Only We Know.

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0: Durán Durán en el Observador 107.9, Hungry Like the Wolf, lo que estamos escuchando a las 10:25 de la noche, momento de repasar los principales títulos del día y lo vamos a hacer a través del portal de noticias lanacion.com.ar. El título principal dice: dura sanción diplomática, Brasil no repondrá a su embajador y rebaja la relación con Argentina por los insultos de Milei a Lula. La Cancillería brasileña definió esta noche posponer por tiempo indeterminado el regreso de su embajador Vitelli. Acota así su representación a la faz comercial. Se lo comunicó Itamaraty, el embajador, al embajador argentino Raimondi. Otro de los títulos que tiene que ver justamente con la noticia principal dice: choque diplomático. Crece una disputa entre Estados Unidos y Brasil. El gobierno de Trump le revoca la visa a la embajadora de Lula en Washington. Eso dice la bajada de otro de los títulos. También, marcha atrás, el gobierno acordó con los prácticos y suspendió el decreto que generó el conflicto portuario. Y el último título del día dice: la visita del Papa, fuerte expectativa en el gobierno ante un inminente anuncio en el Vaticano. A las 10:26 de la noche repasamos los principales títulos del día y lo hicimos a través del portal de noticias lanacion.com.ar.
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El Observador 107.9, cuando pasaron 36 minutos de las 10 de la noche, y vamos a chequear qué onda el pronóstico del tiempo. En este momento no está lloviendo en la ciudad de Buenos Aires, 14 grados 6 la temperatura, hay humedad 92%, y el Servicio Meteorológico anuncia lloviznas durante esta noche. Mañana miércoles comienza a mejorar, va a estar en la madrugada y en la mañana con neblina, después el cielo nublado con una mínima de 12 y una máxima de 16. Y el jueves, tiempo inestable, mínima de 9 grados, máxima de 14, tormentas fuertes durante toda la jornada.

¿Qué artistas? Lady Gaga, Bruno Mars, Die With A Smile. Lo que estamos escuchando cuando pasaron 44 minutos de las 10 de la noche. Y atención que mañana llega Leer y Comer con Gustavo Noriega y Mariela Sexer. Toda la data de lo que es gastronomía, lectura. Bueno, un programa súper lindo que se da los miércoles de 8 a 9 de la noche. Llega ahora Steve Winwood. Esto es Valerie.

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3: Es la hora 22:50.
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3: La temperatura 19 grados, 5 décimas. La humedad 74%.
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La música de los tipitos, campanas en la noche, lo que estás escuchando en El Observador 107.9. Ellos que están preparando nuevo disco, estoy hablando de los tipitos, que va a salir en agosto. Ya tuvieron dos cortes de difusión, Una Palabra e Inteligencia Artificial, y es un disco que promete incluir 14 canciones en formato digital, por supuesto, y 12 temas en su edición de vinilo. Así que los esperamos ansiosos con la música nueva de los tipitos. Faltan 6 minutos para las 11 de la noche y nosotros seguimos compartiendo más música. Llega Imagine Dragons. Esto es It's Time.

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Grace Kelly, Mika, lo que estamos escuchando, abriendo esta nueva hora juntos. Cuando pasó un minuto de las 11 de la noche, bienvenidos a todos los que se van sumando a la noche con más música de la radio. Vamos a compartir canciones de los 80, los 90 y los 2000. 14 grados 6 la temperatura, está nublado, el cielo cubierto en la ciudad de Buenos Aires. Se esperan todavía lloviznas durante esta noche, tal como tuvimos en la tarde, nada del otro mundo. 14 grados 6, como bien decía, y también hay humedad 92%. Mañana miércoles, mitad de semana, ya mitad de semana, mira que bien. Mínima de 12 grados, máxima de 16 con neblina durante la madrugada y la mañana y después va a estar el cielo nublado. ¿Por qué? Porque el jueves esperan lluvias. Igual en un rato vamos a chequear qué onda el pronóstico del tiempo, también vamos a repasar las principales emisoras, también repasar los títulos, porque también nos podés escuchar desde cualquier parte de la República Argentina. Tenemos muchos oyentes en Corrientes, en Neuquén, en Córdoba, hoy decían mucho presente en Córdoba, así que también vamos a repasar eso para que vos también nos puedas escuchar desde cualquier parte de la Argentina. Dicho esto, vamos a abrir esta hora con el ex One Direction, él es Niall Horan y esto es Heaven.

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G-Rock en el Observador 107.9 All Summer Long, lo que estamos escuchando. Y vos también nos podés escuchar en Rosario 104.1, en Mendoza Capital 106.1, también en Jujuy, qué lindo, 96.5, Tucumán 104.1 y también Corrientes Capital 106.1. Nosotros seguimos compartiendo más música juntos. Llega ahora el turno de Justin Bieber. What do you mean?

Order, Blue Monday, lo que estamos escuchando, ellos que ya confirmaron su visita a la Argentina, va a ser el 1 de diciembre acá en Buenos Aires y las entradas están a la venta a partir de mañana miércoles. Hay un pero en esto, que no van a estar presentes Stephen Morris ni Gillian Albert, así que atención también porque no va a contar tampoco con Peter Hook, que ya lo sabíamos, pero bueno, ahora también se sumaron estas dos ausencias en los New Order. 16 minutos pasaron de las 11 de la noche, seguimos compartiendo más música juntos. Quédate que en un rato vamos a repasar los principales títulos del día y también vamos a repasar las emisoras para que nos escuches desde donde quieras. Llega Morjiwa, Rome, Vas a Build in a Day.

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0: 107.9 versus a Feder, lo que estamos escuchando a las 11:24 de la noche. Momento de repasar los principales títulos del día y lo vamos a hacer a través del portal de noticias elobservador.com.uy. Estados Unidos, vamos a leer los títulos del Observador Internacional. El título principal dice: Estados Unidos revoca la visa de la embajadora de Brasil en medio de la tensión diplomática con el gobierno de Lula. Washington justificó la medida como acto de reciprocidad frente a la demora del gobierno brasileño en otorgar el beneplácito al embajador designado por Trump en Brasilia. Voy a leer el último título. El título del Observador España, que dice: Marruecos espió con dos satélites militares el ingreso de más de 60.000 inmigrantes en Ceuta. La monarquía de Rabat coordinó los satélites Mohamed Sexto A y Sexto B en horas clave para fotografiar los movimientos del ejército español y de la Guardia Civil. Demuestra la coordinación que tuvo la invasión de inmigrantes ilegales marroquíes al territorio español de Ceuta. Voy a leer el último título del Observador Uruguay, sí, es correcto, porque me detuve con otro título de Messi, en el Observador España, que dice: Lionel Messi solidario dona 80.000 euros para reconstruir la Sierra de Madrid tras los incendios. Y ahora sí, voy a leer el título principal del Observador Uruguay, que dice: siento que la ministra me está tomando el pelo. Duros cruces entre Sandra Lasso y la oposición por las OPB de Cárdama. La respuesta de la ministra de Defensa, dice la bajada, no conformaron a los legisladores opositores, que plantearon que nadie dudaba que las garantías de Cárdama eran falsas. Y ahora sí, a las 11:26 de la noche repasamos los principales títulos del día y lo hicimos a través del portal de noticias elobservador.com.uy. Leímos los títulos del Observador Estados Unidos, España y Uruguay.
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La portuaria Selva, lo que estamos escuchando en El Observador 107.9 y seguimos compartiendo más música juntos, pero antes vamos a chequear qué onda el pronóstico del tiempo. En este momento 15 grados la temperatura, hay humedad también 87% y el cielo está cubierto en la ciudad de Buenos Aires, con lloviznas durante toda esta noche. Mañana miércoles comienza a mejorar con neblina en la madrugada y en la mañana va a estar el cielo nublado durante toda la jornada con una mínima de 12 y una máxima de 16. Y llegando al jueves, con tiempo inestable, mínima de 9 grados, máxima de 14, con tormentas fuertes durante toda la jornada. Con estas tormentas hay descenso de temperatura para el día viernes, con una mínima de 5 y una máxima de 15 grados, pero sale el sol, cielo despejado.

Taylor Swift, lo que estamos escuchando en T-Hero, cuando pasaron 39 minutos de las 11 de la noche. 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Es el turno ahora de Take That, esto es Back for Good.

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En el Observador 107.9, Treat You Better, lo que estamos escuchando. Y llegó el momento de despedirnos. Se me pasó rapidísimo, bueno, porque la hemos pasado muy lindo con la música, ¿eh? Canciones de los 80, los 90 y los 2000. Se quedan con más música en el Observador. Y nos volvemos a encontrar nuevamente mañana para seguir compartiendo más música en la noche del Observador. En los controles me acompañó Gastón Suifet, en la musicalización Kiru Quiroga. Yo soy Flores Chiavello y gracias a ustedes, como siempre, por estar del otro lado. Llega ahora Emmanuel Orbiler. Esto es Radios. Chao, hasta mañana.

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0: Buen día, buen día, buen día. ¿Cómo andan? Feliz día miércoles. Que tiene un clima medio de miércoles también, hay que decirlo. Pero eso no importa, porque acá le vamos a poner mucha buena onda, como siempre. ¿Cómo andan? ¿Cómo los trata esta jornada que está otra vez con llovizna? Otra vez con humedad, otra vez con un poco de frío. ¿Hay alguna buena noticia en todo esto? Buen día, Rosu Aznavar.
1: Hola, Agus, ¿cómo va? La buena noticia es que estamos a mitad de semana.
0: Mirá muy bien, siempre mirando el vaso lleno.
1: Sí, traté de arreglarla porque la
0: verdad.
1: Sí,
0: no te la dejé fácil, ya lo sé, perdón.
1: Viste que nos falta un día más, qué sé yo, qué decirte. Hoy salí y decía esto, basta de humedad, de lluvia, viste,
0: dije, no, necesito, calma, ya, calma. Lo vengo diciendo, soy un disco rayado con esto, pero viste una semana entera de sol.
1: Yo igual.
0: Estoy harta de esto y que día de casualidad sale el sol, otro día de lluvia. Basta, estoy harta de esto.
1: Sí, porque aparte agota, ya decís, che, no se seca nada, no puedes hacer nada, necesitas un poco de luz, de sol. Bueno, tenemos 15.1 de temperatura. 93 el porcentaje de la humedad, el cielo continúa cubierto con esa especie de spray de lloviznita que llueve para, así durante todo el día, con viento del este a 6 kilómetros. La máxima para hoy 16 grados. Aparentemente ya la tarde deja de llover, por lo menos en esta inestabilidad, esta especie de spray, y de a poquito va a continuar nublado, vuelve la neblina. Y mañana jueves definitivamente es el quiebre de este clima, Agus. ¿Por qué? Porque sí va a haber realmente tormenta fuerte durante gran parte del día jueves, con frío, ¿eh? Mínima 9 mañana, máxima 14. Uf. Y el viernes sí, definitivamente, Febo asoma, señores. El viernes mínima 5, máxima 15.
0: Pero
1: Febo asoma tras hurra. Bueno, perfecto, no canto más.
2: Se nos va a ir
1: la oyentada. Bueno. Y sábado y domingo también sol, así que atentos porque nos queda un día.

0: más de este clima, a ponerle garra a Agus hasta el 6 de agosto. Hoy es 5, mañana 6 de agosto, cambia radicalmente, acuérdense de mí, cambia este clima. Bien.
1: Y después, o sea, vos decís que después de
2: ya vamos a tener suma de mañana, ¿sigue
0: tenemos
2: así?
0: Sol viernes, sábado, domingo. Pleno no, pero hoy sol al fin, que es un montón. Y lunes y martes. Así que ya está, compro. Listo. Viste que a veces en la vida hay que aguantar un cachito. Sí. Paciencia.
1: Sí, hace un mes y medio venimos aguantando
0: y
1: este
0: la verdad
1: clima.
0: Que sí.
1: Así que, la verdad.
0: Está acorde a algunas cosas.
1: Sí, mira, sí, sí. Si no viene ya el definitivo, el sol definitivo, no sé qué hago.
0: Elijo,
1: no respondo de mí.
0: ¿Cómo se llama eso? ¿Elijo?
1: Elijo creer.
0: Vamos a ver.
1: Elijo creer en Robbins más nada. Hay que hacerte una canción. Vamos. Le vamos a pedir a la Tila M que te componga una canción.
0: Me encantan los chicos.
1: Bueno, mucha información en esta mañana del día de hoy. Información que comienza, como siempre, con los títulos principales de esta jornada.
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1: Brasil retiró a su embajador de la Argentina en medio de la tensión diplomática.
0: El gobierno de Lula da Silva decidió que Julio Vitelli no regrese al país y mantendrá la representación mediante un encargado de negocios.
1: Facundo Moyano quedó en libertad luego de que una joven saliera corriendo y escapando de su casa.
0: El dirigente sindical dejó la sede de la fiscalía después de ser indagado, aunque continúa imputado por presuntas lesiones leves y privación ilegítima de la libertad en contexto de violencia de género.
1: Boca juega contra Estudiantes por la segunda fecha del torneo clausura.
0: El encuentro postergado se disputará esta tarde desde las 19 en el estadio de Huracán debido al mal estado del campo de juego de la Bombonera, y el conjunto del Vasco Rabarrena buscará su primer triunfo en el campeonato local. 6 de la mañana, 5 minutos. ¿Qué tenés que saber a esta hora en cuanto al tránsito y los servicios? En primer lugar, hay el reporte, ¿no? Tenemos como siempre el reporte de los accidentes. El SAMI ayer participó de 48 incidentes de tránsito en la ciudad de Buenos Aires, uno cada 30 minutos, asistiendo a más de 90 personas. Por ahora, todo lo que tiene que ver con el corredor de la Panamericana, la General Paz, Lugones, Udaondo, hasta ahora sin inconvenientes, los mismos las principales autopistas, Ezeiza, Cañuelas, sin inconvenientes también, y trenes, subtes y premetro están funcionando con su cronograma habitual. 15 grados, una décima de temperatura, 93 el porcentaje de la humedad, cielo cubierto, la máxima prevista para hoy 16 grados.
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0: Minutitos, seguimos en el arranque del Observador 107.9. Recordá que te queremos escuchar en el 11-3500-107.9. Allí estamos, en nuestra línea de WhatsApp, por supuesto, y también, claro, en nuestro canal de YouTube, en el Observador 107.9. Si estás por allí, bueno, primero te damos la bienvenida. Segundo, te decimos, si todavía no lo hiciste, que te suscribas. Es muy fácil. Vas a ver un código QR, allí está, ahí apareció. 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Sergio Aren, por ejemplo, buen día Argentina, dice Sergio de Nadais, dice buenas, buenas, pebetas, los... Qué lindo. Ay, hace mucho que no... Ya estoy extrañando un poquito el tema del himno, ¿eh? Dice de Nadais, ¿qué pasa a los que marchan mañana por la ley de tierras? ¿No trabajan? Bueno, después también está por aquí Pablo Fernández. Buen día, reinas. Gracias por endulzar mis mañanas, pero mirá qué lindo. Gus Williams, buen día. Estos días grises y nublados no me ayudan para salir a trabajar con mi kiosquito ambulante en las ferias que tengo permitidas en Quilmes. Bueno, la verdad, Gustavo, tengo que decirte que te queda un día más. Ya después, mira, viernes, sábado, domingo, lunes, ahí vas a tener solcito y vas a poder trabajar sin ningún inconveniente. Bueno, saludamos a todos, a todos los que están allí en el chat y en el 11-3500-107.9.
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3: Esta mañana los portales están dominados, el título central tiene que ver con la fuerte respuesta y sanción diplomática por parte de Brasil a partir de los últimos dichos de Javier Milei. ¿Qué había ocurrido el viernes pasado para posicionarnos? El viernes pasado Brasil había decidido desescalar un poco la situación y había, después de llamar a consultas a su embajador, había dicho, ok, retorna el embajador a Buenos Aires. Había habilitado el regreso del embajador. Y esto lo charlábamos el lunes con Luis Majul, que decía, después de la entrevista, decía Majul, me quedé sorprendido, pues yo pensé que iba a bajar un poco el tono Javier Milei, y todo lo contrario, redobló la apuesta. Y nos preguntábamos, ¿esto va a impactar en las relaciones diplomáticas? Bueno, hoy les podemos decir que sí, porque el título esta mañana es el siguiente: fuerte sanción diplomática. Brasil no repondrá a su embajador y rebaja la relación con Argentina por los insultos de Milei a Lula. La Cancillería brasileña definió posponer por tiempo indeterminado el regreso de su embajador Vitelli. Acota su representación a la faz comercial, se lo comunicó Itamaraty al embajador argentino Raimondi. La Cancillería lamentó la decisión unilateral de Brasil. Hay un comunicado, dice, tuvimos mucha paciencia, no contestamos, dijeron desde Brasil, pero creemos que la reiteración de ofensas hacia el presidente hacen inevitable esta decisión. De hecho, citan, esto lo cita esta mañana el diario Clarín, que por otro lado titula "Dura medida de Brasil contra Argentina, no repone a su embajador en Buenos Aires y reduce su relación a nivel encargado de negocios y nada más". Y cita la nota de Clarín, la entrevista con La Nación. Dice, en Brasilia remarcaron que desde el domingo último, en su entrevista con La Nación Más, con Luis Majul, Milei no solo ratificó sus epítetos de ladrón y corrupto contra Lula da Silva una vez más, sino que además lo hizo cuatro veces. Tras los insultos de Milei, Lula tildó al argentino de tipo y de cosa y calificó sus declaraciones como un disparate. Por un lado, Clarín supo que Raimondi recibió una nota de protesta, la segunda en menos de dos semanas, hablando del embajador, y en ella se expusieron las razones de la decisión de rebajar las relaciones bilaterales a solamente el nivel de encargado de negocios, nada más. Ex vicecanciller, Raimondi es un diplomático respetado en Brasilia y en Buenos Aires, coinciden las fuentes tanto en Brasil como en Argentina. Pero al mismo tiempo, desde la Cancillería brasileña, matizaron su dureza al decir que el embajador no va a regresar mientras continúen las agresiones del presidente argentino. El gobierno brasileño interpreta que Milei no tiene intención de moderar su discurso contra Lula, más bien cada vez que puede, lo amplifica. Lo insólito, apunta Clarín, es que el gobierno no solo no reconoció su falta en los insultos de Milei a Lula, sino que culpó a Brasil en un comunicado de la Cancillería emitido cerca de la madrugada de este miércoles. Kirchner dijo haber tomado nota de la decisión y afirmó que fue unilateral e insólitamente dice lamentar que Brasil continúe aislándose del resto de la región por motivos puramente ideológicos. Es decir, lo que apunta acá la nota es que no recogió el guante Argentina, sino que responsabiliza a Brasil. Hoy en Brasilia estaba el canciller de Chile y Lula se reunió con todos los nuevos líderes de la derecha regional, marca Clarín. Como diciendo, no es que hay un aislamiento por cuestiones ideológicas, porque hoy se estaba reuniendo, de hecho, Lula con toda con la derecha regional, digamos, y con el canciller de Chile, pero lo que está marcando es no quiere insultos. Bueno, esto es lo que apunta acá. El comunicado sostiene que en los últimos años hubo muchas declaraciones y apoyos políticos cruzados entre dirigentes de ambos países, pero que Argentina nunca convirtió esas diferencias en un conflicto diplomático y que siempre evitó responder con medidas institucionales y que va a mantener ese criterio. Pero los insultos retirados más allá de la tirre de Lula hacia Milei fueron del argentino al jefe de Estado de Brasil y al juez de la máxima institución. Bueno, hay que ver cómo impacta también esto en Brasil y en las elecciones, que era un poco lo que hablábamos con los analistas internacionales estos días. Si esto, a aquellos indecisos todavía entre el voto entre Lula y Flavio Bolsonaro, puede llegar a beneficiar a Lula por una cuestión de nacionalismo, de decir, hay un presidente de afuera que está criticando a mis instituciones judiciales, etcétera, etcétera, o puede llegar a alimentar las críticas contra Lula da Silva y beneficiar a Flavio Bolsonaro. Bueno, esa es la discusión que se está dando, obviamente, en Brasil en este momento. Esto, por supuesto, está en todos los portales esta mañana y es uno de los grandes temas del día. Después vamos a repasar algunas de las definiciones. Creo que tenemos el archivo, el audio número 14 de Javier Milei. Esto es lo que inicia, reitero, el viernes pasado había pedido o había aceptado, había habilitado el gobierno brasileño el regreso del embajador a la Argentina, después de llamarlo a consultas. Pero el domingo, Javier Milei da esta nota en la cornisa y dice lo siguiente.
4: Sus calificativos a Lula en la semana pasada, al que le acaba de decir ladrón y presidiario.
5: ¿La pregunta es mentí?
4: No, pero yo le pregunto.
5: ¿La pregunta es mentí? Es ladrón, es ladrón. Es un ladrón, es un corrupto. Fue condenado por ladrón y corrupto. Estuvo preso, con lo cual también es cierto lo de presidiario. Y no solo eso, lo liberaron por una falla administrativa del procedimiento, no por ser inocente. Lo liberaron por una falla en el procedimiento, no por ser inocente. Por lo tanto, es ladrón y es un corrupto.
3: Bueno, esta frase fue la que inició el conflicto, después no cayó nada bien en Brasil, entendieron que Milei no tenía intenciones de bajarle el tono al conflicto ni a las críticas y a lo que consideran que son insultos y difamaciones, así que bueno, empieza de esta manera el conflicto. Después siguió en otras notas Javier Milei apuntando la misma situación, pero bueno, el domingo empieza este punto. Hoy este es el principal título en todos los portales. El otro tema que por supuesto sigue arriba en todos los portales es el caso Facundo Moyano, que ayer fue claramente el tema del día. Nos sorprendía ayer al aire, a la mañana, cerca de las 5 de la mañana había comenzado todo, cuando esta mujer sale corriendo desde la casa de Facundo Moyano y empezaron a surgir nuevos datos, porque primero se decía que había sido perseguida por Facundo Moyano. Después empiezan a aparecer más imágenes y lo que se ve es que en realidad quienes la persiguen son dos hombres que al parecer serían o custodios, o uno parece que es el chofer, que después fue a la casa a las 5 de la tarde a buscar ropa. Atención con esto que te digo también, porque el abogado de ella, de Candela, denunció irregularidades en el allanamiento y dijo que va a pedir la nulidad. ¿Por qué? porque dice, el allanamiento se ordenó a las 10 de la mañana y recién lo terminan haciendo a las 5 de la tarde. En el medio, alguien ingresa al departamento y se lleva cosas. Y eso es responsabilidad de la policía. Y dice, ese allanamiento no me sirve a mí y no le sirve a la fiscalía, porque evidentemente algo pasó. Escuchá cómo lo explicaba el abogado.
6: En las horas de la tarde fue allanado el domicilio de este chico Moyano. Previo a eso, debe ingresar a una persona al departamento. Sí, no solamente me inquieta, sino que voy a ver de quién es la responsabilidad de esa, porque yo no lo llamo falla. Si el fiscal ordena a las 10 de la mañana que allanen y la policía allana a las 5 de la tarde y alguien ingresa al departamento, es una responsabilidad de la policía. Se rompe la cadena de custodia. A mí ese allanamiento, ni a mí ni a la fiscalía hoy le sirve.
3: Bueno, ¿por qué es importante? Porque el personal de la policía de la ciudad termina el allanamiento en el departamento y los voceros de la investigación aseguraron que el resultado fue negativo. ¿Por qué negativo? Porque no se secuestraron sustancias estupefacientes.
0: No había nada, ¿no? Simplemente parece dos celulares.
3: Se llevaron, ¿no? Sí, un USB, un Apple Watch, medicamentos, pero digamos, nada... que hiciese al objeto de la investigación, digamos, ¿no? Que es básicamente las drogas para averiguar si la tenía secuestrada, drogándola, etcétera. El encargado de seguridad mencionó que un hombre y una mujer habían salido tras una incidencia y que caminaron por la avenida. Ella cuenta inicialmente que había sido agredida por Facundo Moyano. Escuchemos lo que decía el encargado del edificio, Camilo.
7: La quería ayudar todo el tiempo a ella, porque ella venía por la avenida y corría riesgo de que la choque un colectivo o un auto. Entonces,
8: hay testimonios que dicen que la vieron gritando y alterada, totalmente alterada.
7: Así la vi yo también. Sí.
8: Así estaba
7: sí,
8: ella.
7: Así, sí. No quería que la ayude él, quería que se vaya, básicamente eso le decía. Yo no vi una situación donde él le esté haciendo algo malo. Al contrario, él para mí la quería ayudar, porque ella venía descalza, semidesnuda, corriendo por medio de la avenida, la podía chocar un colectivo, la podía chocar un auto, y él la quería sacar del medio de la avenida y contenerla.
3: Bueno, él dice, para mí él la quería ayudar, pero ella no quería recibir su ayuda. Después igual, como te digo, aparecen dos personas corriéndola. Después vamos a hablar con Gustavo Carabajal a ver si la justicia tiene identificado específicamente quiénes eran. Pero hay uno que se hace identificar como un chofer que aparece a la tarde y dijo ante alguna cámara que sí, que él había estado ahí. ¿Por qué estaba el tipo de la mañana? Bueno, es todo muy raro. También, y atención, a ver, el abogado de Candela lo que dijo es, ella todavía no declaró ante una fiscalía, porque lo que ocurrió en las últimas horas obviamente fue muy dinámico. Me uno a esa palabra que usaba ayer Gustavo Carabajal, ¿no? Que decía, esto es muy dinámico. ¿Por qué? Porque ayer al principio ella obviamente sale escapándose, corriendo, y dice, Facundo Moyano me lastimó, me quería lastimar, se la llevan a un hospital, nos lo cuenta aquí el doctor Crescenti, y llega en estado de excitación contando que había estado bajo consumo durante los últimos dos días. Algo pasa en el hospital y algo ven en el hospital que hace que la fiscalía ordene la detención y la imputación también por lesiones leves y presunta privación ilegítima de la libertad. Es decir, la pregunta que surge es si Candela estuvo en esa casa bajo los efectos de los estupefacientes bajo su propia voluntad o no. Esa es la gran pregunta. Unas horas más tarde, ella dice, no, acá no pasó nada, no me lastimó, no me secuestró, etc. La gran pregunta es, ¿qué pasó en el medio? Ayer muchos colegas que trabajan en el mundo policial se preguntaban, ¿actuó el miedo? De repente ya tiene miedo de declarar, porque obviamente te estás enfrentando, también hay que decirlo, a una familia muy poderosa, ¿no? Estamos hablando de los Moyano. Bueno, ¿qué pasó en el medio? Obviamente nadie lo sabe, pero ella plantea, no, acá no pasó nada. Sí podría llegar a aparecer claramente la de una persona a la cual de repente le baja la excitación, le cae en la situación y le agarra miedo de poder declarar. No lo sabemos, digo, pero podría llegar a ser, digo, teniendo en cuenta a quién te tenés enfrente, es nada más y nada menos que uno de los clanes más poderosos de la Argentina. Y sale a hablar el abogado y dice, igual tengamos en cuenta que ella no declaró todavía ante la fiscalía, o sea, habló obviamente en el hospital, etcétera, pero no hubo una declaración formal. Ella va a hacer después esa ampliación, si se quiere, que va a ser su declaración formal ante el fiscal. Y ahí obviamente vamos a tener más novedades sobre si efectivamente estaba contra su voluntad o no. Mientras tanto, ayer Diego Storto dijo que al principio la vio realmente muy mal, que no lograba, viste, como volver en sí, que bueno, recién sobre el final de la jornada logró verla un poco mejor.
9: Candela estaba descansando, estaba muy sonámbula, digamos, por llamarla de alguna manera, está bien, yo no vi ninguna lesión grave o algo por el estilo. En cuanto al tema casuístico, claramente no hablamos. Recién dije un término que capaz que a algunos no les gustó, pero es real. Vienen de una noche, vienen tanto ella como Moyano, vienen de una noche en donde al menos sabemos que fue traumática por los videos, por lo que se vio, no por lo que en verdad sucedió, si hubo privación, si hubo violencia, eso lo determinarán con las medidas, con las declaraciones, pero al venir de una noche movida o una noche con excesos, vamos a esperar que ella determine si quiere instar o no la acción penal y si en verdad entiende que hubo violencia de género. Todavía no tenemos algo determinante en cuanto a la declaración de ella, si va a ampliar.
3: Bueno, ahí está. Esto es lo que plantea entonces el abogado. Necesita obviamente la declaración. Anoche habló, creo que la última declaración que dio fue a las 9 de la noche en LAM, que dijo que sí, que van a ampliar efectivamente la declaración, que va a hablar ante la fiscalía y que cuando hable ahí va a ser obviamente su declaración formal, pero que ahora no podía hablar bien porque obviamente estaba digamos, bajo los efectos de todo lo que le ocurrió durante los últimos 2 días, y obviamente un cuerpo que necesita limpiarse, claro, también, ¿no? A nivel toxicológico, digamos. También, claro. Exactamente. Uh-huh. Mientras tanto, a Facundo Moyano lo liberaron, pero sigue imputado. Esto es importante mencionarlo. Él sigue imputado. ¿Qué es lo que se sabe sobre esto? Bueno, hay que ver obviamente qué ocurre y qué decide la fiscalía, que es lo más importante, pero fue trasladado anoche desde la unidad de flagrancia norte a la sede del Ministerio Público Fiscal. Ahí fue indagado y después fue excarcelado, pero va a continuar procesado y tiene que cumplir con todas las pautas fijadas por la justicia para poder mantener la libertad. Entre esas medidas figura la prohibición de acercarse a Candela a menos de 300 metros. Esto es parte de lo que tiene que cumplir. Así que bueno, veremos qué ocurre en este sentido. Va a continuar obviamente la investigación. También llamó la atención la publicación de la hermana.
0: Exacto, esto fue minutos después de todo lo que había sucedido, Agus, porque la hermana puso, sobre todo en Instagram.
3: La hermana de Candela.
0: La hermana de Candela, exactamente Candela Arizaga, dice, estos son los políticos que eligen los mismos que después hablan de los derechos de las mujeres. Esto en clara referencia, recordemos que Facundo Moyano fue, o estuvo, por lo menos muy activo en su etapa política, contra justamente el maltrato a las mujeres, sí, violencia de género, equidad de género.
3: Pero pará, lo importante es que esto lo publica y después
0: y lo borra.
3: Y después lo borra. Eso es lo que más llama la atención, ¿no es cierto? Un poco esto que decías vos, donde Candela dice, no me pegó, no pasó esto. Aparentemente, vos lo decías también, Agus, constataron algunas lesiones en las muñecas y en las rodillas de Candela. Sí. Que ella dijo posteriormente que había sido un golpe, ¿no? Que se había caído y que por eso tenía una especie de moretón muy grande en la rodilla, ¿no?
0: Sí, sí, sí. Bueno, veremos obviamente qué ocurre. Facundo Moyano, hablando cuando salía de allí de Balbín, creo que fue sobre la calle Balbín, cuando le dan la excarcelación y dice lo siguiente.
10: ¿Cómo estás, Facundo, Facundo, ¿hay algo que quieras aclarar de todo lo que pasó?
11: ¿Cómo está con todo lo que pasó?
12: Está todo
11: aclarado. ¿Cómo
12: está?
11: ¿Se aclaró todo?
12: Ay, ¿declaraste?
10: ¿Querés aclarar algo, Facundo?
12: Está todo aclarado.
10: ¿Declaraste o no declaraste?
3: Está todo aclarado, dice él. Esa es la frase. Tan aclarado no está porque sigue procesado. Si estuviese tan aclarado. Pero bueno, para él está todo aclarado.
0: No se quiso Agus hacer ni análisis de sangre ni
3: no,
0: de,
3: ¿no? Para el toxicológico. Sí, porque evidentemente él también estaba con estupefacientes. Puede hacerlo, es parte de su derecho a defensa, digamos, pero bueno. Sí, evidentemente estaba bajo los efectos de los estupefacientes. Yo creo que lo más importante tiene que ver, ahí sí, con ahí le doy la derecha al abogado de Candela, que dice, che, si el allanamiento se ordena a las 10, se hace recién a las 5, y alguien entra al departamento en el medio, pero es lo que pasa siempre en la Argentina. Los allanamientos siempre tienen un periodo de ventana enorme y la escena nunca se protege. O sea, es una locura. Es como... Pareciera que el ABC de los allanamientos en la Argentina es este. Que alguien que tarde mucho y que alguien entre en el medio, a diferencia de cómo debiera ser. Como estamos en el mundo del revés. Es realmente un... una locura. En fin. Otro de los grandes temas de este día tiene que ver con el anuncio por parte del gobierno de la negociación por la ley de tierras. Los votos claramente no estaban, no había quórum para eliminar los topes para la venta de tierras a extranjeros. El proyecto original lo que pretendía era eliminar el tope actual de 15%. Hoy hay una ley que fue sancionada en el 2011 que establece que se pueden vender tierras a extranjeros solamente hasta un 15%. El proyecto de ley, en uno de sus tantos artículos de la ley de inviolabilidad de la propiedad privada, pretendía eliminar ese tope y que no hubiese, digamos, ningún tipo de tope. Esto generó muchísima polémica. Los votos no estaban, los aliados no lo querían votar, los gobernadores aliados tampoco lo querían votar, y el gobierno tuvo que ir a la negociación. Así que, efectivamente, eso fue lo que hicieron. Yo tengo acá algunos de... Bueno, ayer estuve leyendo, es largo el proyecto, pero lo que confirmó Bullrich es que fueron efectivamente a un acuerdo. Le agradeció al PRO, le agradeció a la UCR, le agradeció a los bloques provinciales aliados y confirmó que hay un dictamen en común. ¿Qué tiene este dictamen, digamos, y qué es lo más importante? Bueno, primero que confirma esto que te adelantábamos ayer, que finalmente no se va a eliminar el tope para la venta de tierras a extranjeros, se va a continuar con el tope. Lo único que se va a hacer es que se eleva un poco ese tope. Del 15% pasa al 25%. Es decir, se mantiene un límite a la venta de tierras a extranjeros. Van a poder poseer hasta el 25% de las tierras rurales de cada provincia. Se elimina también el límite nacional. O sea, ahora el límite queda por provincia. Se elimina también el cupo por nacionalidad. La ley actual establece, por ejemplo, que, no sé, un estadounidense, un brasileño no puede superar el 30% del cupo permitido. Ese artículo desaparece y ahora ya no importa la nacionalidad, importa el porcentaje total de extranjeros. Aparece el doble conforme, como te habíamos adelantado. Si compras tierras, o sea, si compra un extranjero una tierra, tiene que dar el conforme la provincia y el Poder Ejecutivo Nacional, que esto era parte de lo que reclamaban los gobernadores, así que ahí hay más protagonismo justamente de las provincias. En cuanto a las expropiaciones, atención con esto, acá hay también algunas modificaciones que se terminan introduciendo, porque lo que se está, o por lo menos lo que ocurre hasta el día de hoy, es que la legislación, digamos, habilita la expropiación de los bienes que son, que tienen por algún motivo algún tipo de utilidad pública, pero sin importar cuál es su naturaleza jurídica, si pertenecen al dominio público o privado. La nueva ley conserva este principio general, pero le suma una restricción más para que no sea tan fácil la expropiación, y agrega que esa declaración de utilidad pública va a tener que aplicarse con un criterio restrictivo y vas a tener que precisar de manera bien expresa y explícita ¿cuál es ese objetivo? ¿No? O sea, vos la expropiás, pero ¿para qué? ¿No? Tenés que expresar específicamente cuál es el objetivo concreto que justifica la medida de la expropiación. Cambia también la indemnización, se va a incorporar finalmente el lucro cesante y el pago previo obligatorio. En cuanto a los desalojos, también hubo modificaciones respecto al texto original. Vieron que uno de los grandes temas es que hoy básicamente hay terrenos o casas que se toman, los procesos judiciales pueden demorar muchos años. Lo que propone el gobierno es un juicio sumarísimo para que todos los desalojos pasen al procedimiento más rápido y el juez pueda entregar el inmueble antes de terminar el juicio. Lo que sí se incorporó, que esto era algo que muchos habían pedido desde la oposición dialoguista, era que hubiese una protección para personas vulnerables. Entonces, si hay menores, si hay adultos mayores desamparados, si hay personas con discapacidad, el juez debe intervenir con organismos provinciales y el Ministerio Público y otorgar hasta 10 días para conseguir una solución habitacional transitoria. Esto no estaba en la versión original y fue agregado para sumar el voto de los aliados. Y finalmente, en cuanto a manejo del fuego, también hubo algunas incorporaciones de modificaciones, porque en la versión original prácticamente desaparecían todas las restricciones posteriores, digamos, a todo lo que ocurre, digamos, post incendio. Ahora el dictamen mantiene la prohibición de cambiar el uso de la tierra para bosques nativos e incorpora obligaciones para todo lo que es prevención, restauración ambiental y coordinación entre provincias, un cambio que pretende, digamos, sumar a aquellas voces que fueron críticas en términos ambientales. Este es un poco el resumen de un dictamen que es bastante largo, pero son los puntos más importantes. ¿Cuál es la tesis detrás de todo esto? Bueno, Patricia Bullrich dijo: es ridículo pensar que si un extranjero tiene dos fábricas, se pierde la soberanía del país.
12: Si un extranjero compra dos departamentos, está llevándose una parte de la Argentina. Es ridículo pensar que si un extranjero tiene dos fábricas, se está llevando una parte de la soberanía argentina. La propiedad es la que cambia de dueño, la soberanía no. La soberanía es la capacidad y la fortaleza de un Estado de hacer cumplir la ley. Por eso yo digo, perdimos soberanía en Rosario, ahora la recuperamos, porque ahí la ley narco era la que regía. Perdimos soberanía en la base de Neuquén, no perdimos soberanía con el 5% que tuvieron tradición en Argentina.
3: Nadia Márquez, senadora de La Libertad Avanza, que participó de la conferencia de prensa con Patricia Bullrich, y dijo que se mantiene la prohibición para que los estados extranjeros compren territorio en el país.
13: A ver, se pone el 25% para personas físicas o jurídicas. Se defiende la soberanía, es decir, se prohíbe terminantemente que los estados extranjeros compren tierra en Argentina. También empresas, personas jurídicas con participación estatal, no solamente en términos económicos, puede tener participación estatal en términos de decisiones. ¿Sí? También, y en esos casos, solamente se puede habilitar con doble autorización de la provincia y de nación. De todo lo que es las zonas de fronteras, sigue vigente el mismo decreto ley que rige hace muchísimos años. El aspecto de soberanía y de seguridad queda en resguardo, digamos, de la decisión del gobierno nacional.
3: Mientras tanto, en el medio de la espera que había para ver si le habilitaban a Anabel Fernández Agasti votar de manera virtual, porque está embarazada y el médico no le permitió viajar, finalmente sí se lo habilitaron. José Mayans se refirió a la posibilidad de que Victoria Villarruel desempatara la votación. Dijo: falta un solo voto. Y esto es lo que contó.
14: Tengo alrededor, entendido que son alrededor de 34, 35, estamos a un puntito ahí del 36. El 36 es empate.
15: Desempataría Victoria Villarruel, pero como viaja Milei, no desempata Victoria Villarruel.
14: Bueno, y yo creo que nos va a pasar eso.
15: Tiene que desempatar.
14: Por eso viaja Milei un día antes. No es que le deje a cargo de la presidencia, le tira el título por la cabeza para decirle que no vote, que no participe en el debate. ¿Verdad? Porque está en contra de esto por el tema Malvinas. Ah. Porque ella sostiene, ¿verdad?, de que obviamente que pueden comprar el territorio de Malvinas y toda esa lucha, toda esa gente que fue a morir, a defender, a poner la vida. 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
20: Es la hora 6:41 minutos.
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2: Buen día el arranque, buen día Agustina, Romina, para todos los oyentes. En breve estoy por allá, voy a ver si puedo pasar por la radio a saludarlos. Un gran abrazo, precaución al manejar, estoy circulando mucha llovizna anoche.
3: Buen día chicas, ¿cómo van? Espero que sea un día agradable para todas ustedes, tanto para mí, que voy a salir a trabajar. Espero que se venga ya el fresco y un viento para poder secar toda esta humedad que tenemos. Soy María Teresa de Polvorines.
4: Buen día, mi nombre es Alejandro. Con el tema de los que van a marchar mañana por las tierras, nadie marchó cuando le regalaron a China, o lo de Lázaro Báez con 257 propiedades, o Máximo con 27 propiedades. No vi marchar a nadie, ¿eh?
1: Gracias a todos los que nos dejan sus mensajes en el 11-3500-1079. Los queremos seguir escuchando, ¿eh?, en esta mañana fresquita. Muy tempranera, pero acá con todas las energías estamos. Y también saludamos a los que nos dejan sus mensajes en el chat.
5: Exactamente, bueno, muchos, ¿eh? Pablo Fernández, uno de ellos, que lo habíamos saludado hace un ratito. Ale Herrera también, buen día, chicas. Melina Victoria dice, debería haber alguna cláusula, ¿eh?, que diga que solo pueden contratar a los argentinos. Ale Herrera dice, sobre Moyano, él no se va a incriminar solo si la chica no lo acusó. Entonces dice, listo, fue libre. Lo que pasa es que, bueno, eso tiene que ver también, sí, con las declaraciones en un comienzo.
1: Fue libre, ¿no?, pero no inocente, ojo con eso, a no confundir, claro. Porque lo excarcelaron, pero sigue procesado, porque la justicia entiende que no está todavía libre,
5: claro,
1: de culpa,
5: no es que no hizo
1: cargo,
5: nada.
1: Porque ella todavía no declaró oficialmente ante la fiscalía. Yo creo que igual hay que cuidarla a esta chica y hacer que declaren las condiciones de resguardo correspondientes, porque es raro que una persona que sale corriendo semidesnuda por una calle diciendo que alguien la quiere lastimar, de repente al rato diga, no me quisieron lastimar, me da la sensación de que puede ser alguien que está asustada. Tal vez no, pero puede ser, sobre todo, reitero, teniendo en cuenta a quién tenés enfrente.
5: Claro. Algunos mensajitos más, leemos en nuestro canal de YouTube, en El Observador 107.9. También Pablo dice, ¿cuál es el número para mandar audios? Es el 11-3500-1079.
1: Dejen audios, lo tienen, claro, en pantalla también.
5: En pantalla también, 11-3500-1079. Mira quién reapareció, sándwich de chorizo, que hace mucho tiempo que no aparecía. Buen día para todos, buen día para vos también. Luis Rojas, que nos decía a mí y a Agus también un feliz. Hoy es miércoles, sí.
1: Miércoles.
5: Todo el día, todavía falta un montón, ¿eh? 5 de agosto. Bueno, Ketty Torres también.
1: ¿Qué dijo Luis Rojas, de verdad, que te pusiste tan nerviosa?
5: Nada, dice feliz día. Y más arriba pusiste, también.
1: Dicen
5: dijo
1: que te pusiste nerviosa.
5: Me había puesto. Que estaba bien, digamos, básicamente. Bueno, no importa. Gracias igual, Lucas Adrián, buen día, hermosas reinas. Recién llego a casa, dice, perdón. Pero yo digo, ¿qué hace una chica con 23 años con una persona pisando los 50? Bueno, y algunas otras cosas,
1: bueno,
5: que se preguntan, Lucas.
1: Para el amor no hay edad, digamos. No. De hecho, eso es lo que menos me preocupa, sí. Me preocupan otras cosas.
5: De hecho, ayer se cuestionaba un poco también, Agus, si eran o no novios.
1: Sí, son pareja en enero.
5: Bueno, ahí está entonces, ¿no?
1: Sí, no, era una pareja estable desde hace ya.
5: Desde enero de este año, 2026.
1: Sí, claro. Hace ya, bueno, 8 meses que estaban en pareja.
5: Muy bien.
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1: La Comisión de Minería de Diputados debate sobre tierras raras con la exposición de especialistas hoy a las 9 de la mañana. Es la comisión presidida por la catamarqueña Fernanda Ávila. Es un debate sobre estos 17 elementos químicos de la tabla periódica esenciales para la tecnología moderna y la transición energética. China domina la cadena mundial, pero Argentina tiene proyectos de explotación aquí, específicamente en Jujuy, en Salta, en San Luis, en Córdoba y en Río Negro, y por eso son muy importantes y por eso la comisión de hoy también va a ser muy importante.
5: Y 10:30 a.m, diputados, inicia el debate de la Ley de Inocencia Fiscal 2 en plenario de comisiones. El oficialismo impulsa el proyecto de las comisiones de presupuesto y legislación penal, presididas en este caso por Venegas Lynch y Rodríguez Machado. La iniciativa elimina los topes de ingresos de 1.000 millones de pesos y de patrimonio de 10.000 millones de pesos que limitan el acceso al régimen simplificado de ganancias. Se apunta a que más contribuyentes blanqueen fondos. El gobierno estima que hay unos 170.000 millones de dólares fuera del sistema financiero.
1: Y hoy a las 20 horas, Javier Milei viaja a Ecuador y comienza su gira por Sudamérica. Este era el viaje al que hacía referencia Mayans, que lo escuchábamos recién en el audio, por el cual decía que Victoria Villarruel no podría desempatar mañana, si es que hay un empate, porque va a estar en ejercicio de la presidencia. Milei inicia una gira regional, entonces, que incluye Ecuador y Colombia, en el marco de su estrategia para fortalecer vínculos con mandatarios afines. Se da, además, también después de la escalada de tensión diplomática con Brasil por sus dichos en el acto de Flavio Bolsonaro.
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0: Hoy te contamos la historia de una tribu que lleva, o llevaba, al menos 10.000 años aislada, Romy. ¡10.000!
1: 10.000, tremendo.
0: Es un montón.
1: Sí.
0: Se trata de la isla Sentinel del Norte, una pequeña isla en el Océano Índico. Allí habita la tribu Sentinela, considerada la sociedad más aislada del planeta. ¿Cuándo se hace el primer contacto? Bueno, nos tenemos que ir a la época colonial, cuando el oficial británico Maurice Portman desembarcó en la isla con un grupo armado. La tribu huyó a la selva, pero los británicos capturaron a una pareja de ancianos y a cuatro niños para estudiarlos. Un horror, un espanto. Al llevarlos a la ciudad de Port Blair, la pareja de ancianos se enfermó y murió rápidamente, claro, porque no tenían inmunidad contra bacterias comunes, porque estaban obviamente en otra sociedad. Los británicos, alarmados, devolvieron a los cuatro niños a la playa con algunos regalos. Este evento sembró en la tribu una desconfianza absoluta hacia cualquier visitante externo, obviamente, porque les habían secuestrado gente, devolvieron a la mitad, los otros se murieron. Y a partir de entonces, obviamente, gran desconfianza. Hubo otros intentos de acercamiento. En los años 70 y 80, el gobierno indio intentó entablar contacto pacífico enviando expediciones. Los científicos dejaban regalos en la orilla, como cocos, baldes de plástico rojos y cerdos, bajo una lluvia constante de flechas. En una ocasión, un equipo de National Geographic intentó filmar en la isla y el director recibió un flechazo en el muslo. En 1991 se logró el primer y único contacto pacífico registrado. Los isleños se acercaron al agua sin armas para recoger cocos directamente de las manos de los investigadores. Pero en el medio pasaron más cosas. Un carguero llamado Primrose encalló en los arrecifes de la isla. Días después del incidente, el capitán envió un mensaje urgente por radio pidiendo armas de fuego y rescate. ¿Por qué? Porque desde el barco veían a docenas de hombres en la playa construyendo canoas y preparando arcos para abordar la nave. La tripulación tuvo que ser rescatada en helicóptero bajo un ataque de flechas. El barco todavía hoy permanece allí. Y la tribu utilizó el metal del casco para fabricar puntas de flecha.
1: Tenés que viajar hasta ahí, Agustín.
0: Sí, me van a cagar a flechazo, pero bueno. ¿Me querés decir algo con esto?
1: No,
0: es un mensaje.
1: Quiero que viajes. A vos te gusta viajar y sos pero, muy curiosa.
0: Pero tengo que volver viva.
1: Sí, no pasa nada, es turístico.
0: A pesar de que el gobierno indio declaró una zona de exclusión de 5 kilómetros alrededor de la isla y prohibió cualquier intento de visita, en noviembre de 2018, el misionero estadounidense John Allen Chau le pagó a pescadores locales para que los llevaran ilegalmente hasta allí con la intención de convertirlos al cristianismo. ¿Para qué?
1: ¿Qué?
0: Pero aparte, deja que cada uno tenga su religión y no rompa los...
1: Sí, señor.
0: Dios mío. Apenas pisó la playa con una Biblia, los sentinelas lo mataron a flechas.
1: Bueno.
0: El cuerpo nunca pudo ser recuperado. Hoy en día se estima que la población oscila entre 50 y 150 personas. Viven como cazadores-recolectores, sin agricultura ni uso evidente del fuego. Y la India, claro, porque quedaron después de aquel primer encuentro donde le secuestran gente y se la matan.
1: Claro, quedas como...
0: Quedaron aislados, dijeron nunca más con el mundo exterior y quedaron aislados de todo lo que ocurrió por fuera. Así que ni uso evidente del fuego, ¿no? Como que no llegaron a esa parte. La India mantiene una guardia costera patrullando la zona a distancia para asegurar que nadie rompa su aislamiento.
1: Vos sabés que hay un dicho que dice, de Guatemala a Guatepeor.
0: Ay, no, ¿qué pasó?
1: Bueno, escuchen esto. En 1896, un convicto indio, en este caso, logró escapar de una prisión cercana.
0: Sí.
1: Para huir, ¿qué hizo? Construyó una balsa absolutamente improvisada con troncos, cruzó despacito el estrecho. Claro, la corriente marina lo arrastró hasta encallar en las playas.
0: O sea, logró escaparse.
1: Claro.
0: Logró salir.
1: Pero
0: logró usar el bote.
1: La corriente.
0: No me digas que llegó ahí.
1: Lo hace ir hasta las playas de la isla Sentinel del Norte. Días después, una patrulla de búsqueda de la Marina Británica navegó hasta esa isla para intentar rastrearlo o recuperar por lo menos su cadáver. Y al acercarse hasta la orilla, ¿qué encontraron? su cuerpo en la arena. Estaba acribillado, no, con múltiples flechazos, y tenía la garganta cortada. Tranqui, ¿no? Tremendo. Es horrible.
0: Tremendo.
1: Pobre hombre.
0: Bueno, obviamente es un gran misterio esta tribu, porque justamente por su falta de contacto con el mundo exterior no se sabe exactamente cuántos son, como te decíamos recién. Tampoco se sabe qué idioma hablan. No se sabe prácticamente nada sobre ellos, porque obviamente no permiten el vínculo con el exterior. Lo que sí podemos decir es que todo esto se podría haber evitado si allí por 1880,
1: Dios mío,
0: el señor oficial británico Maurice Portman no hubiese capturado a esta pareja de ancianos y a los cuatro niños para estudiarlos, no se los hubiese llevado, no hubiese dejado morir a los dos ancianos, no hubiese mandado de vuelta a los niños.
1: Se dan cuenta, ¿no?
0: Y esta tribu hubiese dicho, ¿sabe qué? Con esto de afuera, nunca más. Ahí empezó todo.
1: Es verdad.
0: Para que sucesión, sepas que la humanidad, no importa en qué parte del mundo esté, no importa qué tribu sea.
2: 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Los datos del tiempo.
3: La temperatura, 16 grados, 6 décimas. La humedad, 98%.
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0: Bueno, 6 de la mañana, 57 minutos. Nos estamos yendo y nos vamos con un homenaje.
1: Nos vamos con un homenaje, en este caso Jennifer López, esta cantante divina que por estos días está en Italia. Ustedes saben que hace muy poquitito otra cantante, bueno, ícono mundial, te diría yo, Madonna, la reina del pop, recreó un poco este video propio suyo de Like a Virgin sobre ahí justamente filmado en Venecia. Lo recreó primero Madonna, después con algunas otras artistas, en este caso con la dirección de Mary Lambert, pero con algunos otros actrices y actores. Y Jennifer López dijo, che, estoy en Venecia, ¿qué voy a hacer? Ya también tengo que hacer este video. Lo recreó el clip, en su momento Madonna lo había hecho con la actriz Julia Garner. El posteo estuvo acompañado por la frase Like a Virgin Again and Again, junto a un emoji justamente de la bandera italiana. Y bueno, hizo lo mismo Jennifer López. La verdad que está impecable. Este es un tema, Agus, Like a Virgin, que se filmó en realidad en 1984 en Venecia. Es un tema que llegó a los oídos de Michael Austin de Warner Bros. Y no dudó en mostrárselo.

0: caso local, ¿eh? Ilia Curiaquen de Valderrama, que
1: gran tema que le dedican a Jennifer López.
0: Exactamente. Nos vamos con este tema.
1: ¿A quién se lo dedicamos?
0: Se lo vamos a dedicar a Mario, que fue el primero que nos llamó hoy.
1: Muy bien, ¿eh? Mario.
0: Mario, te mandamos un beso.

0: nuestra piscina.
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0: Buen día, buen día, buen día. ¿Cómo andan? Sigo siendo Luisita Gasullita, que fue el nombre con el que, no sé.
1: ¿Qué pasa, crack?
0: Ahí va. Lo votamos, ¿no? Está ok, nos gusta ese Luisita Gasullita. Sí, ¿cómo andan? Quedan dos días nada más y vuelve el señor Luis Gasulla. Debo decir que ayer hablé con él. No voy a revelar qué está haciendo, pero sí la está pasando bien. Y ayer subí una foto en shortcitos, esto es público, lo subió él en sus redes sociales. Así que la está pasando muy bien. Bueno, ¿cómo andan ustedes? Buen día, Romy Suárez-Navar, nuevamente.
2: Buen día, Gus, ¿cómo estás? Estaba observando que tanto el señor Ale Casar como el señor Martín Fernández Cruz están del mismo color, están del mismo equipo, me encanta ese verde. Bueno,
0: ¿se pusieron de acuerdo, decís vos?
2: Me parece que algo hubo ahí, vinieron juntos en el auto, ¿viste?

0: esas cosas que a veces uno se simbiotiza sin saber. Nos ha pasado a nosotros, ¿te acuerdas?
1: ¿Dormieron juntos, decís?
0: Ya para tanto no está chequeado esto que estamos diciendo. Chicos, por favor. Bueno, ya lo dirán ellos. Okay. Ahora, 15.2 tenemos la temperatura. Agus, en la ciudad de Buenos Aires, el cielo sigue cubierto con esa lloviznita débil, persistente. Ya les dije, un día más de esta inestabilidad, mañana tormentas fuertes, por ahora hay que pasar este miércoles. 93% de humedad, viento del sudeste a 4 kilómetros, la visibilidad, ojo, está reducida justamente a 8 kilómetros por esta llovizna. Cuidado porque la calzada está muy resbaladiza, la calle es un jabón, literal, el piso. Así que ojo a aquellos que están circulando, la máxima 16 grados, Agus, para hoy.
1: Muy bien, buen día, Ale Casar.
2: Buen día, Luisita, buen día, Romy. Primero, desmiento que nos hayamos puesto de acuerdo con el señor Martín Fernández Cruz.
1: Pensé que lo primero que ibas a decir es desmiento haber dormido con Martín.
2: Con respecto a la vestimenta. Segundo, desmiento haber viajado con el señor Martín Fernández Cruz. Tercero, desmiento haber dormido con el señor Martín Fernández Cruz.
1: Eso lo deja para el final.
2: ¿Está bien?
3: Sí, mala memoria que tienen algunos.
2: Sí.
3: Voy a ir al confesionario de Rosalía y voy a hablar.
0: Atención.
2: Habla todo lo que quiera que después hablo yo. Sin problema, te
1: queda
2: vamos a
1: una
2: contar.
1: Una función de Rosalía mañana, así que hay que ver quién llega primero.
2: Y hablando de hablar, vale la redundancia, vamos a contarte todo lo que dijo Maximiliano Salas a su llegada a Mendoza, donde va a jugar para Independiente Rivadavia, y todas las críticas hacia la dirigencia de River. Además,
1: explosiva.
2: Sí, además el mercado de pases de los clubes argentinos, y te voy a contar por qué Gianni Infantino tiene aún más problemas que Claudio Chiqui Tapia.
1: ¡Opa! ¿Tanto?
2: Tanto.
1: Uf, ya quiero saber todo, ¿vale? ¿Mm? Buen día, Martín Fernández Cruz, el próximo invitado de Rosalía en el Movistar Arena.
3: Ahí está, sí, para llorar penas de amor. Muy bien, muy buen día, Agus. Vamos a estar hablando en un rato de una situación de salud que involucra a una ex Gran Hermano y que tiene a muchos de su público, a muchos de sus fans. Es una participante muy popular, está en pareja con alguien muy popular. Así que vamos a estar hablando de, bueno, qué es lo que le sucede y por qué hay tanta preocupación al respecto.
1: Muy bien, vamos a estar bien atentos. Son las 7, iba a decir 6 de la mañana, ¿no?
2: No.
1: Es la costumbre, ya pasó una hora, qué locura. 7 de la mañana, 7 minutos, momento de repasar los principales títulos de la jornada.
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1: Brasil retiró a su embajador de la Argentina en medio de la tensión diplomática.
0: El gobierno de Lula da Silva decidió que Julio Vitelli no regrese al país y mantendrá la representación mediante un encargado de negocios.
1: Facundo Moyano quedó en libertad luego de que una joven saliera corriendo y escapando de su casa.
0: El dirigente sindical dejó la sede de la fiscalía después de ser indagado, aunque continúa imputado por presuntas lesiones leves y privación ilegítima de la libertad en contexto de violencia de género.
1: Se levantó la protesta en los puertos que paralizó el comercio exterior.
0: El gobierno acordó con los representantes del sector de practicaje una reducción del 20% en las tarifas y el restablecimiento inmediato de las tareas de asistencia a la navegación.
1: Boca juega contra Estudiantes por la segunda fecha del torneo clausura.
0: El encuentro postergado se disputará esta tarde desde las 19 en el estadio de Huracán debido al mal estado del campo de juego de la Bombonera, y el conjunto del Vasco Arruabarrena buscará su primer triunfo en el campeonato local. 7 de la mañana, 7 minutos. Lo que tenés que saber a esta hora en cuanto al tránsito y los servicios: un choque hasta ahora en la Panamericana, ramal Pilar, altura Caamaño, sentido al norte, dos carriles obstruidos en el kilómetro 46.5, sin heridos. Por el otro lado, atropello en Constitución, un peatón embestido en Avenida Independencia y 9 de Julio. Y también en Corrientes y Juan B. Justo, un auto y una moto chocaron allí, así que mucha precaución en el lugar. 7 de la mañana, 8 minutos, 15.2 la temperatura, 93 el porcentaje de la humedad. Cielo cubierto con llovizna débil, máxima para hoy 16 grados.
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0: 11 minutos. Hoy es un día realmente de mucha información. Los portales, mira, se están volviendo locos porque no saben qué poner a la cabeza. Porque la verdad es que son muchas, muchas las noticias. Dos noticias internacionales que afectan a la Argentina están peleándose a la cabeza. Una tiene que ver con el Papa y la otra con Brasil. Y también se pelean en términos nacionales las dos otras noticias del día que tienen que ver, por supuesto, con los avances en la causa Moyano, las negociaciones que hizo el gobierno en materia de la ley de tierras y también la marcha atrás que dio el gobierno acordando con los prácticos, suspendiendo el decreto que había generado el conflicto portuario. Vamos con lo último, último, último. Esta es la última actualización que se acaba de conocer hace literalmente minutos. A las 7 de la mañana salió este comunicado del Vaticano oficial en el que confirma el viaje apostólico del Papa a Sudamérica, a la Argentina, a Uruguay y a Perú. Va a realizar su primer viaje apostólico del 6 al 17 de noviembre. Mateo Bruni, director de la sala de prensa, informó este 5 de agosto que el Santo Padre realizará un viaje apostólico a Uruguay, Argentina y Perú del 6 al 17 de noviembre, aceptando la invitación de los jefes de Estado y de las autoridades eclesiásticas de los respectivos países. ¿Cuándo va a estar en Buenos Aires? Bueno, va a visitar Buenos Aires, Córdoba y Luján del 8 al 11 de noviembre. Atención, va a estar también en Córdoba, así que interesante, interesante esto, Córdoba, Buenos Aires y Luján del 8 al 11 de noviembre, confirmado esto. Era un anuncio que se esperaba, la verdad, desde hacía semanas, porque se venía hablando extraoficialmente de esta visita, porque ya se venía negociando de alguna manera con el gobierno, porque había una invitación formal, incluso cuando fue el Tedeum, etcétera, nadie salió, salvo Lilia Lemoine, después nadie salió a responder nada de lo que había dicho García Cuerva, etcétera, porque nadie quería, obviamente, ensombrecer la relación con la Iglesia, justamente porque se esperaba la visita del Papa en noviembre, cosa que efectivamente terminó ocurriendo. Acaba de sacar también un comunicado el canciller Pablo Quirno por este tema, donde publica una foto de él junto con el Papa León y dice: hace algunos meses tuve el honor de entregar personalmente al Santo Padre la invitación del presidente de la Nación para visitar la Argentina. Hoy recibimos con enorme alegría la confirmación de esa visita apostólica. El Papa León visitará Argentina del 8 al 11 de noviembre. Continuaremos trabajando junto a la Santa Sede para que sea una visita histórica para todos los argentinos. Comunicado publicado hace 9 minutos por el canciller Pablo Quirno. Reitero, el Vaticano lo anunció a las 7 de la mañana y unos minutos después, 7 y 5, Pablo Quirno estaba publicando este comunicado en sus redes sociales. Es básicamente el viaje que no pudo hacer el Papa Francisco, ¿no? Que seguramente habría querido hacer, pero que no quiso hacer, en el fondo, pensando en la utilización política, ¿no? A la cual no quería haberse sometido. Y lo hará el Papa León en su lugar, que obviamente viene, ¿no?, de un poco del mismo estilo, del mismo pensamiento, de la misma dinámica, de la misma lógica que tenía el Papa Francisco. Así que obviamente va a ser una visita muy importante también para los argentinos en ese sentido. El otro gran titular que hoy está en todos los portales tiene que ver con Brasil. El viernes pasado, esto lo repasábamos el lunes, el viernes pasado el gobierno de Brasil aprobaba el regreso de su embajador a Buenos Aires después de haberlo llamado a consultas por las definiciones que había dejado Javier Milei durante el acto de presentación oficial de la candidatura de Flavio Bolsonaro. Pero el domingo, o sea, 2 días después de esa habilitación, Javier Milei le da la nota a Luis Majul en la que dice lo siguiente:
1: Sus calificativos a Lula en la semana pasada, al que le acaba de decir ladrón y presidiario.
2: ¿La pregunta es mentí?
1: No, pero yo le pregunto.
2: ¿La pregunta es mentí? Es ladrón, es ladrón. Es un ladrón, es un corrupto. Fue condenado por ladrón y corrupto. Estuvo preso, con lo cual también es cierto lo de presidiario. Y no solo eso, lo liberaron por una falla administrativa del procedimiento, no por ser inocente. Lo liberaron por una falla en el procedimiento, no por ser inocente. Por lo tanto, es ladrón y es un corrupto.
0: Bueno, ahí lo escuchabas, ¿no? Básicamente, reitero, el viernes pasado Brasil le estaba dando la autorización a su embajador a volver a la Argentina después de convocarlo y llamarlo para dar ciertas explicaciones. Lo llama a consultas, le habilita el regreso el viernes, pero el domingo Javier Milei da esta entrevista donde vuelve a llamar ladrón a Lula da Silva. Esto cae muy mal en Brasil. Después Javier Milei sigue dando otras notas. Nosotros lo charlábamos el lunes post entrevista con Luis Majul, donde Luis justamente lo que decía es, me llamó la atención, a los dos nos llamaba la atención, que pensábamos que tal vez en esa entrevista, teniendo en cuenta que se había habilitado el regreso del embajador a la Argentina, se iba a bajar el tono, etcétera, cosa que efectivamente no ocurrió. De hecho, lo escuchabas recién a Javier Milei. Y así siguió en otras entrevistas en el mismo tono durante la semana. Esto es lo que cae muy mal en Brasil y por eso termina tomando la Cancillería brasileña una decisión muy fuerte, que es la de, por un lado, no reponer al embajador y rebajar la relación con la Argentina por estas definiciones. Así lo titula La Nación esta mañana, fuerte sanción diplomática. Brasil no repondrá a su embajador y rebaja la relación con Argentina por los insultos de Milei a Lula. La Cancillería brasileña va a definir entonces posponer por tiempo indeterminado el regreso de su embajador Vitelli. Va a acotar su representación solamente a la faz comercial. La Cancillería, por su parte, dijo que lamenta esta decisión porque es una decisión unilateral. ¿Qué es lo que dicen desde Brasil? Tuvimos mucha paciencia, no contestamos, pero creemos que la reiteración de ofensas hacia el presidente hacen inevitable esta decisión y que entienden que no pareciera que el presidente argentino quiera bajar el tono hacia el presidente brasileño. Entonces, entendiendo que no va a cambiar el foco, deciden tomar esta decisión. Bueno, a Javier Milei también le había dicho, tengo formas horribles, pero digo la verdad, ¿no? Fue una de las frases que le dijo a Luis Majul. Mientras tanto, Pablo Quirno, desde la Cancillería, saca un comunicado anoche, tarde, cerca de las 11 de la noche, donde dice que toma decisión de la nota adoptada unilateralmente por el gobierno de Brasil y que lamenta su decisión de continuar aislándose del resto de la región por cuestiones puramente ideológicas. Es decir, responsabiliza a Brasil por la decisión. Esta mañana lo titula también Clarín, pone esta nota y dice que, bueno, hoy Lula tiene un encuentro con dirigentes de derecha, así que, bueno, nada, evidentemente lo que marca es que, digamos, siguen las reuniones con socios de la región de derecha, digamos, no es que se está cerrando, que en todo caso lo que marcan desde Brasil es no nos cerramos por cuestiones ideológicas, en todo caso nos estamos cerrando con Milei, porque hoy se reúne con el canciller de Chile y con distintos dirigentes de derecha. ¿Tendrá respiro esto? ¿Tendrá otro regreso? ¿Tendrá otra vuelta esta historia? Bueno, por ahora pareciera que esta historia no va a bajar la espuma y que las relaciones entre Argentina y Brasil se van a reducir por ahora al nivel de encargado de negocios, un tema que por supuesto vamos a seguir bien de cerca. Facundo Moyano y también por supuesto los cambios en la ley de tierras son otro de los dos grandes temas que los vamos a estar repasando en un ratito, pero antes mucha información de la mano de Alejandro Cazar, que me vendió un montón de títulos, no sé ni por dónde empezar.
3: Primero lo primero, hoy juega Boca a las 7 de la tarde frente a Estudiantes de La Plata, el partido postergado por la fecha 2. Recordemos el contexto: Boca tenía que jugar contra O'Higgins de Chile, por los playoffs de la Copa Sudamericana. Entonces, la AFA le postergó este partido por la segunda jornada del torneo clausura. Recordemos que ya se terminó la fecha 3, o sea, se juega un partido de la 2 después de la fecha 3. Cosas del fútbol argentino. También juegan Tigre frente a Belgrano de Córdoba a las 21:15. Me detengo en Boca porque se juega en el estadio de Huracán, debido a que por un tema de una obra de drenaje en los palcos, eso derivó, se hizo la obra, pero derivó en que una semilla que se plantó en una parte del césped de la Bombonera y hizo que hubiera diferentes coloraciones, porque tomó de una manera diferente al resto del campo de juego. Entonces decidieron frenar el problema ahora, resemblar todo el terreno de donde se juega al fútbol en el estadio de Boca, y por eso el equipo Xeneize hace de local en el de Tomás Adolfo Duco, un estadio de los más lindos que tiene el fútbol argentino. Mientras tanto, en las oficinas de la Bombonera ultiman detalles de lo que es el mercado de pases, y hablando de ultimar, está muy cerca, te diría que a una firma nada más, la llegada del 9 de la selección ecuatoriana, sí. El máximo goleador histórico de la tricolor. Hablamos de Ener Valencia, que hasta hace un par de días iba a ser jugador de Talleres de Córdoba. Al equipo cordobés finalmente le dijo que se iba a quedar en Ecuador, y en eso recibió un llamado de el equipo Xeneize para sumarse a Boca como su nuevo centrodelantero, y está muy cerca de ser jugador de Boca. Falta nada más que la firma, la revisión médica, la comunicación oficial acerca de su llegada. No es el único 9, en principio, que podría llegar a incorporar Boca en este mercado de pases. Todo tiene que ver con la lesión de Adam Vareiro, y que evidentemente ni Miguel Merentiel ni Milton Jiménez aportan los goles que necesita el Vasco Arruebarrena, y por eso van a traer un 9 seguro y quizás 2. El segundo candidato es argentino. Se trata de Ezequiel Ávila. Acaba de quedar libre del Betis de España, pero se destacó sobre todo con la camiseta del Osasuna. Aquí en la Argentina jugó con la camiseta de San Lorenzo de Almagro. Boca puede hacer esto porque en las últimas horas también se dio a préstamo a Ike Sufiaurre al Albión de Uruguay, y vendió a Marcelo Zarachi, lateral uruguayo, en más de $1,000,000 a la Major League Soccer. Así que tiene cupo tanto para extranjero como para jugador nacional, y por eso los nombres de Ener Valencia y de Ezequiel Ávila para reforzar la delantera.
0: Bien, en un rato me contás por qué Infantino puede estar todavía más complicado que el Chiqui Tapia.
3: Y que Infantino tiene más problemas que Chiqui Tapia, te lo reafirmo. Y de hecho, hace un ratito nomás, un ex mega crack del fútbol mundial lo criticó, lo fustigó directamente, y dijo que debe irse de la FIFA. En un rato te cuento quién, y en un rato te cuento también todo lo que dijo Maximiliano Salas después de irse de la FIFA.
0: Esto es, como diría Mauro Icardi, tic-tac.
3: Tic-tac.
0: Contado todo, para Infantino.
3: Todo el tiempo, tic-tac. Cada vez más tic-tac que nunca.
0: Dije Mauro Icardi, e insólitamente no me acordé de vos. Me acordé de Martín Fernández Cruz. Eso habla de en qué anda Mauro Icardi, ¿no? Claramente en el deporte no.
4: Pero bueno, no vamos a hablar ahora de Mauro Icardi. Vamos a hablar, como mencionaba recién, de Denise González, una ex participante de Gran Hermano. Ella formó parte de la edición 2023-2024. Es pareja del ganador de esa edición, de Bautista Macia. Y desde hace varios días que hay mucha preocupación alrededor de Denise, porque esto ella lo contó. Imagínate, una chica de 24 años, participante de Gran Hermano, tiene una actividad en redes constante, importante, tiene muchísimos seguidores, es alguien muy, muy famoso para todo el mundo redes y quienes siguieron esa edición de GH. Bueno, de golpe notaron que no hablaba, no aparecía, no subía nuevos posteos, y luego ella contó que después de un tiempo de ausencia, blanqueó que está atravesando un momento de salud muy delicado, porque en un estudio de rutina que le hicieron detectaron que tenía las plaquetas muy bajas. Las plaquetas es obviamente lo que permite la coagulación de la sangre, curar las heridas y demás. Ella lo que cuenta es que de un valor de plaquetas normal, que puede estar arriba de los 150.000, a ella le detectan en este estudio de rutina 3.000. Entonces el conteo era demasiado bajo. En el acto deciden internarla. Bueno, ella ya está internada hace varios días. Inicialmente había vuelto a subir muy de a poco el recuento de plaquetas y ahora volvió a bajar. y la angustia tiene que ver con que no hay un diagnóstico. Todavía no dan en la tecla con respecto a qué es lo que le está sucediendo.
0: ¿Hay algo sí descartado? Porque la baja de plaquetas...
4: No, ella no informó de nada. No informó de nada. Simplemente lo que dijo es, están buscando el diagnóstico desde hace varios días, y si bien, ya te digo, le había empezado a subir de nuevo en un análisis de sangre que se realizó en estos días. Ella hace más de una semana que está internada. Y bueno, lo que hace simplemente es como muchas figuras o como muchas personas comunes y corrientes que no son influencers, vuelca un poco en redes todos los estadios que va atravesando. Ayer contaba que hay momentos donde se siente como un poco desesperanzada, con la angustia por no saber cuál es el diagnóstico, no saber por dónde ir. Y que bueno, así lo lleva. Aparte, esto lo contaba ayer Laura Ufal, debido al cuadro y justamente al no tener con precisión un diagnóstico, están muy limitadas las visitas. Entonces está medio sola, sí, Bautista, su pareja, va a visitarla, es una de las personas autorizadas. Pero bueno, es un cuadro que ojalá pronto sepan el diagnóstico, la puedan tratar, y ella va compartiendo el día a día en el marco de esta internación, que ella sabe que va a ser prolongada, pero que espera pronto tenga algún tipo de respuesta para comenzar el tratamiento indicado.
0: Totalmente, y le deseamos, por supuesto, una pronta recuperación. ¿Cómo está la calle, Romy?
5: Bueno, sigue esta inestabilidad. Usé esta lloviznita, esta especie de spray que para, llueve, así durante gran parte de este día. 15 grados tenemos ahora de temperatura, 96 la humedad. La visibilidad está reducida a 8 kilómetros justamente por esta llovizna débil, máxima 16 grados y viento del sur a 4 kilómetros. Recuerden que mañana sí se vienen las tormentas, neblina por la mañana y tormentas fuertes durante gran parte de todo el día jueves. Luego mejora, se va esta inestabilidad y vuelve el frío. El viernes 5 grados de mínima, Agus.
0: Muy bien, a prepararse, mis queridos.
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2: Hola chicas, buen día, les habla Guillermo de Comodoro Rivadavia. Gracias por acompañarme todos los días de camino del trabajo. Las amo, es un excelente programa y les deseo una muy, muy feliz semana. Les mando un beso grande y gracias por estar ahí del otro lado.
3: Buen día, Javier de Quilmes, tomando unos mates en este hermoso día de llovizna. Yo lo banco al Javo, pero para mí acá se equivoca con respecto a Lula, porque también se tiene que acordar que cuando tuvimos quilombo en Venezuela con la embajada, los que nos dieron una mano fueron los brasileños y de la mano de Lula. Así que hay cosas que te la tenés que guardar, más allá de que haya campaña política en Brasil, yo qué sé, me parece. Besos.
4: Buenos días, Agus. Buenos días, Romy. Pablo de Lincoln, Buenos Aires. Muchísimas gracias por acompañarme en mis mañanas. A punto de salir para el campo a hacer mi trabajo de leñador. Que tengan un lindo día acá, nublado y con una neblina bastante cerrada. Un abrazo grande y muchísimas gracias.
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5: Gracias a todos por sus mensajes. Bueno, todos opinando de todo.
1: ¿Qué pasa, Romy?
5: Qué bien, está contenta Romy con los mensajes.
1: Pensando, sí.
5: Sí, se quedó pensando, en fin. Opinando, bueno, también sobre lo que ocurre en Brasil, sí. ¿No? Algunos están de acuerdo, otros no están de acuerdo con las definiciones de Javier Milei, porque entienden que hay que priorizar el diálogo con el país, y de hecho, ese es el tema de la encuesta.
1: Exacto, Agus, tiene que ver con esto la encuesta del día de hoy. ¿Qué debería priorizar Argentina en su relación con Brasil? Las opciones, debería priorizar el comercio, el diálogo político, defender su postura o todo por igual. Hasta ahora el 60% ha votado que la Argentina en su relación con Brasil debería priorizar el comercio. 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Ya nos diste el like a nosotros, a vos.
5: Bueno, y está con nosotros Gustavo Carabajal. ¿Cómo estás, Gus? Buen día.
6: Buen día, Agustina. Compañeros, ¿cómo andan?
5: Bien, bien, muy bien. Bueno, gracias ante todo por el laburo de ayer, Gus. Sabemos que estuviste laburando literal a cuatro manos y estabas también al aire en la Nación, etcétera. Y bueno, también saliendo al aire con nosotros. Así que gracias por ese esfuerzo. ¿Cómo está hoy la situación de Facundo Moyano, que fue excarcelado pero sigue procesado?
6: En realidad sigue imputado, sigue investigado. Acá, en la marcada, ahí lo indagaron, según el abogado declaró, habrá aclarado cómo, según su punto de vista, cómo ocurrieron y se desencadenó este hecho, que comenzó a las 5 de la mañana cuando un guardia de seguridad privado del edificio de Libertador 5414 llama a 911 porque había una pareja que había salido corriendo, lo conocía a él, porque era el dueño de un departamento ahí en ese edificio, no la conocía a ella, no sabía el nombre, porque no tenía relación con la mujer, con la joven de 23 años, pero sí lo conocía a él, que salió corriendo detrás de ella. Después hay otro portero que de otro edificio que los escucha gritos ante una posible situación de violencia de género, también llama 911, y a cerca de 400 metros de la casa de Moyano lo detienen a él y a ella. Ella, en principio, Candela Arizaga, sostuvo que le habían pegado, en principio. Entonces, por eso, la policía lo lleva demorado a lo que era la comisaría 51, ahora llama comisaría vecinal 13A, que está cerca de la cancha River, ahí en la calle de Artilleros. Eso era lo que teníamos nosotros hasta la primera intervención ayer a la mañana. Después, te dije, esto iba a ser dinámico, se fijó una consigna por orden de la fiscalía en el departamento de Moyano, porque la joven en el hospital Pirovano, donde la atendían, del estado de situación psicomotriz que tenía, había manifestado que hubo una situación de consumo de drogas, y que no hubo ningún tipo de agresión de Moyano hacia ella. No obstante, el fiscal, después de escuchar el informe que le dieron los policías de la División Protección Familiar de la Policía de la Ciudad, decide imputar a Moyano por la posible comisión de un delito que era privación ilegal de la libertad, seguida de lesiones leves en el contexto de violencia de género. Un hecho muy grave.
5: Muy grave.
6: Pero muy grave. Entonces, ¿qué ocurrió? ¿Cómo termina todo? Allanado el departamento, ante la posibilidad de que hubiera un consumo de droga, y no encontraron droga. Esto fue ayer de la tarde.
5: Que ahí a un punto, os invito a escuchar el audio de el abogado de ella, de Diego Estorto, que dijo que este allanamiento no sirve porque se ordena a las 10, se termina haciendo a las 17, y denuncia que una persona entra en ese departamento en esa ventana, en ese periodo de ventana de tiempo.
0: En las horas de la tarde fue allanado el domicilio de este chico Moyano. Previo a eso, se ve ingresar a una persona al departamento. Sí, no solamente me inquieta, sino que voy a ver de quién es la responsabilidad de esta, porque de hecho no lo llamo falla. Si el fiscal ordena a las 10 de la mañana que allanen y la policía allana a las 5 de la tarde y alguien ingresa al departamento, es una responsabilidad de la policía. Se rompe la cadena de custodia. A mí ese allanamiento, ni a mí ni a la fiscalía hoy le sirve.
5: Bueno, él denuncia que se rompió la cadena de custodia y que alguien entró y que ese allanamiento no le sirve. ¿Qué se sabe sobre esto, Gus?
6: Aclarar algo. El allanamiento fiscal lo pide, pero la jueza no se lo da en el momento.
5: Claro. ¿Y por qué? ¿Qué pasa?
6: No, la jueza tiene que ver qué elementos hay. Eso tienen también sus tiempos. El departamento estaba con consigna. A mí no me consta que haya entrado. El amigo, no es un amigo de Moyano, es uno de sus manos derechas en el sindicato de trabajadores de los peajes. No me consta, por ahí si entraron fue antes de que se diera el allanamiento, antes de que se pidiera el allanamiento. La verdad es que nosotros tuvimos la primera noticia a esta hora, cerca de las 8, 7:30 pasada. Me avisa Ale Casar y uno comienza a buscar más información. Fue a esta hora más o menos. Bueno, entre las 5:30 de la mañana, cuando lo demoran, y el momento en el cual se hace pública la noticia, ahí también hay una ventana.
5: Claro.
6: Ahí no estaba con custodia, consigna el departamento.
5: Sí, hubo más de 2 horas en el medio.
6: Si hubo alguien que entró, fue a esta hora, no más tarde.
7: Buen día, Gustavo. Hay mucho teléfono descompuesto con esa famosa entrada o no, porque hay quienes aseguran, hay quienes no. Y aparte está bueno, esta persona que entiendo que muchos asumen que es quien entró, que es la que le lleva a Moyano el bolso con ropa. ¿Esa habría sido quien entró en caso de efectivamente haber entrado?
6: Si fue alguien, a quien se le están refiriendo es a él, pero no entró.
5: También
6: a mí me dicen que no entró, que fue con un policía, llegaron a la puerta y el policía hace la consulta a la comisaría llama a la fiscalía y no autorizan el ingreso. Igualmente esa bolsa que vos decís, Martín, la tiene cuando sale de la comisaría, porque la secuencia fue esta. Todos saben que es alguien vinculado a Facundo Moyano cuando sale de la comisaría. Los compañeros estaban haciendo guardia en la seccional, lo tratan de hablar con él, dice dos palabras y de ahí se va al departamento de Libertador 5414 y ahí si ven las imágenes que llevaba esa bolsa, es una bolsa que tiene un gatito. Ya la llevaba. Claro. Para mí personalmente, bueno, digamos que el allanamiento dio negativo, no encontraron ningún vestigio de droga, lo único que hallaron fue una jeringa donde al ser sometida a reactivos dio negativo con respecto a droga. Si me preguntan si entró alguien, mirá, si esa posibilidad se concretó, fue entre las 5:30 de la mañana cuando lo detienen, y o cuando se la llevan a la comisaría y cerca de las 10 de la mañana. ¿Y sabes por qué también te lo los digo? Porque a esa hora no estaba incomunicado todavía.
5: Claro, tenés razón.
6: A esa hora todavía no estaba. Se decreta la incomunicación a partir del momento que esa apresión de urgencia, cuando el momento que lo llevan a la comisaría, se concreta la incomunicación a partir del momento en que esa detención se hace efectiva. Y eso fue cerca de 8 y algo.
5: Él entregó su celular, ¿no? Se lo pidieron y lo entregó sin...
6: Sí, se lo pidieron y lo entregó, pero igual se supo por gente de ahí, de los amigos de él o los colaboradores, se enteraron por gente del edificio,
5: claro,
6: de lo que había pasado. Y él mismo también habrá llamado cuando ocurrió que empezó a ir detrás de Candela. Y bueno, a la noche lo llevaron cerca de las 8 a la fiscalía que está en la avenida Cabildo, la unidad de Fragancia Norte. Ahí lo indagaron, ya tuvo la entrevista previa con el abogado, y él dijo que aclaró todo, y no encontró ningún vestigio de droga o ningún elemento comprometedor en el departamento. El fiscal decidió conceder la excarcelación que había pedido su abogado, pero con restricciones: una prohibición de acercamiento a 300 metros de Candela, una prohibición de tener todo tipo de contacto con la víctima, y la obligación de presentarse en el juzgado o en la fiscalía cada vez que lo requieran. O sea, la causa sigue, por más que Candela decida no seguir adelante o no instar la
5: acción penal. ¿La causa sigue aunque ella no haga la denuncia?
6: Ella ya hizo la denuncia. A ver, acá es importante, está bueno lo que preguntás. Los delitos de violencia familiar o de abuso son una instancia privada.
5: Sí.
6: Mientras ocurran, la mayoría ocurren dentro de las cuatro paredes de una casa o un departamento.
5: Sí.
6: Ahora, acá trasciende el umbral de la puerta del departamento de Moyano y ya hay una situación que se da en la vía pública. Entonces, ahí el fiscal puede seguir adelante, más allá de lo que decida. Después, obviamente, la prueba clave para determinar si efectivamente hubo o no violencia de género es la declaración de la víctima. Si ella niega, bueno, no se puede seguir. Pero mientras tanto, el fiscal va a seguir adelante con la investigación y Moyano va a seguir acusado.
5: Y en este sentido, tu olfato, ¿no? Digo, con tantos años investigando, siguiendo estos casos, digo, ayer obviamente, yo me apego a la palabra que vos utilizaste ayer, ¿no? Cuando íbamos cubriendo el caso, que decías, esto es dinámico, ¿no? Y la verdad es que fue dinámico, porque obviamente ella al principio dijo que había sido agredida por Facundo Moyano, a la tarde dijo que no había pasado nada.
6: A las pocas horas.
5: Y su abogado dijo que de todas formas, en realidad ella no declaró todavía de manera oficial, que eso se va a dar cuando lo haga, cuando esté en condiciones de hacerlo, y que va a haber una ampliación, etcétera. ¿Qué crees que puede haber ocurrido, o cuál puede llegar a ser la estrategia también de los abogados? Digo, ¿puede haber alguien acá que esté asustado por quien está del otro lado? ¿Es habitual que una persona en una acusación de este tipo se desdiga? ¿Qué ves vos?
6: En este caso en particular te hablo.
5: Sí.
6: Hay alguien que está asustado.
5: Hay alguien que está
6: asustado. Sacarle el creo.
5: Sí.
6: Sacarle el creo, estoy seguro. Y quizás se pueda llegar también, a ver, es la potestad que tiene la víctima, la decisión que toma la víctima no se la puede cuestionar por eso. Los Moyanos son poderosos,
5: sí,
6: más que él esté peleado con o esté distanciado de su padre o de su hermano mayor Pablo, son muy poderosos. Y es lógico que la víctima está asustada, sí, y decida no seguir adelante porque son malos las contras, las situaciones difíciles que pueda avanzar. Sí, y no hay que cuestionarle nada por eso. Ella es víctima y es decisión de ella.
5: Por supuesto.
6: Y puede ser también que después, como ocurrió en otras oportunidades, se llegue a un arreglo extrajudicial también.
7: Ahora,
6: eso lo permite la ley, Agustina.
5: Sí.
7: Pero digo, en un caso cómo claro, supongamos que ella decide mantener esta declaración en la que confirma, ratifica no haber sido víctima de violencia ni nada. En el domicilio, en este allanamiento, no se encontró nada. Él se negó, que eso entiendo que consta, él se negó al análisis... No, lo que decían es que consta que él se negó al análisis toxicológico cuando fue... Pero digo, el fiscal, ante un panorama donde parecieran las puertas todas cerradas, digamos, ¿puede llegar a tener de dónde agarrarse?
6: No. Pero va a seguir adelante hasta agotar todas las instancias, que fue lo que pasó ayer.
7: Claro.
6: A ver, él ayer tiene una primera declaración de uno de los policías que estaba conteniendo a la pareja, donde dice que ella le pegó. Estaba con un estado psicomotriz importante, lo cual la hace vulnerable, la convierte en una persona vulnerable. Y hay que ver qué pasa con Candela en las próximas horas. Si decide o no ir contra Moyano, o si decide quedarse con esta idea, o con esta declaración que hizo después, una vez que estaba en el hospital, nos manifestó que no le había pegado y que el moretón que tenía en la rodilla era producto de su caída en la calle cuando estaba corriendo supuestamente su perro, su mascota.
7: Bueno, pueden aparecer nuevas cámaras. Digo, ayer se habló mucho de que es una zona con la mayoría de los edificios con cámara de seguridad. Digamos, puede aparecer algún tipo de filmación o algo que eche luz o que sirva como prueba ante una intención de presentar algún cargo o darle forma a una investigación que vaya hacia un curso determinado.
6: Eso es lo que está haciendo fiscal.
5: Claro.
6: Tengamos en cuenta que pasaron 24 horas, hay, como decís Martín, muchísimas cámaras, es una de las zonas más vigiladas de la ciudad. Tenés no solamente cámaras de edificios, sino tenés cámaras de gobierno porteño, los domos.
7: Claro.
6: Tenés los vecinos también del edificio, que pueden dar cuenta si efectivamente ellos venían o no discutiendo, si hubo gritos. Entonces, hay muchos elementos de los cuales... Pero el fiscal igual puede seguir adelante, pero acá sabés lo que es clave, la declaración de la víctima.
7: Claro.
6: Sin la declaración de la víctima es muy difícil probar. También comprensible, ¿no? De acuerdo al testimonio de los policías que lo entrevistaron, estaba vulnerable, estaba... temerosa. Acá hay una simetría de poder importante.
5: Sí, bueno, es que yo totalmente por eso coincido con vos en que creo que acá hay alguien también con miedo, ¿no? Porque, bueno, es raro que hay alguien que a la que se ve.
6: Y la familia también, ¿no? Solamente.
5: Bueno, la hermana de hecho publica algo y después lo borra, ¿no? La hermana publica algo de Facundo Moyano y después lo borra, que me parece que también es un poco una muestra de miedo. Y digo, es extraño esto, que no es solamente una persona diciendo que alguien la agredió, sino que está escapándose, digo, bueno, más allá del estado de excitación que puede generar el consumo de la droga. Había dos personas, ¿no? Persiguiéndola, porque al final después por los videos se vio que no era Facundo Moyano. ¿Eso qué se sabe?
6: No, creo que no era.
5: Claro, no era.
7: Parece que era un policía, eso.
5: No, y decían que eran sus custodios.
6: No, y después ella, lo que se ve, que está persiguiendo al perro que se le había escapado.
7: Que casi lo atropellan.
6: Sí. Pues a la mascota, sí.
7: Gustavo, ayer lo que llamó mucho la atención, hubo muchas voces cercanas a Candela, habló mucho una prima hermana, y hasta llegó a hablar Elegante, claro, y familia Elegante, y todos coincidían... Digo, personas distintas, todos coincidían en que se trataba de una mujer que llevaba una vida sana y nadie podía unir el recuerdo que tenían de Candela con una persona que consumiera algún tipo de sustancia adictiva. Como que a todo el mundo eso le hacía mucho ruido, a todo el mundo, a las personas cercanas a ella o que fueron cercanas a ella y que hablaron. Ahí eso era lo que le hacía ruido, sobre todo a la prima que contaba que tenía una relación muy cercana.
6: Acá los que mencionaron el tema de la droga fueron... los responsables que la atendieron. La gente de SAME.
7: Claro.
5: Sí. Que ella misma les manifiesta, estuve bajo consumo durante 2 días. Ahí lo que hay que ver es si fue consumo consensuado, como dijo Facundo Moyano, ¿no?
7: O inducido,
5: claro.
7: ¿Pero cómo probás eso?
6: Bueno, la situación es, a ver, Moyano salió en libertad porque no encontraron ningún tipo de droga. Si lo hubieran encontrado, la situación era distinta, porque se lo podía acusar eventualmente de, o podría haber enfrentado eventualmente una imputación por presunto suministro de droga, por más que la persona es mayor de edad, en el caso de Candela. Finalmente no pasó, secuestraron un reloj de la marca de la manzanita, nada más.
5: Gus, revuelvo sobre esto que te preguntaba recién sobre de quién escapaba ella, que al final no era, que no escapaba de Facundo Moyano, sino que escapaba de o uno de sus custodios,
6: no,
5: o su chofer,
6: no,
5: ¿se sabe su identidad?
6: No sé.
5: Pero podría llegar a estar escapando de alguien que trabajaba para Facundo Moyano, y eso también la podría haber atemorizado.
6: No, no, la verdad, yo me muevo y hablo de lo que sé, de lo que no tengo información, la verdad que eso lo...
5: Claro, o sea, no hay información por ahora sobre la identidad de esa persona.
6: No.
7: Perdón, Gustavo, en términos penales...
6: Lo cierto es que en el momento que los intercepta la policía, estaban los dos juntos.
5: O sea, claro, lo conocía, evidentemente.
6: Pero acá hay dos situaciones. Una... Llamó al 911 cuando salen del edificio.
5: Sí.
6: Y yo les dije recién que el custodio del edificio habla de que Facundo Moyano había salido a correr a otra persona.
5: Sí.
6: O dos masculinos, o una pareja sale junto. Bueno, esa es la situación que se da. Evidentemente hubo gritos, no fue algo normal. Por eso el custodio llama al 911. Y después hay una segunda situación, a 400 metros, en Vértiz y Sucre, donde ellos son interceptados por la policía, o se da la primera intervención de la policía, y ahí habla de que Moyano la había agredido. En esa situación. Y después, cuando va la gente de los policías, que están muy avesados y tienen expertise de atender casos de violencia de género, dicen, esta mujer, le dicen al fiscal, le dicen al comisario, pudo haber sido víctima de violencia de género.
5: Claro.
6: Está en un estado de situación psicomotriz, bueno. Por eso también queda internada, le dan el alta a la tarde.
5: Claro. O sea, ella ahora está dada de alta, bueno, recuperándose.
6: Con
5: la madre.
6: Sí. A ver, se tuvo que hacer responsable una persona... para demostrar que ella no es un peligro para sí misma, claro, y para tercero.
5: Claro. Bueno,
6: vamos. Y en alta médica, y se hizo cargo la madre. Ayer a las 5 de la tarde.
5: Claro. Bueno, vamos a seguir bien de cerca esto, porque evidentemente, le quedan algunos capítulos todavía a esta historia. Gus, completísimo, te agradecemos mucho. Te mandamos un gran abrazo, que tengas buen día.
6: Un abrazo. Chao.
5: Gustavo Carabajal, y todos los últimos detalles sobre la
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9: Es la hora 7:57 minutos.
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9: La temperatura 17 grados, una décima. La humedad 97%.
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1: SMS visitará la ciudad de Buenos Aires, Luján y Córdoba. Cancillería atribuyó a cuestiones puramente ideológicas la decisión de Brasil de reducir el vínculo con la Argentina. En un comunicado calificó la medida como unilateral y acusó a la administración

0: se llevarán una gran sorpresa. 8:01, lo que tenés que saber a esta hora en cuanto al tránsito y los servicios en la Panamericana, kilómetro 23.5, mano a la capital, carril derecho obstruido por un choque entre un auto y una moto. Hay demoras en el lugar. También en avenida Donato Álvarez y Bacacay, reducción de carril de avenida Donato Álvarez por un siniestro vial. 9 de julio, Independencia, reducción de ambas arterias, también un choque de auto y una moto. Y del mismo modo, en avenida Independencia y Castro Barros, reducción de calzada por un siniestro vial. 15 grados, la temperatura actual en la ciudad de Buenos Aires, 96. El porcentaje de la humedad del cielo está cubierto con llovizna débil, la visibilidad reducida a 8 kilómetros, máxima prevista a 16 grados.
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1: Bueno, le quiero mandar un beso grande a Mario, nuestro oyente de San Vicente, que nos dejó un beso recién.
0: Mario.
1: Nos dejó un mensaje. Después de dejarnos un mensaje, se vino hasta acá. Hasta Genio. Concepción Arenal.
2: Prócer.
1: 4865.
0: Casi esquina Warnes, sí. A ver, ¿qué tenemos por ahí?
1: Yo lo levanto y ustedes lo escriben. ¿Cómo
0: una
1: se escribe
0: cremona
1: esto?
0: Extra, extra large. Es gigante esa
3: cremona. Se describe como milagro.
1: Doradita,
3: es un milagro.
1: Hermosa.
2: La crocantez se percibe en el aire.
1: Es mejor, es crocante por fuera y bien
0: suavecita por dentro.
1: Sí, suavecita por dentro. Blandita como. Me gusta a mí.
2: Casi erótico.
1: Casi porn food, como se dice ahora en las redes sociales.
0: Derroche.
2: Pensamientos impuros.
1: Pensamientos impuros.
0: Viste que fue el día del panadero, Abus, hace nada más que 48 horas.
1: Solamente Mario.
0: Exacto.
1: Ay, Mario, ¿cómo te queremos?
2: ¿Pero Mario es panadero?
1: No. Mario es un oyente fiel que desde el arranque nos escucha a las 6 de la mañana. Nos ha traído. Yo tuve una planta de romero en mi balcón.
0: ¿Cómo orégano era?
1: Bueno, nos la ha traído él.
0: Exactamente.
1: 6 de la mañana, esperándonos en la puerta de arranque. Y ahora ha traído cremona para todo este equipo. Así que un aplauso para Mario. Por
2: Mario.
1: Bravo, grande Mario, querido.
3: Bueno, para nosotros, a partir de hoy, es Super Mario.
1: Será recompensa. Bueno, chicos, agarren nomás. Acá queda la cremona para que puedan.
0: La música de Mario Bros. ¿Qué les pasa?
1: Está bien, Super Mario.
3: Está muy bien, Super Mario.
1: Ya no pasa.
3: Pero es nuestro Super Mario.
1: Super Mario, está bien, se lo merece.
3: Hay que probarla, ¿eh?
1: Yo ya probé, probá. Agarra. Bueno, probá un pedacito en vivo.
2: Probar
1: en vivo. Ale Cazar.
4: Radio y televisión.
1: Agarró un
2: pedacito. Queremos que esas manos estén limpias, ¿eh?
3: Están limpias.
0: Esto es radio.
1: Vivo también, Martín. Dale, agarra.
2: Ahora yo
0: agarro. En un ratito ya agarramos.
1: Pide comida y después cuando se la das, dicen, no, no quiero.
0: Piden.
1: Espectacular.
0: Pan.
1: No le das. ¿Cuánto sale Cazar si le das?
3: 10 sobre 10.
1: Muy bien. ¿Vos, Romy? ¿Vas a probar?
0: Sí, por supuesto. 20 sobre 20. Mira, ya la estoy mirando.
2: De reojo.
1: Qué raro este diálogo. Bueno, tenemos nueva encuesta, Romy, porque las noticias. Yo les dije, era un día de muchas noticias donde los portales no sabían qué titular porque hay muchas noticias. Y nosotros también no sabíamos qué encuesta hacer. Hicimos una encuesta primero y ahora vamos con otra.
0: Vamos.
1: ¿Por qué? Porque
0: otra.
1: La noticia cambió la encuesta porque las noticias son así, son dinámicas.
0: Y así lo amerita, exacto. Después de casi 40 años, el Papa visitará la Argentina. ¿Qué te genera las opciones? ¿Entusiasmo? ¿Interés? ¿Indiferencia?

0: ciencia u otra cosa? Comentá cuál. Hasta ahora, Agus, bueno, indiferencia 64%, 14% entusiasmo, 18% interés y otra cosa un 5%. Reitero, después de casi 40 años, el Papa visitará la Argentina. ¿Qué te genera entusiasmo, interés, indiferencia u otra cosa? Ya podés votar en nuestro canal de YouTube, en El Observador 107.9.
1: Muy bien. Bueno, y sobre esta visita del Papa, hay novedades porque ya se conoció un comunicado por parte del presidente Javier Milei y un comunicado por parte de la presidencia. Javier Milei tuitea hace unos minutos nada más: Argentina va a recibir al Papa junto con los emojis de los leones. Fui oficialmente notificado de que la Argentina recibirá la visita apostólica de su santidad León 14, aceptando la invitación que le hicimos a principio de año. Entre el 8 y el 11 de noviembre le daremos la bienvenida al Santo Padre a nuestro país, una visita histórica para todos los argentinos. También hay un comunicado por parte de Presidencia que dice lo siguiente: la oficina del presidente informa que la Santa Sede ha confirmado la visita apostólica de su santidad a la República Argentina. La visita del Santo Padre constituye un acontecimiento de enorme trascendencia espiritual e institucional para nuestro país y para todos los argentinos. La decisión de visitar a los argentinos de su santidad el Papa responde a la invitación formulada por el presidente de la Nación, Milei, la cual fue entregada personalmente por el canciller Pablo Quirno. Reciente mostrábamos, de hecho, te contábamos sobre el tuit que publicó Quirno, de hecho, mostrando la foto en la que visita a el Papa y cuenta que en esa visita le entregó la carta en la que formalmente lo invitaba a visitar la Argentina. Cuenta el comunicado de la oficina del presidente también que el Ministerio de Relaciones Exteriores, Comercio y Culto se encuentra trabajando de manera coordinada con la Nunciatura Apostólica y la Conferencia Episcopal Argentina para la organización de la visita. La República Argentina está lista para darle la más cordial bienvenida al Santo Padre y renueva su compromiso para que su visita constituya un momento de alegría y esperanza para todos los argentinos. El comunicado firmado por el presidente Javier Milei. Esto es entonces lo que se conoce hasta ahora. Las repercusiones, obviamente, de lo que seguramente va a ser una visita histórica. Hace muchos años que un papa no visita a la Argentina y la verdad es que durante muchos años, ¿no?, también se esperaba, no solamente porque desde el 87 un papa no visita a la Argentina, sino también porque obviamente hubo mucha expectativa respecto a una visita de un papa cuando Francisco asume como pontífice, ¿no? También acaba de tuitear el jefe de gobierno porteño, Jorge Macri: con enorme alegría Buenos Aires se prepara para recibir a su santidad León 14. Será un honor abrirle las puertas de una ciudad que hace del encuentro, el respeto y la convivencia una forma de vivir. Nos llena de orgullo ser parte de un momento histórico para nuestro país. Te esperamos, @pontifex, que es la cuenta oficial en español del Papa León. Así que estas son algunas de las últimas novedades por delante. Obviamente un tema que me parece que lo vamos a seguir durante toda la jornada, sobre todo a medida que se vayan conociendo los detalles de las definiciones, sobre todo de cómo va a ser la agenda, que por ahora tiene confirmadas tres paradas: Buenos Aires, Luján y Córdoba. ¿Cuál va a ser el detalle fino de esa agenda? Bueno, eso es lo que está trabajando obviamente la Iglesia Argentina en coordinación con el Vaticano y por supuesto también con la Cancillería Argentina. A medida que se vayan conociendo esos detalles, por supuesto los vamos a estar informando. Me voy ahora con Alejandro Casar, que me prometió novedades sobre Maxi Salas.
2: Exactamente, porque el ahora ex delantero de River fue cedido a préstamo a Independiente Rivadavia de Mendoza con una opción de compra cercana a los 4 millones de dólares, que es menos de la mitad de lo que le pagó el equipo millonario, sí, a Racing hace un año.
1: Se tenía que ir a toda costa.
2: Sí, se tenía que ir a toda costa. Era uno de los futbolistas confinados al container de la, sí, avenida Cantilo. Y al llegar a territorio cuyano, habló Maximiliano Salas, así se dice, y esto dijo.
3: Más allá que somos futbolistas, somos personas, ¿no? Creo que ante todo está el humano, la persona. Más allá que, bueno, puede ser que muchos jugadores tengan o no esos 6 meses buenos o malos, ¿no? Pero ante todo somos personas, que eso es lo que valoro de todo, ¿no? Como te digo, son decisiones extra a nosotros que ya no, de ahí no podemos hacer más nada, ¿no? Enojado, sí estoy enojado porque se nos trató muy mal. No merecíamos terminar así, ¿no? Desapartado. Yo entiendo que vos podés tener a un jugador... si querés el jugador tenerlo o no, pero hay formas y formas, creo, de tratar, ¿no? Puede ser que el técnico, la dirigencia o no sé quién fue que tomó esa decisión, puede ser que no tengan en cuenta. Creo que hay formas, ¿no?, de mostrar y hacerlo.
2: Recontra enojado. Sí, recontra enojado Maximiliano Salas con la dirigencia de River. Contó que un solo dirigente se presentó con este segundo plantel que estaba... marginado allí en el campo de entrenamiento de Cantilo, que fue Leonardo Poncio, que es que trabaja junto a Enzo Francescoli en la dirección deportiva de River. Ahora, ¿qué le espera a Maximiliano Salas? Bueno, al menos jugar para Independiente Rivadavia está a disposición del entrenador Alfredo Berti, pero él también dijo que si tiene que volver a River lo hará de la mejor manera, o sea
1: está dispuesto a volver a pesar
2: y a cambiar esto. Y a cambiar la historia con River. Convengamos que lo que le pasó a River en la última parte de Gallardo no es responsabilidad exclusiva de Maximiliano Salas. Salas no. como otros no rindieron y no estuvieron a la altura de lo que se pretendía de ellos. Tampoco Gallardo, con todo lo que implica el técnico más exitoso de la historia de River, ¿no? Entonces, lo que hizo la dirigencia al borrarlos o al marginarlos fue sindicarlos con el dedo, acusarlos con el dedo de haber sido los responsables de esa mala campaña.
1: Sí, yo creo que igual, más allá de eso, hay una cuestión en la que sí estoy de acuerdo con Maxi Salas, que son las formas siendo un
2: humano.
1: Porque, a ver, cuando hay una crisis, igual siempre vas a apuntar con el dedo a alguien. Que pueden ser jugadores, pueden ser... dirigentes o pueden ser técnicos, que acá está pasando con los jugadores y con los técnicos.
2: Sí.
1: Los dirigentes obviamente no se tocan a sí mismos, pero acá se apuntó contra técnicos y se apuntó contra muchos jugadores. O sea, los dedos señalan hacia todos lados y de ahí nadie zafa. El punto es, ¿qué haces con esa gente a la que estás señalando? Yo creo que Maxi Salas evidentemente sí se tenía que ir, que mucho más para dar en River no tenía, porque claramente no brillaba. El punto es que vos, como un club grande, como más o menos la historia de River lo marca, cerrás las cosas prolijas, digamos, ¿no? O sea, organizás una salida como corresponde a cualquier club.
2: Porque además, en esta pierden todos. Con esta manera, pierden todos. Pierden futbolista.
1: Económicamente, perdés moralmente. O sea, el cierre nunca puede ser llevarlos a Siberia, allí al container de Cantilo,
2: y dejás
1: exiliarlos de esta manera.
2: Dejás un pésimo ejemplo, porque uno de los que está marginado es Germán Pesela.
1: Un campeón del mundo.
2: Campeón del mundo, surgió formado. De exactamente. Entonces, ¿qué puede sentir un juvenil que está llegando a primera en River cuando ve a Pesela, un referente, quizás un espejo que él tiene, entrenándose a contraturno después de haber sido pagado por River para volver del Betis 5 millones de dólares?
1: Esto que vos decís, Ale, muestra, me parece que explica también, el enojo el domingo pasado de los hinchas de River en el hall cantando contra la dirigencia.
2: Exactamente.
1: Porque vos podés tener, reitero, jugadores que tal vez no están rendiendo. Es verdad, Pesela estaba en su mejor rendimiento.
2: No, volvía de una lesión muy grave.
1: Volvía de una lesión, todo. Sin embargo, me parece que el hincha lo que le está pidiendo a la dirigencia es, che, además de pedirte buen fútbol, también estamos pidiéndote que haga las cosas como lo tiene que hacer la dirigencia de cualquiera de todos los clubes grandes de la Argentina. No, ya ni siquiera es solo River, es un club grande.
2: También es cierto
1: no
2: que
1: no podés hacerle eso a un campeón del mundo formado en River. Y el otro día, cuando la gente cantaba en contra de la dirigencia, no era solamente, era obviamente fundamentalmente por el rendimiento futbolístico, pero era también por estas cosas, donde había evidentemente un enojo muy grande por el manejo dirigencial de estas cuestiones.
2: También es cierto que en esta europeización del modelo de gestión que intenta hacer River, contratando por ejemplo a Pablo Longoria, el español, esto de marginar a los futbolistas que no vas a tener en cuenta es bastante más común en el viejo continente. ¿Pero por qué? Porque pueden darse ciertos lujos como perder patrimonio, ¿no? En un rato, todo sobre la FIFA, todo.
1: Muy bien. Bueno, y volvemos con lo que es realmente el tema del día. Se confirmó la visita del Papa León para el mes de noviembre. Va a estar en Buenos Aires, en Luján y en Córdoba. Está con nosotros Tito Garabal, él es periodista especializado en el Vaticano, una persona que sigue estos temas desde hace muchísimo tiempo y también una de las personas que más sabe sobre este tema. Tito, muy buenos días. Agustina Girón te saluda. Gracias por el contacto.
4: Agustina, un placer saludarte. ¿Cómo te va?
1: Lo mismo, gracias por este momento con nosotros. Bueno, una noticia que realmente era muy esperada, que estábamos todos a la espera de la confirmación y que finalmente llega. Primera visita de un Papa a la Argentina después de 1987, ¿fue la última?
4: Sí, en ese momento yo era el director de prensa del Episcopado y tuve el privilegio de venir con Juan Pablo II en el vuelo papal. Hicimos Uruguay, Chile y Argentina y volvimos a Roma con él. Así que esto me trae muchos recuerdos, claro, por supuesto, te imagino.
1: Me imagino. ¿Qué significa para un país como el nuestro, no, con nuestras tradiciones, obviamente católicas, la visita de un papa en general, pero sobre todo, qué significa también en este momento particular?
4: Mira, yo creo que es muy importante para cualquier país la visita del Papa, lo va a hacer para Uruguay, lo va a hacer para Argentina, lo va a hacer para Perú. A mí me duele un poco que sean solo 3 días, pensá que Juan Pablo II estuvo 7 días y así todo no logró recorrer casi de muchos lugares, ¿no? Y por eso yo recuerdo que en ese momento en la conferencia episcopal era toda una puja a ver a dónde iba y a dónde no iba. Ahora estamos mucho más limitados a prácticamente 3 ciudades, por lo que informó hoy la Santa Sede. Se preveía que era esto, pero ciertamente para un país tan extenso como la Argentina es poco. Todos modos, yo creo que la gente se va a movilizar y creo que hay un gran trabajo por delante de la Conferencia Episcopal Argentina y de la Iglesia en Argentina para preparar, porque la visita del Papa no es solamente un hecho político y hasta sociológico, es un hecho pastoral, porque el Papa va a los países a ratificar la fe de un pueblo, deja su mensaje. Si yo decía en el 87, y lo repito ahora y lo repetiré hasta el cansancio, que el viaje del Papa empieza cuando el Papa se fue, porque cuando el Papa está, entre el ajetreo diario, la emotividad de cada mensaje, los lugares donde va a estar y todo eso, uno va perdiendo de vista las cosas valiosísimas que un Papa dice en cada país. Entonces, cuando uno empieza a decantar todo lo que el Papa va diciendo, porque seguramente tendrá reuniones con diferentes sectores de la sociedad, bueno, esto es lo que ciertamente hay que madurar después, pero lo importante previamente es la preparación espiritual para recibir a un Papa. Insisto, mucho más que un hecho político, mucho más que un hecho sociológico, es la ratificación en la fe de un pueblo y en eso hay que prepararse también los corazones.
1: Está buenísimo eso que decís, me encanta y me parece muy lindo también. En esto de preparar los corazones, ¿no? Digo, ¿qué? Porque me aferro un poco a eso que decís, teniendo en cuenta el contexto en el que estamos, ¿no? Que es un contexto político a veces un poco difícil, erosionado, de peleas, ¿no? De discusiones. ¿Qué nos puede dejar eso, o esta preparación también, en ese contexto, ¿no? En este contexto que estamos viviendo.
4: Mira, la visita de San Juan Pablo II fue muy motivadora para la Argentina. Hubo muchas vocaciones sacerdotales, hubo un revitalizar de todo el movimiento laical argentino, un diseñar estrategias pastorales nuevas. Entonces todo eso lo dejó la visita de Juan Pablo II. Yo creo que ahora va a haber que también repensar todo esto que dice el Papa, que además, y esto creo que no se ha dicho, y me parece que no es un dato menor, pero vos sabés que este año la Congregación Agustina, de la cual es miembro el Papa León XIV, cumple 125 años de su presencia en Argentina.
1: Ah, mirá.
4: Por lo tanto, yo por eso en marzo, en mi programa Claves para un Mundo Mejor, dije que el Papa iba a tratar de venir este año, a fin de año. Sí. Lo dije en marzo, cuando el Papa dijo el año pasado que su visita a América Latina sería Uruguay, Argentina y Perú. Y yo decía, claro, es que además en Argentina se cumplen 125 años de la presencia de los agustinos. Claro. Y las veces que estuvo el padre Prevost en su momento, vino sobre todo para acompañar a la congregación agustina. Así que obviamente esto también es un dato no menor. Insisto, me parece que esto todavía no se ha dicho, pero no es un tema menor en lo que es la expectativa del Papa de su presencia en Argentina para acompañar a sus hermanos agustinos, ¿no? Los agustinos tienen esa idea de caminar siempre juntos, y me parece que esto también es un dato importante, además de, como él lo dijo, ir a los lugares donde el Papa Francisco no había podido ir, que eran Uruguay y Argentina.
1: Eso te iba a decir, ¿no? Me imagino que va a tener un componente simbólico importante, ¿no? Vinculado al legado de Francisco también, porque él sigue, ¿no? Un poco su línea en su pontificado.
4: Sí, igual lo que tenemos que entender siempre es esto. El Papa es el sucesor de Pedro, no es el sucesor de Francisco, a pesar de que nos va a costar parar esta idea. Pero de todos modos, para nosotros también va a ser una especie del regalo de Francisco a la Argentina, de que el primer viaje a América Latina de su sucesor sea aquí a la Argentina.
1: Es verdad, sí, es verdad. Es un poco cerrar de alguna manera esa mini herida que quedó de muchos que obviamente queríamos que Francisco hubiese podido estar acá, ¿no?
4: Sobre todo porque me consta a mí que la idea del Papa era venir en mayo del año pasado, lo que pasa después ya se enfermó y ya se suspendió
1: Francisco
4: todo.
1: Francisco quería pero venir.
4: La idea era mayo del año pasado, sí, porque digamos, y no era muy loco, vos pensás que en noviembre había ido a Tailandia, un viaje, claro. Fue el viaje más largo del pontificado y digamos, de algún modo, no era tan loco que el Papa pudiera venir unos meses después a la Argentina, a pesar de su estado de salud, pero bueno, todo se aceleró de tal manera que no lo pudo cumplir eso que él tenía expectante, ¿no?
1: Totalmente. Va a ser muy linda también la visita a Perú, ¿no? Me imagino por la historia que él tiene, vivió mucho tiempo allá.
4: Y sí, claro, además allá va a estar como 7 días, creo. Claro. Así que va a ser más larga la visita allá. Pero bueno, para él también es muy importante porque sí, él vivió 20 años allá y obviamente todo lo demanda. Yo recuerdo cuando fue el armado del viaje de Juan Pablo II a la Argentina, te lo comentaba recién. Los enojos de los obispos, porque iba a tal diócesis y a tal no. Entonces, pero te digo, yo nunca vi tantas discusiones, yo en ese momento era director de prensa del Episcopado, nunca había visto tantas discusiones tan acaloradas y tantos obispos tan enojados, porque iba acá, ya acá sí y acá no. Pero bueno, obviamente tampoco podía ir a cada lugar, claro, como no, se imaginaba, sí, en ese momento. Y eran 7 días, ¿no? Eran 7 días realmente. Era una visita extensa, ¿no? Donde lo único que le quedó en ese momento a San Juan Pablo II fue que no se pautó Luján, y bueno, por eso yo lo contaba después en un libro, Juan Pablo II pidió sobrevolar la Basílica de Luján para de algún modo decir, pasé por Luján, ¿no?
1: Claro, claro. Y ahí te pregunto, ¿no? Vos que estuviste justamente en aquella organización, que fuiste parte de aquella organización cuando vino Juan Pablo II, ¿cómo es la organización de la visita de un papa a un país, ¿no? Porque hay un montón de cosas a tener en cuenta.
4: La logística, mira, cuando fue el viaje del 80...
1: Ay, ¿lo perdimos? ¿Nos escuchaste, Tito? Ay, creo que se le fue la señal, vamos a ver si logramos recuperar la señal. Estamos hablando con Tito Garabal, él es periodista especializado en noticias del Vaticano, una de las personas que más sabe sobre este asunto, es conductor también de Claves para un Mundo Mejor y una de las personas que viene siguiendo el mundo de las noticias del Vaticano desde hace ya varias décadas. Él había adelantado en marzo que seguramente la visita del Papa León se iba a dar para fin de año y la verdad es que tenía razón, Se terminó confirmando finalmente esta noticia porque el Vaticano acaba de confirmar que va a estar en Argentina del 8 al 11 de noviembre. Va a visitar Buenos Aires, Córdoba y Luján. Esas van a ser las 3 ciudades en las que va a estar presente su santidad, el Papa León XIV. Enseguida nos reconectamos con Tito Garabal porque me quedó pendiente, quiero saber esto, ¿no? ¿Cómo se organiza el viaje de un papa? Es realmente, debe ser una tarea titánica. Creo que ahí lo recuperamos a Tito. Tito, ¿nos escuchás?
4: Sí, no sé hasta dónde llegaste, pero te contaba lo de los
1: aviones. No se te llegó a escuchar nada, así que voy de nuevo. ¿Cómo se organiza vos que estuviste en aquella visita del Papa Juan Pablo? ¿Cómo se organiza la visita de un papa?
4: En Chile eran 2 aviones que íbamos recorriendo, uno en la comitiva del Papa y los vaticanistas, y otro con los periodistas locales y algunos vaticanistas que no entraban en el avión central. Y en Argentina eran 3 aviones, el avión de la comitiva papal, el avión de los periodistas vaticanistas y el avión de los periodistas locales. O sea que imagínate ya, de ahí tenés toda una movilización enorme en la logística. Pero además, bueno, pensá que fuimos hasta Bahía Blanca, hasta Salta, recorrimos toda la Argentina, esto también fue bárbaro. Y después todo el tema de comunicaciones, ahora es una solución inmediata, pero yo recuerdo, por ejemplo, que en Corrientes era complejísimo comunicarnos, yo que en ese momento cubría para una radio, era dificilísimo establecer porque el centro de teléfonos de Corrientes no funcionaba bien y estaban todos los periodistas enojados porque no se podían comunicar telefónicamente. No. Ahora esto se ha solucionado todo. Pero las acreditaciones también de los periodistas que van a llegar de distintos lugares del mundo, los que vienen en el vuelo papal ya vienen todos acreditados, pero acá hay que revalidarlo. Tenés todo lo que se va a acreditar en Argentina. Y después la logística de movimiento del Papa, ¿no? De los traslados. Acá, como el Papa va a residir solamente en la Nunciatura, va a estar yendo y viniendo a Ciudad de Buenos Aires. Esto va a permitir que muchos no tengan que hacer los desplazamientos. Mm. A pesar de que a algunos sí nos gustaba hacer el desplazamiento junto al Papa, ¿no?
1: Totalmente.
4: Y después, bueno, todo el armado de cada lugar, los distintos eventos, las invitaciones. Cuando fue el encuentro de empresarios en el Luna Park, pensaron que iba a quedar con muchas vacantes para la gente, y fue un tremendo porque quedó gente afuera, porque obviamente eran más las personas que querían estar en el lugar que las que podían entrar.
1: No, claro.
4: Lo mismo en el Teatro Colón cuando se hizo el encuentro con el mundo de la cultura. La verdad que, y después, bueno, tuvo el gran evento desde el 9 de julio, que fueron dos días, que fue la primera jornada mundial de la juventud fuera de Roma, que obviamente fue ahí en la 9 de julio, donde se montó el altar en Juncal y 9 de julio, y estaba toda la 9 de julio llena prácticamente hasta Avenida Belgrano, ¿no?
1: Espectacular, o sea que, bueno, la organización y definir a dónde va debe ser impresionante. Bueno, y van a ser días interesantes también, ¿no? Y lindos para organizar.
4: En Luján, en 82, que se armó en horas prácticamente, fue dificilísimo porque también el lugar no es tan amplio,
1: claro.
4: Y la verdad que llegaba mucha gente de distintas maneras, y bueno, estaba todo bloqueada la entrada y la salida de Luján, ¿no?
1: Totalmente, totalmente. Tito, la verdad que un gusto escucharte, una de las personas que más sabe de esto y que ha participado también de la historia de la última visita del Papa, así que por eso la verdad que un lujo poder escucharte, y te agradecemos mucho por el contacto.
4: Te cuento una anécdota última.
1: Sí.
4: Cuando estábamos en Corrientes, se había montado un tinglado con una lona y que empezó a llover tanto que se empezó a golpear el agua arriba.
1: Ay, no.
4: Y había miedo de que se cayera la lona arriba del Papa.
1: Ay,
4: entonces,
1: no.
4: Tuvo que unos auxiliares colocaron unos cuchillos en unos palos de madera y empezaron a tajear la lona para que el agua cayera por ahí y no se cayera. Bueno, anécdotas miles.
1: ¿No? Bueno, imagino que quedarán también en esta nueva visita. Esperemos que no de esas, que no llueva.
4: Tenemos otras organizaciones, y además es una visita mucho más corta, con menos tiempo de preparación, y eso va a exigir también una enorme disposición.
1: Seguro.
4: De todos modos, ya hubo una visita de gente de la Santa Sede, hubo reuniones en Roma, así que se está trabajando con todo eso y se empezarán a conocer los lugares en breve, me imagino.
1: Fundamental, fundamental. Tito, muchísimas gracias nuevamente, te mandamos un gran abrazo.
4: Un beso, Agustina.
1: Abrazo grande. Tito Garabale, periodista especializado en las noticias del Vaticano, con todos los detalles sobre lo que será la visita del Papa León aquí a la Argentina en el mes de noviembre.
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1: 8 de la mañana, 31 minutos, la temperatura en la ciudad 14 grados 6 décimos, 96 el porcentaje de la humedad. El canciller Pablo Quirno celebró la oficialización de la visita del Papa al país. El funcionario aseguró que trabajarán junto a la Santa Sede para que sea una visita histórica en el marco del viaje del sumo pontífice entre el 8 y el 11 de noviembre de este año. Mataron de un disparo a un policía de la ciudad en Merlo. Ariel José Luis Martínez tenía 32 años. Estaba de civil cuando fue interceptado por dos motochorros y los agresores escaparon sin llevarse su vehículo. Estados Unidos le revocó la visa a la embajadora de Brasil en Washington. La medida del Departamento de Estado es en reciprocidad por la demora de Brasilia en la aprobación del candidato a representante diplomático designado por Donald Trump. 8 de la mañana, 31 minutos, que tenés que saber a esta hora en cuanto al tránsito y los servicios. Corte parcial de colectora de General Paz entre Emilio Castro y Rivadavia, mano al río, por una persona atropellada. En otro orden, Avenida General Paz y Cabildo, corte total de salida hacia Avenida Cabildo por un operativo de bomberos. Y atentos porque un incendio en Almagro, operativo de bomberos en un departamento en Venezuela,
0: 3600, entre Avenida Boedo y Colombres, habría una persona atrapada en la terraza. 8:32, 14:06, la temperatura actual en la ciudad, 96, el porcentaje de la humedad, cielo cubierto con llovizna débil, visibilidad reducida a 6 kilómetros, máxima prevista 16 grados.
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12: Es la hora 8:34 minutos.
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12: La temperatura 17 grados, 2 décimas. La humedad 97%.
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0: Y esta semana hubo paro a nivel nacional, se sintió con más fuerza en la provincia de Buenos Aires, que no quiso, de hecho, permitir el ingreso de los inspectores a nivel nacional. La pregunta es, ¿qué pasó en la ciudad de Buenos Aires? Bueno, para hablar sobre eso, está con nosotros la ministra de Educación de la ciudad de Buenos Aires, Mercedes Miguel. ¿Cómo está, ministra? Muy buenos días. Agustina Girón la saluda.
1: Buenos días, Agustina, gracias por llamarme.
0: No, gracias para usted por el contacto. Bueno, ¿cuál es el balance, no? Después de lo que fue una jornada de 48 horas, ¿no? Porque la primera jornada era el paro nacional y después en la ciudad también a Devis, ¿no? Quiso hacer un paro de 2 días que afectaba el lunes y martes al regreso a las clases en la ciudad.
1: Sí, correcto. El día lunes fue el paro nacional, que el balance para nosotros es positivo. Tuvimos un acatamiento que no superó el 27%, las escuelas estuvieron abiertas, se pudo garantizar que las familias pudieran dejar a todos los chicos en las escuelas, así que en ese sentido estamos muy conformes. Y respecto del el sindicato minoritario que mencionabas recién, declararon un paro que no llegó a perforar el 6% de acatamiento, así que también ahí siempre valorando mucho el compromiso de nuestros docentes, de los equipos directivos que siempre están dispuestos a abrir las escuelas para que suceda lo que tiene que suceder, que es que los chicos estén en el aula aprendiendo.
0: Con lo cual, el acatamiento en total, sumando lo que era Demis y el paro en líneas generales, el nacional, en total, digamos, no tuvo tanto impacto en la ciudad de Buenos Aires, sumando todo.
1: No, para nada. Por suerte no, y eso nos permite seguir trabajando, sostener nuestra agenda, y bueno, estamos acá siempre dispuestos a seguir trabajando juntos.
0: Ministra, en la provincia de Buenos Aires hubo un conflicto porque desde el área de educación bonaerense ordenaron que no se le permitiera el ingreso a los inspectores de Nación para evaluar justamente cuál era el acatamiento, ¿no?, de el paro, esto en cumplimiento de lo que fueron las últimas reformas, ¿no?, a nivel legislativo. ¿Qué piensan ustedes, ¿no?, de esto que se hizo en la provincia, y cuál es la postura de la ciudad en ese sentido, en esos términos?
1: Bueno, la provincia es la provincia, y ahí está la colega muy respetada Flavia Terigi, y que en todo caso pueda dar respuesta a ella por su sistema educativo. En la ciudad de Buenos Aires había una selección aleatoria de escuelas que recibieron sin ningún problema y ningún conflicto a quienes se acercaron a corroborar el estado del paro en cada una de las instituciones, así que sucedió con normalidad. Aparte, hay una práctica desde la ciudad de Buenos Aires. Nosotros recordamos que tenemos la huella digital como mecanismo de firma para dar presentismo, ingreso y salida a las instituciones educativas, que nos permitió tener en tiempo y forma el dato real del día lunes. Pero además nosotros siempre realizamos en unas 50 escuelas una auditoría desde la ciudad de Buenos Aires, con lo cual es una práctica instalada que sucede con normalidad, y hay una buena recepción por parte de las escuelas en este sentido.
0: Bien, o sea que ustedes están de acuerdo, les parece que está correcta la decisión de recibir las inspecciones de Nación, y no tienen problema con que eso ocurra.
1: No, para nada, porque nosotros hacemos las nuestras, y mientras esté garantizada la apertura de las escuelas, que es nuestro objetivo y lo que venimos haciendo siempre en la ciudad, para nosotros eso es el balance más positivo que podemos tener.
0: Luego la última, tema paritarias, hay también una discusión porque, bueno, los docentes exigen una paritaria a nivel nacional, desde Nación entienden que eso debe hacerse a nivel provincial. Hoy, bueno, ¿cuál es la situación? ¿Cuál es la mirada también que hay desde la ciudad?
1: Nosotros participamos, esas paritarias se convocan a...
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5: Es la hora 8:43 minutos.
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5: La temperatura, 19 grados, 2 décimas. La humedad, 90%.
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1: Hay más novedades y obviamente vestigios, ¿no?, de lo que deja el caso de Facundo Moyano, Martín.
2: Sí, exactamente. Durante el día de ayer se habló mucho sobre la vida amorosa de Facundo Moyano a partir del episodio con Candela Arizaga, esta mujer de 23 años que ayer, bueno, estaba con Moyano y que fue llevada y trasladada. Bueno, más allá de eso, ayer se habló mucho del tema y hablaron varias personas que la conocieron a Candela. Repasábamos que ella tuvo un romance con Elegante, un noviazgo que duró muy poco, y llamó la atención esto que mencionábamos con Carabajal. Algunas personas que la conocieron más, menos, hablaban sobre alguien de mucha conducta con los alimentos, con el ejercicio físico, y alguien que no tenía un historial de consumo de drogas de ningún tipo. Entonces, por eso sorprendía el estado en el que fue encontrada ayer por la policía. Por un lado, habló mucho la prima de Candela, una prima hermana con quien tiene una relación muy cercana, y dijo: nunca supimos que Candela fuera alguien que consumiera sustancias. Por otro lado, yendo hacia el lado de Facundo Moyano, la que habló fue Eva Bargiela, que estuvo casada un tiempo con Facundo Moyano, con quien tuvo por momentos hablado una relación un poco asfixiante por parte de él, controlaba mucho con quien hablaba. Ella participó del Bailando por un Sueño y se llegó a trascender que él estaba en contra de que ella tuviera esa exposición. Y en un momento ayer, varios micrófonos se acercaron a Eva Bargiela y ella respondía lo siguiente:
3: pero la verdad que no tiene nada que ver conmigo y no tengo nada para decir.
4: No importa si me sorprendo, no tengo nada para decir del tema, o sea, no tiene que ver conmigo.
5: ¿Alguna vez ha tenido alguna actitud así contigo?
4: No me interesa hablar del tema. Perdón, te juro que me da vergüenza cortarles el rostro porque sé que son un amor siempre, pero no tengo nada que decir.
2: Bueno, no tengo nada para decir a alguien que desde luego tomaba distancia. Muchos se olvidan del momento en el que Facundo Moyano reveló que estaban separados y que fue en una entrevista con Luciana Geuna. Nadie lo sabía. De hecho, ayer estábamos en el programa de Yanina 107.9 con Piaggio, y Piaggio contó que estaba casualmente con Eva Bargiela en el momento que Facundo Moyano, en un programa de televisión, dice: no, porque estoy separado. Y Eva Bargiela, esa situación ella la puso en un lugar muy incómodo, porque él mismo le pedía consensuar el momento en el que iban a comunicar la noticia de la ruptura. Entonces, cuando él lo tira de golpe en un programa de noticias, a ella la deja como en offside. Bueno, Majo Martino en ese coupé habló también con Elegante, volviendo ya a la figura de Candela, y Elegante también coincidió en que Candela tenía una vida muy prolija. Así que bueno, veremos. Son notas de color y notas al pie alrededor de todo esto que sucedió ayer.
1: Muy bien, muchas gracias, Martín. Volvemos a uno de los temas del día, que tiene que ver con la decisión de Brasil de tomar lo que es una suerte de sanción diplomática. No va a reponer a su embajador y rebaja la relación con Argentina por las definiciones de Javier Milei respecto a Lula da Silva en las últimas horas. Está con nosotros, y le agradecemos mucho por este contacto, a Marcel Van Hattem. Él es diputado brasileño, forma parte de la oposición al gobierno a Lula da Silva. Diputado, muy buenos días. Agustina Girón lo saluda aquí desde Buenos Aires.
6: Muy buenos días, Agustina. Muy buenos días a todos que nos escuchan.
1: Gracias por el contacto. ¿Qué análisis político hace sobre esta decisión que tomó el gobierno brasileño de no reponer al embajador aquí en la Argentina a raíz de las últimas entrevistas que dio el presidente argentino Javier Milei?
6: Bueno, es una decisión absurda. Lula trata la política como si fuera solamente un instrumento ideológico, pero él es jefe de Estado, no debe tratar a otro jefe de Estado como está tratando a Javier Milei o como trata a otros jefes de Estado de países que son, por ejemplo, precedidos por la derecha. Hoy en Brasil no tenemos embajador de Estados Unidos y tampoco tenemos embajador de Israel. Uh-huh. Y ahora también el embajador de Argentina se va para consultas en Buenos Aires, mientras Brasil se acerca de países como Irán, como Venezuela y otros países que son dictaduras. Eso todo nos preocupa como oposición. Y las diferencias que Lula tiene con Milei, sean políticas o Milei con Lula, no, además de políticas éticas, no deben se confundir con diferencias de institucionales. Esas deberían ser mantenidas las relaciones institucionales entre los dos países.
1: Mm. O sea, usted entiende que esto en definitiva puede ser una discusión a nivel político entre dos mandatarios, pero que la respuesta institucional o diplomática es no es proporcional.
6: No, es descabellada. Mira, Lula estuvo en Argentina, visitó a Cristina Kirchner, que está presa por corrupción, y Milei no hizo nada. Milei, bueno, dijo algo, no le gustó, por supuesto, y a mí tampoco me gustaría, si fuera yo el presidente de Argentina y mi opositora que está en la cárcel o domiciliada, fuera visitada por un jefe de Estado brasileño como Lula lo hizo, pero nada pasó institucionalmente. Y al revés, cuando Milei fue a Brasil, no pudo visitar a Jair Bolsonaro. Mm. Por órdenes de la Corte, que hoy la Suprema Corte brasileña es política, completamente política, y está asociada a Lula. Alexandre de Moraes y Lula son socios en el proyecto político de lo que hoy pasa en Brasil, que es una ruptura institucional, yo diría, porque ya no somos una democracia plena, como una democracia plena como fue en el pasado, con las persecuciones políticas, incluso de brasileños que hoy están en Argentina. Hay cientos de brasileños hoy en Argentina que huyeron de Brasil, algunos ya con asilo político dado por el gobierno de Argentina, y poco se habla de eso en Argentina o en Brasil.
1: Mm. Es fuerte esto que dice, no es una democracia plena, es una
6: definición
1: muy fuerte.
6: Yo soy diputado federal, diputado del Parlamento Nacional. Yo hice un discurso en la plenaria de la Cámara de los Diputados denunciando a un policial federal, y lo que pasa hoy es que yo fui investigado por mi manifestación en el Parlamento, y hoy puedo tener un juicio criminal en contra de mí en virtud de una manifestación en el Parlamento. Eso no es democracia.
1: Claro.
6: Dentro del Parlamento, la oposición debe poder manifestarse. Mm.
1: ¿Y usted qué piensa? Porque esto se debatió mucho aquí en la Argentina, pero la verdad es que quiero escuchar la opinión de usted, ¿no? Que obviamente es brasileño y además forma parte de la política brasileña. Aquí muchos se preguntaban en Argentina si las definiciones de Milei beneficiaban efectivamente a Flavio Bolsonaro o terminaban beneficiando a Lula da Silva, porque muchos brasileños son muy nacionalistas y podían llegar a entender que esto era una agresión contra su sistema judicial, etcétera. ¿Qué piensa usted? ¿Cuál es la realidad de todo esto?
6: Yo estoy de acuerdo con lo que dijo Milei, y lo repito siempre, Milei está certísimo. O sea, Lula fue condenado por corrupción, fue condenado 3 veces, estaba en la cárcel, y en virtud de una trampa procesual, la Suprema Corte lo liberó de la cárcel. Él no fue absuelto. Él fue condenado y después se anuló el proceso, y por el tiempo que se pasó entre el crimen y el nuevo proceso, él hoy condenas en contra sí, pero de hecho que todo lo que fue probado contra él está ahí. Sus casas en San Paulo, en un sitio en Atibaia, y un triplex, un apartamento de 3 pisos en Guarujá, todo eso que incluso la prensa argentina notició hace como 10 años, todo está completamente comprobado. Ahora, si eso beneficia o no Flavio, eso es una cuestión de la campaña de Flavio. Yo soy apoyador de Zema, que es un otro candidato de la derecha en Brasil, de la oposición, pero entiendo que las manifestaciones de Milei son libres. Él tiene libertad de expresión en Brasil o en cualquier otra parte del mundo. Si no tiene libertad de expresión un jefe de Estado argentino en Brasil y el gobierno brasilero le impone al país, a los argentinos, restricciones diplomáticas, imagínate lo que pasamos nosotros brasileños. La gente tiene miedo de decir las cosas que piensen en Facebook o Instagram o en Brasil. Tenemos políticos que están hoy asilados en Estados Unidos, en España, en Argentina, y que son reconocidos como refugiados políticos. Por lo tanto, es impresionante que la situación grave por la que pasa Brasil hoy no sea tan difundida en el mundo, y quizás ese caso con Javier Milei va a llamar la atención de la gente en otros países que, por supuesto, están muy preocupados con las situaciones domésticas nacionales y no entienden tanto lo que pasa en Brasil hoy. Uh-huh. Pero es grave, gravísimo.
1: La última, diputado. ¿Cómo cree que va a continuar esta situación? Es decir, ¿cómo va a continuar el diálogo bilateral y fundamentalmente comercial entre ambos países?
6: Yo entiendo que eso no debería ser el tema como consecuencia de una disputa política o, repito, ética entre los dos presidentes. Pero yo soy de Rio Grande do Sul, que es un estado vecino de Argentina, y a mí me preocupa mucho porque las relaciones comerciales que tenemos con los argentinos son muy grandes, sobremanera en mi estado, Rio Grande do Sul. Y las relaciones comerciales con Estados Unidos igual. Por lo tanto, eso lo que hace Lula hoy de hacer una darle una respuesta completamente desproporcional e ilegal, inconstitucional contra Argentina, contra el país, porque se sintió ofendido, eso es

0: La autoridad monetaria adquirió 28 millones de dólares en la jornada del martes y las tenencias brutas superaron los 49.600 millones. Confirmaron la agenda completa del Papa León XIV en América Latina, además de su visita a la Argentina. El sumo pontífice estará presente en Uruguay y Perú y, según indicaron desde el Vaticano, el programa detallado del recorrido será difundido en las próximas semanas. 9 de la mañana, un minuto. ¿Qué tenés que saber a esta hora en cuanto al tránsito y los servicios? Atentos, el subte de la línea B está interrumpido por problemas técnicos. En otro orden, un choque de colectivos. Los dos pertenecen a la línea 28. Esto ocurrió en Hipólito Yrigoyen y Paseo Colón. El SAME trasladó a 6 pasajeros lesionados al hospital Argerich y al Ramos Mejía. 9 de la mañana, un minuto, 14.6 a la temperatura actual en la ciudad, 96 la humedad, cielo cubierto con llovizna débil, visibilidad reducida a 6 kilómetros, máxima prevista 16 grados.
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5: Es la hora 9:03.
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5: La temperatura 19 grados.
6: Tenemos una humedad del 94%.
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0: las 9 de la mañana en todo el país. Muy buenos días, bienvenidos a una nueva edición, mitad de semanita, día miércoles 5 de agosto. Arrancamos con una jornada en cuanto a condiciones meteorológicas similar a las del día de ayer, con un cielo despejado, sol en este momento en la ciudad de Las Cataratas. Ayer en horas de la noche, bueno, se emitió una alerta por fuertes lluvias que ingresaban a la zona de Formosa, zona de Corrientes, Entre Ríos y la provincia de Misiones. El cielo estaba muy cargado en la noche de ayer, cielo muy, muy gris. Durante la tardecita, algunas que otras gotas que se registraron, y uno avisoraba quizás por ahí, bueno, se viene algún chubasco para la tarde de ayer. No pasó. Ya después, 100 horas de la madrugada, amanecer, se ha registrado algún que otro chaparrón. Y para la jornada de mañana, jueves 6 de agosto, sigue todavía el aviso de la alerta por tiempo severo en la provincia de Misiones, ¿sí? Ayer se dio el aviso para este día miércoles. Por el momento seguimos monitoreando, fueron algunas que otras gotas, chubascos, y para mañana jueves también sigue vigente esa, desde la Dirección General de Alerta Temprana que compartíamos el informe, sigue vigente la alerta por tiempo severo y tormentas para jueves 6 de agosto en general en las tres zonas de la provincia. Precipitaciones abundantes, así que vamos a seguir monitoreando durante toda la mañana de hoy hasta las 11 para seguir actualizando, informándoles cómo continúa las condiciones con el correr de las horas. Para este miércoles se espera una jornada con cielo parcialmente nublado, sol entre nubes en ciertas localidades de la provincia de Misiones, temperaturas templadas en toda la región. Ahora en nuestra localidad estamos con 19 grados, una sensación térmica de 24, la humedad bastante alta en un 93%. Probabilidad de lluvias aisladas que se estima entre un 20 y 30% con acumulados que no superarían los 5 milímetros. La temperatura máxima provincial se va a estar registrando en la localidad de Capiobí con 27 grados y la mínima de 15 en horas de la noche para San Pedro. Puerto Iguazú va a tener una máxima similar, que alcanza los 26 grados y una mínima de 18 para este miércoles. Y la probabilidad de lluvias o el porcentaje de inestabilidad que se marca a partir de las 15 horas. A partir de la siesta hasta hasta la tardecita, 19, 20 horas, que ya nos está anticipando un porcentaje de probabilidad de lluvias para este miércoles. Va a estar así, con ciertos porcentajes de inestabilidad, no durante todo el día, sino en ciertos periodos, en ciertos horarios. Este miércoles, mañana jueves, donde está este alerta por tiempo severo también en la provincia. Viernes, por el momento, por ahora, el día viernes, registraríamos sol en Iguazú. Registraríamos sol durante la jornada, durante el día. Y después sí, una seguidilla de sábado, domingo, lunes, martes, miércoles, jueves y bueno, toda la semana con cielo gris. Cielo gris y porcentajes de lluvia. Hablando de Puerto Iguazú, ¿sí? Solamente el día viernes con un sol durante toda la jornada y después se prevé una desmejora otra vez en el tiempo, ¿sí? Y con una reducción en las temperaturas, ¿sí? Descienden las temperaturas mínimas entre 12 y 13 grados, ¿sí? De mínimas entre 12 y 13 grados que estaremos registrando a partir del día sábado. Así que producto de estos anticipos de inestabilidad que se vienen. Eso es un poquito de las condiciones meteorológicas que están muy, muy cambiantes y con mucha inestabilidad. Ya desde hace varios días, podemos decir semanitas inclusive. Comenzamos la edición de este miércoles con información que vamos a estar actualizando de lo que sucede aquí en la ciudad de Puerto Iguazú a través del contacto telefónico con Norma de Becci, que ayer ya nos anticipaba distintas actividades que se vienen en Puerto Iguazú para el día sábado. Mañana jueves hay actividad legislativa e institucional, se viene una sesión ordinaria, honorable Consejo Deliberante. Vamos a estar aguardando durante el transcurso de este día, valga la redundancia, el orden del día de la sesión de mañana. Así que temas, qué puntos se van a estar tratando, qué proyectos se van a estar abordando en el Consejo Deliberante de Puerto Iguazú, en su sede ubicada sobre Avenida Córdoba número 245. También hoy vamos a conversar sobre la nueva jornada de donación de sangre. Nueva jornada de donación voluntaria de sangre que se llevará adelante en Puerto Iguazú el día sábado. Ya nos adelantamos en la jornada de este miércoles para repasar los requisitos puntuales que necesita contar la persona que va a donar sangre. Cómo puede hacer también para sumarse, si es la primera vez que lo hace, cómo puede hacer para obtener su turno, en qué horarios van a estar llevando adelante esta nueva jornada en Puerto Iguazú, y para que la gente también conozca y vaya agendando los números de contacto para ir organizándose el fin de semana y participar de este gesto solidario. También te vamos a estar compartiendo con todos ustedes la columna de opinión de Mario Antonovich, relacionado también al ámbito social, sí, vinculado al turismo de Puerto Iguazú y a nivel provincial. También tenemos el espacio dedicado a el coaching ontológico profesional de bienestar y laboral a cargo de Mariela Dandeu, que nos acompaña todos los miércoles. Todos los miércoles está con nosotros en vivo y en directo. Hoy, en este espacio denominado Despierta tu Potencial, de todos los miércoles a partir de las 10:35, va a tratar el siguiente tema: de la ocupación a la productividad. La diferencia entre hacer muchas cosas y lograr resultados. Siempre con su introducción, explicación y también tips, recomendaciones, ejercicios prácticos para llevar adelante. Así que ese es el nuevo tema de la jornada de este día miércoles, con la columna de Mariela aquí en Algo que Decir, cada miércoles a partir de las 10:35. También la actualización con respecto al ámbito escolar, porque ya desde el día lunes, sí, que a nivel nacional la CETERA, que ha convocado a paro, sí, comenzó con paro, sin asistencia a los lugares de trabajo el día lunes, 3 de agosto. Y previo a eso ya nos habían comunicado y anticipado desde el MPL, el Movimiento Pedagógico de Liberación, luego de las asambleas a nivel provincial y a nivel local en cada municipio, después de debatir, después de dialogar, los distintos delegados de los distintos municipios, confirmaron un paro el 5 y 6 de agosto de este año, es decir, este miércoles y mañana jueves. Hoy, 5 de agosto, en el Salón de Cultura de Monte Carlo, desde las 8 se lleva a cabo una jornada en la cual se tratan los siguientes temas: salario, desendeudamiento, ley de inviolabilidad de la propiedad privada, extranjerización, normas jurídicas, ley laboral. Luego de esta jornada, donde tratan estos temas y lo debaten, se lleva a cabo una marcha. desde Monte Carlo. Y mañana, 6 de agosto, se van a estar realizando asambleas locales para analizar y dar continuidad a la lucha de los trabajadores de la educación en la provincia de Misiones. Algo similar a lo que llevaron en adelante ya la semana pasada, bueno, va a estar sucediendo en este día miércoles y mañana jueves. Hoy una asamblea general con todos los delegados de las distintas localidades en Monte Carlo. Y mañana, bueno, de acuerdo a lo que se decida y se define hoy, cada delegado parte rumbo a su localidad a comunicar a los docentes, a todos los que están adheridos, y van a decidir la continuidad de estas medidas de fuerza para los próximos días, las próximas semanas. Así que nuevamente paro en este jueves 5, miércoles 5 y mañana jueves 6, eso en el ámbito de la educación. En el ámbito deportivo, para la jornada de mañana, hoy es miércoles, mañana jueves, bueno, tendremos mayores novedades, anticipos respecto a el ámbito local. Programación, ¿sí? Programación de las semifinales del fútbol infantil en cuatro categorías: sub 8, sub 10, sub 12 y sub 14. Se van a estar definiendo los cruces y, bueno, las fechas y los horarios y las sedes, en qué cancho van a estar disputando los más chiquititos. Habrá que esperar porque recién mencionábamos y adelantábamos todo lo que tiene que ver con el tiempo, las condiciones meteorológicas. Se anticipa un fin de semana con inestabilidad. Pasó ayer que decían, se anunciaba también un mayor porcentaje de inestabilidad. No llegó con ese porcentaje, con esa fuerza. Hay que estar atento y hay que seguir, ¿sí?, hasta el último segundo, hasta el último minuto, porque va cambiando segundo a segundo, como siempre lo repasamos. Así que sea la programación que sea, hay que aguardar hasta llegar al fin de semana, como lo estábamos haciendo las últimas programaciones del fútbol aquí en Puerto Iguazú, de los más chiquititos. Pero de a poquito va llegando a su fin, se van definiendo, van llevando las etapas finales. Así que ahora se completó los cuartos de final de vuelta, arrancan las semifinales en las cuatro categorías, y te vamos a contar mayores novedades en la jornada de mañana. Y lo que tiene que ver con el torneo femenino, el fútbol femenino, ya tiene diagramados sus semifinales, dos partidos el domingo, este domingo 9, en la Liga Regional de Fútbol de Puerto Iguazú. Así que también te vamos a estar contando en la jornada de mañana y el viernes, llegadito al fin de semana, para que tengas los horarios y los encuentros que se van a estar disputando, y si deseas acompañar también, puedes asistir al predio de la Liga. Y el también lo que tiene que ver con la última fecha, la 9, fecha número 9 del torneo anual de fútbol masculino de la Liga Regional, ¿sí? Se va a disputar la última, y de esa manera se definen los cruces de los cuartos de final. Los últimos dos de cada zona quedan afuera. De la zona B ya tenemos a 8 de mayo, que ya está afuera de los cuartos, y en la zona B resta confirmarse, por eso se debe jugar la última. Así que vamos a compartir con todos ustedes ya en la jornada de mañana, jueves, entre el jueves y viernes, cómo se programa y qué días se van a estar disputando también los partidos de la novena fecha, o sea, definitorio para los cuartos de final. Y mañana también, mañana jueves 6 de agosto, vamos a estar charlando un poquito sobre el rugby infantil. Venimos mencionando los torneos que tienen ahora en los próximos meses, los partidos que venían disputando también los más chiquititos del rugby del Club Cataratas, y ahora se viene una peña. Ya lo realizaron en su primera edición, ya lo llevaron adelante, ahora se va a estar realizando la segunda edición este 8 de agosto, el día sábado, a partir de las 18 horas, Tienen un montón de actividades, como músicas, baile, comida, bueno, varias actividades que incluyen en esta peña folclórica justamente para poder llevar adelante su próximo viaje, para competir con los más chiquititos. Así que mañana te vamos a estar contando un poquito más de cómo se preparan y qué es lo próximo que se le viene al rugby infantil del club Cataratas en Puerto Iguazú. Y a nivel nacional, hoy miércoles 5 de agosto, va a estar jugando Boca Estudiantes a las 19 horas. Es el primer partido de este día miércoles, completando la fecha 2 del clausura. Y a las 21 y cuarto será el turno de Tigre ante el Pirata, ante Belgrano, en Victoria. Van a estar jugando, completando también la fecha número 2. Estos partidos se juegan en este día, en este miércoles, en esta mitad de semana, porque tanto Boca como Tigre tuvieron competencias de Sudamericana, por eso no pudieron jugar la fecha 2. Y mañana jueves 6 completan la fecha número 2 a las 19 horas, Unión en Santa Fe ante Lanús, que también estuvo con competencia de Sudamericana y que ya ha quedado eliminado, ¿sí? Pero en ese momento, donde se programó la fecha 2, estaba en competencia por Conmebol, así que va a estar completando mañana jueves 6 de agosto. Son los tres partidos que faltaban para culminar con la fecha número 2. La 3 se completó, sí, en su totalidad. Se terminó de disputar el día lunes 3 de agosto con la victoria de la T, ¿sí? 4-0 de Platense, la derrota Independiente y victoria de Vélez. Vélez le ganó 1-0 al Rojo en el Amalfitani, el empate de Huracán ante Atlético Tucumán y la derrota de San Lorenzo de Almagro. Central Córdoba, con un gol de Michael Santos, le ganó 1-0 al conjunto de San Lorenzo. Y la fecha 4 ya arranca el día viernes. Se completa el jueves con Unión Lanús y el día viernes ya arranca nuevamente la fecha 4 de este torneo de clausura con 2 partidos. Sigue el día sábado con una cantidad de encuentros. 6 partidos van en simultáneo. Los dos primeros en simultáneo, los dos últimos en simultáneo. También el día domingo hay varios partidos que van en simultáneo. Y termina recién de jugarse la fecha número 4 el día martes 11 de agosto. Y ojo acá porque arranca el día viernes 7 a nivel nacional. Esta nueva fecha se va a extender hasta el martes 11 de agosto. Va a terminar esta fecha con el encuentro entre Talleres Lanús. Y el 12 de agosto, el día miércoles, no, el día martes, ya el día martes. Por eso Boca va a estar jugando el sábado. El día martes 11 de agosto arrancan las competencias de Libertadores y Sudamericanas, ¿sí? El día lo que tiene que ver con Sudamericana, los octavos de final arranca el martes. Boca va a estar jugando el martes 11 a partir de las 19 horas ante Recoleta de Paraguay. Así vamos a tener durante toda la semana que viene, desde el lunes ya, siguiendo con la fecha 4 de clausura, martes con Sudamericana y el día miércoles 12 de agosto arrancan los octavos de Libertadores. ¿Y quién está en Libertadores? Platense, que se va a enfrentar ante el conjunto chileno de Coquimbo el miércoles 12. Siguen también en Libertadores Central, Rosario Central, que tiene como rival a Corinthians. Independiente Rivadavia de Mendoza, que se va a estar enfrentando ante Fluminense. Y también en competencia Libertadores, Estudiantes de La Plata, que se va a enfrentar ante Universidad Católica, también de Chile. Esos son los rivales de los equipos argentinos que están en octavos de Libertadores. Platense, Rosario, Independiente de Rivadavia, Mendoza, de local, arrancan su camino. Y Estudiantes de La Plata lo hace de visitante, ¿sí? En su primer encuentro de octavos de final de Copa Conmebol Libertadores. Y como decíamos, por Sudamericana, que arranca el próximo martes 11, Boca ante Recoleta de local, Tigre de local ante City Torque. Otro equipo uruguayo le toca a Tigre, que viene de eliminar a Nacional. Y River, River va de visitante, va de visitante en esa primera primer partido de octavos ante Independiente Santa Fe. Esos son los rivales de los equipos argentinos también en esta competencia de Sudamericana. Así que la semana siguiente con mucha actividad y varios encuentros que ya están programados, ya aparecen en el calendario de Libertadores Sudamericana y a nivel nacional del Clausura. 29 minutos de las 9 de la mañana en la ciudad de las Cataratas, mientras se va nublando, hay un poco de sol, muy inestable la jornada, tenemos 20 grados a esta hora. En nuestra ciudad una sensación térmica de 24 y la humedad en un 91%. A esta hora de la mañana, cero probabilidad de precipitaciones, ¿sí? Cero probabilidad de precipitaciones, arranca la inestabilidad a partir de la siesta, 15, 16 horas, bueno, que se prevé un poquito de lluvias o chubascos para la zona de Puerto Iguazú. Mientras aguardamos el primer contacto telefónico de esta mañana, te recuerdo que vos podés seguirnos a través de las distintas redes sociales de Radio Iguazú Misiones, a través de la red social de Facebook, con la transmisión en vivo, vas observando también las imágenes, las entrevistas que vamos teniendo, a través del Instagram, donde podés volver a escuchar, volver a leer las distintas columnas que vamos presentando cada día de esta semanita. También a través de www.radioiguazu.com, donde podés vernos y escucharnos en vivo. A disposición el número de WhatsApp 3757-525155. Nos dejas tu mensajito con tu nombre o el barrio desde donde te estás comunicando con nosotros. Y recordá que desde ayer repasábamos junto a Jonathan Antonovich los resultados que nos dejaron acerca de las encuestas, ¿sí? Las encuestas de Radio Iguazú Misiones, que abordan distintos temas de interés general. La última tenía que ver con la recolección de residuos, la valoración que hicieron cada uno de ustedes con la frecuencia, ¿sí? En la que pasa el recolector de residuos, cómo calificaban ustedes, cómo valoraban el servicio, sus aportes también, cómo se podría mejorar en ciertos aspectos que nos compartieron. Y ayer mencionábamos y dábamos mayores detalles de los porcentajes de todos los comentarios que también nos hicieron llegar a través de las encuestas. Y ahora, en esta semanita, hasta el día sábado, la nueva encuesta a la cual pueden sumarse, pueden dejarnos también su comentario, su análisis, su aporte, su mirada, explayarse un poquito más, siempre en el espacio abierto que dejamos, tiene que ver con el transporte público de pasajeros en nuestra localidad. Contanos cómo evalúas el servicio, cuáles son sus principales fortalezas y qué aspectos consideras vos que se deberían mejorar. Lo encontrás en las distintas redes sociales de Radio Iguazú Misiones. 32 minutos de las 9 y nos vamos al primer contacto telefónico con Norma De Becci. Muy buenos días, Norma, ¿cómo estás?
1: Muy buenos días, Sol, muy buenos días a toda la audiencia. Algo que decir, ¿cómo están? Hermosa jornada en el ciudad de las Cataratas. Ya no voy a decir que está inestable, porque bueno, creo que ya hace varios días vengo repitiendo lo mismo, así que no me voy a referir al clima en esta oportunidad, pero sí voy a hacer una acotación a lo que contabas recién, que hablabas del transporte público de pasajeros. No escuché todo, obviamente, porque estaba esperando para salir al aire, pero sí hay una cuestión que para mí, y a mí me llegan muchísimas quejas, y tengo una nota para escribir sobre el tema, tiene que ver con la falta de modernidad, si se quiere, en lo que se refiere a los pagos, ¿sí? Aquellas personas que tienen la tarjeta SUBE, entre comillas, solamente pueden recargar en la oficina de la terminal o en la oficina de que está ubicada en lo que antes se conocía como zona industrial, y en efectivo. O sea, no podés hacer un pago a través de una billetera virtual, no puedes recargar tu tarjeta desde la comodidad de tu casa. Y me ha pasado, estando sobre el micro, que turistas quieran subir al micro y no contar en ese momento con efectivo porque bajaron de un avión o porque están viniendo del lado brasilero y no tienen cómo pagar de una forma virtual. Así que bueno, vaya el comentario, que se va a transformar en una nota, obviamente, porque es una queja constante de los usuarios. Así que bueno, agrego mi comentario respecto al transporte público.
0: Bien, Norma, sí, es para también para que bueno la poder conocer también de parte de no de, de toda la comunidad. En su momento hablábamos con vos, si no me equivoco, uno de los aspectos que mencionaba también los vecinos, que tenía que ver con los horarios, ¿no? Los horarios estimados, aproximados, en qué horario transitaban, ¿no? Pasaban por tal parada de tal barrio. Ese era uno de los puntos que llegamos a hablar, inclusive sobre la aplicación, ¿no? La famosa aplicación de que maneja Posadas, que bueno, no recuerdo el nombre, que yo lo he utilizado y funcionaba muy bien, en líneas generales funcionaba muy bien, donde te avisaba, ¿no? En qué horario se acercaba el ómnibus y demás. Maneja otro tipo, ¿no? De tecnología en ese sentido.
1: Sí, pero es que es necesario y es primordial. Por ejemplo, yo no soy usuaria, pero suelo caminar mucho, pero si por ahí me toca, estoy en el centro y tengo que hacer una cobertura, por ejemplo, yo me utilizo a mí de ejemplo, ¿no?
0: Sí.
1: El barrio Hermoso, y caminando voy a tardar una hora veinte en llegar. Y bueno, si me quiero, digo, bueno, ¿cuál es la opción? O me tomo un taxi o me tomo el colectivo, pero el tema del colectivo es que no se sabe a qué hora pasa. Solamente el usuario del barrio conoce, es decir que
0: claro,
1: si sí, yo vivo en Villa Alta y necesito irme a, no sé, a Barrio Hermoso y me tengo que ir hasta el centro y me tomo colectivo, pero no sé, si no sé los horarios. Entonces de eso también nosotros lo habíamos hablado, ¿te acordás? Cuando los alumnos del EPET número 4
0: sí,
1: en
0: exacto.
1: Su Expo EPET presentaron un prototipo para esta clase de aplicación. Y tengo entendido que hay alguien que estaba desarrollando una aplicación para brindar ese servicio al usuario, que no puedo contar, hay cosas que uno sabe y no la puede contar hasta que se...
0: Pero de colectivos.
1: Claro, para el colectivo, sí.
0: Ah.
1: Porque justamente esto es lo que te planteo, yo no tengo idea de los horarios, no tengo idea de qué colectivo y mucho menos por dónde pasa. Entonces, es primordial poder contar con la tecnología, no solamente para el sistema de pago, que hoy es esencial. Todo el mundo, el kiosco del barrio utiliza sí. Una aplicación para cobrarte. O sea, es ilógico que la empresa de transporte, por más que después salga el gerente de la empresa de transporte a decir de que yo digo cosas porque él no me paga pauta, así clarito, porque fue lo que me dijeron el otro día, en realidad no pasa por ahí, pasa que si yo quiero ser usuaria desconozco las líneas y estoy basando solo en mi ejemplo. Si yo en este momento no tengo efectivo, no puedo subir a un colectivo porque no tengo la tarjeta y no tengo forma de abonar si no tengo efectivo. Entonces ya te limita también el hecho de moverse, y además del hecho de no conocer ni la frecuencia ni los recorridos, también eso hace un pésimo servicio por parte de la empresa. El no poder brindarte la información, por dónde circula, qué horario circula, y no facilitarte el medio de pago, me parece que esos son tres puntos esenciales a mejorar por parte de la empresa para poder tener, primero, una mayor cantidad de usuarios, y segundo, un servicio exitoso, ¿no?
0: Norma, en lo que respecta a la localidad de Puerto Iguazú, ayer anticipábamos un poquito ya lo que se viene, ¿no?, en materia institucional, legislativa, para la jornada de mañana jueves 6 de agosto. Seguimos aguardando, no sé si a vos te llegó, creo que no todavía, los puntos, ¿no?, en el orden del día, para ir anticipando, porque ya anticipábamos también varios temas que, bueno, están ahí. Para poder tratarse proyectos en el ámbito local y también actividades ya para el fin de semana, que seguimos aguardando también con respecto al tiempo, dependiendo de las actividades al aire libre, bueno, qué va a pasar si se reprograman o no, pero eso llegadito al sábado.
1: Sí, bueno, en la cuestión legislativa intuyo que, bueno, van a haber varios proyectos, justamente proyectos que tengan que ver con la venta de tierra no van a estar, porque está como muy latente esta movida nacional para evitar el proyecto, la aprobación del proyecto de transgiversación de las tierras. Sí. Así que también se suman ahora actividades, si bien estaba prevista alguna actividad para el día 6 en el Hito de las Tres Fronteras, bueno, se modificó porque todas las agrupaciones que estaban convocando a diferentes charlas, si se quiere, bueno, donde se van a discutir y se van a hacer asambleas respecto a este tema que va a ser tratado en el Congreso de la Nación, bueno, se unieron todas las actividades que se iban a hacer, iba a haber una en la Plaza Irigoyen, iba a haber una en el Hito, bueno, ahora se unieron todas y van a ser mañana 6 de agosto a las 16 horas. La convocatoria está prevista para las 15:30 en la plazoleta Fuente Alba, y yo intuyo que algo también va a pasar respecto a este tema en la sesión ordinaria mañana a partir de las 10 de la mañana, que todavía no hay confirmación de la sesión. Pero según el cronograma debe pasar, ¿no? Así que bueno, vamos a ver qué se trata también. De forma extraoficial, supe que las asociaciones de las 2.000 hectáreas presentarían una nota al Consejo Deliberante, el cual no trascendió a ningún otro medio de comunicación, solamente un medio que tampoco expuso mucho respecto a esta nota, que bueno, decía que la nota tenía fecha de hoy, pero se publicó ayer, así que no tengo mucha información respecto a eso, pero pueden haber muchas actividades que estén relacionadas con este tema, ¿no? Que bueno, creo que se va a centrar la cuestión no solamente a nivel local, sino también a nivel provincial y nacional, en base a esta movida que hay, bueno, primero el tratamiento sí. Entre los representantes del pueblo y también las actividades fuera de tanto el Congreso como acá en Iguazú, en las plazas y bueno, en diferentes puntos de la provincia también.
0: Norma, por último, después lo que fue, ya pasó, sí, una semanita prácticamente, estamos en tercer día de este agosto, después lo que fue julio, calmó, bueno, los turistas o visitantes que eligieron el destino, que pudieron también salir, ¿no?, en su receso invernal, terminó por completo ya el viernes 31, la mayoría con su regreso, su vuelta a casa, a sus rutinas, y ahora, bueno, la ciudad de Puerto Iguazú, a la espera, ¿no?, en este mes de agosto, ya bastante tranquilo, y para los próximos meses, septiembre, octubre, con otra llegada, ¿no?, de otros turistas de otros puntos.
1: Sí, si bien hay muchas reservas y se nota, o por lo menos, no sé si en gran decir muchas reservas, pero sí hay gente que tiene planificado su viaje para el mes de agosto. Se notó en las redes sociales cuando, bueno, claro, informamos el cierre de Garganta del Diablo, que mucha gente decía, uy, yo tenía previsto para venir el 10 de agosto, y así. Hay turismo nacional, ¿sí? Hay gente que optó por decir, bueno, voy a ir en temporada un poco más baja, primero por la tranquilidad y segundo porque, bueno, los precios suelen bajar un poquito y suelen haber promociones también, situación que beneficia al visitante. Así que, bueno, algo de turismo tenemos, algo de turismo extranjero también se puede ver. No, todavía es muy temprano. Estamos a 5 de agosto como para analizar cómo viene el mes, pero bueno, es una cuestión que también hay que analizarla. Yo creo que este mes creo que ni siquiera tenemos fin de semana largo como otros agostos anteriores, creo que no, la verdad que no me fijé.
0: No, un mes completo sin...
1: No, tenemos sí un fin de semana largo, sí, el 17 por el paso a la inmortalidad del general San Martín cae el lunes, así que tenemos un fin de semana largo. Vamos a ver cómo se da esto, si realmente hay un incremento en la cantidad de visitantes. También para ese fin de semana está previsto un torneo internacional de fútbol de salón infantil, sí, que también puede promover un poco el movimiento turístico, así que vamos a ver cómo se desarrolla. Por lo pronto, hay movimiento turístico, no es quizás el deseado o el que necesita la ciudad para, bueno, que se registre un movimiento económico que pueda normalizar la situación tanto de el que trabaja directamente con el turismo como el que no trabaja directamente con el turismo, porque siempre lo hablamos, ¿no? Si el mozo tiene propinas en su trabajo, tiende a comprar más cosas en el supermercado o en el kiosco del barrio, y eso genera un mayor movimiento turístico, así que económico en realidad. Exacto. Así que bueno, vamos a ver, algo de gente hay, porque bueno, como les decía, en las redes sociales hubo manifestaciones, y bueno, vamos a ver cómo se desarrolla y cómo se espera este fin de semana largo, bueno, que se espera para el 15, 16 y 17, que también tiene un plus, que es una actividad religiosa, que es el Día de la Virgen Santa María del Iguazú, bueno, donde se realiza la tradicional peregrinación, y ahora se suma la bicicleteada también, o la peregrinación en bicicleta, que bueno, eso también va a generar un poco más de movimiento el fin de semana largo, ¿no?
0: Norma, gracias por el contacto, por toda la información que ya nos estás brindando y nos adelantás. Que tengas un excelente miércoles. Ojo ahí con la inestabilidad, porque no sabemos cómo salimos, tenemos que salir, bueno, ya estamos acostumbrados, ¿no? Cómo salir, si llevar o no un abrigo, pero bueno, siempre por ahí se nos olvida, ¿viste? Al paraguas, al piloto, ya hay que estar ahí atentos y resguardándonos ante cualquier anticipo de inestabilidad. Nos reencontramos mañana.
1: Dale, hasta mañana.
0: Ahí teníamos la palabra de Norma de Beche, ya anticipándonos un poquito de cómo viene la jornada de hoy, de este miércoles 5 de agosto, y también todo lo que va a estar sucediendo con el correr de las horas mañana jueves, aguardando ahí la confirmación de la sesión en el Consejo Deliberante y las actividades también ya del fin de semana y un poquito de lo que es este mes de agosto. 46 minutos de las 9 de la mañana, nos vamos a una breve pausa y al regreso vamos estableciendo el siguiente contacto telefónico de esta jornada, de este día. No te olvides que vos podés seguirnos, podés estar conectado con nosotros a través de la 99.9 en las distintas redes sociales y en www.radioiguazu.com, haciendo clics en la opción para poder mirarnos, para poder vernos y también escucharnos en vivo. Ya venimos.
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0: 51 minutos de las 9 de la mañana en todo el país y vamos a conversar en este momento, en estos minutitos, sobre la nueva jornada de donación voluntaria de sangre que se va a estar desarrollando en Puerto Iguazú este fin de semana. Para ello la tenemos en línea a Alejandra Gómez del Rotary Club Puerto Iguazú Cataratas. Muy buenos días, Alejandra, gracias por el contacto telefónico. ¿Cómo estás?
1: Bien, muy bien, muchísimas gracias. Y no, como te digo, siempre es al revés. Nosotros estamos más que agradecidos que nos permiten contar, difundir, y están siempre ustedes presentes para que podamos contarle a la comunidad de esta jornada y de todas las actividades que hacemos desde el Rotary Club Puerto Iguazú Cataratas. Así que muchísimas gracias.
0: Alejandra, siempre vemos, ¿no?, cuando se da el anuncio de estas jornadas de donación voluntaria, todo, ¿no?, la fecha, el horario, los números de contacto, a lo cual la comunidad se puede contactar con ustedes, ¿no?, y también los requisitos para ser donante. ¿Cuál es la importancia de esos requisitos para aquel que quiere sumarse, quiere estar en una jornada, lo va a hacer por primera vez, por ejemplo, este sábado?
1: Bueno, mira, lo importante en esto es lo siguiente. Cuando estamos hablando de donación de sangre, viste que siempre decimos, estamos salvando vidas en vida. Y que con la donación de una persona estamos mejorando la calidad de vida, el tratamiento y la vida de 3 a 4 personas. Pero así como eso es importante, es tan importante que la persona que viene a donar esté bien, esté en condiciones. No por hacer un acto de amor, un acto de bien, vamos a hacer que la persona se sienta mal. Sí. Entonces, los requisitos básicos son de que, bueno, por supuesto que sea mayor de edad, tiene que tener más de 18 años, y en la franja de los 16 a los 18, venir acompañado de un adulto que autorice esa donación de sangre. Hay personas, hay jóvenes, que por una situación familiar o por una creencia propia o porque de pronto son factor, tienen un grupo, un factor que desean donar porque saben que es importante. Toda la sangre es importante, pero sabemos que el cero negativo es fundamental que siempre tengan en existencia en los bancos de sangre. Entonces esos jóvenes vienen y tienen que venir con un adulto que los autorice. Por supuesto, estar en buen estado de salud, no sentirnos mal, no estar con un estado gripal, no haber estado tomando antibióticos los últimos 10 días, porque nuestro cuerpo tiene todos esos residuos y ese malestar interno, entonces no nos podemos bajar nuestras defensas, nos tenemos que recuperar bien, no estar anémicos, independientemente que en el momento, en la previa a que le hagan la extracción de sangre, que uno done, se toman también unos recaudos físicos, por llamarlo de alguna manera, y a la persona se le toma la presión, se le hace un pequeño pinchazo para ver si no está anémico, se le hace todo un cuestionario con respecto a medicación o el último tiempo, cómo ha estado su salud, como para estar seguro de que está en condiciones de donar. Con respecto a la parte de piercings y de alguna cirugía menor, tiene que haber un tiempo de 6 meses. Esto es importante, que saquemos ese tabú, ese mito de que el tatuaje, la tinta del tatuaje contamina la sangre y ya estoy envenenado. No, nada que ver. Tengo que hacer, cuando me hago un tatú, tomo todos los recaudos para hacerme un tatú que correspondan, ¿no? Pero lo que se hace esto es más que nada para evitar que tenga una pequeña infección, alguna situación de algo que pueda haber ingresado a través de todo el procedimiento del tatuaje. Entonces se toma esos 6 meses de ventana que le dicen en la medicina para prevenir cualquier posibilidad de cualquier cosita que pueda haber alrededor de un pequeño tratamiento, como puede ser la extracción de una muela, un tratamiento, no sé, algo que me hice para arreglarme, o, como te decía recién, un piercing, un tatuaje o algo por el estilo. Entonces, esos 6 meses. Acá nosotros que tenemos la vacuna del dengue, hay siempre campaña de vacunación para la gripe, tenemos que tener un mes, después del mes de la vacunación puedo donar sangre, y tengo que haber venido y comer antes de venir. No es un análisis de sangre, no necesito estar en ayuna, entonces yo puedo desayunar, almorzar, merendar, hacer todo como corresponde y venir a donar. No comí, no pasa nada. Siempre tenemos algo rico ahí preparado para comer, para tomar, para disfrutar y compartir entre las personas que estamos ahí, que ya muchos nos conocemos un montón, y vamos a salvar esa situación sin ningún inconveniente.
0: Alejandra, mencionabas algo, ¿no?, al principio, hablando, ¿no?, de la importancia de estos requisitos, de que aquel que quiera sumarse, ¿no?, a esta iniciativa, de contar con todos estos puntos para no hacer mal, ¿no?, cuando va a donar. Estamos hablando de vidas todo el tiempo. Y en el caso, por ejemplo, de que yo hoy no cuente, no sé, digo, con tengo un tatuaje recién hecho, un piercing recién hecho, tengo que esperar los 6 meses, o con el peso también, bueno, o alguno de estos requisitos, bueno, desde lo que es el Rotary y demás, ustedes están siempre comunicando cuándo llevan adelante este tipo de jornadas.
1: Próximas jornadas. Exactamente. En Iguazú nosotros organizamos 3 jornadas. Sí. Eran 2 y las pasamos a 3. Uh-huh. Tenemos en marzo, tenemos ahora en agosto y tenemos en noviembre. Son 3 fechas ya estipuladas donde nos organizamos el banco de sangre con todo su equipo y nosotros aquí en Puerto Iguazú para armar toda la logística y todo lo que se necesita para que todos estemos bien. Porque esto es una cadena de favores, si queremos, ¿no? El banco de sangre está en Posadas. Sí. Es regional. Todo el mundo sabe que no podemos tener un banco de sangre en cada ciudad. No tenemos los medios económicos, no vamos a tener los medios de tener el equipamiento, la tecnología necesaria, tampoco el capital humano, porque tenés que tener los técnicos, la gente que trabaja, es todo un grupo. Vos pensás que el viernes, porque vienen un día antes, nosotros estamos recibiendo de Posadas 11 personas. Uh-huh. Más la gente que se suma del que trabaja acá del hospital, de los técnicos del hospital, más la gente de salud, de los CAPS, de los promotores de salud, que también se suman para colaborar y estar presentes ese día. O sea, ese día va a estar a disposición de toda la jornada de donación de sangre 14 personas, desde las 8 de la mañana hasta las 4 de la tarde, 4 y media de la tarde, que están dedicadas a esto, y esto lo hacen en toda la provincia, porque todos los pueblos, las ciudades donde no tenemos una posta de extracción de sangre fija, tenemos el compromiso social, moral, la necesidad de proveerle sangre al banco de sangre, porque ellos le mandan a nuestro hospital, porque esto es de salud pública, para que tenga todos los H, todas las unidades que necesita al momento de una necesidad. Exacto. Que no tiene que ser necesariamente un accidente, no es una emergencia siempre, si Dios quiere, ojalá no necesitemos nunca, pero una persona que fue a dar a luz y necesita que le repongan sangre, una persona que está anémica y hay que hacerle una transfusión, un tratamiento y dentro de su normalidad cada tanto tiene que reponerse sangre porque queda anémica, porque tiene que mejorar alguna situación de su tratamiento. O sea, hay muchas situaciones, por eso se dice, salva vidas y mejora la calidad de vida.
0: Alejandra,
1: sí, eso es lo importante. Y después lo importante es saber de que ya no es que me sacan a mi sangre y le van a poner esa sangre a otra persona. No. Van a estudiar, la van a analizar, van a ver que esté todo bien, que esté todo correcto, la van a dividir en sus componentes, glóbulos rojos, suero, plaquetas, y así se va a utilizar en las personas y en los tratamientos según lo que necesite y el elemento que yo tengo. Entonces ahí surge que de un donante salvo de 3 a 4.
0: Esto, todo lo que nos estás explicando ahora, ¿no? No es la jornada de donación en ese día, en esas horas. Es todo el proceso
1: ellos
0: previo.
1: Ellos acá nos sacan la sangre y se llevan el sachet, sí, con todas las medidas de seguridad. Entonces, tienen las conservadoras, todos los productos, las personas que vienen o cuando estamos ahí, o si vemos en internet o las fotos que están, son sachets especiales, no llegan a ser transparentes al 100%, tienen un líquido que es para conservar la sangre, o sea, hay todo un proceso. Eso va todo a Posadas, y en el momento que llegan a Posadas, a las 8, 9 de la noche, porque de acá están saliendo a las 5 de la tarde, empiezan a trabajar los técnicos que están allá, más algunos del equipo que están acá, en la elaboración y conservación de toda esa sangre. Es un círculo virtuoso que no termina nunca. Exacto. Entonces eso después va a las heladeras, va a las conservadoras, va a máquinas que los mantienen en movimiento, o sea, hay

0: 14 horas que le pegan de corrido, porque llegan a posada y algunos tienen que seguir y otros se irán a descansar para el otro día volver a hacer esto. Ellos hacen más de 50 viajes en el año al interior de la provincia para realizar esta actividad en otros centros de que también organizan como nosotros jornadas de donación de sangre.
1: Alejandra, esto se desarrollará este sábado 8 de agosto desde las 8 hasta las 16 y la pregunta ahora ¿es necesario sacar turno para esta jornada?
0: No es necesario. Vos podés venir y estar, si justamente hay una disponibilidad de tiempo, alguien no vino y demás, vas a estar rápido. Y si no, venís y esperás. Pues sí, bueno, que okay, claro. Yo no saqué el turno porque no sabía a qué hora iba a venir, no sabía qué hora iba a salir del trabajo, no tenía una disponibilidad de tiempo, voy y me quedo tranquila, me llevo un libro, me llevo el celular, me llevo la compu, tenemos internet, tenemos todo, así que no hay ningún inconveniente, pueden estar ahí aguardando. La ventaja del turno es que más o menos va a estar organizado el tiempo que la persona va a estar ahí para hacer la extracción de sangre, que no son 15 minutos. Hay mucha publicidad que dice 15 minutos de tu vida.
1: Bien,
0: 15 minutos te extraen la sangre, pero tenés toda una previa donde la persona te recibe, te toma sus datos, te van a pesar, como te decía, te toman la presión, una entrevista con el técnico o con el médico, o sea, hay toda una previa para saber que la persona que va a donar está en condiciones y puede hacerlo.
1: Perfecto. Eso por un lado entonces, una nueva jornada de donación voluntaria de sangre a desarrollarse aquí en Puerto Iguazú el fin de semana. Todos aquellos que quieran sumarse a esta iniciativa, que lo quieran hacer por primera vez o que ya son, que ya vienen, ¿no? Acercándose cada vez que Rotary hace la donación, ya, bueno, conocen cómo es el procedimiento y aquellos que no, bueno, están conociendo en este momento con toda tu explicación de los requisitos, la recomendación también de los turnos, dependiendo también si tienen una jornada de trabajo, ¿no? El sábado pueden escribir a los números de contacto que vamos a repasar en minutos nada más para poder organizarse. Alejandra, por último, y cambiando de tema de esta jornada de donación de sangre, cuando abrimos la entrevista, mencionabas también de distintas acciones, ¿no?, que ustedes llevan adelante desde el Rotary Club Puerto Iguazú Cataratas, y observando la web no oficial, ya tienen, digamos, la fecha o ya están en el cronograma de sus actividades, la Expo Carrera de este 2026.
0: De este año, exactamente. Tenemos la Expo Carrera el 4 de septiembre. Bien. En esta ocasión, como el lugar donde siempre la hacíamos está cerrado, está en remodelación, vamos a hacerlo en otro salón del mismo grupo de hoteles de esta empresa, así que vamos a estar muy cómodos haciéndolo en un salón muy lindo, muy grande, el 4 de septiembre desde las 9 de la mañana hasta las 4 y media de la tarde, también con la convocatoria. Nosotros organizamos la Expo Carrera con todos los alumnos que están terminando el secundario, cuarto y quinto año, que organizamos con las escuelas y demás por una cuestión de logística, de transporte, perdón, y de acomodar.
1: Sí.
0: Pero está abierta a toda la comunidad. Es importante que sepan que cualquier persona, cualquier alumno, alumnos de primer año que ya quieren ir viendo qué hay en la zona, qué hay en la cercanía de Puerto Iguazú, qué puede estudiar, qué puede hacer, todo eso es importante que lo tengan en cuenta. Este año se nos suman muchos factores, vamos a tener, aparte de todas las instituciones de acá cercanas y locales, si Dios quiere también vamos a traer de nuestro país vecino para que se conozca, para que se vea, las fuerzas también van a estar presentes, o sea, y también vamos a darle una pequeña cabida, un primer puntapié inicial, vamos a empezar a trabajar en lo que es el joven que quiere emprender. Porque no todos estudiamos. Entonces algunos están intentando tener su propio negocio, emprender algo chiquito. Entonces vamos a ver, bueno, a ver, ¿qué necesitas vos para que eso que querés hacer también sea un éxito en tu vida? Entonces ver cómo desde Rotary, desde las instituciones, desde todo este grupo de entidades que trabajamos en

0: la Expo Carrera, podemos estar presentes, ayudar y acompañar a la persona que quiere emprender, ver qué necesitan y cómo podemos colaborar para que eso también salga adelante. Perfecto. Así que vamos a estar también trabajando en todo eso. Y previo a la Expo Carrera, el 23 de agosto, que estamos en el mes de los niños, vamos a hacer la barrileteada. Exacto. Así que vamos a hacer la barrileteada en el parque de ahí en los parques de frente al río. Sí. Entonces vamos a estar ahí y vamos a hacer nuestra tradicional barrileteada con la familia, con los niños. Vamos a correr, ahí sí, si el tiempo no acompaña, se reprograma, pero la Expo Carrera sale o sale, no hay ningún problema. 4 de septiembre los esperamos a todos, los colegios ya se están convocando, ya se está trabajando en toda esa organización, pero repito, todo el que quiera llegarse, alumnos de años menores, padres, familiares, gente adulta que quiere estudiar, que quiere terminar su carrera, que quieren hacer posgrados, porque hay muchos de nuestras facultades, hasta a distancia, que hacen posgrado, que hacen, acompañan para tener más capacitación de la carrera que ya hicimos. O sea, hay mucho que se puede hacer alrededor de todo. Exacto. Lo que nosotros hacemos en capacitación.
1: Alejandra, con respecto a la modalidad no de la Expo, se mantiene como lo vienen haciendo en todas las ediciones, con los distintos stands, en cada uno de ellos, ¿no? Las instituciones, ¿no? Que también van a estar participando, y los estudiantes, los alumnos, aquellos ahora en esta edición, los que quieran emprender, se acercan y de cada uno de los stands a los cuales asisten, bueno, van a recibir con toda la información, con detalles específicos de lo que necesitan saber.
0: Exactamente, van a estar todas las instituciones, siempre contamos, estamos ya trabajando, ver las instituciones que nos pueden acompañar. El año pasado tuvimos 25 instituciones que nos acompañaron, pasaron más de 600 jóvenes por todos los stands, o sea que fue una convocatoria muy linda. Tenemos a la licenciada Lila Bonfrey, que siempre nos acompaña y habla y les hace charla a los chicos como para acompañarlos y que vean también la gama de cosas que hay y que puedo elegir. Elegir una carrera a veces parece algo muy simple, porque me gustan las matemáticas y voy a ser contador público. Sí. O algo relacionado con, y tengo derecho laboral y tengo derecho social y tengo derecho esto, y los derechos a mí no me gustan, pero son parte de la carrera y no por eso voy a dejar la carrera de contador porque tengo que estudiar derecho. Está la matemática, está la contabilidad, hay estadística, y me van a tocar derechos, y me va a tocar psicología, y me va a tocar filosofía. Se van a borrar, claro. Exacto, va a haber materias que no me gusten tanto. Entonces eso también lo tengo que llevar y lo tengo que sacar adelante para llegar a mi meta final, que es ser contador, administrador de empresas o lo que sea, ¿no? Un profesor de educación física. Entonces, el profesor de educación física va a tener que estudiar los músculos, los huesos. Decir, ¿y esto por qué? Yo quiero jugar a la pelota. Y no, pero tenés que conocer, sí, el cuerpo, se te esguinzó alguien, se te lastimó alguien. Entonces, va a haber cosas en el camino que quizás no me gustan tanto, pero tengo que saber qué están para llevarlas adelante.
1: Totalmente. Alejandra, vamos a seguir en contacto seguramente, porque ya nos anticipás ahora el 23, la fecha, ojalá el tiempo acompañe, igualmente sí. Ustedes van a estar comunicando allí si se llega a reprogramar o no, pero la fecha está el 23 por el día del niño, y sí, ya el 4 de septiembre, el adelanto de venimos hablando de la Expo Carrera.
0: Sí, exactamente. Ahora tenemos este sábado, el 8, la donación de sangre, el 23, la barrileteada. Exacto. Y el 4 de septiembre, la Expo Carrera. En el medio, por ahí, surgen cosas que les vamos a ir avisando, pero esas tres fechas ya están fijas, inamovibles, y vamos a estar trabajando en todo eso.
1: Alejandra, gracias por la entrevista, por todos los detalles, la información, la explicación de todas las actividades que ya tienen con su fecha programada y que seguramente lo vamos a estar repasando llegadito a la fecha de la barrileteada y de la Expo Carrera. Gracias.
0: No, muchísimas gracias a ustedes. Invitamos a toda la población el sábado. Gente, por favor, necesitamos llegar a los 100 donantes efectivos, así que acompáñennos y los esperamos el sábado.
1: Que tengas un excelente miércoles. Gracias, Alejandra. Ahí teníamos
0: Gracias. El
1: contacto telefónico con Alejandra Gómez del Rotary Club Puerto Iguazú Cataratas, hablando sobre, bueno, todas las actividades ya que tienen fecha oficial programadas, como la Jornada de Donación Voluntaria de Sangre, este sábado 8 de agosto, desde las 8 hasta las 16 en la sede de la GAI, sobre calle Los Cedros, de Puerto Iguazú. Aquel que trabaja el sábado por la mañana tiene un tiempito, unos minutos, un tiempo para poder acercarse y donar sangre. Pueden comunicarse al 3757-4098-42 o al 3764-334071 y coordinar allí el horario, el turno en el cual van a poder acercarse. 13 minutos de las 10 de la mañana, breve pausa y venimos con el siguiente contacto telefónico.

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2: Es la hora 10:14.
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2: La temperatura, 21 grados.
4: Tenemos una humedad del 86%.
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0: 18 minutos de las 10 de la mañana en todo el país. Desde bomberos voluntarios en estos momentos informan que una dotación de bomberos voluntarios está trabajando en un incendio vehicular en las 600 hectáreas. Hace minutitos nada más han enviado el aviso, después vamos a conocer mayores detalles con el informe completo. 21 grados en Puerto Iguazú, sensación térmica de 24 y la humedad en un 86% en este momento, a esta hora, en la ciudad de Las Cataratas. En esta mañana, sí, vamos a conocer un poquito cómo se presenta el escenario meteorológico en la zona de Corrientes, en la provincia de Corrientes, luego de los últimos hechos. Ayer charlábamos también sobre la caída de granizo del lunes, en las últimas horas del lunes, en Paso de la Patria. Los últimos hechos climáticos registrados allí en la región. Para hablar sobre las condiciones actuales, previsiones de los próximos meses, medidas, ¿no?, de prevención que están teniendo en cuenta, estamos en comunicación con José Ruiz, subsecretario de Gestión de Riesgos del municipio de Corrientes. Muy buenos días, José, te saluda Sol Pedroso desde los estudios de Radio Iguazú Misiones. Gracias por el contacto, ¿cómo estás?
1: Muchas gracias por el llamado, Sol. Bien, preparándonos para lo que puede ser el fenómeno del Niño. Un trabajo arduo, intenso, que está llevando a cabo la Municipalidad de Corrientes.
0: Mirando un poquito informes, ¿no?, anteriores, de años, del año 2025, del 2024, en Colonia Liebigs, donde vienen pasando varios fenómenos, ¿no?, meteorológicos, de fuertes vientos, caída de árboles, de granizos, y todo lo que eso conlleva, ¿no?, las consecuencias después que deja. El pronóstico, los expertos, ¿no?, en meteorología anticipan este fenómeno del Niño para los próximos meses, con caída, mucha lluvia, ¿no?, inestabilidad y demás.
1: Sí, no nos olvidemos, nosotros tenemos un corredor de tornados entre esquina y Saladas, y atraviesa de suroeste al noreste, digamos, atraviesa de Paso Los Libres hasta Santo Tomé, Colonia Liebig. Ese es un corredor que nosotros tenemos de tornado, que hace rato no está ocurriendo eso, digamos, pero también hay que tenerlo en cuenta. Si tenemos vientos fuertes o las entradas de viento que tenemos, las tormentas que nos están viniendo prácticamente del oeste a nosotros, a ustedes también, la conformación de la ciclogénesis que tuvimos este fin de semana que pasó, digamos, y el comienzo de esta semana, ustedes vieron cómo progresó eso y cómo se fue alimentando y retroalimentando la tormenta que habrá llegado a Misiones.
0: Justamente en esta semana hemos registrado algunas lluvias no temporales fuertes ahora en estos meses, pero sí seguimos, ¿no?, monitoreando de cerquita los avisos, los comunicados, las alertas. Para mañana jueves se espera algo un poquito más severo para nuestra zona, para la provincia, ¿no?, de Misiones, en zona sur, centro y norte. Entonces seguimos de cerca todos los avisos y las alertas, y estamos, ¿no?, siguiendo de cerca todo lo que puede llegar a venir o a suceder, para estar, ¿no?, atentos y resguardados también. Desde el área allí de gestión de riesgo, ¿ustedes llevan adelante o tienen, ¿no?, en mente acciones preventivas para minimizar o reforzar el impacto de posibles condiciones o de eventos climáticos en los próximos meses?
1: Sí, estamos haciendo la limpieza de todos los canales que atraviesan la ciudad de Corrientes, con la cual descargan el agua de lluvia.
0: Sí.
1: Trabajo bastante grande, digamos, estamos colocando una batería de 6 tubos de 2,50 metros sobre el arroyo Pirayuí, para dar mayor caudal de descarga, digamos, del arroyo. Eso va a ser un alivio casi para 680 hectáreas de ciudad que van a descargar sobre esa batería de tubo que se están colocando para agrandar, digamos, el caudal del Pirayuí y el encauce de Avenida Maipú hacia la desembocadura con el río Riachuelo. También se ensanchó para que tengamos mayor volumen de descarga. Estamos limpiando los canales a cielo abierto, canal 5, canal Trento, todos los canales internos de Laguna Brava, de las fincas de campo, digamos, que tenemos barrios cerrados, para evitar el anegamiento, porque el mayor problema que nosotros podemos tener es la lluvia con el río alto. Si tenemos el río alto, se nos hace muy difícil poder desaguar la ciudad.
0: Decía yo, estas medidas, ¿no? Acciones de manera preventiva para poder minimizar este impacto, ¿no? De posibles eventos meteorológicos, fenómenos o fuertes temporales que, bueno, que sigan siendo monitoreados, ¿no? Por todo el área de meteorología. Y justamente estas acciones que llevan ustedes adelante es para no sufrir mayores consecuencias, porque ya lo han tenido en otras localidades de la provincia, como decíamos, en los años anteriores, el año pasado también, y ahora, bueno, por último, el último evento que fue con caída de granizos ahí en Paso de la Patria, que no tuvo mayor consecuencia. Dialogábamos con un colega, ¿no?, de allí, no tuvo mayores consecuencias en infraestructura y demás, pero bueno, uno tiene que estar ahí atentos también para poder minimizar cualquier tipo de daños graves que pueda llegar a suceder.
1: Sí, bueno, venimos trabajando también con los delegados municipales para que vaya alertando, más la información que todos los días tenemos de la municipalidad, digamos, hacia el vecino, para tener ese tipo de precaución los días de tormenta, minimizar los daños, tener las precauciones necesarias, los que circulan con vehículos, con motos, ciclistas, así que en ese aspecto lo tenemos bastante cubierto.
0: Y hoy, ¿cómo está hoy? ¿Cómo es el panorama? ¿Cómo está el cielo allí? ¿Qué esperan para la jornada de mañana jueves o del fin de semana en estos días?
1: Nosotros estamos con un pronóstico de lluvia del 40%, pero corriente está despejado hoy.
0: Sí.
1: Así que el 40% hasta la noche, y mañana probablemente entre 70 y 40% de lluvia durante la mañana y mejorando hacia la tarde-noche. Fin de semana y lo que resta de la próxima semana hasta el día miércoles aproximadamente, sin lluvias.
0: Sin lluvias, sí. Bueno, algo distinto a lo que se prevé para nuestra zona, ¿no? Que tendríamos mayor inestabilidad, y mañana, como te mencionaba José, el anticipo, no, el aviso de un tiempo severo para la zona de la provincia de Misiones, así que seguiremos también de cerquita todo lo que suceda. Por el momento te agradecemos el contacto por charlar unos minutitos con nosotros y también brindarnos detalles, información, bueno, de cómo vienen llevando adelante las acciones preventivas y lo que prevén también allí en Corrientes de eventos meteorológicos en los próximos meses.
1: Gracias por el llamado, Sol, y siempre a disposición para ustedes.
0: Hasta luego. Ahí teníamos el contacto telefónico con José Ruiz, él es subsecretario de gestión de riesgos allí en Corrientes, el último lunes que pasó, durante las últimas horas, en Paso de la Patria puntualmente han registrado lluvias, caída de granizos, años anteriores también que se visualizado a través de informes de imágenes, fuertes temporales, anegamientos, inundaciones, destrozos también, y bueno, ante posibles eventos climáticos, la llegada del fenómeno del Niño con más fuerza para el mes de septiembre, octubre, charlamos unos minutitos con él sobre cómo está la zona también de Corrientes en estos momentos y lo que avizoran con respecto a las condiciones climáticas. 29 minutos de las 10 de la mañana en todo el país. Y bueno, ya tenemos el orden del día, los puntos que se van a estar tratando, ya confirmada entonces la sesión de mañana jueves 6 de agosto desde las 10 se reúnen en sesión ordinaria el Consejo Honorable Consejo Deliberante de la ciudad de Puerto Iguazú en su sede de Avenida Córdoba número 245, así que te vamos a estar contando, repasando, y vas a poder leerlo a través de las distintas redes sociales de Radio Iguazú Misiones en www.radioiguazú.com. Nos vamos a una breve pausa y al regreso compartimos la columna de opinión de Mario Antonovich y la columna de Mariela Dandeu. Despierta tu potencial este miércoles 5 de agosto, mitad de semana, con el nuevo tema que se titula De la ocupación a la productividad, la diferencia entre hacer muchas cosas y lograr resultados. Ya venimos.

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2: Es la hora 10:31 minutos.
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2: La temperatura, 22 grados.
4: Tenemos una humedad del 84%.
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7: 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Y en este momento, cuando pasaron 34 minutitos de las 10 de la mañana, nos vamos. Llegó el momento de compartir con ustedes la habitual columna de opinión de Mario Andonovich, titulada de la siguiente manera: Julio no alcanza, el turismo se mide todo el año. Lo compartimos.
8: Cada vez que camino por la calle, algún vecino me dice: Mario, siempre hablas de turismo. ¿Y cuándo vamos a ver los resultados? Mirá cómo está julio. Y es cierto, los datos oficiales hablan de una ocupación hotelera cercana al 85%. Es una buena noticia, pero también es una noticia previsible. Pasamos las vacaciones de invierno. Iguazú siempre se llena en julio, como también ocurre en enero, febrero y durante los fines de semana largos. Eso no demuestra que exista una gran política turística. Demuestra que tenemos uno de los mayores atractivos naturales del mundo. La verdadera pregunta es otra. ¿Qué pasa durante el resto del año? ¿Por qué un destino turístico internacional como Puerto Iguazú atraviesa meses con hoteles semivacíos, comercios trabajando a media máquina y prestadores esperando que llegue el próximo feriado? Ahí es donde debería verse el trabajo de quienes tienen la responsabilidad de conducir el turismo, tanto a nivel provincial como municipal. Por eso, con algo de ironía, les propongo al ministro de Turismo y al presidente del ente municipal de turismo que cobren sus sueldos solamente en enero, febrero y julio, porque si el éxito se mide únicamente en los meses donde los turistas llegan solos, entonces no hace falta hacer demasiado. El verdadero desafío es llenar Iguazú en marzo, abril, mayo, agosto, septiembre, octubre y noviembre. Eso se logra con promoción inteligente, con eventos internacionales, con nuevos atractivos turísticos, con conectividad aérea y con una estrategia permanente, no solamente asistiendo a ferias, repartiendo folletos, sacándose fotos, porque una temporada alta exitosa siempre será bienvenida. Pero una política turística exitosa es la que genera trabajo y movimiento económico durante los 12 meses del año. Y esa es la diferencia que todavía muchos vecinos siguen esperando ver.

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1: 37 minutitos de las 10 de la mañana en todo el país. Ahí escuchamos y compartíamos con ustedes la columna habitual de Mario, que puedes volver a escucharlo y volver a repasarlo en las distintas redes sociales de Radio Iguazú Misiones, y por supuesto dejarnos tu opinión, tu comentario, tu mirada y tu análisis al respecto del tema. 22 grados, sensación térmica de 24 y la humedad en un 83% a esta hora de la mañana. Y llegó el momento de compartir con todos ustedes este espacio dedicado al desarrollo personal, profesional, con la columna Despierta tu Potencial de Mariela Dandeu, coach ontológico profesional de bienestar y laboral. ¿Sí? ¿Cómo podemos identificar esa diferencia de estar todo el día o permanentemente ocupados, decir, oh, no, hoy estoy a mil, tengo que ir a tal lugar, tengo que hacer esto, tengo que llamar a esto, y finalmente no llegar a ser productivos? ¿Qué significa también la palabra productivo? Ser al 100%, poder cumplir con todas esas tareas que tenemos en el día con nuestra rutina diaria. Muy buenos días, Mariela, ¿cómo estás?
2: Hola, buenos días, un placer estar nuevamente acá. Pasó rapidísimo la semana, así que ahí estamos otra vez.
1: Exacto, yo parece que fue ayer. Compartíamos todo lo que tiene que ver con redes, marketing. Sí. El workshop que se viene ahora este sábado. Sí. 8 de agosto.
2: Queda un solo lugar.
1: Un cupo.
2: Un cupo nada más, así que felices por eso. Así que bueno, y lo que les traigo hoy es esto, y quiero empezar esta columna de hoy con esta pregunta, ¿no? Tal cual lo decías, ¿cuántas veces terminamos el día sintiendo que no, cuántas veces terminaste el día sintiendo que no paraste ni un minuto, pero con la sensación de que no avanzás, que estás agotado y te sale esto de no tengo tiempo, estoy a mil, no doy abasto, necesito que el día tenga más horas? Sí. Y muchas veces creemos que eso significa ser productivo, estar a full. Estoy a full, estoy a mil. Y en realidad, hoy quiero decirte otra cosa. Que estar ocupado no significa ser productivo. Entonces, eso es algo que hay que tener en cuenta, ¿no es cierto? Es decir,
1: estar ocupado no significa ser productivo.
2: De hecho, hay personas que trabajan 12 horas y generan muy pocos resultados, mientras que otras trabajan mucho menos, pero sí logran muchísimo más. Y porque siempre decimos esto, ¿no? De la calidad más que la cantidad. Y la diferencia no está en el tiempo, porque ya lo hablamos en su momento en una columna que hablábamos de la gestión del tiempo, de que el tiempo es una herramienta que es totalmente democrática, porque todos tenemos 24 horas. El tema es, la diferencia está en cómo usamos ese tiempo. Y ahí viene el ser productivo, que tiene que ver con la utilización de nuestro tiempo.
1: Eso significa ser productivo, o sea, lo que tiene que ver con productividad.
2: Ser productivos cuando hablamos, y productivos también puede ser en un montón de cosas, no necesariamente cuando hablamos de el ámbito laboral, sí. Porque también en nuestra vida personal, decir, bueno, dispongo de tantas horas para hacer un hobby, para hacer una actividad física, ¿y cómo hago para ser productivo? Ser productivo significa utilizar el tiempo, la energía y el enfoque para avanzar hacia un objetivo. Esa es la descripción de ser productivo. La productividad no se mide por la cantidad de tareas que haces. Sí. Se mide por los resultados que obtenés. Una persona productiva no intenta hacer todo. Hace primero lo importante. Entonces ahí está. Y la fórmula, te voy a dar la fórmula de la productividad.
1: Sí.
2: La fórmula de la productividad... Comparto un montón esto con mis clientes y bueno, hoy los traigo para compartir acá, y resume perfectamente este concepto sobre qué significa ser productivo. Para mí es tiempo más energía más foco es igual a resultados. El tiempo es una sola de ellas. Cuando decimos no tengo tiempo, por eso no hago tal cosa, o no me dan los resultados, sí, porque no tengo tiempo, entonces tiempo más energía más foco, eso es igual a resultado. No alcanza con tener tiempo. Como te decía, todos tenemos 24 horas. Necesitamos también planificar,
1: administrar,
2: organizar, administrar ese tiempo. La organización del tiempo es fundamental.
1: ¿Cómo identifico que estoy en este, a ver qué palabra podemos utilizar, en esta, en esa situación de decir que estoy, eso que repasábamos recién, no, estoy a mil, no llego, tengo que, mi agenda cargada de actividades, por ejemplo, hoy,
2: bueno, claro,
1: esto en las 24 horas del día, tengo esto, termino agotada y digo,
2: primero
1: no,
2: tomar conciencia, y a veces sirve esto, yo a veces les hago hacer a mis clientes, bueno, hagan un chequeo en una semana, de qué cosas hacen, anotalas y cuánto tiempo te lleva. Y los enemigos de la productividad que hacen que vos pierdas el tiempo son la multitarea. Antes se creía que hacer muchas cosas a la vez era ser productivo, y hoy está demostrado que no, que cada vez que cambiamos una tarea a otra, nuestro cerebro necesita volver a concentrarse. Entonces ahí hay una pérdida de energía y de tiempo. Entonces, hacer una cosa bien suele ser mucho más eficiente que hacer 5 a medias. Y cuando hago 5, no las hago bien, porque no tengo foco, no tengo concentración, me desgasto energía. Quizás las haga bien, pero te lleva más tiempo y más consumo de energía. Entonces, una de las cosas que hay que tener en cuenta es la multitarea. La otra, que es un enemigo de la productividad y que genera que estés siempre ocupado, es vivir reaccionando. No sé, recibo un mensaje de WhatsApp y contestar, o mirar cada notificación. Resolver todo lo que aparece cuando trabajamos así, dejamos que otro administre nuestro tiempo. No digo que no hay que responder, por supuesto que hay que responder, pero también decir, bueno, ahora estoy ocupado, termino
1: dejar
2: esto
1: ese...
2: y te respondo. Lo mismo yo lo traía cuando hablamos de atención plena. Yo trabajo mucho con mi teléfono, tengo una hija adolescente, a veces viene a contarme algo y yo estoy con el teléfono y después le digo, bueno, a ver, decime, no, deja nada más. No, ¿qué hago? Cuando estoy con el teléfono respondiendo algo, le digo, termino de responder y te presto atención. Entonces, ahí está. Si yo vivo reaccionando, pierdo el control de mis prioridades. ¿Sí? Y la otra es no planificar. No planificar es uno de los enemigos de la productividad. Quien no planifica su día, no trabaja con lo urgente, no sobre lo importante.
1: Eso.
2: Muchas veces termina el día resolviendo problemas de otros mientras sus propios proyectos sigan estancados. O esto, vivo apagando incendio. Entonces, eso de apagar incendio, ¿qué es? Y es lo urgente. Pero cuando yo tengo el foco, o estoy desbordada o estoy con lo urgente, no me deja espacio para lo importante. ¿Y cómo uno avanza a partir de lo importante? Hay personas que dicen, yo no tengo tiempo de ir a una sesión de coaching con vos para que me ayude a planificar, yo quiero, pero no me puedo organizar. Le digo, no, stop, es cuando más lo necesitas. Si voy a esperar a tener resuelto, es donde cuando más voy a necesitar, porque eso no va a llegar, al contrario, es como un bucle. No, es como que caminás en círculo. Si no planificás, si no te das un momento de reflexión, si no analizás en qué estás gastando, y si lo llevamos al plano personal también, es decir, ¿cuántas horas miro teleserie? ¿Cuántas horas
1: estoy troleando
2: con el celu? Entonces, todo ese tiempo es un tiempo improductivo. Y si yo estoy trabajando, mientras estoy trabajando, estoy mirando el celular, es improductivo. Yo fui al gimnasio y me llamaba poderosamente la atención cómo la gente está en el gimnasio con el celular. Y vos querés ocupar una máquina y le lleva un montón de tiempo porque no se da cuenta, termina una serie el celu. Y a veces hasta están haciendo la serie de repeticiones con el celular en la mano. Sí, no estás concentrado, y para todo te tenés que concentrar. Donde va tu mente, va tu energía. Entonces yo quiero tener mejores resultados en el gimnasio y me concentro en el músculo que estoy trabajando para no lastimarme. Así en todos los aspectos de nuestra vida.
1: Si una persona hoy, ahora, escuchando la columna, sintiéndose identificado también en este proceso de estar... de estar a mí, la cabeza también funcionando, ¿no? En automático, como decíamos, decimos en otra de las columnas, en piloto automático.
2: Sí,
1: si
2: totalmente.
1: Hoy dice, bueno, quiero dar ese paso. La primera recomendación tiene que ver con planificación y organización, o hay otro punto también esencial que se podría aplicar en esta iniciativa, ¿no?, de una persona.
2: Y para ser más productivo, una de las cosas que solemos trabajar es la gestión del tiempo, pero entendiendo esto, que la productividad no depende del tiempo, depende de lo que les decía hoy, depende de la productividad, los resultados van a estar dados por el tiempo, por la energía, por el foco. Entonces, ¿dónde empiezo? Y primero también preguntándote, ¿lo que estoy haciendo ahora me acerca o me aleja de mis objetivos? ¿Qué quiero lograr? Porque muchas de las personas no tienen objetivos. Bueno, ¿qué quieres lograr de acá? Hoy justo decíamos que falta poco para fin de año. Bueno, de acá a fin de año, ¿qué quieres lograr con tu emprendimiento a nivel personal? Y ahí vienen los objetivos, que ya lo hablamos, objetivos que sean alcanzables, que sean medibles, que sean ecológicos, los llamo yo orgánicos. Entonces, a partir de ahí, sí, bueno, ¿y esto que estoy haciendo? ¿Me aleja o me acerca? También no nos damos cuenta del mal uso que tenemos del tiempo. Yo en su momento con una persona, una persona familiar, ¿no?, me decía, estás tantas horas en la compu, cuando estudiaba, decía, me decía mi hermana, estudiar a esta edad, qué ganas. Y le digo yo, pero el mismo tiempo que vos pasás mirando series, yo elijo hacer algo productivo. No quiere decir que no mire series, también, pero bueno, planificar el tiempo, porque está todo, las redes, la tecnología, todo en lo inmediato, que a veces no te pasa que decís voy a mirar un capítulo y después te pasaste el domingo y te miraste cinco.
1: Bueno, terminaste la serie.
2: Entonces también es decir, bueno, stop, a ver, ¿qué estoy haciendo que drena mi energía y mi tiempo? ¿Qué de las cosas que hago? Y otra vez, ¿qué depende de mí y dónde estoy poniendo mi energía? ¿Estoy poniendo energía en las cosas que no dependen de mí o en lo que sí depende de mí? Entonces me ocupo de poner mi energía en lo que dependa de mí. Y ahí empiezo a optimizar mi tiempo. Si yo tengo 2 horas para hacer algún trabajo y estoy pensando en el contexto o en la situación económica y si no me va a salir, estoy con un proyecto, perdí un montón de energía en cosas que no dependen de mí. Y la energía puesta es productividad. También analizar, a ver, ¿qué horas del día tengo más energía? Cuando tengo que hacer algún trabajo, ¿no?, que me demanda concentración.
1: Porque no mantenemos eso las 24 horas.
2: Totalmente.
1: Creo que lo hablábamos anteriormente, dependiendo también la actividad del trabajo que uno lleva adelante, se va desgastando ese nivel que quizás con el que inició la jornada.
2: Totalmente, ahí viene la motivación con todo, pero el ejemplo que yo siempre doy es del celular, ¿no?, que a medida que va pasando el día, las horas del día, se va agotando la energía. Lo mismo nos pasa a nosotros como seres humanos, a veces nos levantamos a la mañana súper con una energía, unas ganas,
1: o al revés,
2: y va pasando el día, o tengo mis horas de productividad, algunas personas que son más productivas a la noche, otra lo normal por el ciclo biológico del ser humano es ser más productivo a media mañana y no tanto a la noche, que es la hora de descanso, pero bueno, depende de cada persona. Entonces, planificar, tengo que hacer un informe que no me gusta, que me lleva tiempo, que entonces, ¿cuándo lo voy a hacer? Primero, solo eso, voy a buscar el contexto, voy a poner mi energía ahí para hacerlo.
1: Exacto. Algo que mencionás ahí, que es, tener primero, bueno, la energía para llevar adelante cierta actividad, cierto trabajo que tenemos que hacerlo, ¿no?, en el día, y esa concentración que se necesita es algo, uno de los puntos también principales, y que ya lo hemos abordado en otras columnas también, que forma parte de nosotros, ¿no?, como seres humanos, al momento de hacer algo o de tener una conversación o de hablar con alguien, debemos concentrarnos en ese lugar.
2: Totalmente.
1: En ese momento,
2: ¿qué quiero lograr?
1: A esa hora,
2: preguntarnos qué quiero lograr, hasta cuando vos decís, bueno, tener una conversación incómoda, cuál es mi objetivo, qué quiero lograr, cuál es la intención que voy a poner ante eso. Siempre lo mismo también, a ver, estoy sintiendo que estoy agotado, que estoy pagando incendio, que no estoy siendo productivo. Bueno, freno primero. Freno, un stop. ¿Qué puedo hacer? Preguntas, ¿dónde estoy gastando mi energía? Hacer una lista de cosas que son improductivas y que Y unas cosas son los hobbies, otra cosa son las actividades de esparcimiento, que están buenísimas, pero también esas cuántas horas, otra vez volvemos con el celular, pero cuántas horas sin darnos cuenta estamos con el teléfono celular. Entonces, mirando videitos que no, improductivos, digo.
1: Y que incluso el teléfono, en, creo que en la mayoría de los casos, te llega, la, creo que si lo tenés activado, te llega la notificación, ¿no?, de las horas. Te avisa las horas en que estás usando tal aplicación.
2: Vamos a empezar así, a ver, analizar, ver cuántas horas estoy en el teléfono celular. ¿Cuántas horas estoy...?
1: Lo usaste 2, 3, 4 horas más que la semana anterior.
2: Claro, entonces, decir, bueno, ¿qué podría hacer en ese tiempo? En vez de mirar 3 capítulos, digo, bueno, miro uno solo. Entonces ahí, ¿qué hago con ese otro tiempo restante? Ahí volvemos otra vez. El tiempo es solo una característica, pues tenemos para la productividad, el foco, la planificación y la energía que tenemos para... En eso que estamos haciendo.
1: En el hecho de planificar algo, ¿qué recomendación por ahí se puede aplicar con respecto a tener una agenda, usar
2: bueno, a la otra mente, vez la... más allá de la parte de organizarnos, a la mente le gusta mucho eso, a que anotemos, digo, que anotemos, ¿por qué? Porque si yo no anoto, me olvido. O a veces para no olvidarme estoy diciendo, ay, no me tengo que olvidar que mañana tengo turno al odontólogo, no me tengo que olvidar, tú me olvido. Ay, yo sabía que me iba a olvidar. Si ya lo estás diciendo, y así funciona nuestra mente, entonces, ¿qué hago? Lo saco de mi cabeza y lo pongo en una lista. Así como hago lista de supermercado, cuando vamos sin lista al supermercado, muchas veces compramos cualquier cosa menos lo que necesitamos. Entonces, empezar a trabajar con checklist, listas, decir, bueno, esta semana, ¿qué tengo que hacer? ¿Qué quiero hacer? ¿Qué elijo hacer? Bueno, y yo en mi agenda semanal, yo tengo un planner semanal, y pongo ahí, anoto desde las sesiones individuales, online, talleres, horas donde me voy a, bueno, en este horario que lo tengo libre, voy a armar los PowerPoint de las presentaciones que tengo que hacer la semana que viene, por ejemplo. Y ahí también pongo pilates, gimnasio, voy viendo toda la información del turno de mi hija. Algunos lo hacen con los calendarios online. A mí digital. Me gusta el papel. Yo soy el papel, entonces digo, lo anoto y veo ahí en una página, veo toda mi semana. Entonces, eso te ayuda a poner orden y a planificar. Y ayuda también a nuestra mente, es decir, no estoy pensando que me voy a olvidar o que no sé. Sí. Porque ya lo anoté. Reviso cuando lo puse ahí, lo saqué de mi cabeza. Cuando lo puse en mi lista, lo saqué de mi cabeza. Porque ya sé, y al otro día voy a chequear y lo que voy completando lo voy tachando. Entonces también tenés esa sensación, tengo un montón de cosas para hacer, tengo miedo, ¿qué tenés que hacer? Y anotás, y 10 cosas, no me va a dar el tiempo, y la empezás a hacer y la empezás a anotar de una a la vez, planificado, y cuando quisiste acordarte llevó mucho menos de lo que esperabas, te lo puedo asegurar, y menos estrés, porque estás concentrado en lo que estás haciendo. ¿Sí? Exacto. Y bueno, ahora les traje una historia muy cortita, no sé si tenemos tiempo.
1: Sí, tenemos. Bueno. Hoy iniciamos más temprano, así que hay tiempo para la reflexión final de la columna de hoy.
2: Bueno, hoy les traje, como les decía, una historia cortita. Bien. Que hace referencia a esto, a la optimización del tiempo, a la productividad. Sí, y dice así: un leñador llegó a trabajar en un bosque. Sí. Era fuerte y muy trabajador. El primer día cortó 20 árboles. El jefe lo felicitó. Al segundo día trabajó todavía más horas porque él le quería demostrar que hicieron muy bien en contratarlo, pero solo cortó 15 árboles. El tercer día trabajó desde muy temprano hasta la noche. No podía creer que había bajado su productividad, su resultado. Y apenas logró cortar 10 árboles. Desanimado, fue a hablar con el jefe. Tenía miedo que lo despidieran. No entendía qué pasaba. Dice, estoy trabajando cada vez más, termino más agotado, más cansado y logro cada vez menos. El jefe le hizo una sola pregunta. ¿Cuándo fue la última vez que afilaste el hacha? Y el leñador respondió, no tuve tiempo, estaba demasiado ocupado cortando árboles. Entonces, ¿no? ¿Cuántas veces nos pasa lo mismo, no? Cortito, pero súper reflexivo, ¿no? Estamos tan ocupados haciendo.
1: Con una pregunta le.
2: Te cambió toda la realidad, ¿no? Sí. Te hizo ver la situación desde otra perspectiva. Estamos tan ocupados haciendo que dejamos de capacitarnos, dejamos de descansar, dejamos de darnos, de organizarnos, de planificar. Cuando más desbordado estás, cuando más cansado estás y agotado, es cuando más necesitas frenar, hacer un stop, planificar, reorganizarte. Y sin darnos cuenta seguimos trabajando con un hacha sin filo cuando no hacemos eso, ¿no? Y la productividad no consiste solamente en hacer más, como decíamos, también consiste en detenerse para hacerlo mejor.
1: Y ahí está también el leñador parando en ese momento donde no veía resultados, se sentía más cansado, con esa pregunta, ¿cómo cambia? ¿Cómo ayuda también a identificar qué está pasando?
2: Tal cual.
1: Esa entonces, diferencia
2: es hacer y no ver. Cuando, como yo decía, ¿no? Es como cuando estábamos en un círculo vicioso casi. Sí. Decir, bueno, hago lo mismo, estoy agotado y trabajo más horas y no veo resultado. Entonces, hora de frenar y ver cómo está tu hacha. Si está afilada, ¿cuánto tiempo? Entonces, parar, frenar, pensar estratégicamente. Es lo que hablábamos en el encuentro pasado con la planificación en las redes. Si yo no, si no hago una planificación estratégica, si no comunico en redes estratégicamente, es una pérdida total de tiempo y energía y no vas a lograr los resultados que querés como emprendedor, ¿no?
1: Exacto, sí. Y encima ahí teniendo en cuenta también todo lo que tiene la magnitud de lo que es la red social, las redes sociales, quién está del otro lado. ¿Qué estoy vendiendo yo? Es una...
2: Totalmente. Es una herramienta que es muy productiva para los emprendedores, para todos nosotros, porque como decíamos el miércoles pasado, uno chequea, preguntas referencia, lo primero que haces es entrar a las redes a ver sobre esa persona, ya sea hasta un profesional, la carta de presentación, pero bueno, por eso tiene que ser pensado. Y como ejercicio para los oyentes, decir, bueno, hago una lista. Comienzo el día escribiendo las tareas que tenés que hacer. Después la divido en dos columnas. Aquellas que me generan tiempo, pero poco valor. Por ejemplo, revisar redes sociales constantemente, responder mensajes cada 5 minutos. Y cada rato me entra una notificación y yo voy corriendo a mirar. Entonces, revisar el correo una vez y otra vez. Muchas veces reuniones innecesarias. Las reuniones son súper necesarias y productivas, pero tienen que ser específicas, tienen que ser un para qué. Entonces, y en otra columna poner las cosas que son productivas, las actividades que realmente hacen crecer tu proyecto, tu trabajo. Por ejemplo, preparar una propuesta para un cliente, diseñar un nuevo servicio, capacitarme, planificar, hacer seguimiento a los clientes, le hacemos seguimiento realmente a nuestros clientes. Y al finalizar el día, pregúntate, ¿en cuál de las dos columnas invertí más tiempo y más energía? La respuesta probablemente explique por qué obtener los resultados que hoy tenés. ¿Dónde estoy poniendo el foco? ¿Dónde estoy poniendo la energía? ¿Y dónde estoy poniendo tiempo?
1: Ese es uno de los ejercicios que aquellos que están del otro lado, como decíamos hoy, conectados y que se sienten identificados con este proceso de estar todo el tiempo a mil con sus diferentes actividades o rutinas y no ven resultados, se sienten agotados también constantemente, pueden iniciar con esta práctica, con esta herramienta, con este espacio también que brindamos desde Algo Que Decir todos los miércoles junto con Mariela, para que bueno la comunidad también pueda ir poniéndolo en práctica.
2: De a poquito. Todo es práctica, de a poco, un día a la vez. Me enfoco en un cambio, en un hábito, y quiero dejar esta reflexión.
1: Sí.
2: La mayoría de las personas no necesitan trabajar más, necesitan trabajar mejor. Necesita recuperar el control de su tiempo, aprender a priorizar, aprender a decir que no y a enfocarse, porque el tiempo es el único recurso que no podemos recuperar. Y la forma en que lo invertimos determina la calidad de nuestra vida y también el crecimiento de nuestro negocio. Y quiero regalarte una frase para terminar, para que la recuerdes cada mañana. No confundas movimiento con progreso. Estar ocupado no siempre significa estar avanzando.
1: Mariela, antes de despedirte, recordarle, agradecerte por la columna de hoy y a todos los que están conectados en este momento, que este sábado 8 llevan adelante un workshop sobre redes sociales y marketing.
2: Así es, este sábado va a ser el primer workshop que vamos a estar brindando junto con Camila, que ella es Community Manager, Camila Saucedo, y va a ser este sábado para emprendedores. Es marketing digital para emprendedores. La primera parte la voy a estar dando yo con lo que es marketing de planificación, de marketing estratégico, y ella va después con toda esa información.

0: Algunos negocios pensando en que conseguir más me gusta o más visualización, y si no es tu cliente ideal, no lo necesitas, ¿sí? Entonces hay que llegar a nuestro cliente ideal. Así que bueno, la propuesta es este sábado.
1: Desde
0: Bueno,
1: las 8:30.
0: 8:30 nos queda un solo lugar, un solo
1: Bien.
0: cupo, así que bueno, igualmente seguramente después vamos a hacer otras ediciones o ir avanzando con este tema que todo el tiempo hay cosas nuevas. Así que bueno, gracias por el espacio, un placer estar acá.
1: Gracias, Mariela. Nos vemos la semana que viene. Ahí teníamos la presencia en vivo y en directo de Mariela Dandeu, coach ontológico profesional de bienestar y laboral. Hoy hablando sobre la diferencia entre hacer muchas cosas y lograr resultados. 4 minutos de las 11 de la mañana y de esta manera llegamos al final también de la edición de este día miércoles. En algo que decir, nos despedimos con 23 grados, sensación térmica de 25, la humedad en un 80%, mayormente nublado en este momento, máximas de 26, mínimas de 18. Que tengan todos un buen resto de día miércoles. Nos volvemos a reencontrar mañana a partir de las 9 de la mañana con mucho más información por la 99.9. Y no te olvides que vos podés seguirnos también en las distintas redes sociales de Radio Iguazú Misiones para poder repasar y seguir todas las entrevistas, las notas, las columnas que vamos compartiendo cada día con ustedes. Gracias por acompañarnos, gracias por estar ahí del otro lado. Nos reencontramos en la jornada de mañana jueves. Chau, chau.

0: 5414, una jeringa que dio negativo con respecto a la presencia de drogas y un reloj de la marca de la manzanita. El abogado que representa a Candela Arizaga, ella es víctima, no es un abogado defensor, es un abogado que está patrocinándola. Diego Storto dijo que él sospecha que alguien entró y limpió el departamento. No creo que haya sido Luis la persona que es la mano derecha de Facundo Moyano que ingresó en ese inmueble cerca de las 10:30, 11 de la mañana, ayer. Creo que si se hizo la limpieza, como dice Storto, eso fue cerca de la, entre una ventana que va entre las 5:30 de la mañana y las 8:30, 9, cuando le decretan la incomunicación. En ese momento Moyano podía hablar con sus allegados, pero si pasó algo fue a esa hora, si es que efectivamente pasó algo. La situación de que no hubieran encontrado droga benefició y alivió la situación de Moyano, porque si hubieran encontrado algún estupefaciente, a él se le hubiera imputado el suministro de droga, si es que la víctima declaraba que se la dio él, lo cual es un delito más grave. Por ahora,
1: va a seguir... Perdón, explícame de nuevo eso, sí. Gustavo, que es lo más importante desde el punto de vista, o una de las cosas más importantes desde el punto de vista judicial.
0: Perfecto. Sí, en el departamento, cuando fue la policía y allanó por orden de la jueza Julia Correa, pedido del fiscal Julián Pistone, hubieran encontrado droga, la situación de Moyano...

0: hoy era para que siguiera preso. ¿Por qué? Porque el delito de suministro, esto no es este delito para, no es tenencia para consumo. Si hubieran encontrado droga, era se iba a configurar el delito de suministro de droga,
1: sí,
0: para el consumo.
1: Claro, ¿depende de la cantidad o no dependía la cantidad?
0: No, no depende de la cantidad. Mm. Si ella dice que se la dio él, se complicaba la situación. Mm. Esto fue lo que más benefició, desde el punto de vista procesal, el hecho de que no encontraran nada, a Facundo Moyano. Así que el fiscal lo liberó por ese motivo, porque no hubo nada que lo comprometiera en el departamento. Distinto hubiera sido el escenario si encontraban droga, pero esto no ocurrió. El abogado de Candela Arizaga dijo que además consumió cocaína y que ella no consumía, no tomaba droga, hasta que empezó a salir con Facundo Moyano a principios de este año. Eso lo dijo públicamente Diego Storto. Y otro detalle, la situación de Facundo Moyano sigue siendo delicada, complicada, porque él, si bien fue liberado, está vinculado al proceso y ahora depende de lo que declare Candela, que por lo visto, si nos atenemos, ceñimos a lo que son las declaraciones de su abogado, va a complicarlo bastante de acuerdo a las señales que dio Diego Storto, ¿no?
1: Bueno.
0: Él declaró ayer, dijo que nunca impidió que Candela saliera del departamento, esto para tirar abajo la acusación de la privación ilegal de la libertad, que no hubo ninguna agresión física, dijo también, y además sostuvo que la relación con Candela desde que comenzó fue amorosa y afectuosa.
1: ¿Qué dicen, Fede Flower, de parte de los familiares, de los amigos de Candela, más allá de que Candela todavía tiene que dé una declaración oficial?
2: Bueno, a ver qué decir, los familiares empezaron a llegar ayer por la tarde desde Rosario, que es donde es oriunda Candela, para acompañar, entendemos que fueron directamente en auto a acompañar a ella. Hay que decir algo muy puntual, esto que decía recién también
1: Gustavo,
2: que, claro, ayer en este allanamiento, esta clínica, como bien decía, en los resultados preliminares decían que no hubo droga. Se le incautaron, no sé, a ver si corregime, Gustavo, si estoy en lo cierto o no, dos teléfonos celulares también, y bueno, que no encontraron droga en su domicilio. A todo esto, ayer, siendo las 21 y 11...
1: Perdón, ¿a quién se le incautó? ¿A Facundo Moyano o allá?
2: En el allanamiento, perdón, del departamento de Avenida Libertador.
1: Ajá,
2: en
1: dos celulares. Sí.
2: Ahora, 21 y 11 fue el momento de la liberación de Facundo. Nosotros estuvimos, los periodistas, los colegas, los cronistas, esperándolo por lo menos hasta las 10:30 de la noche y no llegó a este domicilio de Avenida Libertador. Entendemos que por la cuestión de la exposición y no querer mostrarlo, decidieron, entendemos que reubicarlo en otro domicilio, a menos que haya llegado en otro momento o con alguna estrategia que hoy esté descansando en este domicilio, pero por el momento esto es lo que sabemos de Facundo y de la familia que está acompañando ahí, que está defendiendo, por supuesto. Y dicen esto que Candela dijo, fue Facundo Moyano quien lo llevó un poco a las drogas a Candela. Las primas, sobre todo, lo dicen.
0: Sí, mirá, para agregar, ayer Candela dio varias versiones. Primero le dijo a los policías, cuando a ellos los ven en Virrey, Vértiz y Sucre, que había sido agredido por Facundo Moyano. Después dijo que no hubo agresión. Quiero aclarar algo con respecto al papel de la víctima y al rol, al estado de la víctima. No hay que cuestionar a la víctima por que cambie sus versiones. Ella es eso, una víctima, que, según confirmó Storto, estaba bajo los efectos de la cocaína. Entonces, ayer, a esta hora, Luis, cuando hablaba con vos un poquito más tarde, decíamos que el fiscal decidió agravar la imputación y ordenar la incomunicación y la detención de Facundo Moyano cuando escuchó el informe de los policías de la División de Violencia Familiar de la Policía de la Ciudad, que se entrevistaron con Candela en el Hospital Pirovano, y también después de escuchar el informe médico, porque el consumo de drogas la pone en una situación de extrema vulnerabilidad, donde está choqueada, conmocionada, en un cuadro de excitación motriz importante, entonces se espera que la declaración ante la justicia sea la que valga. No se la puede cuestionar
1: ¿Y cuándo,
0: ella, porque ya dos versiones distintas.
1: Entiendo. ¿Cuándo será esta declaración, Gustavo?
0: Esta declaración va a ser ni bien el abogado, después de que los informes, o sea, sometido a un estudio psiquiátrico y psicológico, determinen que está en condiciones de hacerlo. Hasta ese momento no se va a concretar. Y esto te lo decía también, lo de la vulnerabilidad de la víctima, porque es uno de los aspectos que toman en cuenta al momento de fundar una acusación por violencia de género.
1: Gus, gracias por la información. Te volvemos a molestar en cualquier otro momento dentro de la mañana de hoy, ¿sí?
0: Dale, estamos en contacto, Luis. Un abrazo para todos.
3: Están dejando sus mensajes. Alberto Romero dice, los escucho desde Bellavista Corrientes. También Impresión Sprint dice, hola desde Balvanera. Eduardo dice, los escuchamos de La Una Paiva, Santa Fe, en YouTube. Saludos. Y también dice Sara desde Entre Ríos, también por YouTube. Diana, como siempre, que dice, hola Majul, dejando like, llueve en Neuquén. Y está para guiso de lentejas, tortas fritas. sí, también sí. Débora dice, saludos Majul, quiero visitar la Argentina y la radio, desde Perú, deja a sus saludos.
1: Mira, desde Perú, de donde estés, el 3 y 4 de octubre, creo que es, ¿no? El sábado y domingo está. Empezá a poner el flyer, ¿eh? Por favor, Nico, empezá a poner el flyer que dicen faltan 2 meses, creo, para la edición, la próxima edición de la feria Leer y Comer. Y atención, que va a ser con un concepto que nos va a acompañar, yo diría, durante años, ¿eh? Vamos a tener la edición número 19 de la Feria Leer y Comer, intitulada Edición Reset. Métanse, por favor, en el flyer, en el Instagram de la Feria Leer y Comer, que ahí ya está el flyer, ¿eh? Así que tenemos una propuesta para nuestros seguidores en YouTube. Vamos a hacer una actividad específica para nuestro club de los seguidores de YouTube, del Observador 107.9, y la vamos a proponer antes de la feria, ¿eh? Así que prepárense, por favor. También vamos a aceptar sugerencias si tienen alguna idea, ¿eh? Prepárense, por... ¿Qué pasa, Rita?
4: Me estoy sugiriendo.
1: No, pero vos no sos una seguidora del chat.
4: Me estoy autosugiriendo, porque en esta feria, ya que es un reset, creo que amerita y además de leer y comer, haya leer, comer, cantar.
1: No. Pero el concepto de la feria es otro.
4: No, ya sé, pero un pedacito, un ratito ahí.
1: A ver, espera. Por favor, me pone el flyer, que así, que no puedo procesar todo en mi cabeza. Ahí está. ¿Alguien lo puede leer, Florcita, de ahí? Dale.
3: Leer y comer, reset. Faltan 2 meses.
1: No, perdón.
3: Que no veo nada.
5: Yo creo que llegó.
1: ¿Cuándo? Espera. Cuando digas reset, decir reset.
4: Reset.
1: Porque
4: reset.
1: Nosotros es una marca que ya la tenemos registrada y que está españolizada, ¿ok?
4: Sí.
1: No, reset. Reset, de resetearse, ¿okay? ¿Ok? Va de nuevo. Mira, ahí te lo pusieron en Zoom, dale.
3: Leer y comer, reset. Faltan 2 meses.
1: No, reset no, para, lo voy a leer yo porque lo tengo.
3: Mucha que lo cachó.
1: Leer y comer, edición reset. Faltan 2 meses. Un encuentro donde el conocimiento nutre el cuerpo y la mente. Sábado 3 y domingo 4 de octubre, desde las 12 del mediodía. Concepción, Arenal y Warnes, Ciudad de Buenos Aires. Vamos de nuevo. Leer y comer, edición Reset. Dentro de la feria Leer y Comer, edición Reset, vamos a hacer una actividad específica y especial, especially for you, para nuestros seguidores en el canal de YouTube. O sea, para todos los de YouTube, más allá de que nos escuchan y nos ven por muchos otros dispositivos electrónicos y desde, qué sé yo, ahí tengo la lista, Perú, Italia, Estados Unidos, España.
3: ¡Que son un montón!
2: ¡Qué lindo!
1: Sí, Formosa, Tucumán. Bueno, tenemos nuestra repetidora, después la tenemos que recordar. Bueno, una experiencia espectacular. 11 de la mañana, 17 minutos. Dale, Juliana Malietti, tu primera intervención.
5: Bueno, hablemos del proyecto de ley de inviolabilidad de la propiedad privada que se va a tratar mañana en el Senado. Lo primero que hay que aclarar acá, Luis, es que no es solamente la ley de tierras. La ley de tierras está dentro de este proyecto más amplio de ley de inviolabilidad de propiedad privada que modifica reglas sobre compra de tierras por extranjeros, expropiaciones, desalojos, propiedades afectadas por incendios y registros inmobiliarios. El capítulo más conflictivo, el que más resonó, es el de la compra de tierras rurales. ¿Cuál es el principal cambio que propone el gobierno acá? Bueno, quiere llevar el límite de un 15% a un 25%. La ley vigente establece un 15% de límite de compra de tierras por extranjeros a nivel nacional, provincial y departamental o municipal. Bueno, ahora el gobierno, y lo presentó ayer Patricia Bullrich en conferencia de prensa, quiere llevarlo al 25% para que las personas y empresas extranjeras consideradas en conjunto no puedan poseer más del 25% de las tierras rurales por cada provincia. Acá lo que cambia es que no habría un techo por departamento o por municipio. Y también se suman algunos puntos más que voy a mencionar ahora. También se suma que un Estado extranjero no podrá comprar tierra rural argentina, por ejemplo, Estados Unidos, China, Rusia, Brasil, no podrían comprar. Y la nación va a intervenir por cuestiones vinculadas a la defensa, la seguridad exterior, la soberanía y los objetivos tácticos del país, porque en ese caso se buscaría una doble conformidad, es decir, que sea aprobado por la provincia y por la nación.
1: Habló de eso Patricia Bullrich ayer. Dijo, los recursos naturales son dominios de las provincias. Es el audio número 7.
6: Nosotros queremos sacar todas estas cosas que dicen se van a quedar con el agua, nos van a sacar los recursos naturales. Y pusimos bien clarito el artículo 124 y el artículo 41 de la Constitución para reforzar que los recursos naturales son dominio de las provincias. Ellas son los que deciden sobre los recursos naturales argentinos. Esta es la Constitución que rige nuestro país.
1: Y además, Patricia Bullrich cuestionó a Victoria Villarruel por habilitar a la senadora Anabel Fernández Agasti a votar de manera remota. Está embarazada, creo, y por eso no puede viajar, y dijo que desde el punto de vista procesal legislativo es un mamarracho jurídico.
7: Bueno, pero es como autorizar por decreto el cambio de la Constitución. Lo que hizo Villarruel es un mamarracho jurídico. En ningún lugar del reglamento dice que una persona puede votar de manera virtual. Eso, claro, bueno, pero para votar virtual hay que cambiar el reglamento. Para cambiar el reglamento tiene que tener un proyecto de cambio del reglamento. No puede la presidenta del Senado, la vicepresidenta, no puede por una decisión suya, impropia, querer. ¿Qué dice la Constitución Nacional? Las cámaras funcionarán con sus propios reglamentos, son dueñas de sus propios reglamentos. En el reglamento dice hay una sola forma de votar, que es de manera presencial. Pero sí, no es nadie para autorizarla. No, se lo voy a decir mañana, la voy a ir a ver. No puede cambiar el reglamento de la Cámara. Es una barbaridad lo que está haciendo.
1: Patricia Bullrich enfrentando de nuevo con herramientas interesantes a la vicepresidente Victoria Villarruel, que cada vez está más claro que quiere ser candidata. En ese sentido, hablando de Victoria Villarruel, hay un audio de Javier Milei, creo que fue en el programa de Esteban Trebuch, asegurando que no se le va a ocurrir poner como compañera de fórmula para su deseo de reelección a alguien que se considere fanática o fanático de Isabel Martínez de Perón.
8: No se me ocurre eso de incorporar en las fórmulas kirchneristas o, digamos, partidarios de Isabel Perón.
9: ¿Te arrepentiste de haber elegido Villarruel?
8: No, porque en el momento que tomé la decisión creí que era la decisión correcta. Cuando vos tomás las decisiones en función de lo que crees correcto, claramente a la luz de los hechos elegí mal, está claro. Sí, claro que es un error, pero ¿y qué? ¿Vos no cometés errores?
9: No, por supuesto.
1: Claro, cuando le plantean al presidente Milei que comete errores, él dice que comete errores, como todo el mundo, ¿eh? 11 de la mañana, 22 minutos. Dale, Florcita.
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4: Bueno, una nueva tendencia que abrió, que es un gimnasio solo para hombres. Y esto sería para evitar tentaciones.
1: Pero pará.
2: ¿Cómo evitar tentaciones?
1: No es una nueva tendencia, eso es cavernícola. Vas a cualquier lugar y los baños son mixtos y de repente hay gimnasio para hombres.
4: Bueno, esto es en Oklahoma, Estados Unidos.
1: Ah, bueno, con
4: razón. Que se inauguró este gimnasio.
1: Tiene la agenda 1930, Oklahoma.
4: Bueno, es un gimnasio exclusivo para hombres que busca ofrecer un espacio de entrenamiento sin la presencia de mujeres y, según el fundador, el objetivo es evitar tentaciones, fortalecer los matrimonios y crear una comodidad basada...
1: Que vayan yendo al gimnasio ese.
10: Estrategias.
1: Vayan arrancando, si no llego, diría Kicillof.
4: Sí. Pero, por ejemplo, a mí, yo voy todos los días al gimnasio.
11: Arranquen nomás
4: un gimnasio
11: si no
4: mixto,
11: llegamos.
4: Obviamente. Hay determinados momentos en el que me gustaría que no haya tipos en el gimnasio. Vos haces peso muerto, por ejemplo, que te agarrás. Yo, por ejemplo, te pones a hacer peso muerto. Agarrás la barra y te tenés que poner agacharte y pararte. Y la verdad, no tenés ganas de poner el culo a un tipo que está ahí.
2: Pero hace la misma.
1: Pero corre, pero hacelo en un lugar donde no esté la cara
4: de... Yo trato de hacer poner el culo contra la pared. Porque es como que me da pudor a mí. Sí. Porque en un momento decís... Sí, la verdad que estoy en una posición de mierda, te están mirando todos, o sea, no me beneficia.
1: O sea que vos estás con el proyecto Oklahoma.
4: No estoy con el proyecto, pero digo, si yo estaría solo con minas en ese gimnasio, y te lo hago así nomás, y después la verdad, no tenés ganas de que esté el tipo ahí, te transpira, no sé, la espalda, esto, lo otro, y medio como que te da un cosito de pudor. Si estás entre minas, por ejemplo, a mí no me da nada pudor entre minas. ¿Entendés lo que te digo?
2: Claro.
4: Y flaca, mirá, así es. Se me corrió el corpino, se me vio un poco la teta. ¿Qué pasa? A ver, somos todas lindas.
2: Hay una parte que el señor de Oklahoma no la vio, porque claro, hasta ahí hablaba de parejas heterosexuales, pero ¿qué hacemos con las personas que se consideran bisexuales?
4: No, porque esto es medio abocado a la religión cristiana.
1: ¿Sabés que no me di cuenta?
2: No nos dimos cuenta.
1: Si vos no me lo decías, no nos damos cuenta.
4: Bueno, claro, ¿entendés? Entonces es como que son... Sí. ¿Viste?
1: Sí. Que son atrasos en 2900 años.
4: No quiero decir eso porque, bueno, después te vienen todos ahí a criticar, pero bueno, un poco sí. Y dice que la rutina de ejercicios, el recinto, además de las rutinas, incorpora un lugar para oraciones.
2: No, bueno, listo.
12: Estás haciendo así, padre nuestro, que conservador.
4: Dice que la tendencia, la iniciativa esta se volvió viral. Yo voy a decir una cosa. A mí me gustaría ir a un gimnasio solo de mujeres.
2: Bueno, en Argentina ya hay algo parecido, Sari. Hay gimnasios 24 horas. Hay uno que está en Córdoba y Gascón, por ahí. Que vos pasás. A veces yo paso después del laburo 3 de la mañana y ahí generalmente... Te diré, 95% varones haciendo gimnasio.
1: Sí, ¿a qué hora?
2: 3 de la mañana. Salís de un boliche a las 6 de la mañana, están en el gimnasio algunos. Sí. Están ahí, muy arriba. Yo creo que para mí.
4: Y además
2: es más...
4: te quiero decir una cosa. Hoy en día la onda fitness es todo de levante.
1: Florcita, no se te escucha. O hablas o no hablas.
2: No, escucha.
1: No, dale, métele.
12: No, digo, porque ahí te agarra un patatú. Salís de la fiesta y te vas al gimnasio y.
1: Claro.
4: No, lo que pasa es que ahora los gimnasios se volvieron los nuevos Tinder también. Porque uno va ahí y no vas vestida. Yo antes, la verdad, lo digo bien. Yo antes iba vestida como una crota absolutamente al gimnasio y un poco ahora, no quiero decir que te arreglas, pero vas un poco mejor porque te sentís como, no, la verdad no me siento mirada.
1: ¿Y no podemos hacer un gym acá espontáneo como si hiciéramos gym?
4: Yo vine vestida de gimnasio, así que
1: pero a vos te jode que...
4: A mí no me jode siempre y cuando yo pueda manejar hacia dónde se dirige mi culo.
1: Yo
4: por
1: cuando
4: ejemplo.
1: Hago
4: ¿Qué quiero decir? O sea, si tengo una paleta de calculando.
1: A mí me pasó casi lo mismo que a vos cuando hice peso muerto. Dije, voy a hacer peso muerto. Y escuché de atrás a alguien que decía, no sé si era un hombre.
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4: Once y media de la mañana en la República Argentina, la temperatura en Buenos Aires, 14 grados, 3 décimas. El gobierno confirmó que Javier Milei recibirá al Papa León XIV. Desde Cancillería aseguraron que no se convertirá en un viaje político y además emitirá un decreto para declarar la visita de interés nacional. Avanza la investigación por el crimen de Mailén Antonich en Mar del Plata. Luego de analizar las cámaras de seguridad, los investigadores lograron reconstruir una cronología distinta a la que figuraba en la denuncia y después de un allanamiento secuestraron 7 celulares. Franco Mastantuono se va del Real Madrid y jugará a préstamo en Italia. El jugador argentino acordó su llegada a Fiorentina por un año con el objetivo de sumar minutos luego de no ser considerado por el conjunto español. 11 de la mañana, 31 minutos en la República Argentina. La temperatura en Buenos Aires, 14 grados 3 décimas, humedad 94%.
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0: escucho la radio por el auto, que me encanta. Por el otro lado, que venga el Papa me da mucha, mucha alegría. Yo soy católica, la verdad que como la fe mueve montañas, nos va a ir muy bien. Los ojos del mundo van a estar acá. Eso también es importante. Otra victoria para Argentina. Con respecto a la comida, yo te voy a hacer dos platos que me gustan. Uno es una sopa de arvejas con cebollita caramelizada y crutón, te la recomiendo. Y la otra es una polenta con queso mezclada con un puré de zapallo y arriba roquefort.
1: Hola Majul, hola gente del Observador, hola Carlos de Flores. Pedido para la feria Leer y Comer, que vamos todos los años con mi familia. Trata de convencer al presidente para que vaya, estaría terrible. Y lo otro, que es más importante obviamente que el presidente, Sarita tiene que tener sus canciones y su actuación en el escenario principal, obviamente, ¿no?
2: Un pucherito con osobuco, espectacular. Y bueno, ahora a la mañana unos mates con facturita, con torta frita, algo rico. Saludos, Majul.
3: Gracias a todos los que se comunican, gracias a todos los que comparten con nosotros. 11:35 de la mañana, salí del estudio un frío.
4: Ah, ¿viste?
3: Salí de este estudio porque el estudio del Observador, dentro de una semana o 15 días, hay que confirmar.
4: Ay, qué ansiedad.
3: Depende de las pruebas que hagamos, ¿eh? El nuevo estudio estará listo. ¿Tenés la
4: sí,
3: cámara?
4: Sí, qué lindo.
3: Estudio. ¿Tenés la cámara? ¿No la pusieron? Pónela.
5: Yo bueno, estuve chusmeando unas pantallas.
3: Pero pónganla.
5: Unos
3: nada
5: colores.
3: Revivílo, revívanlo. Vamos.
5: Unas pantallas, unos colores me encantan. Lo que vi ya así sí, de corte me encantó, ¿eh?
6: Está hermoso.
5: Sí. No, es otra cosa.
3: Tremenda cambio. Tremendos cambios se vienen. Entonces hay que preguntar, ¿hacemos inauguración? ¿No hacemos inauguración? Es un estudio, pero también deberíamos hacer la inauguración del estudio de Berlín, porque al mismo tiempo va a estar el estudio de Berlín.
4: Sí.
3: Y cuando esté el estudio de televisión, streaming, todo completo, acá atrás, de 80 metros, que va a ocupar esto y lo otro, y el otro más allá, como diría mi tía, ¿qué inauguración vamos a hacer? ¿Tres inauguraciones diferentes? Y cuando inauguremos el nuevo proyecto, que tiene que ver con el concepto de la Feria de Leer y Comer, y anunciemos de qué se trata, ¿qué vamos a hacer?
5: Ay, intriga.
3: Todo eso. Y así les voy a responder uno por uno a los agoreros que decían, ¿a quién se le ocurre hacer tremenda refacción durante el año laboral y no en el verano? A los locos como nosotros.
4: Ah, sí.
3: ¿A quién se le ocurre hacerlo en un momento en que todas las marcas y las agencias ya cerraron su presupuesto y no a nosotros? ¿Y por qué fundaron la radio un primero de mayo, Día del Trabajador, que se cumplió en año? Porque habla de nosotros eso. Se tenía que decir y se dijo. ¡Dale, Florcita!
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3: Viene el Papa, está confirmado. En minutos hablamos con el canciller Pablo Quirno, pero entre otros hablaron Jorge García Cuerva, arzobispo de Buenos Aires, diciendo que el Papa dejará mensajes que interpelarán a todos los argentinos.
8: Bonita mañana, ¿verdad? El poder tener el anuncio oficial de la visita del Papa León XIV a nuestro país. Una expectativa enorme que había en nuestro pueblo, una expectativa grande en todos, incluso en los medios, pero que, bueno, necesitaba de la confirmación de la Santa Sede, aquel que viene a confirmarnos en la fe, aquel que seguramente tenga un mensaje que estará ligado también a las distintas problemáticas que vive nuestro país. Y después habrá un post-visita que será, bueno, ¿qué hacemos con todo lo que el Papa nos deje en la visita? Si uno sigue en la reflexión del Papa León XIV, si leemos la carta encíclica Magnifica Humanitas, evidentemente hay algunos temas que creo que nos van a interpelar a todos los argentinos. Para mí la expectativa está puesta en que si de estos temas, llámese bien común, destino universal de los bienes o la justicia social, los hubiese planteado Francisco, rápidamente lo hubiéramos puesto de un lado o del otro lado de la grieta, diciendo que por esto o por aquello dijo lo que dijo.
3: Bueno, ahí está el arzobispo de Buenos Aires, Jorge García Cuerva, siempre hablando de ponerse por encima de la grieta. Yo creo que en algún momento se tendrá que sincerar y decir que está de un lado de la grieta, ¿eh? Lo que no está ni bien ni mal, pero tiene su ideología, su mirada y esa cosa declamativa, supuestamente a favor de la pobreza, que no estoy hablando de él particularmente, ni de la iglesia, ni de ninguna iglesia en particular, que muchas veces es de mucha declamación y poco hecho, de mucha declamación y poca práctica. 11:39. De nuevo, ¿cómo va a estar el tiempo en las próximas horas?
7: En este momento la temperatura 14 grados 3 décimas, para la tarde se espera una mejora en el tiempo, va a estar el cielo nublado, aflojan las lluvias, pero mañana jueves nuevamente tiempo inestable con una mínima de 9 grados y una máxima de 14, lluvias durante toda la jornada.
3: Mientras esperamos la conexión con la conversación, para conversar con el canciller Pablo Quirno, que creo que esta noche viaja con el presidente a Ecuador, a la asunción del nuevo presidente, actualicemos alguna información, Juliana Maglietti, dale.
4: Bueno, hablemos entonces de la crisis diplomática que se reflotó en el día de ayer entre Brasil y la Argentina y también Brasil con Estados Unidos. ¿Por qué? En un primer lugar, Lula decidió ayer degradar el vínculo con la Argentina a nivel de encargados de negocios. ¿Por qué? Porque los encargados de negocios son los segundos en una embajada. ¿Por qué? Brasil decidió que su embajador en la Argentina, Julio Vitelli, no regrese a Buenos Aires tras los últimos dichos de Javier Milei en entrevistas que dio, entre ellas con vos, Luis, y que esto tuvo mucha repercusión en Brasil. Pero además, también pasó algo con Estados Unidos. Como decíamos, Estados Unidos le revocó la visa a la embajadora brasileña en Washington en represalia por la demora de Brasil en aprobar al enviado de Trump en ese país y también por negar las visas a dos diplomáticos estadounidenses. Así que se abren dos frentes para Brasil, uno contra la Argentina y otro contra Estados Unidos.
3: Algunos títulos para que no te quedes fuera de nada. Confirman que el Papa León XIV visitará la Argentina en noviembre, abarcará tres ciudades, pasará por Buenos Aires, Córdoba y Luján. Un tuit del jefe de gobierno de la ciudad dando la bienvenida por anticipado al Papa. El impacto en la Casa Rosada: el gobierno declarará de interés nacional la visita de León XIV y confirmó que se reunirá con el presidente. Un análisis de Sergio Rubín titulado "No vino Francisco, pero sí lo hará su sucesor". Los motivos de la visita de León XIV y el mensaje que traerá. Otro título que tiene que ver con lo internacional. A nivel encargado de negocios, después de que Brasil rebajara la relación con la Argentina, el embajador de Milei regresa al país de vacaciones. De todo esto vamos a hablar en minutos nada más con el canciller Pablo Quirno. Una entrevista exclusiva. Le pido a los medios de comunicación que estén atentos, le presten atención. Así después nosotros le enviamos el material o nos lo piden. Dale, Fede Flower.
5: Dejada.
3: ¿A quién?
5: La Joaquí, dejada. Contó ayer en el confesionario de la Rosalía. A ver, ¿por qué digo confesionario? Porque en su show siempre tiene una sección, una parte antes de cantar La Perla, este tema que generó tanto.
3: Tiene un confesionario como Gran Hermano.
5: Sí, exactamente.
3: Acá vamos a hacer un confesionario.
5: Pero literalmente también. Un confesionario. Ella está de un lado, tenés el confesionario en el medio, dividiéndolas, y del otro lado, en este caso, le tocó a la Joaquí. La Joaquí habló y contó y confesó cómo fue que la dejó Lucra. Escuchémoslo porque parece un cuento de hadas, pero finalmente no lo fue. Escucha.
6: Un día me invita, me hace una invitación especial, mi persona especial, a un viaje especial en un lugar especial.
9: Uy.
6: Con planes especiales.
9: Uy.
6: Oh my fucking God. Se viene una fecha especial. Se viene mi propuesta. Soñé con esto desde que soy chiquita. Llegó.
9: Llegó el momento, ¿no?
6: Y hice ese viaje. El viaje era de 7 días, así que en mi maleta de 7 días preparé 7 outfits de sorpresas románticas. Porque si este hombre me va a proponer, quiero que me recuerde como la mujer más hermosa que alguna vez veo. Así me puse la outfit el primer día y la propuesta no sucedió. El tercero igual tampoco sucedió. Al cuarto llegó la propuesta, pero no era de compromiso.
9: ¿Y qué?
6: Era de separación.
5: Tremendo. Que te meten en un viaje especial, 7 días, y el cuarto día, el día de la Joaquín dijo, listo, Lucra me ofrece casamiento, ¿no? Le dijo, nos separamos.
10: Bueno, igual que ese gaga que estaba también en la relación, que uno pensaba que le iba a proponer casamiento, bueno, y el otro estaba por dejar. O sea, dos realidades totalmente
5: pero si
10: diferentes.
5: Pero te proponen un viaje especial, de 7 días, con todo especial, todo muy lindo, todo muy soñado, y te dicen al final, no sabes qué, es para qué.
10: A mí me pasó algo parecido.
5: Mira vos, bueno, es normal entonces, una
10: pasó que era un cumpleaños mío y la persona con la que estaba en ese momento como que no me dijo nada de mi cumpleaños, no me
5: dijo
10: nada.
5: Raro, dijiste.
10: No dije, dije, ah, este me va a proponer. Sí. Hoy a la noche me propone con se el viene. Anillo. A la noche hice una cena, a la tarde nada, ni vino a almorzar. Y yo decía, bueno, claro. Ahora viene como el momento culmine. Me vestí, pero no te puedo explicar cómo me vestí para esa noche. Una cena para comer, ¿no? Nada. Y yo me enojé, porque yo me lo había fabulado. Le dije, discúlpame, ¿vos no me ibas a proponer casamiento?
3: ¿Puedes hacer la corta que le intervenga?
10: Dije, ¿no me ibas a proponer casamiento vos? Le digo. Sí. Oh, boluda, ¿qué flasheaste? Vos sos un pelotudo, me tuviste todo el día, no me diste un regalo, no me dijiste feliz cumpleaños.
3: Y
10: yo pensando que me ibas a proponer casamiento, no me propusiste. Toma, acá tenés tu regalo, tardé porque no lo había comprado, me dijo.
3: Entonces, ¿qué pasó? Nada.
10: Nada, no me propuso y yo también pensé que me iba a proponer.
3: Sobre expectativas.
5: Sobre expectativas y bueno, la que se llevó, la que se terminó llevando la sorpresa fue la Joaquín, que se quedó sin el pan, sin la torta, sin lugra y una tercera dando vueltas, que sería la tercera en discordia, que es...
3: La Tatiana.
5: La Tatiana, tú lo has dicho. Tulia Costa. Sí. Pero esa es otra cuestión para charlar.
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3: Hablando de economía y del consumo, el presidente Javier Milei insiste con que hay un máximo histórico en el rubro consumo masivo. Mientras otros economistas y otros consultores dicen que el consumo en supermercados están bajando, igual que el sector de la construcción, igual que otros sectores que demostrarían que la economía, la macroeconomía, las buenas noticias macroeconómicas no llegan al bolsillo. Pero en una entrevista con Trebuc, el presidente aseguró que hay un cambio de modalidad en el consumo.
12: Yo me tengo que mirar los números agregados. Si yo miro el PBI está en máximo histórico. Si yo miro el consumo, está en máximo histórico. Si yo miro las exportaciones, están en máximo histórico y creciendo entre 5 y 6 veces más fuerte que el PBI. Entonces, lo que hay que comprender es que muchos están haciendo una historia de una falacia que se llama el todo por la parte. Mira un pedacito y desde ahí generaliza todo. Cambió la modalidad de consumo. Es más, mucha gente que se queja, digamos, de repente, no me entra gente en el local y después va y compra por Temu, por Genk. ¿Me comprendés lo que te digo? Entonces, hay que soltar la hipocresía. Cuando vos mirás los números de Mercado Libre, como ves cuando vienen los números, te cae de traste. Sí.
3: De nuevo, siempre está la discusión sobre qué tipo de consumo se mide. ¿Se mide como corresponde el tipo de consumo cuando uno compra e-commerce? Es uno de los asuntos que sigue estando en discusión en la economía argentina. Hablando de economía, el dólar oficial está en 1.515, el dólar MEP 1.522, el contado con liqui 1.577 y el riesgo país subió casi un 1% y está en 422 puntos básicos. Una segunda intervención de Sarita mientras esperamos la comunicación con el canciller. Dale.
10: Bueno, vamos a hablar... Ay, espera, se me fue. Ahí está. Sí. No. Del síndrome del corazón roto.
3: No, no me digas. ¿Pero qué? ¿La Joaquín, entonces?
10: Claro. Ahora todo parece de la Joaquín, sí, pero en realidad es de la vida, no es de la Joaquín. La Joaquín no inventó
5: ser
10: dejada y ser...
3: Es un desangrado son corazón, diría Silvio. Ah.
10: Uno pensaría que no existe el síndrome del corazón roto, pero sí existe y está... Es algo como medicinal, más allá de, obviamente, sentimental.
3: No quiero interrumpir de nuevo, pero Andrés Calamaro habla específicamente del corazón roto. Hablo de un corazón roto que se... Bueno, ya la voy a encontrar, la canción.
10: Viajé con Andrés Calamaro ahora hace poco.
3: ¿En serio?
10: En un avión.
3: ¿Y qué dice? Y
13: Andrés, te habla. Bueno, soy Andrés Calamaro. Te habla.
10: Y yo así tuve como la necesidad de ir a decirle que castizo. Yo conocía mucho a la mamá.
3: ¿Y?
10: Porque mi mamá...
3: se llama. Roxler.
10: Se llamaba Esther Macel, así le decían. Sí. Y era una persona que era dietista, pero no era médica ni nutricionista, pero ella daba dietas y mi mamá iba.
3: Divina.
10: Yo tengo el recuerdo de estar ahí chiquita en el sofá de la sala de espera porque mi mamá me llevaba todo el tiempo para...
3: ¿Y lo veías, Andrelo?
10: No, pero le dije eso y me dijo, ay, sí. Y le decía, Y estaba el cosito, porque era bastante espiritual la mamá, tenía como muchos budas, cosas.
3: El cosito y el pitutito.
10: Era como, si fuese como, por decirte, Buda. Como un budita que se fumaba un cigarrillo, vos le pedías un deseo y se la tiraba.
3: Te interrumpiste.
10: Bueno, esto es un
3: continuemos, volvamos al eje de la conversación.
10: Se conoció, obviamente, a través de la separación de la Joaquín y de Lurra, que la cantante empezó a hablar entre lágrimas, que tenía el corazón roto. Y efectivamente, el síndrome del corazón roto existe, y esto lo dice la doctora Judith Silberman, que es cardióloga especialista en hipertensión, y que dice que esta condición es conocida como Takotsubo, o también miocardiopatía de estrés.
3: Ah, qué fácil.
10: Y que generalmente
3: memorizar,
10: es reversible, y con frecuencia está relacionado a un desencadenar que te hace muy mal, y que ya puede ser algo físico o emocionalmente, pero que termina realmente condicionando, obviamente, lo que pasa en tu corazón. Y se llama así, se denominó Takotsubo, porque así se llama una vasija abombada y con el cuello estrecho, usada tradicionalmente entre los pescadores nipones para atrapar pulpos. Así que este tiene el origen de lo que se dice el corazón roto, y se caracteriza por tener una presentación similar a un infarto, dolor en el pecho, falta de aire, pero un infarto de miocardio, los síntomas se deben a una obstrucción total o parcial de una arteria coronaria. Okay. Acá no es el caso, pero uno se puede sentir...
3: Si alguien que sepa hacer RCP...
10: ¿Pero
3: nunca
10: muy triste?
3: Sí, obviamente.
10: Muy, muy triste. Sentís que no te pasa el aire, sentís que no podés vivir...
3: Sí, pero no quiero revivirlo en este momento. Gracias,
5: Luis, ahora no.
10: Pero lo que te quiero decir es que es real.
3: Por eso voy al psicoanalista. Muchísimas gracias.
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3: 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Primera pregunta, ¿qué te genera la confirmación de la visita del Papa al país? De hecho, además de hacerte esta pregunta, tenemos una encuesta en nuestro canal de YouTube que te da opciones. ¿Y qué dice la encuesta?
7: La encuesta dice... No hay encuesta, no la veo.
3: No la veo. No te preocupes, entonces. Está la encuesta, no la tenés.
7: Acá está. Dale. Ya la encontré. Después de casi 40 años, el Papa visitará la Argentina. ¿Qué te genera? Entusiasmo, interés, indiferencia, otra cosa, comenta. Va ganando entusiasmo, 24%.
3: Muy bien.
7: No, indiferencia, 53%. Bueno, estoy pegando en una vez.
3: No sé que estás está bien metida en el programa. Nosotros ya sabemos que venís de
7: laburar
3: de
7: noche. Estoy con muchas ventanas.
3: No, está bien. Bueno, tranqui. Ya nos vamos a recuperar, ¿eh? Bueno. Y lo otro, se vienen días de lluvia y frío, los platos calientes se hacen protagonistas. ¿Qué comida no puede faltar un día de lluvia y frío? 11-3500-107-9.

0: Hola equipo, buenos días, ¿cómo andan? Excelente día para comer un buen guiso de lentejas y un buen vinito. Y después una siestita, obvio. Bueno, espero que estén bien, les mando un abrazo enorme, los quiero mucho y bueno, muchas bendiciones. Soy Carlos, abrazo enorme.
1: Buenos días, gente del Observador. Buenos días, Majul. Mira, estoy contento que venga el Papa. A ver si nos ayuda a ser un poquito más unidos, curar un poco esta herida grande que hay en la Argentina entre nosotros. Creo en Dios, soy católico. Yo creo que va a ser muy bien la venida del Papa acá a nuestro país. Abrazos enormes, besos para cada uno. Que Dios los bendiga.
2: Gracias a todos y gracias por las bendiciones también, ¿eh? Desde hace unos años se puso de moda, fue tendencia saludar dando las bendiciones. Mis bendiciones, tus bendiciones. Yo las recibo con el corazón abierto, hablando de corazón. Dale, Fede Flower.
3: No, me pasa lo mismo. Mi viejo siempre me dice últimamente bendiciones, hijo, y lo tomo, lo recibo lindo, hermoso. Pero es verdad que desde hace poquito se empezó a implementar esto. Hablemos de la Rosalía.
2: Porque, ¿otra vez?
3: No, pero recién hablamos de la Joaquín. Ah, porque tengo información de la Rosalía, porque está acá. A ver, el jueves, mañana, es su último recital. Entendemos que termina acá y después sigue por Brasil, México. Hijo, tiene una cantidad de shows. Lo cierto es que tengo información de qué está haciendo la Rosalía en el hotel, porque no está saliendo en ningún momento.
2: A esta hora debe estar durmiendo.
3: Ahora durmiendo, pero anoche te cuento qué hizo.
2: ¿Tenés el minuto a minuto?
3: Anoche estuve hablando
2: con... ¿Y si se despertó? ¿Y si se despertó y le dio un beso a con quién viene? Con su novia.
3: Ahí está, vamos para ahí. Primero, el show, culmina el jueves, ellas se van este mismo viernes, lo confirman. La Rosalía abandona el país, se va rumbo a Brasil, primero. Segundo, está todo el tiempo con la novia, me dicen. Así literal, van de acá para allá.
2: Y si vino con la novia, con la novia,
3: bueno,
2: si quiere.
3: Tenés músicos, tenés todo el staff.
4: Pero tenés vida también, tampoco tenés que hacer todo con tu novia.
2: Pero si llegan unas horas, bueno, está bien, queda lo que quiera.
3: Escucha esto, me dicen que sale de la habitación para absolutamente nada. Están encerradas con la novia, están amotinadas. Así fue así, literalmente la persona que me pasó el dato.
4: Cuarentena.
3: Están amotinadas. Tanto que ni siquiera salieron a saludar al público. Estuve hace unas horas también en Four Seasons. Los 19 fans que tenían afuera gritaban, arengaban y no salieron ni siquiera.
2: Tienen un poco de intimidad, lo que no está mal.
3: No está mal, pero bueno, los fans están muertos de frío esperando que salga por lo menos un bracito a saludar y
2: que saquen un brazo y que se meta.
4: Por ahí la habitación no da, esa calle y da, al pulmón de manzana.
2: Siempre da la calle para saludar a los fans.
3: Exactamente. 19 fans había ese día.
2: Ah, 19.
3: Está enojado con las prensa. Les hacen, ¿cómo es que dijeron? Me dijeron a mí.
2: Los fans están
3: enojados con la prensa. ¿Cómo se dice? Esto del hielo que te congela.
4: La ley del hielo.
3: La ley del hielo. No se dan vuelta a hablar conmigo, por ejemplo, con la prensa, porque dicen que nosotros tenemos la culpa de todo lo que pasó y esta mala prensa que tiene Rosalía en estos últimos días. Están enojados los fans.
2: Y vos tenés la culpa. Vos, Fede Flower.
3: Bueno, escucha esto.
2: ¡Fede Flower!
3: Escucha, Luis.
2: Pará, que metemos más. Fede Flower. Más cronista espectacular. ¡Fede Flower! Pepe Ochoa, Ángel de Brito, ustedes son los culpables del hambre en la Argentina. Ah, no, eso era.
3: No, eso no.
5: Que Dios les rebendiga.
3: Escucha esto, también piden comida en restaurantes. Tanto en los dos restaurantes que hay en este lugar, hay
4: en
3: tres.
4: ¿En Elena o en Pony Line?
3: En los dos.
4: ¿O en nuestro secreto?
3: En este último no. ¿En
2: el secreto?
4: No, el restaurante es del Four Seasons, está nuestro secreto, que es la parrilla, está Elena, y después está Pony Line, que es el bar.
2: ¿Lo vas a dejar terminar una vez?
3: Gracias.
4: Yo ayudo.
3: Piden hamburguesas.
4: Sí, Pony Line es tendencia la hamburguesa.
3: Es tendencia ya hace mucho tiempo, y de hecho tienen hasta estas láminas de oro. Y ellas están como locas con la carne argentina, me dijeron las chicas.
2: O sea, están en la mejor del mundo. Amotinada, comiendo carne argentina.
3: Así es.
6: Aparte, el clima se presta para estar amotinada. Claro.
3: Y piden comida afuera también a otros restaurantes.
2: Vamos
3: porque,
2: a amotinarnos todos.
3: Sí. Vamos todos.
2: Sí. Organicémonos, eso sí. Bueno, adelante.
3: Bueno, pues no tanto como están amotinadas la Rosalía y su novia, que están siendo un poco, si querés, descortés. Ella con los fanáticos y no salen a saludar y los chicos están muertos de frío, escuchame, sale un ratito a saludar y dale dos besitos y se queden conformes y se vayan todos a su casa.
2: Claro, Fede Flower, comparto.
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1: 12 del mediodía, un minuto en la República Argentina. La temperatura en Buenos Aires, 14 grados, 3 décimas. Avanza la investigación por el crimen de Matías Álvarez Guardia. El joven fue asesinado por su pareja en Chaco y la madre de la acusada entregó el celular de la víctima y además confirmó episodios de violencia previos. Mataron de un disparo a un policía de la ciudad en Merlo. Ariel José Luis Martínez tenía 32 años y estaba de civil cuando fue interceptado por dos motochorros y los agresores escaparon sin llevarse su vehículo. Donald Trump aseguró que mantiene buenas conversaciones con Irán. El presidente estadounidense afirmó que un acuerdo para abrir el estrecho de Hormuz podría llegar pronto, aunque advirtió que si el régimen abandona las negociaciones, se llevarán una gran sorpresa. 12 del mediodía, 2 minutos en la República Argentina.

0: ¿Qué tal? Buenos días, Luis y equipo. Bueno, yo tengo programado para hoy al mediodía un chorizo a la pomarola con mucha salsa sobre una rica polenta con queso, así como para adelgazar. Y por supuesto, un buen Malbec. Jorge de Ciudadela.
1: A la una de la tarde, Jorge de Ciudadela, te pregunto, ¿no? Porque un chorizo al mediodía, un chorizo a la pomarola. Yo ya en la semana trato de no tomar ni una gota de alcohol, porque después para levantarme, pega, ¿no? ¿Qué sé yo? No sé, que cada uno haga como le parezca. Tercera y última hora de Majul 107.9. Dale, ¿cómo va a estar el tiempo? Malo hoy. ¿Y mañana también?
2: Sí, mañana tiempo inestable. Mañana jueves, mínima de 9 grados, máxima de 14, con tormentas fuertes durante toda la jornada. Va a comenzar a mejorar recién el viernes, que hay descenso de temperatura, mínima de 5 grados y máxima de 15, pero va a estar el cielo ligeramente nublado.
1: Bueno, la novedad en el caso Moyano es que le detectaron a Candela consumo de cocaína, ¿eh? Aparentemente los dos habrían consumido cocaína. Yo no tengo chequeado que Facundo Moyano haya admitido que consumió cocaína, ¿eh? Pero la historia sigue. Después me pones de nuevo con Camila a ver si hay alguna novedad en el caso Moyano. Sí. Está el ministro de Relaciones Exteriores, el canciller Pablo Quirno, en un día muy, muy especial, por varias razones. La primera razón es que se ha confirmado oficialmente la visita del Papa a la Argentina. Canciller Pablo Quirno, todo el equipo del Observador 107.9 saluda. ¿Cómo va?
3: Buenos días, Luis. Buenos días a todo el equipo.
1: Bueno, importante, ¿no? Relevante. Lo escucho.
3: Importantísima, relevantísima. Gran alegría por la noticia de la confirmación de la visita del Papa a la Argentina. El primer papa que viene a la Argentina luego de 39 años, es una fiesta para todos los argentinos.
1: Canciller, ¿cómo fueron las tratativas? Pregunta es, ¿cómo es esto? ¿Hubo tratativas? ¿El papa sencillamente lo anuncia y el gobierno...?
3: Bueno,
1: supongo que debe garantizar la seguridad y algunas otras cosas, ¿no? Mientras que se conversa. Ay, se cortó la comunicación. Escuché cómo se le cortó la comunicación. Se le habrá metido un llamado en el teléfono porque estaba muy demandado el canciller. A ver si lo podemos recuperar ahora. Decíamos, cuando le estaba preguntando me corregí, porque seguramente deben lo básico que se debe hacer es garantizarle la seguridad, pensaba yo. Canciller, recuperemos la comunicación.
3: Sí, recuperamos la comunicación, discúlpame. Básicamente es un proceso donde el presidente Milei inició las gestiones para invitarlo al Papa León XIV. Yo estuve en febrero en el Vaticano para entregarle personalmente esa invitación al Papa, y a partir de ese momento iniciamos las gestiones para que este viaje se confirme, ¿no? Esto se realiza a nivel de la Secretaría de Estado del Vaticano, en conjunto con la Iglesia Católica Argentina. Y entonces vamos llevando los diferentes procesos necesarios para que esto se confirme. También había que esperar, porque también está la confirmación de una gira, que es la gira por otros países también. Entendamos que este viaje que hace el Papa a la Argentina se inicia en Uruguay y continúa luego en Perú, con lo que había muchas piezas del rompecabezas para ordenar.
1: Y pregunto, pura curiosidad, ¿eh? Las visitas, ¿no? La visita a Luján, entiendo que a Córdoba, a la ciudad de Buenos Aires y otros lugares, ¿las deciden en conjunto? ¿La decide el Vaticano? ¿La decide, no sé, los diferentes arzobispados, la Iglesia Católica Argentina, sus principales autoridades?
3: Bueno, nosotros trabajamos codo a codo con la Conferencia Episcopal Argentina y el Vaticano, justamente en el diseño del viaje, en el diseño de la agenda. Todos participamos, de cada uno desde su lugar. Entendamos que esto también es una visita oficial, con lo que es una visita también de jefes de Estado. O sea, el presidente Milei recibe al Papa.

0: en lo que también tiene la parte de su visita pastoral. Entonces, desde esa perspectiva, la Conferencia Episcopal Argentina es la que propone una agenda, la conversamos entre todos para tener los objetivos que la Santa Sede quiere tener del viaje y trabajamos mancomunadamente para justamente lograr que la visita del Papa a la Argentina sea la mejor visita de un Papa en la historia argentina.
1: El canciller Pablo Quirno, el arzobispo García Cuerva acaba de decir, por lo menos lo que yo entendí y escuché, que el Papa va a venir a dar un mensaje que espera que quede resonando durante mucho tiempo. ¿El tipo de mensaje que va a dar el Papa se discute con los gobiernos? ¿Él visita a la Argentina y puede dar el mensaje que se le antoje como cualquier Papa? ¿O también depende de conversaciones que implican a la geopolítica?
0: A ver, la visita de un Papa a un país es un evento histórico y es un evento también internacional. Nosotros recibimos al Papa de brazos abiertos. Evidentemente su mensaje va a perdurar por años, de la misma manera que el mensaje del Papa San Juan Pablo II permanece en nuestros corazones. Y él tiene absolutamente la libertad como jefe de la Iglesia Católica de hacer el mensaje pastoral que él quiere indicar. O sea, acá no es, nosotros no tenemos ninguna intención de politizar la visita ni nada por el estilo. Esto es una fiesta para Argentina, es un honor, es un orgullo recibir al Papa y, como dije recién, lo recibiremos de brazos abiertos para esperar su mensaje.
1: Bueno, si yo miro para atrás de memoria, con los años que tengo, y recuerdo la última visita, que fue hace 40 años, del Papa Juan Pablo, recuerdo primero, se me cruza con el tema Malvinas, y se me cruza con otros acontecimientos políticos muy importantes. Y si recorro mi memoria más corta, que es evidente, también recuerdo que Francisco no vino a la Argentina y no nos vino a visitar. ¿Qué reflexión le merece estas dos cuestiones que pongo sobre la mesa o que ponemos sobre la mesa?
0: Yo creo que hay que separar un poco las cosas. O sea, las visitas, nosotros tuvimos dos visitas del Papa Juan Pablo II. Una visita que fue en el año 82, que ocurrió casi como reciprocidad, porque él ya tenía organizada una visita al Reino Unido y entonces en el medio del conflicto decidió venir también para Argentina. Y después la visita de 1987 que coincidió con lo que fue el primer Congreso Mundial de la Juventud. Fue un viaje pastoral muy dedicado. Y entonces no tenía esa connotación, si querés, temporal política que tenía lo que era en ese momento el conflicto de las Malvinas. Con respecto al Papa Francisco, nosotros lo pudimos disfrutar como Cardenal Bergoglio durante gran parte de su vida. El mundo lo disfrutó mientras fue Papa. Nosotros también disfrutamos de tener ese honor, pero lamentablemente por circunstancias ajenas a creo que a la voluntad de todos los argentinos no se pudo realizar la visita y es nada más una situación que hoy estamos festejando y celebrando que mediante estas gestiones el Papa haya accedido a venir a la Argentina.
1: Bueno, y la otra dimensión, canciller, no le quiero tomar mucho tiempo porque sé que está preparando su viaje a Ecuador, pero la otra dimensión es la de los distintos operativos de seguridad que se deben hacer, ¿no? Porque estamos hablando de un mundo más interconectado, se está hablando de la visita a la Virgen de Luján, y yo pienso en las dimensiones que tiene la catedral, y es catedral, la basílica, y digo, ¿cómo va a ser? El nivel de información que hay ahora en las redes sociales, y a mí se me escapa la dimensión de esos operativos de seguridad, pero supongo que los deben tener diagramados o por lo menos prediseñados, ¿no?
0: Sí, bueno, ya como parte de estas gestiones Como parte de estas gestiones que se realizan, nosotros tenemos un dispositivo de seguridad que ya está encaminado, que está siendo coordinado y que va a terminar de definirse según lo que es ¿cómo es? El detalle final de las agendas. O sea, Argentina está obviamente capacitada para asegurar la seguridad del Papa y durante toda su visita hay un comando unificado de seguridad donde tendremos la coordinación desde el gobierno nacional en conjunto con la fuerza de seguridad de las diferentes jurisdicciones que visite.
1: Bueno, no quiero dejar de preguntarle por la situación con diplomática con Brasil.
0: Sí.
1: Brasil acaba de rebajar el nivel de representación diplomática. Tengo entendido que el embajador volvió, pero volvió de vacaciones y algunos dicen que fue después de, bueno, de que el domingo en una entrevista que nos concedió en La Cornisa, Javier Milei, el presidente Javier Milei, volvió a llamarle a Lula corrupto y presidiario.
0: Bueno, a ver, el gobierno brasilero a través de su cancillería nos informó ayer a la tardecita que habían decidido bajar el nivel de las relaciones diplomáticas encargado de negocio y también pidió que se retire nuestro embajador de Brasil. Nosotros lamentamos esa decisión unilateral, como lo hemos dicho con anterioridad, nosotros creemos que las diferencias ideológicas y las diferencias políticas no tienen o no deberían tener un correlato en instancia diplomática. Brasil ha decidido otra cosa. Nosotros permanecemos siempre con el ánimo de tener la mejor relación posible con Brasil en este momento donde tenemos diferencias ideológicas y políticas profundas. Lo que no hay que olvidar también, porque esto parece que es una acción, o sea, esto es una acción, es una decisión unilateral de Brasil, pero también hay que entender que esto

0: secretario general de la presidencia salió a decir: ¿quién se cree este imbécil? O, como dijo el ministro de Hacienda brasilero, que el payaso de Milei y cosas por el estilo. Nosotros entendemos que eso es parte de la lucha electoral que está ocurriendo en Brasil, y está claro que el presidente es un defensor global de las ideas de libertad y expresa sus opiniones y sus preferencias, como lo ha hecho en los diferentes países que han cambiado de rumbo en estos últimos meses, tanto sea como pasó en Chile, como pasó en Bolivia, como pasó en Colombia, como pasó en Perú, como pasó en Honduras, todos países que han cambiado de rumbo. Y acordémonos que cuando el presidente Milei llegó al poder, o sea, la región estaba con los Correa, los Morales, los Boric, los Lulas, y eso está cambiando rápidamente, y también es una preferencia nuestra que eso siga cambiando para que ratificar el rumbo de las ideas de la libertad en toda la región.
1: Canciller, la pregunta es, ¿se puede separar, supongo que por la respuesta que me está dando entiendo que sí, las diferencias ideológicas, personales, de descripción de procesos judiciales y políticos de la relación de un país? Porque algunos creen que o no hay que decir nada o hay que callarse o hay que decirlo en una manera más suave y menos agresiva.
0: Bueno, pues entonces, ¿estamos hablando de cuestión de formas o cuestión de fondo? Porque acá tenemos, de la misma manera que se quejan, o sea, en teoría, de que hay una injerencia en un proceso electoral. O sea, el presidente Lula vino a visitar en su prisión domiciliaria a Cristina Fernández de Kirchner previo a la elección del 25. Está claro la preferencia que tenía el gobierno de Lula con respecto al resultado de las elecciones de 2023, que eran contrarias al presidente Milei. Entonces, esto no es un evento aislado. Es, como dije al principio, esto es una sucesión de eventos que vienen ocurriendo hace ya casi 3 años, que determinan las diferencias ideológicas y políticas. Nosotros mantenemos por carriles separados esas diferencias con respecto a lo que es la relación a nivel diplomático y a nivel de las relaciones comerciales y las relaciones que tenemos hace siglos y que seguiremos teniendo por siglos, porque son dos pueblos hermanos. Esto no es una cuestión de Argentina contra Brasil, sino es una cuestión de diferencia ideológica con el gobierno de turno en Brasil, en el cual el presidente Milei manifiesta sus preferencias.
1: El presidente Milei va a viajar ahora, perdón, es la Asunción, perdón,
0: Sí.
1: mi falta de memoria, la Asunción del presidente de Colombia, ¿no? Entiendo, sí.
0: Es la asunción del
1: Miren,
0: presidente de Colombia
1: sí.
0: el viernes. Estamos
1: Y
0: viajando esta noche porque antes de llegar a Colombia vamos a hacer una
1: Ecuador.
0: visita oficial a Ecuador al presidente Noboa.
1: Ok. Y entonces yo le quiero preguntar, ¿el presidente Milei tiene la voluntad de liderar o de convertirse en líder o el primus inter pares de el bloque regional que se puede definir como Latinoamérica, ideológico, y es una posición consciente, política y geopolítica también, alineada con los intereses de Estados Unidos e Israel?
0: Bueno, a ver, está claro que el presidente Milei tiene un liderazgo regional producto de lo que es la difusión de sus ideas en todo el mundo y en la región. Nosotros, cada vez que vamos a las asunciones de estos presidentes, de los cuales que han sido apoyados por el presidente Milei, nos reciben con los brazos abiertos, no solo las autoridades, sino también los diferentes ciudadanos de esos países, porque ven los resultados que Argentina está teniendo en su programa de gobierno. Y eso es centralmente dado por la defensa irrenunciable que hace el presidente de las ideas de la libertad. Y esas ideas de la libertad son las que, con nuestra experiencia, podemos colaborar a que los diferentes países, cuando se enfrentan a dificultades como las que se ha enfrentado recientemente Bolivia, por ejemplo, donde la oposición ha tratado de voltear a su gobierno, bueno, que estemos juntos, o sea, esta docena de países de la región. Que tenemos que estar juntos porque la oposición a estas ideas de cambio también es muy fuerte y tenemos que estar unidos en defensa de esas ideas.
1: Y le hago una última pregunta por mi parte, canciller. Usted es economista, además es canciller, y se va a discutir.

0: mañana, una ley que de alguna manera implica a, no sé si estados, ¿no? Pero sí a personas y empresas extranjeras. Es una ley de propiedad, la ley se llama Ley de Inviolabilidad de la Propiedad Privada, y tiene un capítulo importante que se denomina Ley de Tierras, ¿eh? Y es una discusión muy importante. Están los que dicen, bueno, hay un reduccionismo general que dice, bueno, pero este el kirchnerismo permitió que se establecieran bases chinas, o qué sé yo, este Lázaro Báez se compró media Patagonia, y otros dicen, no, necesito un porcentaje que no tenga un límite tan bajo, y además las provincias tienen que convalidar lo que decida alguien que quiera comprar, primero la nación y en todo caso distrito por distrito cada una de las provincias. ¿Le hice mucho lío o se entiende lo que quiero decir?
1: No, a ver, yo creo que hay una cuestión que está muy clara. O sea, el gobierno nacional está empujando por reformas muy profundas y por reformas que están cambiando el modelo económico de la Argentina. Y dentro de esas premisas, una premisa fundamental es la protección de la propiedad privada. Por eso la ley, más allá de los detalles que usted describía, se llama Ley de Inviolabilidad de la Propiedad Privada. Eso es lo que nosotros tenemos que proteger y queremos proteger porque entendemos que esa es la mejor manera que Argentina le dé seguridad a las inversiones tanto nacionales como extranjeras, o sea, para que puedan crecer, para que puedan beneficiar a nuestros ciudadanos, para que puedan producir y para que puedan también emplear la mayor cantidad de gente posible.
0: La verdad que me seguiría hablando con usted de economía, porque es un experto en la materia, pero como es la primera vez que hablo públicamente con usted, si no me equivoco, aproveché esta conversación sobre muchos temas de actualidad. Muy agradecido por el tiempo, ¿eh?
1: Un abrazo, Luis.
0: Ahí estaba, el canciller Pablo Quirno, hablando de muchos temas, ¿no? De por lo menos los inevitables. La visita del Papa, la relación con Brasil y del Estado argentino con el mundo, con un presidente que es muy enérgico y que de vez en cuando describe e insulta, y también de la ley de inviolabilidad de la propiedad privada, que tiene un capítulo que se llama Ley de Tierras, que se va a discutir mañana en el recinto, Juliana.
2: Mañana, Luis, y te cuento un poco cómo está el poroteo. Dale. Porque está todo muy peleado y por un lado se calcula que el gobierno tendría 36 votos a favor y 35 en contra para el capítulo de tierras. Se cree que la ley en general sale aprobada sin mayores problemas, pero todos los ojos están puestos en este capítulo de la ley de tierras. Y hay un tema con, vos ya lo comentabas, la senadora Sagasti, que
0: Anabel Zanatti, que aparentemente va a emitir su voto de manera virtual.
2: Exactamente.
0: Porque está embarazada.
2: Exactamente. O sea, ella es mendocina, está ahora en Mendoza, y el médico le dijo, no podés trasladarte porque tenés algún tipo de riesgo, y pidió un permiso para votar de forma virtual. Villarruel la autorizó, pero ahora tiene que terminar de definirse si va a poder votar o no.
0: Ajá.
2: Cuando inicie la sesión mañana va a haber un voto y por mayoría simple se va a decidir si puede votar o no.
0: Y la mayoría simple probablemente la logre el gobierno, ¿no?
2: Yo creo que sí, porque ella no va a estar para votarse a sí misma, ¿no? Entonces ahí tenés un voto menos, inclusive.
0: O sea que probablemente por votación simple consiga Patricia Burri lo que propone, que es que no vote porque reglamentariamente no le corresponde.
2: Es probable que no consiga votar Anabel Fernández Agastín.
0: Gracias, Juliana, dale.
3: Para hoy la temperatura 14 grados 7 décimas.
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6: Es la hora 12, 26 minutos.
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3: China para renovar el swap por 3 años con las mismas condiciones. El acuerdo entre el Banco Central y el Banco Popular de China vence este jueves. En el Ejecutivo aseguran que están en marcha las gestiones para extenderlo. Por pedido del gobierno de Lula, el embajador argentino se va de Brasil. Según fuentes oficiales, desde el gobierno de Lula da Silva pidieron la salida del representante argentino Daniel Raimond. Donald Trump insistió con un posible acuerdo con Irán y afirmó que el estrecho de Hormuz podría reabrirse muy pronto. El presidente de Estados Unidos aseguró que las negociaciones avanzan, aunque Teherán niega que existan conversaciones directas.
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3: La temperatura en Buenos Aires, 14 grados 7 décimas, humedad 92%, y para el resto de la jornada el cielo se encontrará nublado.
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0: Enseguida estamos hablando con Gabriel Zurdo, CEO de BTR Consulting. Escuchen este tema que es interesante, ¿eh? Hackearon a la principal empresa transportadora del petróleo crudo de Vaca Muerta, ¿eh? Oldelval, así se llama, Oldelval, la empresa que transporta la mayor parte del petróleo de Vaca Muerta, sufrió un ciberataque. Dentro de un ratito vamos a estar hablando del tema. Actualizame los datos del tiempo. Nuevamente, Florcita, por favor.
1: Sí, 14 grados 7 décimas, hay humedad 92% y para el resto de la jornada el cielo va a estar nublado.
0: Información de Juliana Maglietti, dale.
2: Bueno, hubo un tuit de Patricia Bullrich vinculado a lo que mencionábamos hace un rato de esta decisión de Lula de retirar a su embajador en la Argentina. ¿Qué dijo Patricia Bullrich?
0: Dijo,
2: el 3 de julio de 2025, el presidente Lula visitó a la presidiaria Kirchner en su casa cárcel para respaldarla políticamente. Argentina no respondió con un gesto diplomático, porque los intereses de los estados están por encima de las actividades políticas de los gobiernos de turno. Lamentablemente, parece que Brasil elige otro camino. Esto fue lo que dijo Bullrich, planteando una posición bastante dura con la decisión de Brasil de retirar su embajador.
0: Muy bien, antes de despedirme necesito más información sobre el tema Facundo Moyano, ¿eh? Llamemos a Camila, llamemos a Gustavo Carabajal, más allá de lo que pueda aportar Fede Flower. ¿Qué es lo último que se sabe ahora? Dale.
3: Bueno, habló Diego Storto, que se lavaba de candela, dijo varias cosas en los medios de comunicación. Hay que decir que hoy, un día después de todo lo que vimos y sucedió, está hablando con varios programas de televisión, entre ellos de esto, sobre estas nuevas imágenes que vimos, donde se la ve con más claridad ella corriendo a un Facundo Moyano que intenta agarrarla, después ella como que se desvanece, da esa sensación, ¿no? Lo que dice específicamente Storto es, estaba escapando de la violencia de 40 horas. Está dando a entender
0: cambió. O sea que Storto empezó a ser hostil con Facundo Moyano.
3: Evidentemente.
0: Me parece que se abre una negociación acá. Deben estar negociando. Sobre todo cuando todavía no está la declaración oficial hagamos una síntesis.
3: Sí.
0: Yo voy a hablar con crudeza. Después de la primera declaración oficial de ella, que todavía no se produjo, ¿no?
2: Todavía no. Pero puede ser hoy.
0: Sí. Bueno, después de la primera declaración oficial de Candela, no hay vuelta atrás, ¿eh?
3: No, en absoluto.
0: Fue como, todo el mundo estaba esperando la primera declaración oficial o el primer documento de Fabiola Yáñez. Aunque ya lo había aportado al juez y el juez dijo, no, esto ya es el caso de Fabiola Yáñez con Alberto Fernández. Esto lo aportó, son una foto, yo lo vi, denuncio por violencia de género. Listo. Si el abogado de Candela lo que está haciendo con sus declaraciones públicas es intentar una negociación para que Candela finalmente no diga lo que le pasó, porque si el abogado está diciendo que le pasó eso, es muy probable que Candela diga, no, fueron. Si el abogado dijo, hubo 40 horas de... ¿40 horas de qué dijo?
3: Literalmente, Storto dijo, estaba... Por esas imágenes donde Candela está corriendo, ¿eh? Estaba escapando de una violencia de 40 horas. Y sumó, la violencia no fue solo de golpes. No es solo de golpes.
0: Bueno, ahora le está queriendo agregar, y es probable, violencia psicológica, sí, ¿no? Violencia psicológica que no llega a lo físico, pero le comió la cabeza. O sea, como mínimo, según el abogado, le comió la cabeza. Según la pericia oficial, le encontró cocaína a ella. Moyano, hasta donde nosotros sabemos, después vamos a ver si podemos hablar de nuevo con Gustavo, porque me olvidé de eso. Moyano aparentemente se habría negado a hacer la prestación psicológica.
3: Exactamente, así es.
0: Fueron a la casa y no encontraron nada, pero sí encontraron cocaína en supongo que en la sangre, ¿no? No sé, en la sangre de
2: tal vez en la nariz, tal vez.
0: O en la nariz, bueno, no lo sabemos. Pero encontró cocaína, las pericias. Entonces acá yo creo que debe haber una negociación abierta y que los teléfonos de un abogado, de una parte y la otra parte, deben estar ardiendo. Es lo que yo creo, mi hipótesis no es información, es hipótesis, deducción. Gabriel Zurdo, buen día, ¿cómo va?
4: Muy bien, encantado de verte.
0: Bueno, cambiamos de tema rápidamente, lo habíamos anticipado antes, igual para mí, Gabriel. Hackearon la principal empresa transportadora de crudo de Vaca Muerta, se llama Oldelval. ¿Cómo lo hicieron y qué impacto y consecuencias tiene o tuvo?
4: A ver, en principio, empiezo por las consecuencias. Afortunadamente no detuvo el oleoducto, el flujo de crudo a través del oleoducto, que es a lo que se dedica esta compañía. ¿Cómo lo hicieron exactamente? No sabemos. Sí conocemos aparentemente la modalidad que el grupo criminal se adjudica el hecho, que es especialista, tiene más de 320 víctimas en menos de un año y medio, bajo la misma modalidad, que es esta, Luis, la del ciberataque extorsivo, lo que conocemos técnicamente como ransomware. Últimamente hicieron exactamente lo mismo con otra petrolera en Colombia, que se llama Ecopetrol, y usualmente apelan a técnicas de las cuales hemos hablado en el programa, en esta columna, suplantar la identidad de los usuarios que trabajan en la administración de una empresa, haciéndoles creer que están entrando a una página web o un link, por ejemplo, so pretexto de cuestiones como el Mundial, alguna cuestión súper interesante que la gente no puede resistir dar clic. Explotan una vulnerabilidad tecnológica, que son las fallas de fábrica que traen los sistemas, la infraestructura tecnológica, o en el peor de los casos lo que hacen es utilizan los que se llaman infostealers, que son software que andan pululando en distintas situaciones, que roban tus passwords. Cuando te envían un link, también para que el público esté atento, y te dicen descargate esta aplicación, Luis, para administrar tu rutina del gimnasio, bueno, esa aplicación que no descargaste de la tienda oficial te termina robando tu password y luego es la que utilizan estos delincuentes para hackear. El antecedente, Luisito, tiene que ver con lo que ocurrió en el 2021 en el caso paralelo a este, pero más ejemplificador de la historia tecnológica de la última década, que es la de Colonial Pipeline, el oleoducto que va desde Texas hasta Nueva York, que en ese caso sí fue hackeado y detenido durante 9 días el uso del oleoducto, perjudicando la provisión de combustibles en bases aéreas, militares, aeropuertos, estaciones de servicios y actividad portuaria naval. Lo que sí también conocemos es que en la Dark Web este grupo se adjudica haber hackeado a la compañía. Sin embargo, la compañía lo que hizo fue, en una modalidad que todos los organismos de control están adoptando, denunciar a la CNV, a la Comisión Nacional de Valores, la situación para poner al mercado al tanto. Insisto con esto, afortunadamente no fue interrumpida ni afectada, eso habla de la habilidad de la compañía desde el punto de vista organizativo, desde el punto de vista de su protección, la infraestructura que da soporte a la provisión y funcionamiento del oleoducto.
0: Ok, una compañía, una petrolera como esa, que debe manejar mucha materia y mucho dinero, ante los ataques de hacker, ¿qué tiene que tener? ¿Una brigada anti-hackers?
4: Tienen equipos de defensa. A ver, la infraestructura de defensa es tan compleja como la de los atacantes, o más, porque los atacantes son muchos y la capacidad, la curva de aprendizaje, Luisito, de los equipos, como vos los acabas de denominar, de brigada anti-hacker, la curva de aprendizaje es cada vez más larga, pero la intensidad del operativo para defenderse es más intenso. Te voy a dar 3 datos rápidos.
0: Dale.
4: Primero, ¿qué aceleró esta situación? La inteligencia artificial generativa.
0: Claro.
4: A favor de los delincuentes. Segundo, en el 2021, cuando me refería a Colonial Pipeline, ¿sabés cuánto tiempo necesitaban los delincuentes puentes para hacer esto, esta extorsión, secuestrar los datos y copiarlos?

0: entre 22 y 24 horas. Hoy lo hacen en 20 segundos. Mm. 20 segundos. Lo siguiente es la fragmentación. Hay grupos de hackers, okay, de ransomware, secuestro extorsivo, que se están especializando en industrias o negocios específicos, como esto, en este caso, oil and gas.
1: Y una cosita, tengo segundos, Gabriel, y agradeciéndote el tiempo. ¿Viste que a muchos le cancelaron o le interrumpieron el WhatsApp durante horas por el tema?
0: De acuerdo. Suspendieron las cuentas.
1: Sí. Digo, ¿se va a volver a repetir? ¿Y qué pasó? ¿Qué es lo que no hay que hacer para que uno no le suspenda las cuentas? Teniendo en cuenta, de lo que uno se da cuenta es que si no tiene el WhatsApp, se le acabó el laburo, ¿viste? Prácticamente.
0: Se apagó la vida.
1: Un nivel de dependencia tenemos, pero enorme, altísimo, ¿no? Dale.
0: WhatsApp rápidamente está cambiando su modelo de negocio. Va a ser necesario para todos aquellos que gestionaban, por ejemplo, un emprendimiento, en lugar de tener una cuenta personal, tener una cuenta business, por la cual vas a tener que pagar para, por ejemplo, hacer difusión de contenido. Esto que pasó, probablemente, no tenemos la confirmación, tenga que ver con el uso de inteligencia artificial para ir separando el trigo de la paja, para entender por dónde están los usuarios a los que les van a cobrar, muy probablemente. Luis, también hace muy poco, hace 15, 20 días, le llegó un mensaje al público, a todo el mundo, pidiéndote, Luisito, que reserves tu nombre de usuario. No sé si le experimentaste eso.
1: No le di mucha pelota. Probablemente haya...
0: Vas a tener que reservar tu nombre de usuario y tiene que ver con lo mismo. Para poder cobrarte y monitorear tu actividad comercial, uh-huh, tienen que asegurarse que efectivamente vos sos Luis Majul.
1: Okay.
0: Luis Miguel Majul.
1: Muy bien, o sea, y vos me estás estoqueando porque sabés mi nombre, mi apellido, mi número de documento, me decís Luisito, te voy a decir algo con el tema Luisito. Depende el tono, lo siento cariñoso, depende el tono, lo siento despectivo. Así que cuidá mucho el tono, ¿ok?
0: Te confirmo que es cariñoso.
1: Me imagino que sí. Te mando un abrazo grande, ¿eh?
0: Un abrazo, chau Luis.
1: Muy bien. ¿Y se viene el pedido, Luis, correcto? A vos cuando te dicen Florcita. Florcita, sí. Florcita.
2: Algo quieren. Florcita.
3: Me gusta que me diga Florcita.
1: Mi mamá, sí, depende.
3: Si me dice Florencia,
1: decía,
3: no.
1: Cada vez que mi mamá decía, ¡Luisito! Venía el quilombo, pum, pum. Depende, Luisito, que te diga. ¿Y Sarita?
4: No, a mí cuando me quieren pedir algo, primero que me doy cuenta al toque. Porque odio la gente que te cambia el tono, te cambia la conversación para pedirte algo. Sí. ¿Viste el que te manda un mensaje de WhatsApp y te pone, hola? Le contestás, hola. Ya sabés, claro. No me hablas nunca. ¿Para qué me hablas? Mandame directo el favor, entonces. Poneme directamente.
1: Claro.
4: Che, hola.
1: ¿Para que voy a tener que pedir un favor? Agustinita, ¿está ahí Agustinita Vergara? ¿Agustinita? ¿Dónde está Agustinita Vergara? ¿Franquito?
2: Franquito.
1: No Franco Mercurio, sino Franquito.
2: Liberatore.
1: Franquito. ¡Franquito Liberatore! ¿Me registrás el número de usuario de WhatsApp, que no sé cómo se hace?
4: Pero eso no es tan grave. Lo peor es cuando viene la gauchada en serio, el garronazo.
1: Sí.
4: Y empiezan, hola, ¿cómo estás tanto tiempo? ¿Qué te importa? Y en realidad solamente me querés pedir algo.
1: Pedímelo
4: directo, prefiero eso.
1: Para. Chao, Sarita. ¿Cómo estás?
4: Bloqueo.
1: ¿Cómo estás tanto
4: tiempo? Te bloqueo.
1: Ok. ¿Ale Casar González está? ¡Ale Casar González! Alejito, ¿cómo estás tanto tiempo?
5: ¿Cómo te va, Luis? ¿Cómo estás?
1: Bien. Te quiero pedir unas entradas para el superclásico que viene.
5: Vas por mal camino, a mal puerto fuiste.
1: Ok, no. Información entonces, dale Casar González.
5: Eso puede ser, eso puede ser. Hay dos partidos postergados de la segunda fecha del torneo clausura porque tanto Boca como Tigre jugaban los playoffs de la Copa Sudamericana. Entonces, a las 19 el equipo Xeneize en la cancha de Huracán, porque el césped de la Bombonera está siendo resembrado. Boca va a jugar frente a Estudiantes de La Plata con un equipo que gana algunos cambios en la alineación titular: Montero, Lozano, Di Lolo, Ayrton Costa y Malcolm Braida, Ascacíbar, Paredes, Milton Delgado, el mediocampo de lujo, Leonel Flores, Milton Jiménez y Tomás Aranda, el 4-3-3 de Rodolfo Arruabarrena, el entrenador de Xeneize justamente, juegan a las 7 con el arbitraje de Nazareno Araza en el Tomás Adolfo Ducó. Luego, 21-15, Tigre va a recibir a Belgrano de Córdoba. Ya que hablamos de Boca, te cuento que está a una firma nomás de terminar de cerrar la llegada de Ener Valencia, el máximo goleador histórico de la selección ecuatoriana, que en algún momento coqueteó con Talleres de Córdoba y que finalmente

0: Parece va a jugar en Boca y firmará contrato por los próximos 18 meses, es decir, año y medio. El otro refuerzo para la delantera que busca es Ezequiel Ávila, exjugador de San Lorenzo, que hizo una gran carrera en España con las camisetas de Osasuna y de Betis, que fue su último club. Tiene 32 años, también lo busca Rosario Central, así que va a ser una pelea entre Central y Boca por quedarse con el pase de Ezequiel Ávila. Y ya que estamos hablando de pases del fútbol argentino, te cuento que River está cada vez más cerca de terminar de cerrar la incorporación más cara de la historia del fútbol argentino. A ver. Se trata de Thiago Almada, exactamente, que va a venir en teoría al millonario por muchos millones, 20 millones de dólares a cambio de la mitad del pase. Se conoció hace un ratito en Brasil que el Flamengo, que era el equipo que competía con River por el pase de Thiago Almada, desistió de la operación, con lo cual a esta hora o Almada viene a River o se presenta el lunes próximo a entrenar con el Atlético de Madrid porque se terminan sus vacaciones mundialistas. Si hablamos de futbolistas argentinos de selección, te tengo que contar que oficialmente la Fiorentina de Italia, el equipo donde brillara, entre otros argentinos, Gabriel Batistuta, anunció la llegada de Franco Mastantuono. El Real Madrid lo presta sin opción de compra para que tenga minutos, para que sume minutos de juego en una de las ligas más importantes de Europa. No tendrá lugar en el Real Madrid de José Mourinho, pero sí en la Fiorentina italiana, así que nuevo destino para el exjugador de River.
1: Muy bien. ¿Alguna cosita más, querido Ale?
0: Sí, ¿te acordás que el lunes te decíamos que pendía de unirlo la continuidad de Walter Zunino como entrenador de Platense? Sí. Bueno, finalmente, de común acuerdo, terminó el ciclo de Zunino al frente del Calamar. Había sido también exjugador de ese club. Y Platense ya contrató a su reemplazante, que va a ser ni más ni menos que Martín Palermo, que ya tuvo una destacada etapa en el Calamar, así que va por su segundo ciclo con la obligación de sumar puntos en el torneo local para evitar el descenso.
1: Muy bien, Ale, te mando un abrazo grande. El otro favor que te pido, no te voy a decir ni alejito ni nada. Y no te voy a pedir ningún favor nunca más en la vida. ¿Viste cuando te piden un favor y después no le dicen, no puedo? No te voy a pedir nunca más un favor en la vida. Chau.
0: A veces puedo, ¿eh?
1: Sí, no sé. No, ni uno más. Chau, hasta luego.
0: Abrazo.
1: Che, anota, Juliana, el gobernador de Tucumán, Haldo, me parece que va a instruir a sus senadoras, Beatriz Ávila y Sandra Mendoza, para que rechacen el proyecto de inviolabilidad de la propiedad y puede llegar a hacer peligrar la aprobación de ese proyecto, estos dos votos.
2: Sí, está un poco complicado, cambió un poco el panorama en estas horas, porque también se sumó Rolando Figueroa, el gobernador de Neuquén, así que el gobierno perdería dos votos que tenía contados como propios, y en este momento la oposición llegaría a 36 votos en contra del capítulo de tierras, pero la ley
1: contra,
2: en general...
1: ¿Contra 36 contra 34?
2: Y sí, más o menos, okay, así que tendría hoy superioridad numérica a la oposición. Hay que ver qué pasa.
1: Se viene pase libre ya, ¿eh? Ya está Franco Mercurial y de ahí copando la parada, mide como 3 metros, entonces se lo ve de lejos. ¡Dale!
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1: Ya convertimos el pase libre, temas para conversar en pase libres, opciones. El Papa León XIV va a visitar la Argentina, ya se anunció oficialmente. La crisis diplomática con Brasil. Habló Quirno, ¿eh? Mucho rebote están teniendo las declaraciones del canciller Quirno en la mayoría de los medios de comunicación, ¿eh? Ley de tierras y Facundo Moyano imputado. 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
1: 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Ahí lo tenés. Escanea el QR, dale. Escanea el QR.
5: Escanea
1: el QR y vas a ver lo lindo que está. ¿Entendiste?
4: Bueno, ahí estoy escaneando.
1: Muy bien. Escaneando, por favor.
5: Sí,
1: por favor. No, no, te quiero ver, te quiero ver. Te quiero ver en la pantalla escaneando. Dale. Todo el mundo escaneando, todo el mundo escaneando. ¡Escanea! ¡Escanea!
4: ¡La escaneé!
1: Dale like al vivo y escanea.
4: ¡La escaneé!
1: Dale, dale,
4: gracias. Suscribite, hace todo, todo, todo.
1: Nos estamos despidiendo, pero antes, estos son los ganadores o ganadoras. Tenemos audio para poner de las entradas para Cinépolis respondiendo o participando en la conversación pública que proponemos cada vez que arranca el programa. ¡Dale!
6: Hola equipo, buenos días. ¿Cómo andan? Excelente día para comer un buen guiso de lentejas y un buen vinito. Y después una siestita, obvio. Bueno, espero que estén bien. Les mando un abrazo enorme, los quiero mucho. Y bueno, muchas bendiciones. Soy Carlos, abrazo enorme.
1: Carlos, ¿pero cómo vas a ir al cine si te comiste un guiso de pomarola? Bueno, y después te querés clavar una siestita. Está bien, te levantás de la siestita y vas al cine. De laburar ni hablar, pero te felicito igual, dale.
3: Y el segundo ganador es Eduardo, que decía, también lo aplaudimos.
7: No. Hola, buen día equipo. El plato que no puede faltar, plato caliente, por lo menos yo soy de Mendoza, una carbonada, bien calentito, con todos los chiches, choricitos, carnecitas, de cerdo, una carbonada estaría ideal para ahora. Soy Eduardo, saludos, que tengan un lindo día.
1: Eduardo de Mendoza, fíjense si Cinépolis está en Mendoza. Así cuando ponemos los audios, ¿está en Mendoza? Bueno, entonces vas a recibir un QR con las entradas de Cinépolis para disfrutarlo en Mendoza. Señoras y señores, nos fuimos. Chau. Nos fuimos.

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3: ¿Cómo estamos?
4: Buenas, buenas.
3: ¿Estás bien?
5: Sí, bien, yo cansado de hacer mi programa, llego cansado, regatado, ustedes llegan fresquito,
3: loco, ¿cómo
5: y
3: está
5: esperan
3: cansado?
5: Que yo dije, no, laburen, viejo, hablen de...
3: charlando, nada más.
4: Bueno, hablaste con el canciller.
5: Sí, hablé con el canciller. ¿Hablaste
3: con Kirno?
5: Sí, sí.
4: Por la visita del
5: primera entrevista que le hago a Kirno. Difícil, ¿eh? Ser canciller de Milei, ¿eh?
4: Se puso por la pelea con Lula.
3: Obviamente.
5: Por todo, ¿viste?
3: Por todo lo que significa.
5: Pero... evidentemente deben tener un vínculo de trabajo fluido, porque, a ver, vos sos canciller,
3: sí,
5: y tenés que pasarte explicando por qué Milei putea a Lula,
4: claro,
5: putea a todos los jefes de Estado, y pero establecieron una nueva doctrina diplomática. Yo me puedo putear con el jefe de Estado,
4: sí,
5: pero las relaciones comerciales son intocables.
4: Yo lo que pensaba del capítulo Lula es que son 60 días, o sea, en Brasil se vota el 4 de octubre, van a ser 60 días de ruido político, está en campaña Lula, está en campaña Bolsonaro, y bueno, Milei juega su partido, y son 60 días, el 4 de octubre parece que se acaba, vuelve el embajador...
3: ¿Preguntaste por qué mariconean de esta manera los brasileros?
5: ¿Preguntaste por encuestas en Brasil?
3: Según la
5: oficina del presidente,
3: sí,
5: Milei...
3: Se acercaron, sí, mucho, ¿eh?
5: La irrupción de Milei,
3: sí,
5: fue muy importante. Y yo pregunté por qué. Porque recordó algo que... en Brasil no se recordaba tanto, y en Argentina menos.
4: Claro.
5: Y es el siguiente dato de matiz. Lula, que fue elegido presidente, ¿no? Y que ganó.
4: Sí.
5: Lo pusieron en libertad, no porque hayan declarado su inocencia, sino por un
4: error de procedimiento.
5: Error de procedimiento, claro.

0: que cualquier resquebrajamiento del vínculo diplomático no va a implicar el comercio bilateral. No lo va a implicar. Porque a Brasil le conviene mucho menos romper relaciones comerciales con Argentina que a la propia Argentina, porque tiene saldo en la balanza comercial, tiene balanza
1: saldo favorable. Mira,
2: acá hay algo.
0: No sé, para eso no, yo no.
1: Por eso digo, yo no creo que se rompa nada, es ruido político, ruido de campaña. Para mí, en 60 días se termina.
2: No te hagas la víctima, Lula, porque no, vos lo hiciste primero. Vos lo hiciste primero, 2023. ¿Quién se metió en Argentina a hacer política? Vos, Lula. ¿Con quién tomó partido por un político? Vos, Lula, por Massa.
0: Pará, ¿le estás hablando a Lula?
2: Sí.
0: Pará, le avisen a Lula que le estamos hablando de los senadores.
2: Vos sé, Lula, ¿quién ven primero aquí? ¿Quién ven primero aquí a Facé Balseira? Vos sé.
0: Si va a falar, vamos a falar.
2: Vos sé, ven primero aquí. Vos sé, se metió en las elecciones de 2023.
0: Vos sé, fala.
2: Vos sé, tomó partido por Massa.
1: Vos sé, tomó
2: partido por Cristina, por Cristina Libre.
0: ¿Podés poner de fondo una que...
2: Usted recibió a Alberto Fernández cuando estaba preso.
0: Interrumpa un segundo. Sí, interrumpa. Modifique a Cortina y ponga onda, buena onda. Sí, porque es una cortina. Es una cortina apropiada para lo que estamos hablando en este momento.
2: Rapaz, ¿quién ven primero aquí a Argentina? Vos se ven primero. 2023. ¿Quién tomó partida?
0: Rapaz es un insulto.
2: No, rapaz, dale, maestro. Flaco. Claro. Vos ven primero, vos tomó partido por kirchnerismo, vos tomó partido por Massa, vos fue en contra de Javier Milei, vos vino a hacer campaña por Cristina Libre. ¿Qué fala ahora? Sí. Sé hombre, Lula, vamos.
1: Sé hombre, genial.
2: Sé hombre, Lula, vamos.
0: Pero eso no,
2: vamos, Lula, sé hombre. Sé hombre, sé homen. Sé homen, sé homen con tu das ley.
0: ¿Qué está falando? ¿Qué está falando, maluco?
2: Maluco, vamos.
0: Maluco, ¿está bien?
1: Es loco, loco.
2: O sea, usted dice que Milei un fal maluco. Vos sea maluco. Sea un men.
1: Eu falo un poquito.
2: Sea un men.
0: Fala.
1: Não.
2: Falo.
1: Entendeu.
0: Fala o falo?
1: Entendeu a Lula. Entendeu. Lo que no entendeu de Lula es cómo los brasileños también aceptan tener cuatro veces un... O sea, es raro que otra vez Lula sea candidato. Cuatro veces va a ser presidente de Brasil. Si gana... Son cuatro gestiones, es mucho para cualquiera. No lo digo por la edad, No lo digo por la edad, que está muy bien Lula, tiene 80 años, pero está muy bien, está impecable.
2: Yo creo que es un problema importantísimo que hay en varios...
1: cuatro gestiones.
2: Pero también lo tenés en Estados Unidos, también lo tenés en cierta manera.
1: No, en Estados Unidos puede ser dos veces presidente y nunca más.
2: Por supuesto, pero tuviste a Trump, después tuviste a Biden, no hay recambio, los candidatos siguen siendo tipos octogenarios.
1: No, pero por eso a mí no me molesta, no me importa la edad, si estás bien, de salud. El tema es... Cuatro veces puede ser presidente.
2: Y en el medio Dilma, que fue mano derecha de él. Sí. No aparece nadie nuevo. Y aparte insisten con ideas, digamos, no hay un... Vamos por otro lado. No hay un reconocimiento de, mira, ya está, ya todo lo que podía dar lo di cuando era más joven. Sí. Y todo. Es el momento, el famoso es el momento de las nuevas, de la sangre nueva. En todos los aspectos de la vida hay una renovación natural, orgánica. En las empresas, en los medios de comunicación, siempre hay una renovación. Salvo en algunos lugares de la política donde está solo está Cristina, solo está Pichetto, solo está Infran, solo está Lula, solo está Bolsonaro, porque Bolsonaro también, digamos. Bolsonaro era el candidato.
0: No te hagas ilusiones que yo de los medios de comunicación no me voy a retirar, ¿eh?
2: Pero vos sos un tipo joven a comparación de todo esto.
0: Yo me cuelgo de Mirta y andé.
2: Claro.
0: Y andá a buscar.
2: Mirta es un caso único. Imagínate,
0: hoy vi una entrevista a Andy, por ejemplo. Sí. Andy Kuznetsov.
2: Sí.
0: Le pasó el tiempo, como a todo el mundo, ¿no?
1: ¿Hoy viste una entrevista?
0: Sí, una entrevista que le hicieron a Andy Kuznetsov en La Nación.
2: Vuelve el PH.
1: ¿Lo viste grande eso?
0: No, lo vi.
2: Sí, bueno, a todos nos pasa el tiempo. Grande, Andy debe tener 53, 54.
0: ¿Chico grande?
1: Sí, estoy chico.
0: ¿Qué?
1: Estoy joven.
0: Pero parate, que vos te...
1: ¿Vos me ves grande?
0: ¿Cuántos años tenés?
1: 52.
2: Y bardo.
0: ¿Camión?
2: Sí.
0: Un camión del grupo Corben.
1: El grupo Corben por encima, completo.
2: No, eléctrico, un camión eléctrico, que no hizo ruido.
0: ¿Y vos cuántos años tenés?
2: Yo tengo 56.
0: Ah, pues estos dos grandes te están hechos. Pará, me voy de acá. Me van a contagiar.
2: Todo
0: me
2: pelito, todo pará, pelito propio.
0: Me van a contagiar. ¿Ustedes oyeron?
2: La carita salida de fábrica.
0: ¿Ustedes oyeron a mi contemporáneo Clint Eastwood?
2: ¿Qué dijo?
0: ¿Sabes cuál es la clave de la vida real?
2: Ponerla todos los días.
0: No.
2: La libido en el trabajo.
0: No, así va a ser.
2: La libido en el trabajo. Hay que poner la libido en el trabajo. No. Siempre tenés que
0: así
2: estar
0: así va a ser más. Y
2: algo.
0: Sobre todo porque todo es pico. ¿Eh? Así que
2: pico y pala.
0: Ok, bueno. Pero no conocen la famosa frase.
2: ¿Cuál es la frase de Clint Eastwood?

0: vemos al futuro con vos.
1: Exactamente. Bueno. Yo por eso tengo mi scooter, para sentirme joven.
2: Sí. Bien. Se está imponiendo pase libre, ¿eh? Todo el mundo pregunta, che, yo pongo pase libre siempre. Me tengo que estar muy atento porque no se entiende de qué
3: carajo hablan. Claro.
1: Acá hay gente muy malintencionada que dice que este espacio debería llamarse de otra manera. Se podría llamar Canas 107.9, Ciática 107.9, Próstata 107.9.
2: Sí, habla de tu cuerpo.
1: Lumbago 107.9, Dolores 107.9.
3: Pero no hablamos de los dolores, no hablamos de
1: eso. Todavía no hablamos de ninguno de dolores.
3: No.
2: A ustedes los porteños bonaerenses.
1: ¿Qué te duele habitualmente a vos? Un dolor persistente. ¿Qué tenés?
2: A mí en este momento me está doliendo acá cerca al manguito rotador, pero porque levanto demasiado peso y lo hago.
1: Schwarzenegger.
2: Y no lo hago con la técnica correspondiente.
1: Arnold Schwarzenegger levantando peso. ¿A vos qué te duele habitualmente?
2: Y me duele un poco el glúteo cuando hago el
3: ese te duele. La sentadilla, claro.
1: Mirá.
2: Sí. Que tiene que ser muy profunda, se tiene la punta del orto ahí, en el caso de que tenga, yo me olvidé, nací sin orto, me lo olvidé, me lo dejé en otra vida.
3: Sí. No, yo también de los fierros, ¿viste?
1: ¿También de los fierros? Hay que tener el cuchillo.
3: Sí, claro, cuál, el cuchillo.
1: A mí me duele el dedo del facu porque el otro día casi se me cae la moto y casi me rompo todo para intentar agarrarla. Sí. Casi acá me hago mierda.
2: Dice, ponemos todo, manguito 107.9. ¡Ponemos manguito todo! ¡Dejate de...!
1: No, qué feo, tacto 107.9. ¡Qué horror! Sí. No, qué horror. No, basta.
2: Bueno,
1: acá.
2: Cambiemos de nuevo de tema.
1: Cambiemos de tema.
2: Sí. Che, hablé con el canciller. Lichel, me parece que las preguntas de sentido común. Primero, ¿cómo arreglan una visita del Papa? Primero, el Papa, lo que yo entendí, plantea su deseo, programan, empiezan unas tratativas que incluyen a la conferencia episcopal, la Iglesia Argentina, el Estado argentino, el Vaticano, y empiezan. Bueno, ¿qué hago? ¿Dónde voy? ¿Dónde? Los operativos de seguridad se planean con mucha anticipación.
3: Buenos Aires, Luján, Córdoba.
2: Buenos Aires, Luján, Córdoba, va.
3: Sí.
2: Chico, en geopolítica, ¿no acuerdan un mínimo techo y piso para el mensaje que va a dar el Papa?
3: Y, pero ¿cómo? ¿El mensaje del Papa?
1: Pero si no podés acordar con Monseñor García Cuerva, que te da una homilía que te prenda fuego, vas a acordar con un líder de Estado.
2: Bueno, está bien, no me contestó, no sea pelotudo, pero me dijo más o menos lo mismo.
3: No me imagino al Papa viniendo acá o sea, obviamente va a tener discursos que pueden ser duros o críticos con la política en general, no creo que para nada, creo que sea Milei en particular.
2: Ya García Cuerva, con todo respeto, se anotó de nuevo ya García Cuerva. Sí. Salió, ¿viste?
3: Sí.
2: Hizo primeriar, y dijo, miren que va a dejar un mensaje que va a tener mucha resonancia aún después del viaje.
1: Sí, como siempre.
2: ¿Qué quiere decir?
1: Es que, diga lo que diga, no. Va a dejar un mensaje.
3: Sí.
1: Diga lo que diga.
3: Bueno, hay uno en el que el Papa viene hablando, y no por Argentina puntualmente, que es el tema del uso de la IA y demás, ¿no?
2: Sí.
3: Que ahí, y tiene la Iglesia tiene una mirada ahí crítica de respecto a... Al manejo, ¿no?
2: ¿Qué
3: de...
2: mirada? A ver,
3: no podría ponerme en boca de la Iglesia, pero sé lo poco que he escuchado es que son críticos en el sentido de... No del uso particular, sino, bueno, del aumento de la generación del uso de la IA. Y después está me parece que viene más... hace 40 años que no viene un Papa a la Argentina.
1: A eso quería ir.
3: ¿Puedo decir algo políticamente incorrecto?
1: Decir algo políticamente incorrecto?
2: No.
1: La visita, principio de la revelación, la visita del Papa León deja muy en evidencia las pocas ganas, lo poco que hizo Francisco por venir a la República Argentina. Porque si hubiera querido, hubiera venido. Pudo haber venido el gobierno de Cristina, pudo haber venido el gobierno de Macri, pudo haber venido el gobierno de Milei. No quiso venir. No quiso venir. El Papa argentino no quiso venir a la República Argentina. Este Papa norteamericano... con ciertas raíces peruanas, una de las primeras giras que hace es por la región. Sí. Qué pocas ganas tenía de venir Francisco. La verdad, bueno, qué pocas ganas tuvo de venir.
3: Por ahí los políticos le dejaron pocas ganas de venir también, ¿no?
1: Estos políticos son lo mismo.
2: Te puedo decir algo, pero
3: él siendo argentino tenía la grieta adelante, tenía la grieta enfrente. Si decía A porque decía A, si decía B porque decía B. Sí.
2: ¿Te puedo decir algo sobre Francisco que de alguna manera me pega indirectamente y que explica la decisión de Francisco? Pues yo no soy quien para compartir o no compartir la decisión de un papa, menos de una persona que no solamente fue papa, el único papa argentino, sino que también murió.
1: El único papa argentino y no vino a Argentina, Francisco.
2: Pará. Bueno, pero espera, Horacio, así te comento. Él estaba obsesionado con el tema de la grieta y no quería contribuir

0: conscientemente y explícitamente a aumentarla o a disminuirla. Para mí...
1: Podría haber disminuido.
0: Sí, bueno, está bien, espera. Igual es medio... no me parece muy simpático discutir con una persona que ya no está, y mirá que yo no lo quiero.
1: Nunca discutiría con el Papa, sí, pero bueno, vamos a las pruebas. No quiso venir a la República Argentina.
2: Está bien, pero lo quiso por algunas razones.
0: Sí, la razón era...
1: No, vino, este viene.
0: Mira, por supuesto, ustedes me conocen a mí, yo intenté entrevistarlo, entonces mandé mail, hice llegar, todo, y me llegó un mail por una tercera persona, que no voy a nombrar porque quiero ser respetuosa, diciéndome... yo lo conocí antes. Bueno, el padre Jorge prefiere no contribuir a ningún tipo de entrevista que puedan ser interpretadas, depende de quién se la hace, de un lado o del otro. Sí se la dio a Nelson Castro.
2: Sí, sí, pero para un libro. Morilo. Pero a Nelson se la dio para un libro, no se la dio a TN. Sí. Se la dio.
0: ¿Ah,
2: no? No, se la dio a Nelson.
0: Se la dio a Joaquín Morales.
2: Porque Nelson estaba queriendo la
1: a
2: salud
1: Daniela
2: de los papas.
1: Dab también. Quería que escribiera. A ver, si él no quería contribuir a la grieta, ¿por qué se la pasó recibiendo a todos los imputados, a todos los condenados? Se la mandó pasando rosarios para todos los presos kirchneristas, digamos. Si él no quería contribuir a la grieta, ahí tenía una posibilidad. Allá en el Vaticano recibió a la gran mayoría de los personajes más vinculados con los últimos 20
2: pero
1: años.
2: Pero Horacio, a Milei también lo recibió, a Petovero también lo recibió. Generó un vínculo. Mira, Sandra Petovero no venía a la política. Pero escuchá, Horacio, escuchá.
1: Hizo política como quiso el Papa escuchá, Francisco.
2: No es por defenderlo, pero
1: todo lo que
2: no es cierto que recibió también a Sandra Petovero, a la cual no conocía, pero no era alguien del mundillo.
1: Bueno, no era un gremialista investigado por causas económicas. ¿Recibió?
0: No.
1: Buscá la foto de...
2: Hay visitas que son inentendibles, sobre todo cuando envía el milagro a Milagro Sala.
1: 60 personas
2: da un mensaje
1: de la delegación
2: que...
1: de Cristina recibió.
0: A ver, cuando
1: dale,
0: envió
1: no
0: Milagro
1: hacer política.
0: Sala, ahí me hizo ruido.
2: Y da un mensaje que... A ver, sí, claro, si lees la Biblia y lo ves a Jesús que perdona al ladrón... Bueno, está bien, entiendo, ¿entendés? Que desde el lado, desde el punto de vista católico, apostólico, romano, es perdonar al ladrón, ¿no? Como decía Jesús en la cruz. ¿No? Perdonando a los ladrones que tenía al lado, ¿no? Que les dijo, si te arrepentís vas a entrar al reino de los cielos, ¿no? Siguiendo el discurso de la Biblia, ese era el mensaje que él quería dar con el rosario para Milagro Sala. Lo que pasa es que, bueno, acá lo interpretamos de una manera de decir, che, flaco, estamos todos, viste, peleando para que haya más justicia en la Argentina, para que no haya impunidad.
1: Hugo, Pablo,
0: Horacio,
1: todo
0: Horacio,
1: el mundo a favorlo al Papa.
0: No es que me haya vuelto, que quiera abordar la angosta, ancha avenida del medio. Pero ¿sabes qué me pasa últimamente? ¿Viste lo que pasó con España sobre el pensamiento de un lugar y el otro? Depende de la perspectiva, incluso del lugar físico donde estés. Si vos vivís en España, seas argentino o no, después del Mundial, hay algo de la perspectiva de cómo ves a la Argentina que te la... no te la impone, te la permea el entorno. Uh-huh. En España. Si vos vivís en el Vaticano... y hablas con gente del Vaticano, con la espiritualidad y el lenguaje del Vaticano, debe ser bastante diferente. Le tomo a Horacio el tema de que el Papa era bien argentino. El Papa era argentino, peronista, y mucho eso no lo ocultaba. No lo ocultaba.
1: Entonces, a grieta le importaba bastante poco.
0: Entonces, sí, claro, también te pueden decir, mirá que cuando Néstor Kirchner se enfrentó con Néstor Kirchner, el Papa tuvo lo que tenía que tener y lo...
1: Pero no era el Papa en ese momento, cuando se peleaba con Néstor Kirchner.
0: Está bien, ¿qué sé?
2: Pero se le plantó.
1: A lo que el Papa se la pasó todo el mandato metido en la política argentina. Fueron a besarle el anillo, cualquiera que pisaba el Vaticano le abrían la puerta, reunión, todos los patriarcas de todos los gremios, todo.
0: ¿Hablaba de Francisco o hablaba más de Cristina, de la Cámpora, de Martín Insaurralde, que un día quisieron, se le colgaron, le metieron la bandera?
1: Si él no quería recibirlo, no los recibía. Él sabía a quién recibía. Y decidió recibir a todos. Y al mismo tiempo decidió no venir a vernos a nosotros acá. Los que iban a visitarlo allá le golpeaban la puerta, entraban todos. Pero acá no vino. No vino.
0: Y fue una decisión consciente. Y eso está bien. Yo respeto hasta la individualidad del Papa.
1: Está bien, pero que diga, no, yo no quería ir, no, que no, que sí, que no, que más o menos, que la grieta no quiso venir.
2: Horacio, ¿habrá evaluado beneficios que le daba venir a la iglesia, a los católicos y a la Argentina?
1: Y ahora cambió tanto todo que ahora el Papa este le sirve venir.
2: Y que el Papa no genera grieta. El Papa no genera grieta.
0: Igual pasa por Perú el Papa, ¿no?
2: Además, sí, va a Perú y Uruguay.
1: Perú y Uruguay, que son los únicos. Los países que no pisó el Papa, ¿por qué? Sí. Porque Bergoglio, para no venir a la Argentina, dejó de ir a esos países también. Estás si no quedaba enojado. Demasiado en evidencia. Sí, estoy enojado. Sí. Me parece una barbaridad que el Papa argentino, único Papa argentino que vamos a tener en la historia, porque no vamos a volver a tener, el Papa argentino, uno de los pocos países que eligió no visitar, fue su propia patria. No me gusta, no me
2: yo
1: gusta.
2: Yo me quedo con todo lo positivo de un hombre que llegó a ser papa, ¿no? Viniendo de los jesuitas y llevando un mensaje. Me parece que cumplió su rol por demás, sí. El papa. Después quedó el capítulo argentino y bueno, yo creo que un tipo tan inteligente como Bergoglio habrá evaluado mucho. Habrá pensado, ¿sabes cuántas veces Horacio le preguntaron si venía a la Argentina? Debe haber evaluado tantas noches, tantas mañanas. Si convenía venir a la Argentina, si a ayudaba a la Argentina que él viniese.
0: A mí tampoco me gustó, pero no, yo no me creo tan. Se murió, es papa. Estará. Hay que ver cómo la perspectiva de la historia, cómo lo mira. Y no me y desde el punto de vista personal no me enoja tanto, ¿no? Bueno, a mí la religión en general no me ¿cómo se dice ahora? No me interpela tanto. Creo en la importancia que deja un papa. Yo, por ejemplo, hacía mucho que no analizaba el impacto que tiene la voz de la iglesia hasta que en la Plaza de Mayo el DJ, ¿cómo se llama el DJ?
2: Sí, no me acuerdo el nombre. Sí, estuvo muy...
0: Guillermo. Poné un poco, me encantaba lo que hacía el DJ con la palabra Francisco, ¿eh? Música electrónica de base y la palabra de Francisco. Sí. Y llenó la...
2: Plaza de Mayo,
0: sí. O sea, no hay un solo político.
2: No, claro. ¿Eh?
1: Pero ahí tenés, porque la visita era por motivos religiosos, la gente es fiel. Cuando van a la iglesia, en la gran mayoría de la iglesia, no se habla de política, se habla de religión, hay una creencia, hay una contención. Y un líder religioso, el líder religioso por excelencia del planeta durante una década, argentino, no vino a Argentina por cuestiones políticas.
0: ¿Vos sos un hombre de fe?
1: No. Y ese tipo de cosas me hacen quitar más la fe todavía. Porque el líder religioso por excelencia decidió no venir a la Argentina por cuestiones políticas.
2: Ahora, yendo al Papa León, dicen que por ahí arma algo en River. Con los jóvenes.
1: Para el piberío. Ah,
2: con los jóvenes. Sí. Es una posibilidad de que arme parte de su agenda, ¿no? De lo que va a ser, lo que vamos a conocer en los próximos meses.
0: La agenda incluye la Basílica de Luján.
2: Sí.
0: ¿Qué más?
2: Y supongo que la Catedral
0: Metropolitana. Metropolitana, sí. El jefe de gobierno de la ciudad ya lo saludó, saludó el anuncio. ¿Córdoba? ¿Qué parte de Córdoba?
2: No sé, supongo que la ciudad. No lo sé.
1: No se sabe todavía.
0: El cura, porque no sé, estaban. Viste que Córdoba está con el tema del cura Brochero, ¿no? Ahora.
2: Es cierto, sí. Sí, pero tampoco puede ser una agenda muy... Bueno, alguna vez lo han hecho, ¿no?
0: Sí. Yo lo que no me imagino cómo debe ser la seguridad. ¿Qué quilombo que debe ser eso?
2: Tema seguridad. Sí.
1: Temón.
2: Sí.
0: Bueno, ¿nos tomamos un cafecito ya? Dale. ¿No? ¿Todavía? Sí, tomémonos un cafecito, por favor. Café se puede tomar acá, ¿no?
1: Sí.
0: Sí, bueno, espera que encuentre. ¿O no? ¿Con qué? ¿Con edulcorante o con leche
1: yo
0: o sin leche?
1: Yo con edulcorante lo tomo.
0: Sí, yo con leche o sin leche.
2: Sin.
0: ¿Grano o cápsulas?
2: Cápsulas.
0: No, grano.
2: Y bueno, me preguntaste.
1: ¿Por qué le preguntás? ¿Por qué no le decís directamente lo que bueno. Cápsula en grano. Cápsula, bueno, no.
0: A vos también te preguntamos y decís, pa, tirá cualquier cosa.
1: Pero yo no los obligo
0: porque me parece más saludable la grieta en grano o cápsula.
1: La grieta en grano o cápsula.
0: No, te cuento bien. ¿Por qué cápsula? No, porque te obliga a compactar y sintetizar una cantidad de café que a veces yo la quiero tomar y otra vez no la quiero tomar. A veces me parece mucha y otra vez me parece poca.
2: Te da la medida, decís. La cápsula te da la medida justa.
1: La cápsula es ideal.
2: Es práctica.
0: No, me da más. El grano me da más El olor, el grano, lo fresco, sí. Lo... Bueno, cosas que no comprendería porque son demasiado jóvenes.
1: No, aguante la cápsula. Cápsula, en grano, lo que sea, no importa.
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2: Sí, hablando de polémica, antes que se vayan, el tema de la ley mañana.

0: van a ir en contra
1: de... No, pero yo me refería a sí, Sagasti, la embarazada también de Mendoza, que sí, va a votar eso, remoto.
2: Ah, le dieron bueno, un free pass.
1: Porque estaba muy justo el número.
0: Sí. Primero va a ser una votación simple. Juliana Magliotti hizo bien la cuenta y dice, mira, si va a ser una votación simple y si Anabel Fernández Zagatti no participa de esa votación, es muy probable que salga en contra de su voto, como para probar la legitimidad del voto.
2: Ah, la dejan virtual votar para que vea que aunque ella vote en contra no logran
0: los
2: votos.
0: No va a votar, no va a votar. Creo que no podría votar. Va a haber un lío, ¿eh? ¿Eh? Villarroel está en el peor de los mundos, te digo.
1: Está
0: sí, porque no, ya no es cuestión, viste, ya se pone lo reglamentado, ya se le nota mucho, ¿viste?
2: Se guandanarizó
0: y se le nota mucho, viste, es como Melconian, quiere ser candidato a presidente, porque tiene alguna aspiración de ganar, no, para ver si le saca algún votito, porque debe estar recontra recaliente que Milei lo revolvió 20 veces diciéndole, no sé cómo le decía,
2: Fideo Contuco le decía,
0: no le decía Fideo, porque me confundo con el como le decía a Fontevecchia, el Tinturelli.
2: No, Tinturelli le decía a Fontevecchia.
1: Sí, a Fontevecchia, sí.
0: Entonces, esto, viste, se le nota. Y Villarroel dice, quiero ser candidata, pero...
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0: mandé a mi otro amigo. Bueno, mandale saludos a Rapanini, a toda la gente. ¿Tuvo Johnny también en la reunión?
1: Sí, también.
2: ¿Tuvo Sheikman?
1: Sí, también.
2: Tiene una calentura.
0: ¿Tuvo Nelly?
2: Yo tengo información.
0: No, porque
2: hay un problema con los streamings.
1: Hay un problema, sí.
2: Un problema gravísimo con los streamings.
0: Vos sos bastante chismoso de pasillo.
2: Yo me entero de todo.
0: Porque tenemos información sobre tu problema en A24.
2: Ah, bueno, eso yo se los puedo contar si quieres.
3: Último momento.
2: Último momento.
0: Bueno, decilo, desmentilo.
2: Qué desvencijado.
0: Pará, desmentilo. Desmentilo. Dementí la acusación fuerte que hay contra vos.
2: Hay muchas mentiras que no son verdad.
0: No quería generar.
2: Claro. Hay muchas mentiras que no son verdad.
0: Me tengo que ir a entrenar y nos olvidamos hablar de Facundo Moyano.
1: Ah, tremendo. Qué rápido, salió rápido.
2: Y si no quedó nada. Sí. No quedó nada. Fueron a llenar el departamento, no quedó
1: no
2: nada.
1: No había droga.
2: Pero hasta lavaron los platos. Es una cosa de loco. Estaban resarpados, pero lavaron hasta los platos. Es una cosa maravillosa.
1: Viste, hoy se conocieron nuevos videos de ellos corriendo, de los dos corriendo, él corriendo a ella. En los videos se ve, por eso yo ayer marcaba esto, en los videos se ve que él la va a buscar a ella, que es la que parece que está más sacada.
2: Sí.
1: Yo creo que el problema es cómo viven, la vida que llevan quienes son dirigentes políticos y sindicales. No sé si hubo violencia de género, la verdad que no lo sé. Lo que sí sé, lo que tengo claro, es la vida que lleva esta gente adelante, que es injustificable con lo que después declaran.
2: Ayer veía una placa, creo, no sé si era en tu programa o en el programa de Johnny, de los viajes que hizo la supuesta novia sin ocupación declarada.
1: 23 años.
2: 23 años estuvo en la final en Nueva York, de acá, pim, pam, se la pasan viajando. ¿Y cómo viajan?
1: No. Es como
2: si ese... es influencer. ¿Y cuánto? Digamos...
1: ¿Viste esa gente que tiene dinero a gastar lo que sea? Que no importa cuánto, que no, no. Bueno, parece ese nivel de vida, ¿no? El de los sindicalistas, algunos, casi todos diría, y el de muchos políticos, ¿no? A mí me muestra eso lo de Facundo Moyano. Después, si hubo violencia de género, no está claro, en el video no se ve, será tarea del fiscal. Es difícil si ella no lo denuncia a él.
2: No lo va a denunciar.
0: Pero mirá lo que está pasando. Para mí, la gran novedad es, primero, que se confirmó que había consumido cocaína ella.
1: Sí.
0: La gran novedad que nos dio Gustavo Carabajal, por lo menos yo la escuché por primera vez hace unas horas. Y la segunda gran novedad, volvió a hablar Estorto y ya más belicoso contra Facundo Moyano.
1: Sí, sí.
0: Diciendo,

0: Entonces, yo, mi deducción está negociando. Están, los abogados están negociando. En plena hipernegociación.
1: Pero va a salir cara la joda.
0: No,
1: el
0: bueno,
1: fin de semana largo. Pero como te digo, tienen plata a disponibilidad.
0: Está bien, pero ¿por qué? Porque la primera declaración oficial de Candela todavía no se produjo.
1: No, oficial no.
0: Y Gustavo Carvajal dice, miren que a las víctimas de violencia de género se les permite ser contradictoria porque se presume que pueden tener miedo.
1: Dependencia que... de la persona.
2: Y dentro de 2 años puede venir y decir, bueno, ahora sí estoy en condiciones de declarar, estoy en condiciones de denunciar, yo viví una
1: situación. O sea, lo tiene agarrado durante un tiempo.
2: Entonces, igual te digo una cosa, tampoco, no sé si está, si es sano elegir como enemigo a Moyano.
1: A la familia Moyano.
2: Siendo tan...
0: Bueno. Estaría bueno conocer la verdad alguna vez, ¿no?
1: ¿Viste? Sí. Sí.
0: Porque, a ver, yo tampoco sé si es culpable de violencia de género.
2: No, no se sabe.
0: Lo que sí sé, y lo repito, que cualquiera de los dos que hubiera vivido esta situación, una noche, dos noches de cana se come.
1: Sí.
0: No es que se va a su casa la misma noche que sucedió, ¿eh?
1: Claro, claro.
0: Una noche, dos noches de cana se come.
1: No, y el estilo de vida, ¿no?
0: Piso. Ahí en el último video,
1: martes 5 de la mañana.
2: Alquilado de palo y medio, sí. Supuestamente desde el domingo a la noche metidos en un departamento tomando sin parar. Y esta cosa también de, esto pasa a las 6 de la mañana, allá en el departamento recién a las 6 de la tarde. Y en el medio.
1: ¿Y sabes qué me da bronca? El hermano Pablo Moyano, que es todo lo mismo, el clan Moyano, te manda, viste, la convocatoria el viernes, Día de San Cayetano, por tierra, paz, pan y trabajo. O sea, encima te los tenés que bancar a estos tipos. Con el discursito, ¿viste? Con el discursito que trabajamos por los pobres. Y la verdad es que el estilo de vida de ellos es este. Es el que nos están mostrando.
0: Por supuesto.
1: Están, arrancan el viernes y el martes a la madrugada están todos puestos.
0: Facundo Moyano, dueño de Alvarado de Mar del Plata. Inventó un sindicato. Lo inventó. Le ayudaron a inventar un sindicato porque no existía el sindicato. Yo no digo que esté bien o esté mal. Y tampoco digo que Facundo Moyano es igual que Pablo Moyano, porque son personas diferentes.
2: Sí, y entre ellos también tienen sus internas.
0: Sí, pero no me vayan a contar que como uno es más educadito, no se come las heces...
1: Maman del mismo clan, Luis. ¿No? El padre Moyano, 40 años, ¿no? Manejando el gremio de camioneros.
0: Sindicalista, millonario, presuntamente
1: nunca
0: mega corrupto.
1: Nunca los investigaron.
0: Mega corrupto.
2: Nunca los investigaron, lo van a investigar por eso.
0: Y hasta hace un ratito me seguían diciendo, ¿qué tenés vos contra los Moyano que tenés? ¿Es un ataque personal ese? No, viejo, mírenlo, qué personal, mírenlo.
1: No es personal, claro.
0: Me voy a tomar un café.
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2: Es la hora 13:30 minutos.
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2: La temperatura, 25 grados, 4 décimas. La humedad, 62%.
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0: andan? Bienvenidos, esto es El Observador 107.9. Gracias por acompañarnos. Es 5 de agosto, 1:32 minutos, 16 grados de temperatura. Estamos todos aquí presentes. Gracias, por quedarse hasta las 4 con nosotros. Paladino está en la operación, está en nuestra producción. Está Guido, lo veo a Vini, Ori.
1: Dionisio.
0: Bueno, y están, por supuesto, todos aquí presentes. Vani, ¿cómo andás? Bienvenida.
2: Bien, muy bien, Franquito, ¿cómo estás? ¿Todo bien?
0: Bien, maravilloso. Sí, viendo acá, estaban peleando ya, ni arrancó el programa y ya están.
2: Aparte, no,
0: a
2: dejan,
0: los tiros.
2: No dejan de hablar ni cuando abren el micrófono, son insoportables.
0: Claro. ¿Quién tiene la última palabra? No, ¿Tommy o Maru? ¿No?
2: Tremendo, son
3: Zapata, que... Zapata nos dicen. Si no, la mano, Zapata.
0: ¿Cómo andan? ¿Bien?
4: Bien, espectacular. Che, este video lo vi hace un ratito, perdón.
0: El de Facundo Moyano, sí.
4: Tremendo, me hace mucho ruido, está todo arreglado, dijo el tipo.
0: Sí.
4: Ya está todo aclarado.
0: Sí, no, tremendo. El tema Moyano, tremendo. Bueno, pero antes de arrancar con la información, ¿están bien los dos? Sí. ¿Por qué se estaban peleando por la
3: Porque me están criticando por la vestimenta.
4: No, porque a mí me dicen que cuando tengo una camisola o algo, me dicen, no da que te pongas la camisola sin nada abajo.
2: El suéter.
0: Dice, es verdad, que venís con una...
4: ¿Viste?
2: No, con el suéter viene, con suéter sin remera.
4: Remera,
2: hoy tiene remera, pero ella no.
0: Y Maru no.
3: Pero es como de hilo, es como una
2: Es lo mismo que le decimos a Tommy.
4: ¿Viste?
2: A peluche. Mira peluche, pie con piel.
4: Gracias,
3: ponía esa la camisa de leñadora sin nada.
4: Bueno, el que tiene pectorales tiene pectorales.
3: Él cree que es una estrella porno.
4: Si hay pechos.
3: Es periodista, como
4: soy polifacético. Soy multifacético.
2: Es estrella porno, le tiro.
4: No se puede ser un periodista y tener sex appeal.
2: Periodista sexy.
4: Bueno, no digo que lo tenga, pero digo que intento tenerlo.
2: El periodista
3: si te
2: sexy.
3: Si te moves, por favor.
2: Tenés que hacer unos informes en cuero. Yo creo que tendrías más views.
4: No, en verano mis videos en Instagram son...
2: ¿Pero hablando en serio?
4: Sí, hablando en serio.
2: Sí, yo he visto, pero no pensé que era solo del gimnasio la musculatura.
4: No, a veces también.
3: Pasa que hace muchos años, cuando Tomás hacía espectáculos, que ustedes no lo conocían.
0: No, porque no, claro.
3: En un momento fue periodista de espectáculos.
4: Claro, sí. Mirá.
2: Arrancó por ahí.
0: Contanos, Maru, queremos saber más.
3: Compartíamos la calle.
4: Claro.
3: Y él tenía chivos muy comprometidos. No. Tenía pautas comerciales con su Instagram. Y yo hacía videos en la ducha, chicos.
4: Sí, sí,
0: bueno, una vez contaste el de...
4: El de los... La feitada. Ese fue el
0: había
4: sumum.
0: Que mostrar el lomo ahí.
4: Ese fue el sumum de toda la cuestión.
3: Ahora rasurador de kiwis. Pero bueno, todavía sigue clavándose la camisa esa en pelotas abajo que queda horrible.
0: ¿Los tenías de canje?
4: No. Ese fue el máximo.
2: Geles íntimos tenía Fede Flowers en una época que tenía un montón de gel íntimo en la casa. Todavía lo trajo, se le vencía.
4: No,
2: se
4: pero sí.
2: El gel íntimo.
4: Marcas de ropa que quizá te decían como che, encuérate. Como.
0: Marcas de ropa.
4: Sí. Ah. Entonces, bueno, capaz que te hacía alguna noticia vestido de playa, así yo. Y vestido de esa manera.
2: Sí, es lo que se puede.
4: Bueno, que facturar,
0: la discusión que estaban teniendo fuera del aire, por eso arrancábamos así de esa manera. ¿Viste? Después me dicen a mí, yo por lo menos duermo en casa. En bola, no vengo a trabajar.
2: Menos mal.
3: Y quedó con eso.
0: Claro.
2: Igual no me lo recuerdo, es necesario recordármelo todo el tiempo, que ahora a través tengo la imagen de Franco durmiendo en pelota y no me la puedo sacar durante toda la tarde.
4: Hablando de estar en pelota, el otro es porque ustedes a veces me criticaban a mí de que yo no soy de usar mucho ropa interior.
0: Sí.
4: Por no decir no uso.
0: Por eso. Pero
4: tengo un amigo que aplica la misma, Leo Montero. Se lo dijo el otro día a Mirta Legrand.
3: Me parece un horror igual.
4: ¿Por qué?
3: Me parece un horror.
0: ¿Qué es lo que dijo Leo Montero?
4: Que también aproveche.
2: No usa ropa interior.
4: Tiki tiki.
3: Hoy lo contaron en el noticiero también a la mañana en TN. Lo estaba viendo y hablaban de eso. Estaba Masachesi contando eso que había contado Leo Montero, que dormía en bolas. O que no usaba ropa interior.
2: No, que no usaba ropa interior.
0: Entonces nos repetimos a ver si sale en TN. ¿No?
4: Salió.
2: Que sale en TN. Igual que Leo Montero.

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1: Le mando un beso grande a Mika, a mi mujer que está cumpliendo años hoy.
2: Linda.
1: Amores, feliz cumpleaños. Love you.
3: ¿Ya le compraste algo?
1: Love you. Sí.
0: Beso. Ya fue. ¿Desayuno incluido todo?
1: No.

0: O sea, se fue más o menos de compromiso con vos a Mar del Plata para después irse con esa
1: persona. ¿Sabes que sí?
2: ¿Sabes que sí?
1: ¿Sabes
2: que sí?
3: Un amigo también.
1: Dijo, vamos a la costa, vamos.
4: Dale, que yo me tengo que ir a las Europas a festejar mi cumpleaños con amigas.
3: ¿Se fue con amigas?
1: Se fue con amigas, sí.
3: Ay, qué bien.
0: Qué bien.
4: Qué lindo.
0: Como el segundo viaje ya, ¿no?
4: Es verdad.
1: Sí, ¿viste?
4: Está
1: bien.
4: Con amigas, ¿eh?
1: Sí.
4: Qué lindo.
3: Ya hubo bien llamada.
1: Viste como me decís siempre. No, pobre Mica.
4: Pobre Mica.
1: Soltalo, ¿viste?
4: Es que de algún lado se iba a...
1: Quiero escuchar un pobre Franco, ¿verdad?
4: No.
1: Escucho, espera.
4: No, pobre no.
1: Subí el volumen. ¿Cómo es pobre Franco?
4: No, pobre Franco no.
1: Ah, ¿viste?
4: Se lo merece, Mica, con todo lo que te banca y te hace por vos durante todo el año, se merece sus buenas vacaciones sola, Mica. Bien, ¿qué hace? De un lado se iba a cobrar. De algún lado, te la asistíamos a factura.
0: Sí.
1: No sale gratis, claro.
4: Claro.
1: Bueno,
4: matrimillas.
1: Sí, matrimillas, tal cual. Sí, hace mucho igual que no me voy Solari.
4: Ah, le está pasando, mano, de ya.
1: Amor, hace mucho que no. Sí.
4: Claro. Ahora sí. Me toca a mí un viajecito con amigos.
1: Con los muchachos.
4: Con Franco, el que pone el Franco,
3: el
4: no,
3: que pone la casa.
4: Luis, Juan, Pedro, el del disco. No. ¿Cómo se llamaba?
3: Rodolfo.
1: No, Luis, no tengo ningún.
4: ¿Cómo se llamaba?
3: Ricardo. Rodolfo.
4: El del disco. Y el de los finos al disco.
0: Ah, Lucas. Ahí andaba.
4: Nos vamos con Lucas, sí, claro, a la cordillera.
1: Sí, tengo pendiente.
4: Claro,
1: varios viajes.
4: Me toca, capes, va anotando.
1: Me faltan días.
4: Va anotando.
1: Sí, me faltan unos días.
3: Bueno, claro. ¿Para cuánto se va, Mica?
1: 10 días.
0: Apa, bien.
1: No, es un hambre.
4: Bien, otra vez estamos con los huevos revueltos hechos por el pibe.
1: No, porque está trabajando el pibe. Escúchame, dejé a las dos perritas que me miraron así, como diciendo, ¿y qué
4: hacemos? ¿Quién me va a comer a mí?
0: ¿Y ahora qué hacemos?
3: Uno de tus están dos para, hijos.
1: Las perritas están deprimidas, las tengo que traer en la radio. Porque están deprimidísimas.
3: Te escuché el otro día que contaste y vi tus fotos que te llevaste de vacaciones a la novia de tu hijo.
1: Ah, sí.
3: ¿Cuál de...? O sea, bueno,
1: él la llevó, sí.
3: Claro, bueno, sí, obviamente. Sí, pero digo, él ¿está ahora va a tu casa ella? Es la, la
1: todavía más no vino estos días, pero sí.
3: La
1: viene,
3: vas a tener
1: bastante
3: que alimentar también.
4: Pues, ¿verdad?
1: Sí, sí.
4: Otra
1: sí,
4: boca yo, más.
1: Sí. No, igual son más piolas, son más, bastante independientes.
4: Va a salir, sí. Va a ser como sale la app, ¿no? De pedido, olvidate.
1: Olvídate,
4: todo el tiempo pedido, pero complicado.
1: Estoy
4: con los juegos revueltos a la banana. Porque
1: estoy
4: cinco almendras nomás. Cinco almendras solitas.
1: Cinco almendras, te voy a decir rápido. Un café, un Actimel. Cinco almendras, cinco, ¿cómo llaman las otras?
4: ¿Avellanas?
1: Sí, cinco avellanas y...
4: Agregamos cinco avellanas.
1: Me comí una, antes de venir para acá, una manzana. No, una manzana, una naranja y una mandarina. Iba a tener una manzana, al final no traje.
4: Sí.
1: Y justo antes de venir me tomé una sopa que dejó Mica hecha. Una sopa riquísima de calabaza. Riquísima.
3: Frisa, no, lo frisa único lo que queda así,
0: tía. ¿Y sólido? ¿Comiste algo?
4: Claro, una proteína, un hidrato.
0: Algún sólido, algo contundente que ya
1: estoy necesitando, sí.
0: Che, comí, sí. Loco. Sí. Tenés una banana, por lo menos.
1: Termino el programa.
3: Tirale un poco de agua a la sopa, así la tirás.
4: Come muy poco, Franco.
0: La dieta. No. Se está haciendo, quiere llegar al verano tight.
4: Come muy poco.
0: Quiere ponerse tight.
1: En vacaciones tengo como comí.
4: Mira. Ah, claro, estás depurando, estás haciendo una semana detox.
3: Obligada.
1: Claro.
4: 10 días detox porque no está Mica. Está chupadito así.
1: No, dejó unas milanesas, unas tartas que ya las comimos.
4: Claro, 2 días.
1: Eso que dije, 2-3 días.
4: Y sí, bueno, te puede cocinar para 10 días para 4 personas. Es un montón.
1: Sí.
4: Qué difícil.
1: Aparte yo quería algo caserito.
4: Pobrecito, ¿crees que te traigo una? Tengo unas porciones de guiso de lentejas congeladas. ¿Te puedo traer?
1: Las que hiciste de otra vez. Sí, sí.
4: Te traigo el guisito de lentejas.
1: Me encanta, guiso de lentejas, me encanta. Así que bueno.
4: Ahí estamos. Está.
1: Pero no dijiste pobre Franco, ¿viste? Eso es injusto.
3: Lo vamos a perder a Franco.
1: No sos equilibrada.
4: No, bueno, ahora que son 10 días, digo, pobre Franco, ¿no?
1: Ah, muy bien, muy bien.
4: Ay, Franco, la tenemos a la señora capaz que te quiere cocinar una sopita.
3: Ay, es verdad.
1: Que, aparte ahora se viene, ¿no? Se viene sopita mañana.
4: Se viene sopita a partir del sábado, chicos. No, pero hay una gran noticia. Hoy vamos a tener máxima de 16 y está así nublado. Viste que llovió toda la mañana. Yo salí a las 7 de la mañana lloviendo,
1: sí,
4: estaba lloviendo.
1: Llovinando, sí.
4: Ok. Mañana.
1: Eso, mañana.
4: Jueves.
1: Prepárate.
4: Tormentas durante todo el día y fuertes. Puede ser mucha lluvia como fue el viernes pasado, así como una tormenta complicada. ¿Viste la esa cosa, la criogénesis y esa
1: la
4: que
1: ciclogénesis.
4: Se. Esa cosa que se arma y agua.
1: Y se viene el frío, ¿no?
4: Claro, máxima 14. Y después del jueves, vuelve la fresca.
1: Sí.
4: El viernes. Lo que vuelve también es el sol. A la tarde va a estar completamente despejado, cosa que estamos esperando hace un mes y medio.
1: Sí,
4: pero
1: sí,
4: mínima 5, sí. Máxima 15. Se viene el frío, se abrigan bien el sábado a la mañana. El viernes a la mañana también, sábado 7 de mínima y el domingo 4 de mínima, con 13 de máxima. El lunes que viene 3 de mínima.
1: Pero con sol.
4: Pero con sol. Bueno, chicos, el viernes...

0: sale el sol y es lo que todos necesitamos.
1: Un poquito de sol. Bueno, está muy bien. Estamos avisados, ¿eh? Sobre todo mañana con tormentas todo
0: tormentas
1: el día.
0: Tormentas fuertes, todo el día. Mañana tarde y ya la noche va a minorar un poco.
1: Bueno, tenemos, si tenés ganas de llamarnos en el 11-3500-1079, acordate que tenemos el producto de Hair Recovery, uh-huh, el set de productos. Vamos a poner un video de Carmen Barbieri, hoy no sé si lo viste, Maru.
2: Sí, es tremendo.
1: Sí. Reencontrándose con su papá, gracias a la IA, a la inteligencia artificial. Tenía un invitado y el invitado le armó un video de Carmen abrazándose a su papá que murió hace muchos años.
2: Sí, te da escalofrío verlo porque, sí, bueno, ella se sorprende obviamente también ante esa situación. En su programa fue.
1: Vamos a verlo.
3: Hoy me dijeron que hay un invitado especial.
4: Carmencita.
3: Papi.
4: Me encanta verte aquí.
3: Yo no sé qué decir.
4: Y no digas nada.
5: Es hermoso.
1: Fuerte, ¿no?
0: Es muy fuerte.
1: Es fuerte. A ella le gustó, mira, escucha.
0: Sí.
5: Increíble.
3: Pero es la misma voz de mi papá.
6: ¿Y cómo es? Con muchísimo respeto.
3: Ya que soy alto. Claro, aprovecho.
5: Qué buen regalo.
6: Me alegro de
3: usted. Qué lindo. Sí, es un genio. La voz de mi viejo.
6: Sí.
3: ¿Cómo haces?
6: Y busqué una entrevista que encontré suya y la usé para.
3: Qué placer ver a mi viejo. Qué lindo. Abrazo.
6: Para darle un toque.
1: Bueno, ella le agradece, yo no sé, sí, menos mal que lo tomó muy bien.
0: Lo tomó
1: el
0: bien.
1: Video está hecho, es perfecto el video.
2: Es espectacular y además sí, la voz, ¿te impresiona?
1: Pero porque además aparece el estudio de televisión,
0: todo
1: Carmen,
0: como si fuera ahora.
1: Como si fuera ahora, como si estuviera presentando, sí, al papá ahí en vivo.
0: Está en vivo, en el momento.
1: Muy bien hecho.
0: Sí.
1: Bueno, les preguntaba a ustedes, ¿les emociona, les da miedo esto del uso de la IA de esta manera? ¿Lo harían?
0: Es difícil, es como un montón, ¿no? Bueno, pasó lo mismo cuando hicieron el video de Ernestina, que se encontraba con Ginsburg.
1: Sí, tenés razón.
2: Y a Malena no le gustó.
5: Ah, claro.
1: No le gustó, ¿no?
0: Malena dijo que no, que le resultó así como muy fuerte verlo. Verlo al padre, hay que tener cuidado.
2: Y sí fue más o menos lo mismo. Afuera había pasado lo mismo con Robbie Williams.
1: Claro.
2: Que recordemos falleció hace un montón de tiempo, se suicidó. Y le mandaban videos generados con IA a su hija.
1: Claro.
2: Y eso tampoco le gustaba, decía que para ella era como muy morboso todo.
1: Claro.
2: Hay gente que está a favor y hay gente que no.
1: Claro.
2: Nada, la intención siempre es preguntar. Yo supongo que algo le habrán avisado.
1: Yo por ahora me quedo con los recuerdos reales, ¿no? O sea, ver una foto.
5: Claro,
1: ¿no?
5: Sí,
1: o sea,
5: totalmente.
1: Bueno, si tenés un video de un ser querido que
0: sí, claro,
1: ya no está, ¿no? Una foto, un video. Pero bueno, es cierto que también la foto y el video también fue tecnología en ese momento, ¿no? Y esta es una nueva tecnología, la IA.
5: Sí, pero estás recreando algo que no sucedió.
0: Claro, es una mentira.
1: Claro, no es real.
0: No es real,
5: no,
0: no
5: es
0: real.
5: Algo que haya sucedido o que no pueda llegar a suceder.
1: No.
2: Bueno, entonces, de hecho, después el hijo, Fedeval, hizo una serie de posteos donde él comenta, bueno, que él no está de acuerdo con este tipo de videos. Dice, bueno, subieron a mi abuelo muerto con mi mamá, a ella le encantó, a mí no me gustó para nada, me parece que entra en un terreno en donde no hay límites con el uso de la imagen y hay que debatir justamente cómo se maneja esto. Dice que a veces, muchas veces, desaparece de las redes sociales por eso, porque dice que a veces está preso de vivir con lo que pide el algoritmo de las redes. Y bueno, dice que la mamá le manda videos de perritos cocinando pensando que son de verdad, que sus tíos le preguntan qué es inteligencia y qué no. Entonces dice, a mí me preocupan los límites. Está mal hacer videos de inteligencia artificial con gente que murió. Con gente que está viva, dice, aún peor.
1: Sí.
2: Porque bueno, eso también en lo que es el espectáculo, ahora hay un pedido también por parte de la Asociación Argentina de Actores que se regule todo eso. Vimos que en los Estados Unidos también. En Estados Unidos están más cerca, uh-huh, a los actores y cantantes.
1: Muchos
0: incluso ya tienen como una voluntad de diciendo que prohíben el uso de su imagen, su voz.
1: Y si no pasa como lo de Maradona, que fue espantoso.
0: Que
1: más
0: después,
1: allá de que las hijas estuvieron firmaron el contrato con la casa de apuestas, cobraron.
2: Exacto, sí,
1: ahora
2: cobraron.
1: Ahora que fue para la opinión pública, ¿no? Ver una figura.
5: Es contradictorio. Igual para mí lo más peligroso, más allá del anecdótico, es lo que subyuga detrás de esto, que es la posibilidad de crear realidades paralelas tan tangibles
2: también,
5: que uno se puede comer en la curva, ¿no?
0: Claro. Cualquier cosa, sí. te pueden
5: sacando hacer... lo sentimental.
0: No, sí, se puede hacer un fake de una persona diciendo algo que no lo piensa, claro.
5: A muchos colegas le ha pasado de pedir que por favor no caigan en la trampa, videos de ellos hablando, recomendando tal o cual cuestión. Sí.
0: Y porque ya se hace para estafar gente.
1: Una persona que también empieza como a encontrar ahí la manera de reencontrarse con su ser querido, ¿no?
2: Salud mental.
1: Un diálogo, una charla, que hoy la IA lo podés tener. Creo que había una empresa que ofrecía como recrear voces, ¿no? De tu familia.
0: De hecho, entonces,
5: ya están los hologramas para recitales. Dentro de 10 años va a haber la posibilidad de, bueno, trae a tu mamá de vuelta y es un proyector. Sí. Y hablas, interactuás.
1: Aunque no esté vivo.
5: Claro, pero hay gente que presta mal.
0: Muy conocido en los Estados Unidos de un hombre que había recreado como la imagen y la voz de su hijo para poder seguir chateando con él después de que había muerto. Sí. Es un montón.
2: Bueno, hay capítulo de Black Mirror.
0: Claro.
2: Así también.
0: De Black Mirror, el capítulo de todo. Como de los Simpsons.
2: De la última temporada, un capítulo habla de eso también. Y eso, la salud mental, me parece también súper importante.
1: Bueno, también parte del debate de la tarde de hoy en el 11-3500-1079. Bueno, ¿está la hincha Independiente en línea? Cami Español,
5: que ya pasó el partido, ya pasó.
1: Hola, Rojita, ¿cómo andás?
7: ¿Todo bien? Buenas tardes para todos, ¿cómo andan?
1: ¿Todo bien?
7: Todo bien, todo muy bien.
1: ¿Todo bien?
0: Papá, había zafado.
7: Muy bien.
1: ¿Todo tranqui?
7: Muy bien. Muy tranquilo.
0: ¿Nada para agregar?
7: Muy tranquilo.
5: Muy tranquilo.
1: Muy tranquilo. Muy bien, muy bien. ¿Todo bien, entonces?
7: Bien.
1: Muy bien.
7: Una gran semana. Una gran semana.
1: Gran semana.
7: A nivel laboral, a nivel personal.
5: ¿A nivel futbolístico?
7: También, bien.
0: Dios mío. Cambia haciéndose la
5: otra. La carita, Mauricio.
7: Hay cosas peores.
1: Claro, claro que sí. Obvio.
8: Lindo centro de García. Ay.
1: Bueno, Mariano.
0: Lo que me gusta, Mariano Clos, es una cosa que no se puede creer. No puedo escuchar otro relator que no sea Clos. El problema es que nunca relata a River, más allá de que River no hace goles, aparte.
2: No, los hace en contra.
0: Pero no relata un gol de River, porque no relata a River, pero si relatara tampoco gritaría un gol.
1: No.
0: La pucha.
1: Bueno, maravilloso. Muy bien, dicho todo esto, Cami Español, nos metemos con la información del día. ¿Estás en el departamento, en el edificio de Facundo Moyano? ¿Salió hoy?
7: Sí, así es. Estoy en el edificio donde vive Facundo Moyano, su domicilio en el piso 21 de este edificio de Avenida del Libertador al 5414. Facundo Moyano no pasó la noche acá y la información que trasciende es que lo hizo en la casa de un amigo cerca de esta zona, pero lo cierto es que no hay nada oficial. Lo que sí, ayer declaró alrededor de las 9 de la noche la unidad de flagrancia norte, luego de estar demorado durante todo el día y además imputado por privación ilegítima de la libertad y lesiones leves contra su pareja Candela Arizaga, quien fue dada de alta ayer por la tarde del Hospital Pirovano luego del episodio que todos conocemos que sucedió ayer por la madrugada. Ahora lo importante es que continúa una investigación con nuevas imágenes de cámaras de seguridad que llaman terriblemente la atención tanto sobre el estado de Candela como también sobre el accionar de Facundo Moyano. Y uno puede sacar varias conclusiones según lo que se ve en estas cámaras de seguridad, que son de un edificio muy cercano. Es el portero de este edificio quien declaró ante varias cámaras de televisión, también, por supuesto, de radio, sobre los hechos que había visto, y se compartieron esas imágenes de las cámaras de seguridad. Se la ve a Candela en un muy mal estado, coincide plenamente con lo que ha declarado, tanto antes de ser atendida como luego ante una división de género en el Hospital Pirovano, y se espera que amplíe su declaración. Bueno, iba a ser hoy.
1: ¿Y? No.
7: Al final no.
1: No declara hoy.
7: No va a declarar hoy ante el equipo de intervención domiciliaria por su estado de salud, según lo que estaría comentando su abogado Diego Estorto, y esa declaración podría pasar para mañana. Es importante porque va a ser una de las primeras declaraciones oficiales que va a realizar Candela, y se puede decir en un estado de salud acorde a realizar una declaración completa de qué fue lo que ocurrió dentro de este departamento de Avenida del Libertador al 5400 ayer por la madrugada. Lo que se tiene ahora es lo que sucedió afuera, las cámaras de seguridad, incluso... Hoy hubo justamente un móvil de policía de la ciudad permanentemente aquí en este edificio. Pudieron ingresar, hablaron con algunos oficiales de seguridad privada de este mismo edificio y aparentemente vinieron a buscar cámaras de seguridad que hayan captado el momento de salida, tanto de Candela, semidesnuda, en el estado en el cual se la ve, y también de Facundo Moyano persiguiéndola, ¿no? Intentando, bueno, capturarla de alguna manera para que no continúe caminando
1: acá
7: por la calle en el estado en el que estaba.
1: Tommy estaba preocupado hoy por esa imagen que te impactó, la imagen
5: tremenda.
1: De los dos corriendo por la calle.
5: No, no, la de corriendo no, la que, bueno, sí, él lo alcanza a ella. Y cuando la quiere agarrar, se le escurre, como que la mina es como una manteca y hace como...
1: Sí, sí.
5: Se le escurre y llega un policía, Facundo Moyano queda fuera de escena y la piba se va corriendo de vuelta.
1: Se le escapa el policía de nuevo.
5: Claro. Claro.
1: Y Facundo Moyano se corre.
5: Y él se corre y queda así, claro. Como... Dice, sí. Como diciendo la puta.
2: Ay, además sí. Se ve que corre, cruza la avenida... Había colectivos, eso, claro, eso. No, nadie mira cuando cruza, que estaban con lo puesto también.
1: Está confirmado el toxicológico sí. De ella, es cocaína, eso está confirmado.
5: Está todo aclarado, según Moyano. Sí.
2: Él no
5: está
2: quiso
1: todo.
2: Hacer
1: está
2: el
1: todo aclarado, dijo
5: está todo aclarado, antes de subirse al auto, que se, sí. Cuando salía de la comisaría, era como, está todo aclarado, muchachos.
2: Hay un tema con los abogados, porque ayer lo habíamos contado, Vani, Fierivello no es el abogado defensor de él.
1: No.
2: A mí me dicen que es Molina, el que está presentado en la causa, sigue siendo Molina, y que estuvo presentado desde un primer momento, nunca estuvo Fierivello. Fierivello, en teoría, a mí lo que me cuentan es que se lo quiso poner la familia
1: y él
2: que
1: no aceptó.
2: Él no acepta y además había pedido un monto altísimo por la defensa también. Dudo que no, obviamente no fue por una cuestión de plata tiene. 1.200.000 vale el departamento, que entiendo que lo alquila igual. Un alquiler de esos debe salir
1: dólares.
2: 3.000, 4.000 dólares.
1: Más, mucho más. No,
2: como
1: no,
2: mínimo.
1: mucho más. Sí, el doble. Sí, además creo que son tres suites en 170 metros cuadrados.
9: Claro, la barbaridad.
2: No, sí, son semipisos, ¿no?
1: Y,
7: son semipisos, claro.
1: Y, ahora, él no tiene ninguna restricción, Cami, ¿no? O sea, él puede salir, puede moverse con libertad, está en libertad, no tiene restricciones.
7: Entiendo que tiene algunos condicionamientos que cumplir. Algunos los han comentado, han trascendido, y otros son privados, y la defensa justamente de Facundo Moyano a cargo de Molina y de Gascón, creo que están los dos abogados a cargo de su defensa, no Fierivello, como bien tengo la misma información que tiene Maru al respecto, que solamente lo había recomendado la familia, tiene algunos condicionamientos, como por ejemplo una especie de perimetral de 300 metros.
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3: El gobierno confirmó que Milei recibirá al Papa León XIV y emitirá un decreto para declarar la visita de interés nacional. El canciller Pablo Quirno detalló que la Secretaría General de Presidencia citará diferentes áreas para organizar la llegada del sumo pontífice. El Banco Central renovó el swap con China por 20.000 millones de dólares y lo extendió a 5 años. El entendimiento vencía este jueves 6 y se prorrogó hasta 2031. El titular de la autoridad monetaria había anticipado la intención oficial de mantener el intercambio de monedas con el gigante asiático. Donald Trump insistió con un posible acuerdo con Irán y afirmó que el estrecho de Hormuz podría reabrirse muy pronto. El presidente de Estados Unidos aseguró que las negociaciones avanzan, aunque Teherán niega que existan conversaciones directas. La temperatura actual en la ciudad de Buenos Aires, con cielo mayormente nublado, 16 grados.
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1: Hola, El Observador. ¿Cómo les va? Acá Matías, General Rodríguez. Ahí el equipo. Franco Mercuriali, Vanina. Los quiero mucho, los saludo. Chau, chau.
2: La gente así, la verdad es que me parece una total falta de respeto, un abuso, sobre todo si las personas no saben, hablando de la IA y la utilización de imágenes, me parece que están faltando leyes que regulen eso, porque te puede gustar, no te puede gustar, pero que utilicen una imagen tuya para recrear algo ficticio es un atropello, me parece. Para mí no está bien.
3: De la inteligencia artificial es lo que yo pienso. Siempre hay que pedirle permiso a la persona involucrada para hacerlo, porque si no se puede sentir molesta. Si me lo llegan a hacer a mí, obviamente me piden permiso. Igual no me molestaría si alguien me hace algo con mi viejo, mis abuelos. Al contrario, porque yo pienso que ellos harían lo mismo en este momento, nos saludarían igual, nos querrían igual, así que no. No, yo creo que no me afectaría para nada, no. No, porque están. Vos sabés que si ya estuvieron, siguen estando en otro plano, pero estarán en otro plano. Así que bueno, me encanta el programa, chicos, siempre los escucho. Claudia.
4: Gracias, amigos, gracias por los mensajes. 11-3500-1079. Estamos hablando de video de Carmen Barbieri reencontrándose con su papá gracias a la inteligencia artificial o al uso de la IA, ¿no? Y bueno, genera, por supuesto, todo tipo de debate y discusión

0: Central, renovar el acuerdo con China. El otro capítulo que vamos a hablar dentro de un ratito nada más tiene que ver con la visita del Papa León del 8 al 11 de noviembre, que va a estar en la Argentina, el paso por Buenos Aires, por Luján, por Córdoba, y todo lo que implica la vuelta de un Papa después de casi 40 años, ¿no? Desde 1987, que vino Juan Pablo II, la última vez que vino un Papa en la Argentina. Cuando ves las imágenes de esa época, hace 40 años, es impresionante la movilización, la gente acompañando. Veremos, ¿no?, qué general el Papa y su visita en la Argentina años después, con un país que ha cambiado también, ¿no?, y con un mundo que ha cambiado respecto también a la religión. Veremos si también tiene el mismo entusiasmo. Es cierto que el Papa Juan Pablo II era como muy, muy carismático, ¿no? Un Papa muy, muy querido por la Argentina, ¿no? Las dos veces que vino, en el 82 y en el 87. Así que después nos metemos en el capítulo papal del día, porque hoy se confirmó esta noticia. Bueno,
1: quizá mañana no haya sesión,
0: Opa, ¿por qué se ley de tierra, para que están preparando una movilización enorme.
1: Sí, es la inviolabilidad de la propiedad privada, donde dentro está la ley de tierra, la ley de manejo del fuego y demás.
0: Sí.
1: Parece, ojo, puede que se caiga la sesión de...
0: ¿Por qué?
1: De mañana, está circulando, por lo menos también me lo comentó un colega recién que trabaja ahí en la Cámara. ¿Y por qué? Porque, bueno, se le estarían dando vuelta a algunos players, está todo muy ajustado. Más allá de lo de Fernández Agasti y del referéndum que planteó Victoria Villarruel.
0: No tiene el número del gobierno.
1: No tendría el número.
0: Hoy escuché al gobernador de Neuquén, Figueroa, dijo, nosotros no apoyamos la ley de tierras, no queremos que... Bueno, dio un discurso
1: Jaldo
0: político.
1: Tampoco.
0: Claro. Me parece que los gobernadores están resistiendo.
1: Y algunos del PRO... quizá tampoco, y lo que le achacan al gobierno en parte de tomar esta posición, porque después es una cuestión meramente técnica, si uno lee el articulado, no es como te dicen que se vende la soberanía, pero sí le achacan que recién ayer, ¿no?, Patricia fue la que salió a hablar y a
0: dio tratar una conferencia de prensa,
1: de explicar un poco cuando ya te instalaron durante las últimas dos semanas,
0: claro,
1: que perdés la soberanía, que vienen por el país y que venden todo.
0: Llega tarde. Bueno, me viene una nota después. Sí, claro. Si querés, hagamos unos numeritos del Senado mañana.
1: Okay.
0: Y además, Maru tiene algunos datos de la convocatoria con respecto a lo que dice Tommy, la convocatoria de muchos artistas. Exacto. A la marcha contra la ley de tierras mañana, ¿no?
2: Sí, exactamente. Muchos videos, mucha convocatoria en redes sociales.
0: Dale, ahora nos metemos con este capítulo en el día de hoy, con el dato que tiene Tommy, que por ahí el gobierno entonces daría marcha atrás de llevarlo al recinto porque pierde. Ese es el
1: y para ahí para perder.
0: Rumor. Claro, no lo llevas. No, si no tienen los números...
1: Es peor todavía.
0: Sí. Es algo que quiera salir a dar el debate, pero parece que el gobierno no quiere tampoco salir a dar el debate.
1: Y porque, si ya sabes que no llegas.
0: Pues, muchas veces te sirve dar el debate, pero me parece que en este capítulo...
1: Debías darlo previamente, quizás.
0: Sí, es cierto, está bien. Bueno, después nos metemos con el capítulo Ley de Tierras. Ciudad de Buenos Aires, dato que tiene que ver con... puntualmente, el tema de los que viven en la calle... Se ha discutido, se ha hablado mucho, hay peleas también entre la ciudad y la provincia de Buenos Aires sobre este capítulo. Hay una novedad, hay una ONG lanzaron una política que tiene que ver con la posibilidad de que personas que viven en la calle terminen consiguiendo alquilar una propiedad. ¿Cómo se hace? No lo tengo claro. La verdad, no sé de qué manera, a través de una ONG y a través del gobierno de la ciudad. Se lo voy a preguntar a Gabriel Raida, que es ministro de Desarrollo Humano del gobierno porteño. Gracias, Gabriel, por atendernos unos minutos en El Observador. Franco Mercurial es mi nombre. ¿Cómo estás?
3: Hola, buenas tardes. Mucho hablar con vos.
0: Gracias, Gabriel. Contanos un poco esto. Primero, esta política pública de cómo se aborda el tema de la vivienda en la Ciudad de Buenos Aires, que es un tema sensible siempre.
3: Bueno, para nosotros la problemática de personas en situación de calle es muy importante. La calle no es lugar para vivir, porque no es digno para ninguna persona, y tampoco es justo para la convivencia de los porteños. Así que una de las prioridades del gobierno es justamente atender este tema, dar las mejores respuestas, con las mejores herramientas posibles dentro de lo que nos permite la ley, para lograr que menos personas estén durmiendo en la calle, y otra vez, para también mejorar la convivencia de todos los porteños. Y una de las cuestiones que fuimos registrando, que nosotros tenemos una red de paladores que alberga más de 5.000 personas que antes estaban durmiendo en la vía pública, deben estar en paladores, y permanentemente pensamos herramientas para que las personas puedan rearmar su proyecto de vida y salir adelante sin volver a la calle. Eso en parte que consigan trabajo, pero también

0: que puedan encontrar lugares donde radicarse, donde alquilar y donde vivir. Una de las cosas que estamos lanzando es este programa de alquiler social, que apunta a personas que, habiendo salido de la calle gracias a los paradores de la ciudad, ya consiguieron trabajo, es decir, que tienen algún tipo de ingreso, son familias con algún tipo de ingreso, y con el trabajo en conjunto junto a la organización Hábitat para la Humanidad, que es una ONG internacional, ellos pueden alquilar en algún departamento. Esta ONG funciona como garante del alquiler, y nosotros como gobierno reforzamos la parte que le falte a la familia para poder llegar al monto.
1: Pero final el problema es la garantía, o el problema es pagar el alquiler.
0: Bueno, son dos cosas. Por un lado, la persona tiene ingresos, nosotros completamos esos ingresos, es decir, las familias ponen el 50% del alquiler, el gobierno...
1: Espera, Gabriel, te voy a pedir que te llamamos de nuevo, pues se escucha con algún ruido, con una fritura, y queremos escuchar claramente, y tengo algunas preguntas para hacerle al ministro. El tema del alquiler, lo llamamos de nuevo, el tema de los alquileres es un tema sensible porque... Ah, ¿ya está? Ah, qué rápido. Bueno,
2: ahí estoy.
1: Unos genios.
2: Ahí estoy.
1: Ah, se escucha bárbaro. Ahí está, qué rápido. Bueno, espectacular.
2: Sí, se escucha mejor también.
1: Sí, ahí se escucha bárbaro. Impecable. No, estábamos hablando del tema de... Claro, vos vivís en la calle, ¿no? Hablaste de mucha gente, hablaste de 5.000 personas. Me impresionó el número, que están en paradores de la ciudad, que antes estaban en la calle. Esa gente, ponele que consigan una changa, un trabajo, ¿no? Difícil que consiga el trabajo en blanco, pero bueno. Lo más probable es que consiga una changa, un trabajo en negro y demás. ¿Cómo hace para alquilar esa persona? ¿Cómo sale de la calle?
2: Bueno, ahí hay dos limitaciones. La primera es conseguir el ingreso, pero en los casos donde consiguen trabajo, en algunos casos formales, nosotros tenemos casi 70 empresas con las que hacemos intermediación laboral, es decir, que nos acercan sus búsquedas y nosotros hacemos el match con los perfiles que tenemos en los paradores. Entonces, una vez que la persona ya tiene ingresos, la otra dificultad son las barreras para acceder al alquiler, la garantía, el monto para ingresar, etcétera. Entonces, está esta ONG internacional que es Hábitat para la Humanidad, que digamos, su razón de ser es trabajar con programas sociales de vivienda. Entonces ellos actúan como garantes, el gobierno refuerza el monto que necesita la persona para poder alquilar, y la persona sale del parador. Primero el gobierno se hace cargo de la mitad del alquiler, progresivamente es el 75%, y a los 2 años ya la persona egresa definitivamente. Nosotros necesitamos que toda la política social deje de ser asistencialista y que promueva que las personas salgan adelante. Bueno, esta es una herramienta que busca eso, que la persona no solo reciba la asistencia, sino que a partir de su esfuerzo, de su determinación y con herramientas que sí propone el gobierno, las personas puedan salir adelante.
1: ¿Cómo dirías, Gabriel, que está hoy la calle en la ciudad de Buenos Aires? Que vos dijiste que tenemos 5.000 personas en los paradores, y ¿saben cuánta gente aún está en la calle? ¿O eso va cambiando día a día, noche a noche?
2: Sí, nosotros hacemos relevamientos semestrales. La ciudad de Buenos Aires lo viene haciendo hace 9 años ya. Y lo que vemos es que este es un fenómeno que viene creciendo ininterrumpidamente desde el 2017 hasta acá. En parte se explica porque nosotros venimos teniendo años de mucha fragilidad social y económica en Argentina, pero sobre todo después de la pandemia eso se combina con una crisis de salud mental y adicciones. Cada vez más vemos personas que tienen padecimientos de salud mental graves o consumos problemáticos muy graves. De hecho, esto es algo que sucede en otras ciudades del mundo. Lo que pasa es que en Argentina coinciden las dos cosas: muchos años de crisis sociales y económicas, y además crisis de salud mental y adicciones. Así que bueno, eso de alguna forma se ve en las calles de la ciudad. El vaso medio lleno es que gracias al esfuerzo de los porteños y a la decisión política del gobierno de la ciudad, nosotros tenemos 5.000 personas en paradores y casi 13.000 personas que las acompañamos con un subsidio al alquiler para que puedan estar en alguna pensión, hotel o habitación, y que de otra forma estarían en la calle. El vaso medio vacío, y por lo cual tenemos que seguir desarrollando herramientas como las que hablábamos recién, es que hay entre 1.600 y 1.800 personas que todavía están en la vía pública, en la mayoría de los casos producto de problemas de salud mental y adicciones.
1: Uh-huh. Mejora, digamos, el tema de vivienda se mejora con crédito, sin duda, pero primero, antes del crédito, también con trabajo, ¿no? Con trabajo en blanco, sobre todo.
2: Bueno, sí, son las dos cosas. Por un lado, Argentina venía de muchos años de mucho desorden macroeconómico. El desorden macroeconómico, la inflación, el cepo, la cantidad, la prohibición de desalojos y muchas cosas que hacían al contexto jurídico y económico de la ciudad, hacía que no había prácticamente crédito en la Argentina. Hoy que estamos transitando algún sendero de normalización, bueno, de la ciudad de Buenos Aires, y por decisión del jefe de gobierno Jorge Macri, venimos impulsando medidas de crédito. El Banco Ciudad siempre viene a la vanguardia con créditos para la clase media, sobre todo que quizás fue el sector más postergado en la ciudad en los últimos años. Entonces, por supuesto que el motor de la activación es económico y a partir de ahí que haya crédito.
1: ¿Cómo quedó la pelea con Kicillof, con la provincia de Buenos Aires, esto de te mando la cuenta por los bonaerenses que vienen a la ciudad, si se atienden en un hospital o si duermen en la calle? ¿Cómo quedó ese capítulo?
2: Mirá, el 70% de las personas en situación de calle son de la provincia de Buenos Aires. Nosotros en la ciudad tenemos un número de teléfono que atiende las 24 horas para responder cualquier llamado de cualquier vecino de la ciudad. Tenemos 100 camionetas que recorren la ciudad para responder esos llamados, para atender a las personas que están en la calle. Tenemos 60 paradores donde están ahí más de 5.000 personas, como te decía recién.
1: ¿Y la provincia no? Nada,
2: no tiene ni línea de teléfono, ni camionetas, ni paradores.
1: No tiene paradores, la provincia no.
2: No, y hay una ley que los obliga. Hay una ley que votó el kirchnerismo en el Congreso de la Nación y otra ley provincial que obliga a que cada provincia de la Argentina dé respuesta a este tema. En la ciudad tenemos todo lo que recién te describía y la provincia no tiene ningún tipo de respuesta. Entonces, el desgobierno de Kicillof, el incumplimiento de la ley, lo termina absorbiendo los porteños, el esfuerzo de los vecinos porteños. Y nosotros damos respuesta igual, nosotros atendemos a la persona que está en calle, primero por un tema humanitario, pero después porque si cualquier vecino llama al 108, que es nuestra línea de teléfono, reportando que hay una persona en calle, yo no le puedo contestar, no lo voy a atender porque es un problema de Kicillof. Solo los atendemos a todos de igual forma, pero no quiero dejar de resaltar que hay un problema político, que hay una responsabilidad que el gobernador de la provincia está incumpliendo y que quien se está... 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
4: Es la hora 14:21 minutos.
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4: La temperatura, 25 grados, 8 décimas. La humedad, 63%.
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1: Bueno, muy bien, 2:24 PM. En un ratito hacemos toda la agenda deportiva con Ale Casar, que hoy juega Boca, ¿no? Hoy juega Boca, ¿no? Sí, sí.
0: ¡Juega Boca! Juega por el atrasado.
1: Sí, claro, el partido atrasado.
0: Contra Estudiantes de La Plata.
1: Exactamente.
0: Nacho.
1: Bueno, ¿qué dijiste, Tommy, recién, que hay un senador que también quiere salir desde la casa?
2: Ayer era un poco lo que planteábamos, yo me fui un poquito más al pasto, pero decía, uno de los problemas que pueden estar dándose con el tema de Fernández Agasti, que estando embarazada no puede viajar, es que no empiecen a agarrarse otros senadores o diputados de estas cuestiones para que a futuro digan, yo tampoco voy.
0: ¿Qué pasó? ¿No?
2: Bueno, ahora el senador radical Flavio Fama, que tuvo una operación reciente de la rodilla, también elevó un pedido para, además dice, dénmelo porque voy a votar en contra.
1: Claro.
2: Dice, yo voy a votar en contra de la ley, de la ley de propiedad, inviolabilidad de la propiedad privada.
1: Señora Villarroel, démelo.
2: Ya como que anuncia el voto.
1: ¿Qué problema tiene?
2: No, se operó de la rodilla, entonces,
0: ¿No se puede trasladar?
2: No puede trasladar.
0: ¿No puede ir en muleta?
2: Pero
0: yo también me operé de la rodilla y podía.
2: Son situaciones fortuitas, pero ya al día siguiente. Claro. No pasaron ni 24 horas que ya hay otra que dice, yo también, porque.
1: La primera es Anabel
2: Fernández Agasti,
1: de Mendoza, senadora, que está embarazada, 32 semanas de embarazo. Dice el médico, me dijo, no puedo viajar, no puedo tomar un avión, no puedo tomar un auto para ir desde Mendoza a Buenos Aires a votar en contra de la ley.
2: Este es un senador
1: catamarqueño. Votar desde casa. Y ahora el senador catamarqueño se suma entonces a pedir votar por remoto. Claro, el problema es ese. Bueno, Patricia Bullrich lo dijo ayer, ¿no? Que está enojada con Patricia Bullrich,
2: con Villarroel.
1: Con Villarroel, y dijo, ¿no? Después cualquiera va a poder aducir alguna historia para votar desde la casa.
2: Sí,
1: ¿no?
2: Lo que hizo Villarruel, mira que yo no la quiero ni un poco a Villarruel, pero que lo decida el pleno. Digo, ella no fue la que decidió, sino que decida el pleno si acepta o no este tipo de moción para este tipo de votación. Es medio que se lavó las manos.
1: Y entonces mañana
2: si hay sesión,
1: primero van a decidir si pueden votar desde la casa estos dos senadores. Sí. Ok, entendí bien.
2: Sí, exactamente.
1: O sea, mañana. Si hay sesión,
2: el pleno va a votar.
1: Lo que pasa es que está tan justo
2: en todo, hasta para ver si votan o no votan.
1: O si votan.

0: Paquita, vos vas.
1: No, la verdad que no.
0: Ay, bueno.
2: ¿Una Paquita?
1: No, bueno.
2: ¿Paquita? ¿Por qué Paquita?
0: Porque Paquita decía Paquita.
1: Natalia Oreiro
2: no
1: fue
2: la
1: primera.
3: El mal no le fue.
1: La primera Paquita, sí.
0: Uruguaya. Y Julieta Cardinal.
1: Y Julieta Cardinal, eran paquitas de Yuya.
0: Exactamente, de las famosas. Pero ¿qué pasó? Yuya en esta última, en este último show, que es la última, el último vuelo de la nave, como ella lo llama, en este concierto se reencontró con una paquita argentina, ajá, un poco más de bajo perfil, no estamos hablando de, ni de Natalia ni de Julieta, sino de Karina Rivero, que después de muchos años, cuando ella bailó, tenía 14 años. Y Yuya en ese momento tenía 27. Ahora las dos son mucho más grandes. Estamos hablando que hoy Karina tiene 49 años. Los que están en el streaming pueden ver en pantalla. Y estuvo dando una nota muy copada porque cuenta que desde la producción del show de Yuya la llamaron para revivir un poco y cerrar esta gira tan especial. Ahí la vemos cuando eran jóvenes, muy chiquitas.
3: Ah, sí, claro.
0: Mirá
3: claro
0: lo que eran y mirá lo que son hoy. Uh-huh. Y estuvo contando un poco intimidades. Cuenta primero que para calmar mucha ansiedad, porque hay gente que acá en Argentina está pidiendo por la artista brasileña. Uh-huh. La idea de Yuya es venir a hacer un cierre acá en la Argentina.
3: Ah, sí, mirá.
0: Exactamente.
3: ¿Pero sigue haciendo lo mismo en los shows?
0: Sí, sí, canta.
1: La imagen esa que están viendo es de ahora. Es un recital que hizo la semana pasada, una vuelta. Es tremendo, vos la ves, mi hijo está 63 años.
0: Está impecable.
1: Madonna tiene 63 y no se puede mover.
0: No sé, sí. Que el otro día estuvo con Kylie Minogue y la
1: pero,
0: rompió.
1: Pero Madonna, comparada al lado de Yuya.
2: No, Madonna es tiesa.
1: Yuya está muy bien, 63 años tiene.
0: Sigue teniendo sus paquitas.
2: Lo que hace la vida sana, ¿no?
1: Lo que hace la vida sana.
0: Canta
1: el gimnasio.
0: Así, cantando el himno, que es Hilari, Hilari.
3: ¿Sigue cantando
0: eso? Sí, lo sigue cantando.
3: O sea, que el show es para los paquitos, los que le gustaba Yuya hace 40 años.
0: Y para yo creo todo. Que 30, sí, hay no gente sé. Que la fue claro. conociendo más de grande, pero yo creo que es un poco más para los nostálgicos.
1: Los nostálgicos.
0: Es un poco más para los nostálgicos.
2: Medio caballero del Zodíaco.
1: Para los que en ese momento eran...

0: ¿Por qué no?
1: Explícamelo.
2: ¿Tu amigo?
1: Sí.
0: ¿Qué tiene?
2: ¿De verdad?
1: Sí.
2: De AC/DC, o sea, vos vas en el auto con él y la playlist es de repente...
1: Todo increíble, todo.
0: AC/DC.
2: Y después una canción suya.
1: Sí. No, ya no escucha, pero le encantaba y le encanta, y yo creo que sí.
2: Medio pajín, tu amigo.
0: No, puede ser. Bueno, sigue teniendo a las paquitas atrás.
1: Eso, sí, por ahí están enamorados de Yuya, puede ser, ¿no? Un amor con la figura.
3: Había mucho padre.
0: ¿Se acuerdan cuando estuvo con Marcelo? Estuvo mucho, en el programa
3: mucho padre
0: de Marcelo.
3: Que llevaba al hijo a ver a Yuya porque le gustaba el padre, claro. Claramente. Era una bomba Yuya.
1: Y, claro.
0: Y muy conocida, claro, en el país. Hizo una carrera muy grande acá en nuestro país. De hecho, después, sí, mucho tiempo después estuvo con Tinelli en el programa. Sí. Sí. De hecho, obvio, ella grababa acá el programa, y lo que cuenta esta chica Karina, que se encontró después de un montón de años con Yuya, es que en ese momento grababa. Quizás ella venía viajaba cada 15 días al país, porque ella vivía en Brasil, sí, viajaba cada 15 días y capaz grababan de las 11 de la mañana hasta las 3 de la madrugada.
1: Hoy
0: en
1: creo
0: ese
1: que
0: momento...
1: La Nación publicó una nota de ella a los 17 años con Pelé, ¿no?
3: Claro, ella salió con Pelé.
0: Exacto.
1: Pero ella de 17 años, súper polémico. Era muy chiquito,
0: súper
1: polémico. No, pero hoy, ¿no? Si
3: era
1: hoy,
3: polémico.
1: Hoy sería un escándalo.
0: Hoy,
1: serio, 17
0: hoy
1: años.
0: Sería un escándalo, pues era menor de edad.
1: Y Pelé, sí, aparte ya tenía 40 y pico.
3: Claro, y Pelé era grande.
1: Por eso, hoy sería visto, ¿no?
0: Y como otra polémica que contó Karina es que había una productora, que era como la representante, que se llamaba Marlene Matos, que las obligaba a bajar de peso a las paquitas.
3: Upa.
0: Dice que cuando las veía con un kilo de más, sí, las hacía faltar durante 15 días hasta que se pusieran en forma.
1: Claro.
0: Y que después también las tenía de rubias. Por eso te aclaraba eso. Que
1: para, igual eso del peso era muy de la época también, con las modelos.
0: Con las modelos también, exactamente. Es horrible, porque esta chica tenía 14 años. Sí,
1: claro.
0: Con una chica de 14 años que te manden a bajar de peso y tenían que estar gorda.
1: Sí, claro.
0: Bueno, y las tenían de rubia. Ahora tiene paquitas morocha, tiene de todo. Cambió, por suerte, Yuya, y su mea culpa también en el documental, y ella pidió disculpas en su documental.
1: Ah, no lo vi.
0: Sí, mira. Sí, en el documental, bueno, que ella hizo hace unos años, dijo que ella también fue víctima de esta mujer.
1: Bueno, 2:30 de la tarde, nos vamos a las noticias, dale.
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3: El gobierno ratificó que no tomará medidas contra Brasil tras la decisión de Lula de no mandar al embajador a la Argentina. El canciller Pablo Quino sostuvo que el conflicto responde a diferencias ideológicas y descartó un pedido de disculpas del líder libertario. Declaró Facundo Moyano ante la justicia y negó haber privado de la libertad a su novia Candela Arizaga. El exdiputado prestó declaración en la causa que investiga el episodio ocurrido en un departamento de Belgrano. Donald Trump insistió con un posible acuerdo con Irán y afirmó que el estrecho de Hormuz podría abrirse muy pronto. El presidente de Estados Unidos aseguró que las negociaciones avanzan, aunque Teherán niega que existan conversaciones directas.
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3: La temperatura actual en la ciudad de Buenos Aires, con cielo mayormente nublado, 16 grados, humedad 85%, presión 1009 hectopascales. El viento es del sur a 10 kilómetros en la hora y la máxima prevista para hoy, 17 grados.
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0: 5 minutos pasaron de las 2 de la tarde. 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
2: De la tarde, 37 minutos, 17 tenemos de temperatura en la ciudad de Buenos Aires. ¿Está el amigo Sergio Rubín ya con nosotros? Ah, pidió unos minutos más. Bueno, seguimos hablando de la llegada del Papa el 8 de noviembre a la Argentina. Hay que seguir con atención el capítulo papal que se viene para la Argentina, que implica todo lo que tiene que ver en materia, además de seguridad y de convocatoria que habrá en las calles de Buenos Aires, de Luján y también en la provincia de Córdoba, como se está esperando. Bueno, ¿algún dato, Tommy, de la ley de tierras? Teníamos pendiente las convocatorias que están haciendo en Maru los artistas también,
3: sí,
2: ¿no?
3: Sí, exactamente. Bueno, Lali Espósito.
2: Lali, ¿no? Yo la vi a Lali convocando.
3: Lali hizo un posteo ya en el día de ayer. Antes de eso, también mencionarte que cuando estuvo el show de la Rosalía el fin de semana en el Movistar Arena, en donde había estado Lali justamente, también la gente había ido con banderas, me llamó la atención en el show de Rosalía, había ido con banderas y habían empezado también a cantar La Patria No Se Vende. Pero
4: qué gracioso,
3: bueno,
4: pues España es el tercer país con mayor cantidad de extensión de tierras en nuestro país.
3: Bueno, Lali hizo un posteo llamando justamente a una convocatoria al Congreso. Dice que nos encontramos para defender el agua, nuestra tierra, nuestros recursos. Es muy importante que estemos todos ahí. Emilia Mernes hizo lo suyo también. Fito Páez también utilizó, justo estaba haciendo una nota en Mega, en la 98.3, y lo que dijo fue que justamente estaba trabajando en la Patagonia. Dice que no vamos a dejar que vendan este lugar a nadie porque es nuestra. Juana Molina, la actriz, también dijo que sin importar el partido político del que seas, que tenés que salir a marchar porque esto no puede pasar. Uh-huh. Bueno, nada, son muchos. Me llamó la atención también Tini Stoessel, que no suele comprometerse con ninguna causa generalmente o temas políticos. Tini Stoessel también subió una foto y dijo: La patria no se vende.
2: Está la voz de Lali, ponelo, Nachito, a ver.
5: Y por otro lado, y más importante, nos encontramos el jueves en la plaza, en el Congreso, para defender nuestra tierra, el agua, nuestros recursos estratégicos. Es muy importante que todos estemos ahí.
2: Bueno, ahí está Lali también convocando para mañana, para exasperación de Tomás Díaz.
4: No, porque si vos tenés 100.000 hectáreas, sí. Franco, vos sos argentino, sí. Y vos tenés 100.000 hectáreas, no sé, en la Patagonia, sí. ¿No? Lali no puede ir y entrar a tus 100.000 hectáreas.
2: Las de Lázaro Báez, por ejemplo, no.
4: Tampoco, digo, no cambia nada si es un uruguayo, sí, el que las tiene, o es un argentino. Sí. La soberanía no está en peligro en esta, sí, cuestión, porque no, sí, se vende la jurisdicción.
2: Yo creo que el problema de algunas voces y de cómo se defiende un proyecto en el cual estás en contra es que todos exageran todo. Sí, claro. ¿No? O sea, no puedes, sí, decir vienen por el agua, es un montón. Sí, podría decir, che, hay que regular bien en esa ley qué tierras sí, qué tierras no. Vos podés dejar que estén en manos de empresas extranjeras, aunque no sean estados. O sea, yo no digo, zonas fronterizas, zonas que tienen que ver con la seguridad, zonas que tienen que ver, no sé, con el comercio exterior. Yo no sé si en la ley todo está especificado.
3: El tema del porcentaje me parece que es, ¿no?
4: El principal cambio fue ese.
3: Al, sí, que escuché, que me pareció que estuvo muy bien hablando, porque lo explicó, y fue en un streaming, que a veces le pegamos al, sí, streaming, fue Diego Leuco.
2: Sí.
3: Lo explicó también muy claro. Pero me parece que es eso, el tema del porcentaje.
4: El porcentaje pasa del
2: 15 al 25%. Sí. Hoy les recomiendo una buena nota en el Diario de la Nación, que no es página 12.
4: Perdón, Leuco decía algo así como que van a prender fuego las tierras para poner un country. Eso es una bestialidad. Es una cosa tan obtusa.
2: Sí, leí una nota de la Nación muy interesante.
0: Lo que pasa es que si vos compras las tierras, después podés hacer lo que quieras.
4: Sí y no.
0: ¿Cómo sí y no?
4: Sí y no.
0: ¿Especifica bien la ley que sí, que no?
4: Sí.
2: ¿Qué puede hacer con la
4: tierra? Por ejemplo, con la ley de manejo de del fuego, con la ley del fuego que está dentro de este cúmulo de cuestiones. Dentro de la ley de inviolabilidad de la propiedad privada hay un montón de cuestiones. Código procesal, está el tema de las usurpaciones, está el tema de la ley de manejo del fuego, pero está la propiedad privada.
2: Yo pregunto esto, ¿no? Por ejemplo, Patricia ayer explicaba y decía algo muy exagerado, diciendo que todos para defender la ley dicen cosas exageradas. Decía, no, porque Yandón tiene, viste, bodega, los viñedos.
0: Sí, muchos en
2: Mendoza. Da trabajo a miles de argentinos, no. Da trabajo, sí, no a miles. No es que si bien los extranjeros compran tierra, entonces le dan trabajo a miles de personas. A mí me parece exagerado. Ya la ley actual les permite a los extranjeros, o sea, si viene una bodega y quiere comprar tierras en Mendoza, ya lo puede hacer, de hecho lo ha hecho, lo hace.
4: Sí, pero era potestad de nación.
2: Y producen. Está bien, pero digo, el porcentaje, no es que acá no se puede, no pueden comprar, ¿no? No es que no pueden comprar hectáreas en la Argentina, pueden hectáreas, hasta un 15%, le pones un límite, pones un freno. Después, bueno, yo por eso no sé, podemos discutir si es 15, 20, 25, no tengo ni idea.
4: Bueno, ahora pusieron el mismo nivel
2: que... Lo que digo es, el proyecto primero que tenía el gobierno era peligroso.
4: Sin límites.
2: Sí. 100%. Ah, qué raro, a mí me hace ruido. Claro. ¿Por qué? Pero bueno, a mí me va a gustar escuchar mañana el debate. Ojalá, lo bueno es que es en el Senado, donde hay gente un poco más preparada. Y bueno, escuchar a ver qué argumentos tienen, ¿no?
3: ¿Cuál es el porcentaje hoy de tierras que están ocupadas
4: 6-7%,
3: por extranjeros?
4: 6-7%, se menciona 6-7%. 6-7%. Blanqueado.
2: La nación cuenta de 13 millones de hectáreas que están en manos de extranjeros, sí. Pero... Por supuesto, en algunos casos como...
0: 900.000 son de Benetton, por ejemplo.
2: Para producir... Bueno, está Benetton y Joe Lewis en la Patagonia.
0: Y Joe Lewis en la Patagonia.
2: Fueron las dos polémicas, ¿no?
4: Sí, pero ahí lo que te dicen es, no están los caminos rurales.
0: Eso.
4: Pero hay una ley que ya establece que eso se debe cumplimentar. Sí, el problema es por qué no se está cumplimentando.
0: Claro, que son los caminos de sirga en realidad.
4: El problema no es el extranjero, el problema es la política argentina.
0: Y eso no solamente pasa con los extranjeros, hay mucho argentino que tiene tierra y que tampoco deja entrar a la gente, sobre todo... En los caminos de sirga que se,
2: ejemplo,
0: bueno, son los caminos de sirga que se deben dejar alrededor de los lagos.
4: Y hay una ley
0: para
4: que
0: sean
4: eso.
0: Públicos.
2: Exacto.
0: Y muchas veces vos después tenés la cerquita y no puedes pasar la cerquita cuando el lago no es privado, claramente. Sí, la tierra sí, pero el lago no.
4: Claro.
0: Y no puedes acercarte al lago.
2: El mapa de la Nación que les estoy contando, que está en el diario La Nación, está buenísimo porque te muestra dónde están ya las tierras en manos de extranjeros en el país. Sobre todo en la provincia de Misiones, donde hubo mucha polémica entre el actual gobernador y el ex gobernador Rovira, ¿no? Sobre estar
4: la empresa
2: a favor,
4: chilena
2: ¿no?
4: tiene gran parte de las extensiones.
2: Claro, muchas inversiones en madera, por
0: claro,
2: ejemplo,
0: ahí sí
2: ¿no?
0: han hecho...
2: Sí, van, invierten. Sí,
4: pero pará. Estamos hablando de un capital privado, no de un Estado usufructuando nuestra tierra bajo otra legislación. Estamos hablando de una empresa que puso plata, compró hectáreas
2: e invierte
4: y genera empleo.
2: Hasta ahí banco. ¿Eso? Siempre y cuando no sean zonas donde hay recursos estratégicos. O siempre y cuando no sea que puedan
4: no se tocan bosques nativos, no se tocan recursos estratégicos, no tiene nada que ver con el agua. Si no, ya no tendríamos que tener el perito, el glaciar Perito Moreno. ¿Se puede seguir yendo de excursión?
2: Sí,
4: ¿sigue siendo de Argentina?
2: Sí.
4: ¿O ya se vendió, no sé, a Donald Trump?
2: Por eso, los discursos exagerados lo único que hacen es dar mala información, ¿no?
4: Ningún Estado extranjero puede comprar tierras rurales que no es que se le compra a la provincia.
2: Pero el Estado se lo puede hacer también a través de individuos o empresas.
4: También está tipificado el testaferro dentro de la normativa.
2: Sí.
4: Que igual ya estaba preestablecido y le importó tres carajos. Si no, fíjate lo que hablamos siempre de las Arobaes, ¿no?
2: Yo digo lagos, ríos, bosques.

0: y qué implica para la Argentina, ¿no? Y revisar también con exactitud qué hacen otros países, cómo les fue, ¿no?
1: Bueno,
0: o por qué,
1: regionalmente,
0: por qué necesidad.
1: Regionalmente, Uruguay no tiene tope, Chile no tiene tope, salvo en zonas de interés nacional.
0: Chile le ponen, yo me fijé algunos detalles, le ponen tope esto de la
1: depende
0: de la frontera,
1: si es frontera, bueno, Chile y Uruguay particularmente con frontera.
0: O recursos estratégicos,
1: sí,
0: o zonas militares.
1: Sí.
0: ¿No?
1: Es que como... es lo mismo que está tipificado en el si querés te paso, ¿no? tenés el proyecto, te lo paso.
0: Sí, sí,
1: el
0: sí,
1: proyecto
0: sí.
1: Completo, el último, el que se modificó ayer. Lo que planteaba Bullrich también era que, básicamente, el valor que tienen las hectáreas o los terrenos en nuestro país, comparándolo regionalmente con esto que te mencionaba. Si bien hay algunos topes, no hay límite en ciertos puntos, salvo en zonas de interés, como vos decías, de seguridad nacional y demás, que eso sigue estando.
0: ¿Pero cuánto querés comprar? ¿Cuánto, o sea, si vos sos una, como dijo Patricia, si vos sos una bodega, ¿cuántos viñedos querés comprar? No te alcanza con el 15% de la zona, es un montón, eso es un disparate. Es más, me estuve fijando en la nota de esta La Nación, muestra que no hay ninguna empresa que haya comprado más del 10-11% de lo permitido, ¿no? Creo que solo en Misiones se está incumpliendo la ley y compraron más.
1: Pero nadie dice que va a volver a comprar la misma empresa. Quizás quiere venir otra empresa o quiere venir otro Carlitos a comprar por tal o cual motivo. Y si la tierra está ociosa y es de alguien privado, ¿cuál sería el problema que se labure dentro de tu soberanía y tu jurisdicción nacional?
0: Pero no les alcanza ya la
2: actual ley.
0: ¿Puedo
2: preguntar? Eso quiero preguntar. Si todavía no se llegó al tope de ese 15%, ¿por qué lo quieren agrandar?
1: Esa es una, es un planteo interesante, que es lo que yo...
2: Porque
1: pienso,
2: está lejos,
1: por lo que dijo Patricia, para ponerse a nivel regional. Por ejemplo, Brasil tiene el tope del 25%.
0: Claro.
1: Y Marina Pichot dice que quería ser de colonia.
2: ¿Es necesario hacerlo ahora? Eso digo.
1: No lo sé.
0: ¿Por qué lo quería hacer ahora? Supongo que el gobierno querrá que haya estímulos a la inversión, que es algo importante, que todavía no está ocurriendo, que haya, más allá del RIGI, que haya una mayor inversión de empresas extranjeras en la Argentina. Por eso está ahí banco. Si es para producir, ok. Ahora, si te vas a quedar con medio Misiones para producir madera a una empresa chilena, a mí me hace ruido.
1: Pero igual
0: me hace ruido.
1: Igual no es el 25%, es el 8%. Esta empresa chilena per se que yo...
0: Sí, yo la que miré había uno, no sé, creo que era Misiones, pero tendría que leer en detalle. Llegaba al 16% y estaba incumpliendo la ley.
1: ¿Pero está generando empleo?
0: No lo sé, una empresa de madera.
1: Ese es el punto también.
0: Pero Tommy, una empresa maderera, ¿cuánto empleo te pensás que genera?
1: Si no estaba esa empresa maderera, ¿se generaba la producción de madera?
0: El tema de los recursos naturales, que viste que hay un libro que es La Desgracia, no me acuerdo si es La Desgracia, de los recursos naturales, es que no es tan claro la cantidad de empleo. El empleo se genera con el comercio, el empleo se genera con la industria. Los recursos naturales generan, no digo que no, no digo que Vaca Muerta no genere empleo.
1: Es materia prima,
0: ¿no? Pero es materia prima. Entonces, en los campos madereros, los árboles, vos fuiste a Misiones, yo fui a los Esteros de Liberá, son hermosos, maravillosos. Ves ahí los campos que producen árboles, que está buenísimo, bárbaro. Gente laburando no hay. O sea, sí, hay, alguno hay, no digo no hay. No, pero no generan 300 puestos de trabajo, 400 puestos. Pueden trabajar 10 personas, pueden trabajar 12.
1: No, trabajar 10 personas.
0: ¿Cuánto te pensás que trabajan en los
1: ¿Cuánto
0: campos?
1: ¿Cuánto tiene que pagar una empresa para tener una empresa igual de 10
0: personas? En un campo
1: sojero,
0: ¿cuánto te pensás que trabajan? En un campo sojero. Cinco. Por ahí estoy exagerando, por ahí son tres.
1: ¿Y en la cadena de valor?
0: En la cadena de valor, sí, por supuesto.
1: Bueno,
0: sí.
1: Vos tenés que pensar en lo macro, no en lo micro de, bueno, tengo tres personas arando el pasto.
0: Por eso yo no tengo claro en la industria maderera, no soy especialista, pero no creo que sea una industria que genere un montón de empleo. Ni siquiera producimos muebles,
1: pero
0: cada vez menos.
1: Está bien, pero si esa maderera te exporta, ¿no te genera divisas también?
0: Te genera divisas.
1: ¿No paga bienes personales? ¿No paga cargas patronales de los 10 locos que deban tener ahí impuestos mensuales?
0: Sí. Pero mira, después está la vieja discusión con la minería. Y cierro con esto para no aburrir a nuestros oyentes. La vieja discusión con la minería es que, al fin y al cabo, el principal impuesto de retención que tiene es del 3%. Entonces decís, ¿cómo? ¡Upa! ¿No? Litio, oro, plata, cobre. ¡3%! ¿3%? ¿Y el resto?
2: Mirá.
0: ¿Y el otro 97% que es todo el que puso la tarasca para invertir? No, bueno, si no invertirlo vos, te contestan.
1: Bueno,
0: esperá, qué sé yo. Sí,
3: la
0: no
3: que
0: sé.
3: Vos decís, Forestal Bosques del Plata, que es chilena, tiene 95.000 hectáreas casi.
0: Claro.
3: Y según Google, tiene 32 empleados directos y 400 empleados indirectos.
0: ¿Cuántos? Y el de los indirectos, ¿cuántos es directo?
3: 32.
0: Bueno, por eso, 32, Tommy. No, los indirectos siempre es... Es la historia de la vida.
3: Google, ¿no? 432 empleados, 95.000 hectáreas.
1: Y además tenés que pensar...
0: 32 donde... empleados.
3: Claro. Y si, le, si ponés que sumás los otros 400 indirectos, son 430 empleados.
0: Claro, 400 me parece un número grande, pero esto del indirecto es un verso que...

0: Están todas las empresas atrás y parece que todos contrataron a cientos de miles de personas.
1: No,
0: decime
1: no.
0: ¿Cuánto contratás vos? ¿A cuánto le pagás el sueldo vos? No sí. Me digas los indirectos, porque el indirecto que te cuentan, el camión que va a buscar y que trabaja para otra empresa, claro. Está bien, mueve la economía, sí, no digo eso, que no, sí. Pero no son tus empleados. Si son indirectos, no son tus empleados.
1: Te me pongo en Fantino, si querés, hasta Doña Rosa, que tiene la fiambrería de la esquina, cuando se instala, sí. También va a vender más porque va a ir la gente a comprar.
0: Pero no son tus empleados. Vos decime cuántos empleados tenés vos. No me digas los indirectos, porque si no... Parece que fueran todos empleados de todos, ¿viste?
1: Pero es
0: un... ¿El indirecto? Por ahí es el 0,05 de su negocio, la maderera, el camionero. Y pasa
2: claro,
0: por ahí,
2: el indirecto es empleado de otro, en realidad.
0: Claro, exacto.
1: Y pero la economía no es un solo número, una sola unidad de valor.
0: Obvio, ¿no? Que no.
1: Es lo que se genera alrededor.
0: Obvio, no, pero por eso yo hago hincapié en esto de... Yo no me quiero creer todos los discursos, ni los exagerados de vienen por el agua...
1: Sí.
0: Ni lo de, no, esto genera miles de puestos de trabajo, no sabés, pum, para arriba. ¿Sabés cuánto hace que lo escucho? Que Argentina va a volar. ¿Sabés cuánto hace que lo escucho? Incluso hasta hace 20 años que decimos que con Vaca Muerta, olvídate, se acabaron nuestros problemas.
1: Pero
0: estábamos esperando. ¿Está mejor? Sí. ¿Estamos empezando a exportar energía? Sí.
1: Sí.
0: Pero los problemas en Argentina están iguales. No mejoraron. Los quilombos los tiene, el que no llega a fin de mes, no llega a fin de mes.
1: Por supuesto.
0: Entonces, viste... Yo insisto en esto, no es ni sí ni no, lo que digo es, no me exageren los discursos, no me digan que con esto ya está, Franquito, aprobala que con esta ley ya estamos.
1: No, yo ni jamás tampoco, diría eso.
0: Ni tampoco el verso kirchnerista de no, vienen por todo lo nuestro, se llevan el oro, Viste, los discursos exagerados no tienen argumentos, eso es lo que digo. Busquemos los argumentos reales, insisto en esto de copiar lo que funciona en otros lugares del mundo. Eso me parece lo ideal. Sí. Porque decís, bueno, che, ¿cómo funciona ante este país? ¿Funciona?
1: Bueno, acá te estarías equiparando regionalmente en esa materia, por ejemplo, ¿no? Y después pueden agarrar y también leer la Constitución, donde se mantiene que el país debe ser federal. Y anteriormente, en la decisión final de las tierras, no la tenía la provincia, sino la nación. Ni siquiera el presidente. La decidía el Ministerio del Interior.
0: Un disparate, claro.
1: Ahora lo decide la provincia y tiene que haber un aval. Por ejemplo, Kicillof quiere vender 100.000 hectáreas, tiene que transar con Milei.
0: Claro, claro.
1: ¿Se entiende?
0: Claro. Sí.
1: Ya no lo decide Guado de Pedro en aquel momento.
0: No.
1: Bueno,
0: no,
1: hay cosas y cosas.
0: Bueno, va a ser lindo el debate mañana. Interesante, digo, lindo en el sentido de poder escuchar argumentos a favor y en contra de esta ley. Bueno, señoras y señores, dejamos acá y después, por supuesto, seguimos. Pero está el señor... Chiqui Casar.

0: Hola, Ale, querido, ¿cómo andás? Bienvenido, buenas tardes.
1: Buenas tardes, Franco, me falta el sombrero tejano nomás.
0: Sí, sí, sí, sí, las botas.
1: Las botas y el sombrero tejano, exactamente.
0: ¿Bigote?
1: El resto lo tenemos.
0: Bueno, Chiqui, ¿qué tenemos? ¿Juega Boca hoy? ¿Ese es el título deportivo del día o hay más?
1: Hay más. Empezamos por el partido de Boca frente a Estudiantes de La Plata a las 19. Es un postergado de la ficha 2. Porque acordate que Boca jugó los playoffs de la Copa Sudamericana contra O'Higgins de Chile. Entonces, para evitarle la superposición de partidos, le postergaron este por la segunda fecha de clausura, que va a ser en el Estadio de Huracán, porque comentábamos ayer del resembrado del césped en la Bombonera. Un Boca que en principio formará con Álvaro Montero, Leandro Lozano, Lautaro Di Lolo, Ayrton Costa y Lautaro Blanco, Milton Delgado o Ascacíbar, Leandro Paredes, Tomás Aranda, Sebastián Villa, Leonel Flores y Milton Jiménez o Miguel Merentiel. Sí, el equipo dirigido por el Vasco Arruabarrena dirige Nazareno Araza. No es el único partido del día de la fecha.
0: Un
1: porque
0: punto
1: a las
0: tiene Boca, 15, así que está con urgencia. Sí. No es un partido más para Boca, está con urgencia.
1: Necesita ganar, sí, claramente. La derrota con Riestra lo dejó lejos de los punteros en este torneo de clausura que recién empieza. Y a las 21:15, Tigre, otro que tuvo participación internacional porque eliminó a Nacional de Montevideo por la Sudamericana también, recibe al último campeón, a Belgrano de Córdoba, a las 21:15 en el José de la Giovanna de Victoria. Ese es el panorama de los partidos del día de la fecha. Vos sabés, Franco, que el mercado de pases no para y siguen llegando futbolistas para diversos equipos argentinos. Es el caso de Francisco Ortega, la transferencia del ex Vélez, lateral izquierdo del Olympiacos de Grecia, se cerró en el día de ayer y hoy llegó a la Argentina, se está haciendo en estos momentos su revisión médica para firmar contrato con River y luchar por un puesto, por el puesto de lateral izquierdo con Marcos Acuña. Y River espera para las próximas horas poder cerrar la transferencia de Thiago Almada, que va a ser la más cara de la historia del fútbol argentino, si se concreta en 20 millones de euros. Dicen por la mitad del pase, con lo cual el total de la ficha de Almada está cotizada en 40 millones de euros. Una barbaridad para el mercado local, sin ningún tipo de duda, pero es el objetivo que tenía ya desde antes del Mundial, que empezaron los primeros sondeos, y hace un rato nomás, desde Brasil, surgió la información de que el Flamengo se había bajado de esa tratativa, con lo cual Thiago Almada tendrá que deshojar la margarita y decidir si efectivamente quiere venir a la Argentina, regresar a la Argentina y ponerse la camiseta de River o presentarse el lunes próximo a entrenar con el Atlético de Madrid. Si hablamos de futbolistas de la selección, Franco, hoy se confirmó la cesión de Franco Mastantuono, ¿sí? De Real Madrid a la Fiorentina, allí donde brillara, por ejemplo, Gabriel Omar Batistuta. Préstamo seco, sin opción de compra por una temporada.
0: Bueno, ahí está un poco el resumen de las billeteras, ¿no?
1: Bueno, ponele, sí. Mm. Ah, y hablando de billeteras, tengo una noticia de Vélez. No es una concreción todavía, pero busca un delantero.
0: Y sí, un 9,
1: porque
0: ¿no?
1: Necesita un 9, sí, exactamente. Sí. Más allá de que Tobias Aguirre debutó y de la mejor manera con la camiseta de Vélez, una asistencia y un gol. Ese 9 tiene nombre y apellido y es Tiziano Perrotta. Sí, es el delantero de Banfield, juvenil también, con lo cual tiene mucho valor de reventa en el caso de que, evidentemente, la rompa también con la camiseta de Vélez. Insisto, todavía no está cerrada la transferencia, pero es el que quiere Guillermo Barros Schelotto para reforzar su delantera.
0: ¿De dónde viene Tiziano?
1: Banfield.
0: De Banfield. ¿Y es bueno?
1: Sí, es bueno. Bien. Es un jugador muy versátil, un 9 con muchos recursos. No es que solo sabe definir de cabeza o que solo sirve para ganar el cuerpo. Técnicamente muy bueno.
0: Sí, sí. Bueno, espectacular que haya ahí un poco de movimiento. Está faltando a Vélez el 9, ¿no?
1: Un Vélez que está inmerso, sí, debo decirte, en la incertidumbre con respecto a la continuidad de su presidente, Fabián Berlanga. Sí. A partir de los insultos que recibió el último fin de semana, cuando le fue a llevar la plaqueta a Gustavo Quinteros, el entrenador, ex entrenador de Vélez, campeón con Vélez, hoy en Independiente.
0: Lo que pasa es que este año hay elecciones en Vélez, entonces me parece que aparece la interna, ¿no? Porque, digo, un equipo que viene ganando, porque lo insultás, ¿no? Es decir, te pueden gustar cosas y demás, pero digo, en general la tensión viene cuando las cosas salen mal, ¿no?
1: Es cierto eso, y también es cierto que al equipo no lo reforzaron y que, digamos, se nutre permanentemente de los juveniles. En ese sentido, Raúl Gámez era un poco más sincero y decía, tenemos que ganar el campeonato económico.
0: Y ahora bueno, dicen lo mismo. Acá dicen lo mismo. Dicen, tenemos que ganar el campeonato económico, no estamos jugando copas internacionales, este año es arreglate con lo que hay, ¿no?
1: Exacto. Por ahora le alcanza.
0: Sí. Bueno, lo último, ¿qué le pasó a Neymar? Que le agarró un ataque de furia, se enojó con quién, es raro, con el público, con los rivales.
1: Se enojó con el público.
0: ¿Por qué?
1: Porque lo abuchearon en un partido por la Copa de Brasil, en la cancha del Remo, un club brasileño de la primera división. Ironizó con respecto a un hincha, le mandó un beso a la mujer de ese hincha. El presidente del Remo dijo que estaba cansado de que en el fútbol brasileño hubiera vagabundos como Neymar consagrados a nivel de ídolos.
0: No.
1: Sí. Pero bueno, es Neymar, ¿no? Que además en los últimos días había dejado en entredicho su continuidad. No sabe si va a seguir jugando al fútbol con la camiseta del Santos, si se va a otro club o se retira.
0: Claro, claro. Copa de Brasil, le gritó eliminado a la
1: Copa
0: otro
1: de
0: equipo.
1: Brasil. Sí. Exacto.
0: Al remo.
1: Uh-huh.
0: Bueno, muy bien. Bueno, chiqui, nos vemos mañana.
1: Abrazo grande para todos. Hasta mañana.
0: Ale Casar.
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4: En el juicio por la causa Sueños Compartidos, la UIS pidió 6 años de prisión para los hermanos Joclender, Julio Devido y José López. En línea con el fiscal Diego Velasco, solicitó la pena máxima para los involucrados en los presuntos desvíos del programa de viviendas que llevó adelante la Fundación Madres de Plaza de Mayo. Por pedido del gobierno de Lula, el embajador argentino se va de Brasil. Según fuentes oficiales, desde el gobierno de Lula da Silva pidieron la salida del representante argentino Daniel Raimondi. Hay una marcha por la inseguridad en Mar del Plata y tensión entre los vecinos y la policía. Un grupo de residentes protesta frente al Palacio de Tribunales local y hay un operativo para contener la situación. La temperatura actual en la ciudad de Buenos Aires, con cielo mayormente nublado, 16 grados 7 décimas.
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2: Franco, chicos, Adrián de San Justo. Hay que preguntarle al kirchnerismo cuando entregó la soberanía a la base aérea china, a la base china. Ahí entregaron soberanía y no dijeron nada. Está buena la entrevista que le hicieron ayer a Patricia Bullrich, donde ella aclaró bien qué pérdida de soberanía y qué es una venta de tierra. Está bueno que se unifique el discurso, porque si no, si vamos al discurso kirchnerista, todo entrega en soberanía, siempre, pero ellos son los primeros que la entregaron.
3: Chicos, ¿cómo les va? Buenas tardes. Los cambios no se hacen de la noche a la mañana. Tenemos 40 años que se viene destruyendo la Argentina. ¿Y qué quieren? ¿Que se cambie en uno o dos años? Estamos todos locos. Tommy, seguí como estás. Me gusta mucho el programa. Carlos de Villa Madero.
4: Bueno, gracias amigos por los mensajes, 11-3500-107-9. Después seguimos con las novedades de la ley de tierras, que hay más datos y más información. Pero nos vamos con Sergio Rubín, es periodista de Clarín, periodista de TN, especialista en el tema eclesiástico. Así que te agradecemos, Sergio, que nos acompañes esta tarde, que hay tantas novedades. ¿Cómo andás?
5: Hola, Franquito, ¿cómo estás? Aquí andamos.

0: siguiendo los usos y costumbres del Vaticano, en un mes, mes y medio, se va a definir el programa de los tres países, el detalle, lo que vos estás preguntando. Uh-huh. ¿Qué es lo que ha trascendido hasta ahora? Tomémoslo todo como un borrador, así muy, muy, con mucho cuidado, ¿no? Se habla de que va a haber un encuentro masivo en el monumento, junto al monumento de los españoles, ahí en Palermo, en el mismo lugar donde estuvo Juan Pablo II en el primer viaje, ese viaje extraordinario, cortito, de 36 horas, uh-huh. Durante la parte final ya de la guerra de Malvinas. De Malvinas.
1: Claro, el 82.
0: Exactamente.
1: Ahí en Palermo, en principio sería ahí.
0: El encuentro masivo más grande sería ahí. Uh-huh. Cuando él llegue, lo primero que va a hacer seguramente es ir a la Casa de Gobierno y se va a reunir con el presidente de la Nación. Eso es de práctica en cada visita uh-huh. de un papa a un país, ¿no es cierto?
1: Claro.
0: Se habla de un encuentro con la sociedad civil en el Palacio Libertad, ¿sí? Esto parecería ser que va caminando bien también. León parece que quiso agregar un encuentro con jóvenes. Esto es bastante reciente, por tanto se resucitó la idea de River Plate, uh-huh. del estadio de River, para Mirá. Que tenga ahí un encuentro con los jóvenes.
1: Claro.
0: Esto emergió, siempre insisto, tomar todo esto que te estoy diciendo con borrador, ¿no? Y después se está hablando de, no sé, eso también está más lejano, pero tendría un encuentro en el Teatro Colón con representantes de la cultura, el deporte, se habla de, no está claro qué va a pasar con los empresarios y los sindicalistas, y también se habla de un encuentro en la UCA, se hablaba del clero, pero también podía ser con empresarios y sindicalistas. Bueno, es un poquito confuso todo, pero todavía no se sabe.
1: Es común cuando viaja un papa que se encuentra con los empresarios del país o con los sindicalistas del país, con políticos.
0: Con distintos actores de la vida. ¿Sí? Es común que tenga con distintos actores de la vida nacional. Acordate que cuando vino Juan Pablo, pero eso fue un viaje mucho más largo, no se puede comparar. Tuvo un encuentro con los empresarios en el Luna Park y con los trabajadores en el Mercado Central, allá en el 87. Pero ahora me parece que como va a ser 3 días y medio, todo va a ser más acotado, ¿no es cierto? Entonces, no creo que haya tantos encuentros sectoriales. Va a saludar también, por supuesto, a los representantes de los otros credos, eso también. Después toca Luján, una gran misa. Sí. Ahí en,
1: ¿por qué Luján? ¿Y por qué Córdoba?
0: Por Luján, porque es la patrona de los argentinos, ahí la Virgen de Luján, estuvo tanto en el 82 como en el 87 Juan Pablo, y en Córdoba, bueno, tiene que ir a algún lugar del interior, y bueno, Córdoba es la plaza más relevante, y de alguna manera, si vos crees, el centro del país, bueno, además tiene al primer santo 100% argentino, el cura Brochero. Se descartó que venía fuerte Santiago del Estero, pero que fue la primera diócesis de lo que sería luego territorio argentino, pero ahí también donde nació la primera santa argentina, Mamantula, pero no, como es un viaje más corto, claro. Y además él vuelve siempre de noche a Buenos Aires, siempre duerme en Buenos Aires, en la Anunciatura Apostólica, en la Embajada del Vaticano, ahí en la Avenida Alvear.
1: Ah, bueno, ahí está lo más relevante entonces que se sabe hasta ahora, ¿no?, del viaje.
0: Sí, como posibilidad, sí. Todo eso hay que confirmarlo, ¿no es cierto?
1: Y desde lo discursivo, ¿qué imaginas vos, Sergio, que trae, qué mensaje trae el Papa?
0: Mira, por lo pronto es el vicario de Cristo en la Tierra para los católicos, por tanto viene a confirmarnos en la fe, un mensaje religioso claramente, de aliento, de vivir la fe, de testimoniarla en la vida personal, laboral, en la sociedad argentina, ¿no?, dar un testimonio. Del Evangelio, claro, dar un aliento en ese sentido y algunas directrices. Y en el tema social, bueno, evidentemente, ¿no?, todo el tema de la preocupación por los más necesitados, el tema de la grieta, ¿no?, de eso hablo mucho en España, ¿no?, que también tiene mucha grieta ahí, mucha polarización. Seguramente que era el gran anhelo de Francisco llamando a la unidad dentro de las legítimas diferencias en democracia, ¿no es cierto? Así que tema social, preocupación por los más necesitados y en general los que se están cayendo en la clase media, los problemas que hay, digamos, la iglesia Francisco, Franquito no puede cuestionar, digamos, que un país quiera tener sus cuentas sanas, un equilibrio en sus cuentas, pero evidentemente siempre la posición tradicional que brota de la doctrina social de la Iglesia y de las cuestiones más elementales de moral social es que, digamos, las cargas se repartan lo más equitativamente posible, es decir, que los que están abajo no sean los que corran con la peor parte de un ajuste que pueda ser necesario eventualmente.
1: O sea, ¿vos
0: ¿no?
1: crees que viene con un mensaje también en ese sentido?
0: Sí, yo creo que sí, porque además él tiene muy la cabeza.

0: precisa, está muy en línea. No tiene los gestos audaces, osados de Francisco, pero era para mi criterio el candidato de Francisco y tiene una visión tanto en materia eclesial como social muy muy en línea con Francisco, que por otra parte hunde en las raíces del Evangelio, porque si uno lee el Evangelio, Jesús a cada rato se refiere a los pobres, ¿no?
1: Claro, absolutamente. Gracias, Sergio, te mando un abrazo. Gracias por estos minutos, por tu amabilidad.
0: De nada, Franquito, un abrazo grande. Que andes bien.
1: Chau, bueno. Sergio.
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1: Un dueño de un campo que pueda tener, no sé, 30 personas trabajando, 20 en relación de dependencia, directos, como dice él, los indirectos cuentan. Yo no sé si ustedes se van a 100 kilómetros, no hace falta irse tantos kilómetros, uno va a Bransen. Alrededor de esos campos no solo están las casas de comida, están viviendas porque mucha gente quizás no viven en la zona, entonces alquilan. Terribles concesionarias de camionetas, de autos, de electrodomésticos, en fin, cuando el campo factura, esa ciudad o ese pueblo es repujante en las compras y es ahí donde están los famosos empleos indirectos. Hola chicos, ¿cómo están? Mi nombre es Sandra. Si un campo tiene 10 personas, 30 personas en relación de dependencia directa, alrededor de ese campo genera, por ejemplo, negocios que hacen comida para los empleados, negocios de alquiler de casa para esa gente que quizás viene de otros lugares, camioneros para retirar la mercadería, para transportar la mercadería, en fin, un montón de negocios indirectos que gira alrededor de ese negocio. Por lo tanto, el campo genera laburo.
2: Sí, 100% de acuerdo. No tenemos ninguna discusión. Yo lo que digo es, no me digas que son tus empleados. O sea, no, porque si no todo el mundo dice que genera empleos indirectos. Yo estoy de acuerdo 100%, nunca diría eso. Aparte conozco muy bien el sector agropecuario, muy bien. Y jamás diría que no genera puestos de trabajo y que no genera empleo y que no genera crecimiento económico. Es el motor de la economía argentina. Hoy se empieza a sumar de a poco la energía, pero el campo siempre fue el motor. No es eso lo que estoy diciendo. Lo que estoy diciendo es que no me digan que una empresa genera 30 puestos de trabajo y 400 indirectos. Esa es la cuenta que yo que tengo, porque la hacen todas las empresas. No, esa no me la compro.
3: Mercado Libre.
2: Genera 32 puestos de trabajo. Después, toda la economía, no sé, por ejemplo, el sector vitivinícola genera un montón de puestos de trabajo indirectos. Uh-huh. Pero esa bodega genera, no sé, 15 puestos de trabajo. Después es parte de un ecosistema que se puede dar y que está buenísimo, que yo estoy a favor de ese ecosistema. Por eso digo, no empiecen con los extremismos, porque si no al final terminan haciendo lo mismo que el kirchnerismo. En vez de vienen por el agua, te dicen, ah, no, con esto ya está. No, no jodan, con esto ya está nada. Esto es parte de una discusión. Por eso hay que tomarse el laburo de ser preciso. Es difícil también en radio, en los medios y demás. Y por eso yo decía, mañana va a ser interesante el debate.
3: No va a haber debate.
2: Lo que pasa es que si... ¿Sabes cuál es el problema del debate? Que el debate es la puta grieta política de este país. Es, sí, sí. ¿Sos K o sos mileísta o sos de derecha o sos de izquierda? Y así, ¿sabes quiénes se benefician? Los políticos, los que son de derecha y los políticos que son de izquierda. Y los empresarios que sí. Los empresarios son de las dos cosas. Los empresarios, chicos, son de lo que venga. Uh-huh. Digo, para no nombrar a ninguno. Un día se junta con Alberto Fernández, le tocan la puerta, el otro día le tocan la puerta a Milei. No tienen ningún problema. Pero, de hecho, saben que tienen que hacer eso para que su empresa prospere. Así que, olvídate. El problema de todo en la Argentina es que siempre vienen con los extremos. Entonces, vos sos cuca, vos sos mileísta, vos sos de derecha, vos sos de izquierda. Todo el tiempo etiquetándonos, cuando lo que hay que hacer es tener un debate responsable y tener una buena ley. Una buena ley que implique que... Que mejore el desarrollo económico, que haya más puestos de trabajo, que se beneficie la gente, que se beneficie el país. Pero para tener ese debate, primero la gente tiene que sacarse las anteojeras o la etiqueta de... porque si no, ¿sabes qué? Siempre... Lo que no entiendo, por lo menos en mi postura ante la vida, yo no fui ni macrista, ni mileísta, ni de izquierda, ni de derecha, ni de... Nada, vos te toca el momento, votás al que crees que va a administrar mejor la situación. No me pongo la camiseta de nadie, porque ¿sabes qué? Ese alguien que se puso la camiseta, muchos de ellos están para hacer sus propios negocios, para enriquecerse ellos. Uh-huh. Entonces tratá de votar lo que... Decir, che, este va a administrar un poco mejor el país, este no, mejor que el otro, o no será tan horrible como el anterior. Sí.
3: Creo
2: que
3: va por ahí, ¿no?
2: Toda la discusión es siempre a favor o en contra de alguien, sonamos, nunca podemos llegar a un debate en serio. Entonces enseguida todo se lo toma de, no, si Lali dijo esto, entonces yo me pongo del otro lado. Y no, qué sé yo, ¿viste? Bueno, ¿qué decías? Que no.
3: No, no, ya está. El gobierno acaba de decidir sacar el capítulo de inviolabilidad de propiedad privada, el que se refería a las ventas rurales a extranjeros, a capitales extranjeros. Así que, olvídate.
2: todo esto que dije fue, me hiciste enojar al pedo.
4: Se desactivó todo, Franco. Te escucharon y te dijeron, listo, sacamos lo del 25%.
3: Para que haya sesión, para que haya sesión mañana, se terminó decidiendo sacar ese capítulo, lo cual no me gusta. No me gusta porque no se vaya a aprobar la cuestión del tope y demás, sino que no me gusta porque no se termina dando el debate realmente.
2: Pero viste que no pueden responder la pregunta que hicimos recién, Tommy. Si vos ya tenés el 15% de posibilidad de comprar, ¿para qué querés darles el 100% como querían al principio?
3: No, 100% no, era el 25%.
2: Lo bajaron ayer al 25% porque tampoco le daban, no le daban los votos. Pero ¿cuál es? Porque ¿sabes qué logran? Esto que muchos oyentes dicen, lo que dicen en el chat. Ah, vos entonces no querés que vengan inversiones, que den empleo. No, no estamos diciendo eso. Abran los oídos y escuchen. No estamos diciendo que no queremos que vengan empresas a invertir en la Argentina. Sí que vengan empresas. Claro que sí. Lo que no vamos a hacer es, ¿no? O por lo menos yo no voy a estar a favor de que zonas o recursos importantes se queden libremente a la... Ah, no, porque Lázaro Báez. ¿Viste? O sea...
3: Que es verdad igual.
2: Está bien, pero fue un hecho de corrupción enorme del kirchnerismo. Entonces no me puedes defender la ley de tierra diciéndome que, pero total, el kirchnerismo le dio Lázaro Báez. Pero ya sé lo de Lázaro Báez. No, nosotros lo denunciamos.
3: El que te dice eso te habla de la hipocresía que tiene el cuquismo, que te sale a vender humo y pescado podrido.
2: Pero eso ya lo sabemos. Nosotros tenemos que estar por arriba del kirchnerismo.
3: Sí, claro.
2: El kirchnerismo... dejó la vara en el subsuelo. Si todo lo vamos a comparar con la corrupta de Cristina, no vamos a tener país nunca. Cristina nos iba a llevar a hacer Venezuela. Venezuela es un país fallido. Si todo lo que hacemos acá lo comparamos con Cristina, nunca vamos a ser un país serio. Nunca vamos a mejorar, porque Cristina nos iba a llevar a hacer Venezuela. Y Venezuela, pobrecito, ¿no? Los venezolanos están acá, están en Argentina, están en Colombia, están en Miami. Se tuvieron que ir de su país, tienen... creo que 8 millones o más que abandonaron el país. Y eso iba a lograr el kirchnerismo si seguía gobernando la Argentina. No tengo la menor duda de eso. Lo dije durante 20 años. Lo que digo ahora es, salgamos por Dios de la ceguera de todo K anti K, porque la vara de ellos es muy baja. Yo no quiero discutir desde la vara baja del kirchnerismo. Quiero que la discusión sea más elevada. No porque lo digan los K, ¿entendés? Estos tipos no tienen... razones ni argumentos. Así que bueno, es importantísimo lo que está diciendo, no lo vi en ningún lado.
3: Se acaba de... Sí, ya está. Y de hecho ya lo están publicando. Yo había consultado con el número 2 del Senado y me decían que la sesión efectivamente se iba a materializar mañana, que habían negociaciones de último momento, que sigue estando convocada para las 14, y se ve que estas reuniones de último momento tienen que ver con esto finalmente que hacía ruido y es lo que se hizo carne, ¿no?, la oposición, para decir nos van a vender la patria, que tiene que ver con la venta privada a entes privados extranjeros. Bueno, chau, afuera.
2: Capítulo de venta a extranjeros afuera.
3: Afuera.
2: Ya está, no pasa el 15 al 25.
3: No, quedan el 15. Quedan el 15. No se toca nada de lo que estaba, se saca ese capítulo, que en realidad no era una nueva ley, sino que eran modificaciones de leyes preexistentes del 2011.
2: Sí, ahí me estaban mandando, puede ser, no sé si lo viste, el senador Joaquín Venegas Lynch, que... no sé si es ahora o de antes. Tiene una empresa... el senador Venegas Lynch tiene una empresa, ganó una sociedad para vender tierras extranjeras.
3: ¿Eh? ¿Joaquín?
2: Joaquín Venegas Lynch, fundador de Glocal Terra SRL, una firma que se presenta como dedicada al asesoramiento de inversores y administración de campos. La fundó en el 2020 junto a su esposa, tiene domicilio en la Avenida Santa Fe del 700,
3: la
2: ciudad
3: de Buenos Aires. Ah, no la hizo ahora.
2: 2020. La
3: empresa. Bueno. Pero
2: iba a votar.
3: Pero ya evidentemente venía siendo...
2: Glocal Terra ofrece el servicio de gestionar las tierras extranjeras actuando en nombre y bajo la dirección de los propietarios de la tierra. Bueno, en fin, detalles. Bueno, vos habías adelantado algo importante, Tommy. Habías adelantado que Haldo no iba a votar.
3: Haldo
2: se le dio vuelta, sí, dijo correcto. No. Y Figueroa tampoco.
3: Figueroa tampoco.
2: Eso, hay un video de Figueroa diciéndolo. Anunciando que se opone a la ley.
3: Gente del PRO también estaba muy, muy indecisa. De hecho, hay una que mencionan particularmente, que es María Victoria Huala, que no era precisa a la hora de dar su información, pero ya había como una situación ya manifiesta de que no iba a acompañar. Lo mismo estaba en duda Ignacio Torres, ¿no? Ignacio Torres y Figueroa, que son los que quizás están mayor capitalizando todo lo que tiene que ver con el RIGI, producción minera, de energía y demás, ¿no?
2: Bueno, muy bien, este dato puntual de Tommy hasta ahora, que el gobierno dio de baja el capítulo de la venta de tierras a extranjeros para que mañana haya sesión. Y no sé qué va a seguir, la marcha seguirá igual, qué sé yo, ¿no? Porque la marcha también es política.
3: Sí.
2: Porque en realidad ya
4: raro
2: con
4: igual
2: esto...
4: ahora, jefe, ya no si la marcha, ¿para qué van a ir a marchar?
3: ¿A qué van, no? Sí. Igual está bien que vaya mejor contenido para todos, Franco. Es contenido para todos, que vayan a la marcha, no, no, que vayan con los panfletos, todo, y se van a tener que meter las pancartas.
4: Es que mucho de por ahí de las notas de mañana va a ser preguntar a la gente, ¿qué opinás que se dio de baja el decreto por el que viniste a protestar? ¿En serio se dio de baja? Te voy a decir, no, ¿cómo que no? ¿Cómo
3: pero
4: se dio
3: si,
4: de baja?
3: Si, no, pero si Tulio subía que la patria no se vende,
4: porque
3: ¿cómo puede ser?
4: Olvídate, va a haber 10 de esas, 10, 12 es que notas de ese tipo.
5: Mucha gente me parece cuando vas a la calle a hacer esas preguntas como que están en si llegan o no, con lo que tienen en el bolsillo, no están en temas que son importantes, sí, obviamente.
4: Bueno, pero si vas a marchar por eso tenés
5: que
4: estar enterado.
5: Ah, no, los
4: que
5: están en la marcha, digo, sí, no, pensé que era de los que estaban en la calle por ahí.
4: No, los que van a ir mañana les vas a preguntar y por eso no se van a ver ni enterados.
3: Ahora que van a salir, van a estar ahí en contra de que se legalicen los desalojos. Vamos, ¿van a marchar contra eso ahora?
4: No sabemos.
2: Sí, y el que está preocupado con todo esto es Kicillof, porque... Quintela, viste que esta semana salió a decir que lo que sea necesario expropiar, lo vamos a expropiar, sí, ¿no? Y en el marco de esto, sí, de la ley de tierras y todo, salió a amenazar, digo, uh-huh, el famoso expropiese de
3: quédense
2: Chávez.
3: Quédense tranquilo que cuando vuelva el peronismo vamos a expropiar lo que tengamos que expropiar.
2: Todo, ¿no? Un lindo gesto a los inversores.
3: Un tipo,
2: ¿no?,
3: que expropia hasta campos, sí, de golf.
2: Y claro, claro. Y le hizo ruido, viste, que Kicillof salió a despegarse a decir que él en la provincia de Buenos Aires no hizo esto, no esa declaración
3: no
2: nos representa, salieron a decir cerca del gobernador de la provincia de Buenos Aires, alejándose de Quintela, que parece jugar más cerca de Cristina que de Kicillof, ¿no? Ahí en la interna peronista de cara al 2027.
3: Es un desastre. Eso, es una hipocresía que alguien que formó parte de todos los procesos kirchneristas donde se han expropiado cuestiones.
2: Bueno, YPF.
3: Diga esto, ¿no? Claro.
2: Y él es el que entró las patadas a YPF.
3: 18 mil millones de dólares.
2: ¿Cuánto
3: no salió
2: era
3: la esa?
2: Ministro de Economía.
3: Que al final no la tuvimos que pagar por una gestión del presidente, pero digo, si no teníamos que pagar como 18 mil millones de dólares por lo que hizo este tipo.
2: Sí, sí, sí, sí, sí.
3: Y que además, si vos me decís que la apropiaron y que está funcionando como ahora YPF, sí, está bien, te lo tomo. Pero no era así.
2: Claro.
3: Un dólar salía la acción de YPF.
2: No, claro. No, ahora hay un profesional.
3: Bueno.
2: Ahora hay un hombre del petróleo, además, como
3: Marín. Lo mismo que Aerolíneas, ¿no? Completamente deficitaria, con sus gestiones.
2: Bueno, 3:30 de la tarde, vamos a los títulos.
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4: Ante la presión de los aliados, el gobierno retiró el capítulo de extranjerización de tierras. Sin los votos necesarios, el oficialismo excluyó de la sesión de mañana la iniciativa que relajaba los límites a la venta de tierras a ciudadanos y empresas extranjeras. Fred Machado, financista de José Luis Esper, fue declarado culpable de lavado y fraude en Texas. El empresario argentino admitió su responsabilidad por un esquema de fraude con la venta de aeronaves y lavado de activos. Lula dijo que enfrentará cualquier intento de injerencia extranjera en las elecciones. Una fuente de la Cancillería brasileña dijo que Brasil mantendrá las relaciones con Buenos Aires reducidas al nivel de encargado de negocios mientras persistan los ataques verbales de Javier Milei. La temperatura actual en la ciudad de Buenos Aires con cielo cubierto 16 grados 8 décimas.
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2: Bueno, 13 de la tarde, 35 minutos. 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
2: Señoras y señores, está muy complicado Mar del Plata. Hubo incidentes hoy en una marcha por la inseguridad, empujones entre los vecinos, la policía. Habíamos contado que el fin de semana hubo tres asesinatos, entre ellos la de la chica Mailem. Bueno, hoy se presentaron los vecinos hace 10 minutos nada más para reclamar seguridad y querían tirar la valla de la jefatura departamental de Mar del Plata. Hubo un operativo importante ahí para contener a mucha gente, muchos vecinos furiosos, además por la situación de este fin de semana, ¿no? Y por la inseguridad en Mar del Plata. Bueno, de hecho, vamos a hablar de estos temas. Sí, lo presentamos a Gustavo Carvajal. Hombre.

0: Hola Franco, un saludo para vos, para todos en el estudio, gracias por este recibimiento, del cual no creo ser merecido.
1: Es un gran homenaje para presentarte cada tarde con nosotros, Gus. Bueno, tenemos mucha información, estaba contando recién lo de Mar del Plata, ¿no? Que estaba tensa la situación.
0: Sí, los vecinos se habían autoconvocado a la esquina de Luro e Independencia y frente a la Jefatura Departamental, porque están cansados de los hechos de inseguridad. Hubo un femicidio y dos asesinatos en ocasión de robo, dos homicidios en ocasión de robo, entre la noche del viernes y la madrugada del sábado, 31 de julio a 1 de agosto. Vos hablabas de Joana Mailén Antonich, que fue la víctima de femicidio. Hay dos detenidos, puede haber un tercer sospechoso que sea apresado. Y después, por los homicidios de Ricardo Ruiz, esta sucesión de crímenes, de hechos de sangre, comenzó el viernes a la tarde con el homicidio de Ricardo Ruiz, ferretero, de la zona del barrio Malvinas Argentinas, Libertad 7700, ¿sí? tenía su negocio. Entraron dos delincuentes en moto a robarle, era plena luz del día, 14:30, 15. Claro. Ricardo estaba cansado de los asaltos y salió a perseguir a los delincuentes con un hacha, Franco. Está la grabación de las cámaras de seguridad. Uno de los delincuentes le disparó dos balazos y lo mató. Y uno de los delincuentes tenía que estar preso. Había sido beneficiado con una salida transitoria hacía unos días.
1: ¿Hace unos días le dieron el beneficio? ¿Hace unos días?
0: Unos días antes, sí.
1: ¿Le dieron el beneficio de unos salida transitoria antes, y salió y mató?
0: Sí.
1: Qué barro. No lo había visto.
0: Sí, tal cual. Y después, es a la madrugada de ese día, mientras mataban a Joana, a Mailén Antonich, en el sur de Mar del Plata, en las playas de Punta Cantera y cerca del faro de Punta Mogote, en Remedio de Escalada y Bermejo, mataron a Alberto Rodríguez para robar el auto, era el chofer de una aplicación, y lo matan para llevarle el Chevrolet Corsa.
1: Bueno, tremendo lo de Mar del Plata.
0: Por ese hecho no hay detenido.
1: Hay que seguirlo con atención. Claro, por eso el clima, ¿no?
0: Tal cual. Porque, a ver, esta sucesión de homicidios en 24 horas es un poco lo que desbordó la paciencia de los vecinos. Hay muchos episodios que no se conocen, pero que vienen padeciendo los habitantes de Mar del Plata con un solo responsable, Axel Kicillof, que no está dotando a la comuna de los recursos necesarios, humanos y materiales, para tratar de perseguir a los delincuentes. Aparte hay una situación que se repite, y con esto termino: no quieren tomar las denuncias en las comisarías.
1: Qué bárbaro esto, ¿no? Lo dice Gustavo Carabajal, no quieren tomar las denuncias en las comisarías. Lo hemos escuchado, ¿no? Por parte de muchos familiares de víctimas de robos y de inseguridad, de vivir esto, ¿no? O que te hacen esperar, o te dicen vení después, o directamente no te lo toman, o te mandan a otra jurisdicción. Sí, sí, sí.
0: Exactamente.
1: Bueno, lo que contó la familia de Mailén es que tuvieron que esperar, porque había un montón de
0: cuatro veces.
1: El sábado a la noche, ¿no? Cuatro veces fueron, claro, mira.
0: Cuatro veces. Tuvieron que ir cuatro veces, tres en una comisaría y la cuarta en otra. Claro. La 16 y la comisaría quinta.
1: Cuatro veces para denunciar la desaparición de una chica de 24 años. Cuatro veces.
0: Sí.
1: Qué barro.
0: Tal cual. Tuvieron que andar mendigando.
1: Quiero llevarte a Facundo Moyano. ¿Tenés novedades, Gustavo?
0: Sí, lo principal es que Diego Storto, que es el abogado que representa a la víctima, a Candela Arizaga, dijo que el examen toxicológico que le hicieron ayer en el hospital Pirovano dio positivo de cocaína. Dijo que ella no consumía droga, pero después que empezó a salir con Facundo Moyano, comenzó a tomar estupefacientes. Se conocieron imágenes de lo que fue la persecución de Facundo Moyano a Candela. Se la ve que la toma de los hombros en dos oportunidades, hasta que no interviene la policía. Y ahora hay que investigar, por esto lo denunció también Diego Storto, quién entró en el departamento. Porque según el abogado de Candela, hubo alguien que entró, ingresó en el departamento de Facundo Moyano y lo había limpiado.
1: Sí, tiene.
0: Si vos me preguntas cuándo se produjo esto, en una ventana que va de 5:30 de la mañana a 8:30, cuando Facundo Moyano todavía no estaba incomunicado.
1: Claro. A él lo detienen cerca de las 10, ¿no? De la mañana.
0: No, a él lo detienen 5:30 de la mañana.
1: A Moyano.
0: Lo llevan demorado a la comisaría. Hasta que esa aprehensión o el hecho de estar demorado se convierte en detención efectiva y le dictan la incomunicación, hay una ventana de 3 horas. Él ahí pudo haber hablado con cualquiera de sus amigos o allegados.
1: Ah, okay.
0: Es lo que se sospecha. Y es lo que está diciendo el abogado. El abogado acusa directamente a uno de sus colaboradores en el sindicato de trabajadores de peajes de ir a las 10:30, 11 de la mañana a limpiar.
1: Claro.
0: Yo creo que esto no fue así. Si es que pasó esto, porque en el allanamiento no encontraron nada, si es que lo que denuncian pasó, a mí no me consta nada de esto, pero lo cierto es, hay una víctima que dijo que le encuentran cocaína. El abogado que dice que el consumo de cocaína no fue acordado. Entonces, la droga estaba ahí en el departamento de Moyano. Cuando van a hacer el allanamiento y revisan, no encuentran nada.
1: ¿Y entonces? ¿Cómo puede ser que no había nada si estaban consumiendo cocaína?
0: Entonces,
1: claro.
0: Alguien, insisto, está la sospecha, habrá que investigar si esto ocurrió o no, revisando las cámaras de seguridad.
1: Bueno, hay que seguir con atención. Esto para Moyano, judicialmente, ¿qué implica? ¿Va a depender de lo que denuncie Candela? O sea, si Candela va mañana, declara y lo denuncia, no sé, por privación ilegítima de la libertad, tendrá un problema grande. Si no lo denuncia, ¿qué pasa? Si Candela no lo denuncia a Moyano.
0: Si no lo denuncia, el fiscal puede seguir adelante con la investigación, pero la prueba más importante se cae, que es la declaración de la víctima.
1: Claro.
0: Y digamos que esto también avanzó, Franco, porque ocurre en la vía pública.
1: Claro.
0: Si esto ha pasado puertas adentro, no, ni nos enterábamos y no había, ni se enteraba el fiscal. Pero como el hecho es un episodio de flagrancia, porque ahí la policía separa a Facundo Moyano de la víctima y se ve cómo la persigue. En dos oportunidades la agarra de los hombros.
1: Sí.
0: Es flagrancia. Entonces,
1: pero
0: por eso
1: se puede interpretar que la persigue porque ella corre totalmente drogada y entonces él la persigue para que no haga ninguna locura, o vos crees al revés, que la persigue para que
0: ella,
1: no
0: sé. en el momento que la separa la policía, dice que Moyano la quiso agredir, por más que después ella se desdiga, ¿no? Está en una situación de vulnerabilidad por el tema del consumo de estupefacientes. Y además no se puede cuestionar a una víctima porque dice una cosa primero y después otra, porque es víctima y está bajo una situación traumática. Uh-huh. Entonces hay que esperar que se calme, que se recupere, y ahí sí, ante la justicia, a ver qué efectivamente es lo que marca.
1: ¿Qué
0: y también declarar? Puede estar presionada, sí. También, ¿no?
1: Sí, claro, es un clan político muy pesado, ¿no? El Moyano.
0: Exactamente.
1: Sí. Con conocimiento de políticos, de jueces, no tienen llegada a todos los Moyano, ¿no es? ¿No?
0: Pueden apretar a cualquiera.
1: Sí, no, claro. De hecho, Facundo Moyano ha ido a muchas entrevistas con personal de seguridad, ¿no, Maru?
2: Sí,
1: lo acompañado por asesores, personal de seguridad.
2: Yo las veces que arreglé notas con él, siempre venía con asesores, siempre tuvo agentes de prensa, se manejaba con un clan...
1: Grande,
2: sí, de hecho...
0: Un séquito importante.
2: ¿Cómo, Caraba?
1: Con un séquito.
2: Claro, exactamente.
1: Sí, sí.
2: Y después mismo, bueno, no sé si vos hablabas de alguien también del sindicato de peajes, y después el que vimos nosotros, Caraba, cuando salía de la comisaría, también era Diego Di Santo. No sé si hablamos del mismo o es otro, pero también es del sindicato
0: de peajes.
2: Ah, es otro, bueno.
0: A ver.
2: Diego Di Santo era el que volvía con la bolsa de la comisaría, que después quiso volver a entrar a la casa y en teoría no lo dejan.
1: Claro.
0: No lo dejan. Y el hecho, si es que pasó, si es que se dio, no fue este hombre que estaba enojado porque los periodistas lo estaban acosando, o querían, requerían su palabra, no es un acoso, requerían su testimonio. Si es que ocurre más temprano.
2: Claro, en ese hueco que vos decís.
1: Muy bien, Gus, abrazo.
0: Cuando no estaba incomunicado.
2: Igual te digo...
0: Un abrazo.
2: Ah, sí. Que ayer, hablando con una persona de que es amiga del entorno de él, 7:30 de la tarde, no sé si sigue Caraballo, pero 7:30 de la tarde a mí me dijeron...
0: Está acá,
2: a mí me dijeron, sí. Él declara, hace la indagatoria y se va a la casa. O sea, él ya sabía que se iba.
1: Que se iba, claro.
2: Y ya el entorno ya sabía que...
1: Que no lo iban a dejar detenido. Sí. ¿Gustavo?
2: Ya sabían que la noche porque, no lo
0: pero,
2: pasaba.
0: Pero eso, te agrego esto, para ese momento ya se sabía que nosotros habíamos dado en el diario y en La Nación Más, habíamos dado que el resultado había sido negativo.
2: Claro.
0: Nosotros ya a las 7 de la tarde... Sabíamos que el resultado del allanamiento fue negativo con respecto a alguna sustancia estupefaciente.
1: Pero igual, si hubiese encontrado droga, ¿cambiaba su detención?
0: Sí, sí,
1: ¿por
0: sí.
1: ¿Por qué?
0: Sí. Y porque al haber droga, se puede investigar o se puede configurar el delito de suministro de estupefacientes.
1: Está bien. O sea, quedó.
0: Entonces, eso es otra cosa.
1: Con esto quedó limpio. Ahora falta saber si ella lo
0: denunció.
1: Quedó
0: limpio del tema. Claro. Exactamente.
3: Qué bárbaro. Sí, pero ayer
0: se salía bastante.
3: Que había entrado alguien.
2: Es lo que dice Caraba.
3: Por eso. Claro. Entonces.
1: Sí.
0: A ver, no. Yo lo que digo es. Si el que dice que entró alguien es Diego.
2: El abogado, claro.
0: El abogado de la víctima. Yo lo que digo, si es que entró alguien. No fue a las 10 de la mañana cuando estaban todos nuestros colegas de los móviles ahí, sino tuvo que haber sido antes, porque hubo una ventana de casi 3 horas donde Facundo Moyano no estuvo incomunicado. ¿Para qué se lo incomunica? Para que no avise y pueda manipular la escena del hecho. Pero hasta las... Hubo una ventana donde él podía hablar por teléfono con quien quisiera.
1: Claro, sí, avisar lo que estaba pasando, cómo quedó el departamento.
2: De hecho fue
1: ¿no?
2: gente.
0: Y es que pasó. Claro. Por eso le digo, si es que pasó lo que está denunciando...
1: Y si la chica, te digo, se le probó que tenía... Él no quiso hacerse el test. Ella tenía cocaína.
2: Y se hacía más de 2 días que estaban de fiesta...
1: Sí, 3 días, ¿no?
2: O sea, el panorama no iba a ser, no iba a estar todo...
3: Y no llamaron a declarar al encargado que vio toda la secuencia, tampoco.
1: Sí, y bueno...
0: Sí, va a declarar, va a declarar todo.
3: Hoy hasta la mañana, por lo menos hasta el mediodía, él está dando una...
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0: versión, pero el tema está bueno.
1: ¿Te gusta mucho la versión esta?
0: Sí, me gusta, sí. La, es que me gusta mucho la versión original de los Cadillacs, sí. Por eso que tienen tema, esos clásicos.
2: ¿Qué
0: así.
2: Fue eso? ¿Un estornudo?
0: No, la luna. me gusta los Cadillacs. Igual no está mal. Che, a medida que vaya sonando, me gusta cada vez más. Porque es rockerita.
1: Es rockerita.
0: Es rockerita, me gusta.
1: Muy bien, muy buen tema.

0: decir una cosa.
1: ¿Qué pasa?
0: Decilo.
2: Coge.
0: ¿Cómo vas a decir eso?
2: Qué barbaridad. Che, los viernes tenemos que poner música. Kiru nos mata, ¿no? Pero
0: no, acá te matan, te corta, ¿no?, los dedos.
2: ¿Sabes que no escucho nunca Airbag acá?
3: Ay,
2: ¿no? A mí me gusta.
3: Pensaba lo mismo, sí. Ayer el disco nuevo es espectacular, bueno, ¿no?, de Airbag. Podríamos escuchar.
0: No, hay que preguntarle, que pedirle a Kiru si te lo puede poner.
2: Los últimos minutos, que nos deje 5 minutos.
0: Ahí tenés, mirá, Nacho.
2: Claro.
0: Nacho se toma licencias.
2: Claro, muy bien.
0: Herba con Nirvana. Es Herba de Guns N' Roses. ¡Ojo! Ahí hay algo de los Guns ahí, ¿eh?
2: Hay algo de todo en Herba. Gran banda.
0: Upa, la, la, la. Muy bien, igual. Gran guitarrista.
3: Asuntos pendientes.
2: Sí.
0: Sardelli.
2: La rompe Sardelli.
0: Che, muy buen guitarrista. Muy buen guitarrista.
3: Ay, ¿cómo le llama esta canción?
0: No te puedo ayudar. La colombiana.
3: La colombiana, esta es la que se suben en, a Cocochito se ponen en tetas. Y ocurren cosas en el show. Claro. Se ponen en tetotas.
0: Mira.
4: Se ponen en tetas.
3: La gente chapa, pasan cosas.
0: Tetas.
2: Mirá.
4: Ah, por eso le gusta.
2: Claro.
3: No, nunca fui un show. Sí, fui un show de Airbag.
4: Por eso.
3: Fui un show de Airbag. Pero no, no.
4: Va en plan, viste, programa de Arjona, pero en Airbag y se chapa medio recital. Poneme la colombiana, dámelo de vuelta, dice Maru.
0: El bis que sea la colombiana.
3: Morcilla, chorizo, proboleta.
4: Lo que venga.
2: Uy, Maru, que vino sin remera, además.
0: ¡Claro! ¡Opa! ¡La, la, la! Se vino solo con el suétercito. ¿Sí? ¡A pelo!
4: Está muy colombiana.
3: La pongo hoy cuando está, tengo que tomar
0: la. Es verdad, está re para la colombiana. Es truqui, ya está.
3: Con nylon.
0: ¡Truc con nylon!
4: Pique, pique, pique.
3: ¡Dios mío!
2: Todo el truco.
4: ¡Chodito!
3: ¡Ay, Tomás!
2: Bueno, tenemos que ir. Ya está listo. Nos vamos. ¿No?
0: Sí, ya está, pero
2: cuando tenés que decir algo importante, me dijiste.
4: Sí, bueno, la información oficial, qué feo, ¿no? Qué la información oficial que sale de dentro del Senado, es que hubo una reunión con 44 senadores de este bloque que está integrado por La Libertad Avanza, la UCR, del PRO, Independencia, la Nuquinidad, bueno, casi todos, y deciden que fue adoptada esta idea de bajar el proyecto de inviolabilidad que tiene que ver con la ley de tierras por unanimidad. Pero que esto no es que no se va a volver a tratar, sino que se va a seguir trabajando en búsqueda de consensos, pero para no trabar la sesión parlamentaria de mañana, se continúa con los otros capítulos.
2: Muy bien, nos vemos mañana.
0: Se ganó el set de producto de Herbie Cover y Roberto de Villa Ortúzar se comunicó con nosotros, nos dejó un mensajito, así que se lleva a Roberto el set de productos para recuperar su pelo, gracias a Herbie Cover.
2: Grande, Robert, grande abrazo para todos. Gracias por acompañarnos hoy, como siempre. Nos vemos mañana a la 1 en El Observador 107.9. Ya viene Yanina Latorre.
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9: Es la hora 16 en punto.
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9: La temperatura 24 grados, 7 décimas. La humedad 68%.
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0: cortes, los miré, me gustó que las visualizaciones estaban muy bien.
1: La gente acompañó muchísimo.
0: La gente acompañó. Chicos, en Miami, a todo el mundo que me encontraba, ya sea argentinos que viven ahí o gente, vieron que a nosotros nos siguen de Bolivia, Colombia, sí. Ecuador, Costa Rica.
2: Sí.
0: Todo el mundo ama El Observador.
3: Ay, grande.
0: Los maridos escuchan El Observador por las mujeres. Bien. Y las argentinas y o argentinos que estaban de vacaciones, porque eran vacaciones de invierno, o sea, había mucho argentino.
2: Sí.
0: Todos nos escuchan, o por YouTube o por la radio.
2: ¡Ay, qué
0: Pero
2: divertido.
0: mucho comentario del Observador. Bueno. Y las que estaban allá me decían, los chicos, estoy viendo el programa igual, están bancando.
1: Sí, la
0: Pía
1: gente...
0: dando órdenes, amor.
2: Claro.
1: Amor. No, muy bien.
2: Poco.
1: Todo hermoso, la gente acompañó un montón. Los todo el tiempo.
0: Muy bien, Martín, muy bien. Majula rompió los huevos con lo autorreferencial.
2: No.
0: Se dio cuenta que este
3: renunció
0: programa es una isla.
3: Renunció a ocupar el espacio.
0: No,
3: sí,
0: porque
3: sí.
0: Hay que decir que para Majula este es un programa de autor, que él creía que nadie lo puede hacer como yo cuando no estoy. Y sí, este equipo puede hacer lo mismo. Y cuando yo no estoy, generalmente los retas se hablan de su vida privada.
3: Ya no.
0: Pero esta vez no se metió.
2: No, igual guardamos todos los temas para hablarlos con vos ahora.
0: Bueno, ahora vamos a hablar todos. Pero se resignó y no rompió más las pelotas.
3: Además de 6:45 dábamos información.
1: Sí, los últimos 10 minutos.
0: Ah,
1: era...
0: lo mismo que hago yo.
3: Sí, exactamente.
1: Respetamos el esquema.
2: Ayer Moyano pensó que no salía nunca. Después salió.
3: Tuvimos... Por fin un programa que
2: Gustavo
3: no habla de mí.
2: Claro, decía. Qué suerte, Moyano está agradeciendo que acá no.
0: Bueno,
2: no,
0: Pía
2: no
0: está mucho más flaca, hay que decir.
3: Divina.
0: Diosa, chicos, el culo la de bomba. Pía. Hoy cuando la vi,
2: la
0: todos
2: nuca.
0: Los días le comento las historias y le pongo la flaca Pía. Ahora que la vi, estás muy potra, Pía,
2: ¿eh? Muchas gracias,
0: ¿ese cuerpo
2: chico.
0: Está agarchado?
2: No, este cuerpo
0: está. Hay que agarchar ahora, con ese pelo largo, las ondas, la carita flaca.
3: De a uno de las cosas
2: expliqué,
3: que iba haciendo.
2: Vos estabas de vacaciones mientras yo trabajaba mi cuerpo.
0: Vos te vas ahora de vacaciones.
2: Y conté,
0: así que no
2: sí, bueno,
0: manchera.
2: Pero faltan 3 semanas todavía. Oh, igual,
0: y mándame la cinta.
2: Quiero decir algo, la pasé muy mal.
0: ¿Con
2: o sea,
0: qué?
2: La vida de gimnasio
0: sí.
2: Es una vida que es durísima.
0: Pero tenés que hacer gimnasia.
2: Es el primer día que me siento bien físicamente. La he pasado muy mal, no
0: ¿viste
2: podía
0: que hay
2: caminar,
0: días que no puedes caminar?
2: Levantar,
0: ¿te pasa que cuando haces mucho entrenamiento fuera de joda? Yo ahora entrené muchísimo allá y caminé muchísimo y hice cuestas, marché. A las 7 de la tarde un dolor de cabeza, un cansancio, no, porque te mata.
2: Entonces comer milanesa y tomar vino, digo, es una vida mucho mejor, no hay
0: claro,
2: dolor.
0: Claro,
2: pero
1: más.
2: Pero no. Opté por otra cosa.
0: Yo también estuve muy prolija porque tengo que decir todo, ¿no? Cuando llegué. Yo hacía 1.5 meses que no lo veía a Diego cuando llegué.
2: Sí.
0: Lo vi desmejorado.
2: ¡No!
1: Todo el mundial por encima.
2: Mandé de
0: vuelta. No, sí, igual la pasamos bien. Ahora le cuento toda la parte privada de la familia La Torre.
3: Programa.
0: No, pero
2: no,
0: pobre.
2: Diego.
0: Yo mandé un hombre fit, deportista, atleta.
1: Entero.
0: Un exjugador profesional que para compararlo con los demás deportistas retirados, Diego siempre está perfecto.
3: Está perfecto, claro.
2: Ah, ¿lo viste?
0: Marido panzón.
3: ¡No!
0: Celulitis en la panza.
3: ¡No!
0: Flotadores. Carita redondita. No. Cuando llegué le dije, Diego, sos gordo.
3: Lo mataste.
0: Lo maté.
3: Lo mataste.
1: Y aparte pues mejorado, pensé que era chupado.
2: Y la cara estaba destruida encima.
0: No, Diego le pasó un volcán cuando fue al... El Mundial lo mató, hay que decir. Muchos partidos, mucho viaje.
1: Mucha comida.
0: Nosotros estábamos estresados con la final, la semifinal, y las teorías conspirativas, que quiero hablar de eso. Diego se peleaba con la gente en Miami por las teorías conspirativas.
3: Grande,
0: ahora les quiero contar, pero la gente está toda loca, chicos. Sí, no nos subamos a ese tren de mierda, porque es mentira. Nadie va a pagar, ningún jugador va a cobrar para perder la final del mundo. No lo necesitan. Aparte que iba preso el otro, entonces que en el entretiempo los chicos no sé qué, todo mentira.
1: A Messi le dieron $1,000,000 por eso
0: sí,
1: perdió.
0: Aparte y lo necesita mucho.
1: Claro,
0: cuando llegué lo vi muy desmejorado. Claro, estuvo 1.5 meses prácticamente comiendo mal, comiendo cualquier cosa, de partido, viaje. Y cuando llegué dije, Diego, sos un monstruo.
3: No.
2: Ay, pobrecito.
0: Entonces, ¿qué hice? Me solidaricé con él y estuvimos 15 días, una dieta estrictísima los dos. Me sumé. No comimos nada fuera de lugar, entrenamos todos los días y logré, ahora está mejor. Y ahora está todo el día subiéndose la remera, me dice, y me ves más flaco.
1: No,
0: de a poco. No lo dejé comer ni arroz.
3: Pobre
0: o sea, lo tuve
2: ay,
0: a proteína
2: pobre, sí.
0: Pura.
3: Le cagaste las vacaciones.
0: Sí. Agua y proteína. No tomó vino, no, pobre, no comió un dulce, no comió un helado, no comió una medialuna. O sea, íbamos al café y era... un café descafeinado y ¿cómo se dice? Desnatado, no, descremada la leche.
2: Ah.
0: Y esa era su merienda. Y aguantás hasta la noche. A la noche un salmón y un pollo con ensalada.
2: Ah, no.
0: Lo traje, es el marido de Pía.
2: Bien,
3: le
2: vamos.
3: Convenía que empezara el Mundial de nuevo.
0: No, pobre, pero terminó muy cansado. Estaba, fue duro.
2: ¿Necesitó dormir mucho, Yanni?
0: Sí, a los

0: Primeros días estaba cansado, estaba medio zombie, pues fue un mes y medio muy duro, no, mucho viaje, mucha cosa, y mucho además, programa.
1: Mucho estrés emocional.
0: Y aparte, claro, porque es la responsabilidad. Entonces, cuando íbamos por la calle, los señores le decían, che, bueno, ¿y qué pasó? Entonces él decía, yo le decía, no te calientes. Claro, ¿vos me estás hablando en serio? Parecía yo. Es de ignorante pensar en las teorías conspirativas.
1: Excelente.
0: Vos estás acá y sos un tipo con nivel y sos tan mediocre. Que así iba, peleando con la gente como peleo yo.
1: Lo amo.
0: No, enajenado.
2: Otro Diego.
0: Otro Diego.
2: Yo creo que necesitamos como agarrarnos de algo en ese momento. Entonces fueron como 4 días de varias teorías.
0: No, aparte fueron 4 días que los primeros 2 días yo miraba lo que pasaba con el rating y la tele y los programas medían. Yo creo que en realidad la tele se subió a la teoría conspirativa porque como da rating.
3: La gente está,
0: y la gente lo cree, la gente quiere creer que hay algo raro.
2: Porque aparte era no soltar el mundial.
0: Claro.
2: Y como los jugadores también de alguna manera ayudaban porque los posteos eran 1 cada 3 días. Entonces siempre tenías un material nuevo de alguno que sea.
0: Aparte, como dijo Diego, perdimos porque jugaron mal. No hay otra cosa. España jugaba mejor.
1: Algo que en el fútbol pasa mucho. Tenemos para después a uno de los jugadores que jugó la final, el menos conocido, Facundo Medina, que va a una gomería acá en Argentina y el gomero no lo reconoce. Y se le pone a decir, ¿viste lo que hicieron estos hijos de puta en la final?
0: Espectacular. No sabía.
1: Después le ponemos el audio porque está buenísimo.
0: ¿Está bueno?
1: Sí, muy desopilante.
0: Aparte, igual, la gente, qué desagradecida. Estos hijos de puta en la final lo dieron todo. Llegaron a la final.
1: Lo peor
0: un
1: es
0: equipo
1: que
0: poco favorito.
1: Cuando el gomero se enteró de que estaba hablando con Facundo Medina, se puso a llorar.
0: No. Ay, no, pobre. Acá hay una que dice, todos viven del fútbol, no se puede deschavar la verdad. Mira, yo no vivo del fútbol. Mi marido tampoco vive del fútbol. O sea, Diego trabaja de que le pagan por comentar un partido de fútbol. Chicos, no tenemos nada que tapar, de verdad lo digo.
2: Nosotros 5 menos que vivimos del fútbol, no tenemos el teléfono de ninguno. ¿No?
0: Yo viví del fútbol cuando era joven y Diego era jugador, ahora no, ya está. Terminó. Igual, en la historia del fútbol, sí existen incentivos para ganarle a algún equipo. Sí. Por ejemplo, un partido chivo entre, no sé, River y Racing. Y Boca necesita que gane Racing para hundir a River. Sí, Pueden darle los de Boca, le dicen a los de Racing. Sí, eso pasa.
1: Racing no tenía interés en el partido.
0: Si ustedes le ganan a River, hay tanto para cada jugador. Es un incentivo, pero nunca nadie te va a pagar para ir para atrás. Y ningún jugador lo agarraría.
3: En una final del Mundial.
1: Una final del Mundial.
0: Aparte, los chicos del Mundial son hipermillonarios. No lo necesitan.
1: No, pero hablaban de que los amenazaban, de que el FBI, de que la mafia. Un disparate y siguen todavía, siguen.
0: Lo que sí hubo cosas desprolijas, que es verdad, con eso de las sociedades. La vía Cristina Pérez, que hizo una muy buena editorial en La Nación Más, sí hubo varias desprolijidades con sociedades o situaciones comerciales que habría cobrado el Chiquitapia o la AFA y todo no vino acá, pasó por sociedades raras, quedó la guita ahí. Eso es otra investigación hay en curso en Estados Unidos, porque de hecho cuando abandonaron
1: el primer mate de Buenos Aires.
0: Gracias, un matecito. Dejé el mate, entre otras cosas, pero con vos tomo.
2: Ah, bueno, está
0: dejé
2: bien.
0: Dejé el mate a la mañana.
2: ¿Podés decirme que no?
0: Porque me dio mal la endoscopía.
2: Claro.
0: Me hicieron dejar el mate. Desde que dejé el mate no tengo más acidez y se me...
2: O sea, ¿no puedes tomar mate en todo el día?
0: No, me dijo que por un tiempo dejé
3: que
0: el mate.
2: Que o sea, ¿que no tomaste mate en todo Miami? No,
0: nunca tomé un mate en Miami, tecito.
2: Ah, claro.
0: Hoy es el primer mate que tomo desde que me fui.
2: Uy, ojalá esté muy rico, Reina.
0: Sí, va a estar rico. Porque, bueno, vamos cambiando de tema. ¿Se acuerdan que la colonoscopía me dio bien? La endoscopía me dio mal. Tengo esofagitis, aerofagia, no sé, gastritis crónica. Y todo eso es por la acidez que me va lastimando.
3: Claro.
0: Y me dijo que
2: pero
0: dejara.
2: ¿Vos sentías?
0: Sí, siento todo el tiempo como unos erutos, un reflujo que va y viene. Yo pensaba que era una incomodidad, no sé qué, pero no. Pero me dieron medicación, la biopsia igual me dio bien de la endoscopía, la tengo que repetir en un año, y me dijo que dejara de cuajo el mate, que no chupe nada con pajita, porque la pajita te da más
3: porque
0: aire.
3: Hay aire, claro.
0: Que no tome bebidas con gas, y que no me sacaron el pimiento, el tomate, todo lo que da acidez. Y lo cumplí, y estoy bien.
2: Te resultó.
0: Después me dijo que lo empiece
2: De a poco.
0: Y con mate volvé a tomarlo, pero en lugar de tomar mate toda la mañana en tu casa, toma un mate en la radio, un mate en el programa, y con el tiempo. Y me sentí bien. Acá estoy mejor.
1: Además, lo de Lupe están siempre re lavados, así que no te vas a hacer.
3: Sí, es como...
0: Igual no, es que me dijo que tome mate lavado.
2: Te dijo esperar un ratito y después vuelvo a retomar.
0: Igual, para una cosa, no la critiques a Lupe.
2: No,
0: tuvieron, ya empiezan a pelear.
2: No, tuvieron un vínculo
3: muy saludable.
2: Muy especial.
0: Hoy es miércoles, ¿fuiste a terapia?
2: Sí.
0: ¿Lloraste?
2: No.
0: ¡Ah!
2: Esto es un milagro. No lloré. Y hablamos del tema, lo mencionamos, y no lloré.
1: ¿Y te cobró igual?
2: Pero, sí.
3: Sí, sí, sí, sí.
0: ¿Cuando lloraste cobra más caro?
3: No, por suerte, ah, digo.
0: Porque
3: no,
0: viste por ahí
1: la calle. No, no, pero pará,
2: esto es un antes y un después. Tenía que volver Janina de sus vacaciones para que pase
3: yo. Yo te juro que
0: ¿vos
3: hace...
0: ¿Vos bien?
3: Sí, sí,
2: pero
3: sí.
2: Es la primera
3: sí,
2: vez en cuántos meses que no lloré.
3: Eso te iba a decir, más o menos, a grosso modo, hace un año y medio que no paraba de llorar en una sola sesión.
1: ¡Ay,
2: hoy
1: no
2: volvía! Es como que le dan el alta casi.
1: ¿Sí?
2: Me gusta, alta.
3: Me gusta. Ojalá,
1: un año y medio llorando en todas las...
2: Pero todos los miércoles lloraba, ¿entendés? Que ya lo
3: por lo menos.
2: Lado.
3: O sea,
1: no tiene sí, el tránsito lento. Porque un año y medio
0: además, hoy le dije que estás linda de cara hoy. Ay, gracias, muy linda y tenés muy lindo el pelo.
3: Sí, hoy me planché porque salí con el pelo húmedo porque se me hizo tarde. Entonces dije, yo Rey León, vuelve la reina. Igual. Acá me arreglo.
0: Dios.
3: Uñitas nuevas,
0: ay,
3: todo.
0: Las uñas son tremendas. Esperemos que no terminen en la mochila de Martín, ¿no?
2: Igual pasaron cosas. ¿Qué pasó? Ya estábamos así al aire y de repente veo que había un ojo que le lloraba, ¿viste?
0: Uno solo, no
2: uno
0: los
2: solo.
0: Dos.
2: Uno solo. Y entonces digo, uno, era uno. Le digo, pero ¿a vos te está llorando el ojo? Sí, porque el flequillo se me está metiendo. No,
0: no,
2: no podemos
0: no
2: llorar.
0: Es normal.
2: Hasta el punto agarré la tijera y cortátelo. Sí. El ojo acá,
3: claro,
2: solo para tener un...
3: Yo pedí, a ver si en mi familia tenían alguno en la tijera de peluquero, me dijeron que no.
0: No.
3: Que vienen con las maquinitas, ¿viste? De cortar el pelo.
0: Sí.
3: Pero no ninguno tenía. Agarré la del costurero.
0: Y emparejaste.
3: Acá, toco, toco, toco. Y así estoy.
2: Muy sí, bien, está, así que
3: está,
2: el ojo,
3: está mejorcito.
0: Novedades, no hubo problemas. El ex sigue bancando las piedritas.
3: Sigue bancando las piedritas.
0: Los gatos
3: la
0: están bien. Mamá
3: mis
0: y papá.
3: Están preciosos. Sí, están muy bien. A mi papá lo tengo arreglando cosas, así que está entretenido.
0: ¿Tu casa bien?
3: Sí, estamos.
2: No, estás con problemas. Pensando, no te anda la canilla, me contaste.
3: Sí,
2: ayer.
3: Estoy pensando en arreglar algunas cositas. Entre
2: está
3: ellas,
2: cayendo abajo la,
3: canilla. La
2: casa, pero ella está bien.
0: Sí. La tristeza se te fue. Estás bien con los proyectos, los amigos.
3: Los proyectos van mejorando.
0: Bueno,
3: ¿viste
0: qué
3: cuando empieza a cuando se empieza a ir esa nube gris que empieza
0: sale
3: a
0: el sol después de la tormenta
2: está ahí, está ahí.
3: Bueno, ya no lloraste.
2: Al caer, es
0: igual no sé si nos garpa.
3: Que nos claro. Sabe.
0: Es mejor que nos cuente
3: sí.
0: Drama.
3: Bueno, claro. Sí.
0: Después de un año. El drama medio, rinde.
1: Claro. Oye, lo engancha a Alex.
2: La gente alegre no rinde. La gente alegre no rinde.
0: O sea, siempre Pía dice que la gente feliz al aire no rinde. Siempre
3: claro.
0: Es mejor tener quilombos.
3: No, ahora estoy averiguando presupuesto con el plomero porque me mandé una cagada. Dije, acá me malentoné. Mi papá vino a cambiar unos cueritos de canilla el fin de semana. Se me cayó un arito en un desagüe. Con el destornillador le doy, saco el arito, todo buenísimo, la bacha del baño, lo quiero poner, no se pone la estrellita. Dije, no puede ser, es un agujero, un tornillo, no hay ciencia acá. ¿Qué pasó? Se rompió el tornillo.
0: Ay, no.
3: Así que tengo la florcita por un lado, el tornillo roto por el otro y tengo en el medio un sistema que no me funciona con un tornillo ahí metido en el medio.
0: Llama a un plomero que te lo arregle.
3: Hoy le escribí al señor René.
1: Como verás, tu ausencia pasaron cosas
2: reinteresantes.
0: Bueno, agradecé que no hablamos de los salchichas.
3: Todavía.
1: Qué linda la torta.
0: Qué no, es cumpleaños de Diego.
1: La
0: bueno,
1: torta.
0: El cumpleaños de Diego fue ayer, que nosotros viajábamos a la noche, por eso le hice el día anterior una cena en Tatore con nuestros amigos que estaban allá, Lolita, el novio, nuestra familia mayamense, porque tenemos un grupo de contención de gente que vive allá en Argentina, que son divinos. Y divina Agustina, la dueña de Tatore,
3: no, amor.
0: Le hizo una torta con los dos perros.
1: La vimos ayer, yo no la
0: los
1: había
0: los individuales
1: visto.
0: Eran las fotitos sí, de mis perros.
1: Hermoso.
0: Había como unos señaladores, había unos adornos en la mesa. Todo era
2: él entró
0: alusivo.
2: Y vio eso y ¿qué dijo?
0: Casi se muere. Estaba chocha. Aparte decía,
1: extrañó.
0: Feliz cumpleaños, papá.
3: Sí.
0: Muy
3: sí, la vimos en la torta también.
0: La torta era riquísima y la pasamos muy bien. Él estaba fascinado. Se llevó los dos muñequitos de la torta, me los puso de adorno ahí en el departamento. Se llevó todo. Apenas no se da cuenta, eso pasa mejor vida.
1: No.
2: Ay, no
0: me decora el departamento.
2: Sí, pero bueno,
0: bueno
2: mientras tanto.
0: Se lo dejé.
2: ¿Sabes qué pensamos? Ayer creo que Gustavo fue el que dijo.
0: La habitación es la misma. No, yo no voy a tener dibujo de perro en la habitación.
2: No, ¿sabes qué?
3: Hay una mesita de luz, en la
1: bien,
3: mesita
1: bien
3: de luz.
1: Poniendo algún
0: tengo
1: limite,
0: un límite, tengo un límite.
2: Escucha, pensamos en el avión. ¿Le sí. cantaron el feliz cumpleaños?
0: No, porque no, viajamos en aviones separados.
2: ¿Cómo? No, ustedes son muy raros.
0: No, pará. Diego fue. Con ESPN, sacado sí. Un pasaje que le sacó ESPN con toda la comitiva. Claro. Yo me saqué mi propio pasaje. Yo fui, digo, la marca American Airlines, saqué yo porque me conviene, porque junto a millas. Uh-huh. Diego venía por LATAM. Entonces yo le no iba a cambiar comprar un pasaje nuevo y gastar para que venga conmigo. Yo le cambié su vuelta por LATAM. De día, digamos, le pedí a ESPN, a la señora que hace los viajes, le digo, dame el pasaje de Diego, yo le pago la diferencia. Le cambió el día, entonces él salía anoche a las 11 de la noche y yo a las 9.
3: O sea, fueron
0: llegamos
3: juntos
0: al aeropuerto, él me acompañó a mí, porque yo me iba más temprano, despachamos mi equipaje, ahí yo ya eran las 7 y me quedaban 2 horas, entré por las dudas y él se fue a LATAM y despachó. cuando entra a la parte de despacho, claro, es muy grande el aeropuerto en Estados Unidos, me dicen, ¿qué letra estás? Le digo, en la D, y vos en la J, ni venga. Y nos despedimos por FaceTime.
1: Claro.
0: Porque si el de la J hasta la D venía, son 20 minutos caminando. ¿Viste que es largo?
1: No, no, es tremendo.
0: O sea, A, B, C, D, E, F, G, H, I, J. Imagínate que cada letra tiene 30 puertas.
2: No, ¿y a qué hora llegó?
3: Ah, no.
0: Él llegó a las 9 de la mañana y yo llegué a las 7 de la mañana.
3: Ah, y se vieron cerquita. En tu casa.
0: Y nos vimos en casa.
3: ¿Y el cumpleaños pobre lo pasó solo como loco malo?
0: Bueno, pero el día anterior festejamos, estuvimos ayer todo el día juntos, le hice el almuerzo, fuimos a la playa con Lola, nos separamos a las 7 de la tarde, no era tan grave.
3: Sí.
0: Pensaba que el año pasado lo pasó solo en Buenos Aires, estábamos todos allá en Miami.
3: No, bueno, mejor que el año pasado estuvo.
0: No, igual él no le molestó. Le dije feliz cumpleaños antes de separarme.
4: Bastante, claro, qué lindo gesto.
1: Bastante, hermoso.
4: Detalle.
0: No, pero estuvo bien.
2: ¿Y ahora
0: la
2: el fin de festeja acá con los amigos?
0: Sí. El viernes hacemos una cena con todos sus amigos y los matrimonios en lo de Jordana. El viernes tenemos cenita de muy acotada, porque viste que Diego no es multitudinario como yo. Hizo una lista con sus compañeros de trabajo y sus mejores amigos, y el viernes se le respeta. Me dijo, no quiero 50 personas, 30. Bueno, listo, lo que vos digas.
2: Ah, pero junta a sus amigos y los del trabajo.
0: Claro,
2: bien.
0: Nuestros amigos, los matrimonios,
2: sí,
0: digamos.
2: Los que van de viaje.
0: No sé, Mariano Clos, El Pollo, Juan Cruz Ávila, que es el dueño de América y es el dueño de ESPN.
1: Dueño de todo.
0: Mamone, bueno, toda la gente que él quería invitar. El viernes tenemos cena a 9 de la noche. Tengo 80 eventos. Esta noche tengo cena de SQP con la señora Sabrina Rojas, que digamos todo, espectacular. Sabrina, estoy eternamente agradecida, fuera de mi producción y mi equipo, que es lo que sostiene el programa. Sí. Sabrina es divina, lo da todo, se preocupa, le interesa el número, lo hace con cariño, con amor, así que hoy con el panel y Sabrina vamos a comer para agradecerla. Realmente, pues...
1: ¿Qué te parece?
0: Lo hace bárbaro.
1: Sí,
2: y
1: sí,
2: ella
1: sí.
2: Para analizarnos a nosotros es que le bancamos el programa, obvio.
1: Obvio.
0: Bueno, vos me tenés podrido
2: es así.
0: Igual.
2: Es así, ¿no?
0: A vos no te queda otra porque vos cobrás para hacer eso.
2: No, bueno, no importa. Me puedo quedar muda si quiero.
0: No, porque no.
2: Trabajo para vos, digo.
0: No trabajas para mí, trabajas para ese cupé.
2: Yo trabajo para vos.
0: No, para ese cupé trabaja. Vos
2: trabajo
0: parte
2: para
0: del
2: el programa
0: de Janina
2: La Torre.
0: Y me hace un día me muero.
2: Me voy.
0: No, vas a seguir. No, ¿cómo no?
2: ¿Qué me voy a quedar haciendo ese cupé sin vos?
0: Y no tenés a los compañeros.
2: Primero que si vos te morís, el programa se termina. Porque ¿qué se va a quedar ese cupé?
0: Mira, Intruso se murió Rial y sigue.
2: No, pero está vivo.
1: No se murió.
0: No, bueno, es una manera de decir. Infama, sigue.
2: Pero no murió ninguno.
0: Ahora hace Gran Hermano.
2: Si te agarra un patatús y mañana morís, el programa se termina.
0: No, pero si un día me voy del programa a hacer otro. No, no me voy a ir.
2: Sí, porque ya te la voy. ¿Por qué digo pelotudeces? Sí, pues ya estamos cosas. Igual yo fui porque estabas vos. El día que el programa no
0: es igual,
2: los
0: querés
2: no estás...
0: a tus compañeros.
2: ¿Cómo no los voy a querer?
0: Querés al programa.
2: Pero sí, pero vos, fui por vos. Vos me pediste.
0: Si yo mañana acá no vengo
1: porque
0: más.
1: Es una gauchada que estás haciendo.
0: Claro, bueno. No, es un trabajo.
2: Por eso, pero bueno, uno
0: tampoco
2: elige.
0: Tampoco vengo, o sea que vos sos Janino dependiente.
2: No, pero uno
4: hay
2: elige.
4: Hay muchos que son Janino.
2: No, no, pero
4: somos.
2: En el trabajo vos elegís los proyectos con quién trabajás y para qué.
0: Claro, es verdad, hay que verte
2: digamos,
0: traen.
2: Claro, sí, bueno.
0: No digamos nombres.
2: No, da.
0: Bueno, pero la verdad que le quiero agradecer a Sabrina, estoy recontenta. Yo miraba todos los días los números, el rating, el minuto a minuto, les miraba a ustedes. Y yo decía, ay, qué suerte puede estar de vacaciones y que los dos programas vayan. Porque, viste, si se va toda la mierda, después no te puedes ir a ningún lado.
1: Claro.
0: ¿O no?
3: Y
1: claro.
3: Volver a remar casi desde cero.
0: No, ahora no hay que remar
2: por eso,
0: nada.
2: Pero ella disfruta y nosotros nos estresamos. Porque también hay que bancar el programa y poner claro.
0: Pero si esto sale, esto va, no digan, esto
3: así
0: va.
3: Así remando
2: no, bueno,
3: en dulce
2: todo. Martincito llegaba a las 3 de la tarde.
4: Muy difícil.
2: Estaba acá,
4: no, yo cuando terminaba con Gazulla a las 10 de la mañana ya me quedaba armando todo en preproducción con Ori.
2: Armó un WhatsApp paralelo, o sea, chicos, ¿cuáles son los temas? Los quiero regalar antes, pará. Janina no nos pide, bueno, está pidiendo acá.
3: Manden más datos, manden más.
0: ¿Eso?
3: No,
0: mentira,
4: tres fuentes para cada una de las noticias.
0: Me imagino, las noticias que hablando de las primicias, se paró el país.
1: Se habló de enfermedades como pocas veces.
0: Ah, ¿en serio?
2: Se mandó muchos besos a médicos.
0: ¿Ahora quién se enfermó? Sí, sí. ¿Mamá está bien?
4: No, mamá está bien.
2: Bueno, te queríamos contar.
4: Ahora que está Janina para decirte que...
0: ¿No tenés cáncer en los riñones?
4: No.
0: ¿Seguís tomando agua?
4: Sí.
0: ¿No te pasó más nada?
4: No, tengo que hacer el chequeo en 2 meses.
0: No hay pisco en
1: sangre. Puede,
0: no,
1: puede aparecer cualquier cosa en ese chequeo.
4: Sí, estamos con el agua.
0: A veces las enfermedades llegan tarde.
1: Claro.
4: No, sin por avisar. Ahora no sería el caso. Igual no descartamos nada. Oye, Agustina Panini me dice, tenés un ojo más chico que el otro.
0: ¿Para qué?
4: Y toda la mesa le dijo, ¿para qué le decís eso?
0: No,
4: estás
0: por quedar claro.
4: Claro. Sí,
0: ahora crees que vas a hacer
2: una situación que cambió, la verdad, que la dinámica del trabajo diario, porque la producción lo estaba buscando a Martín, ¿no? Entonces no contestaba el teléfono, contestaba, decía, qué raro. cuestión.
0: Es de desaparecer, es que, Martín.
2: Sí, le contestaba, pero ¿dónde estaba? Estaba dando vueltas acá por la radio. ¿Qué estaba haciendo?
3: ¿Qué estaba haciendo?
2: Estaba haciendo un ejercicio que había encontrado en redes sociales, que vos medías la capacidad pulmonar, ¿no?
3: De... Ay, no lo niega.
2: Porque, chicos, yo no miento. De
1: no,
2: verdad.
1: Esta no la escuché. ¿Es verdad o no?
3: Yo no había sabido de esto. No contestaba. Explayate con chimichurri.
4: No, esto sucedió en la mesa.
3: Métele
4: ahí. Estás condimentando la anécdota. Me encontré un jueguito en Instagram donde están los pulmones.
1: Me encontré.
4: Y un punto que se desplaza.
1: A mí no me aparecen jueguitos.
4: Que se desplaza de
0: la
4: A al B.
0: Cada uno lo lleva a lo que le interesa. Era la muerte.
4: Y te explicale. Tenías que sostener la respiración durante una determinada cantidad de tiempo en el que hay un puntito que se va desplazando.
3: Sí.
4: Y si logras sostener la respiración es que tus pulmones están sanos.
0: ¿Lograste?
4: Sí, logré.
2: Eso lo hace 3 veces por semana. En el horario de radio lo hace 3 veces por semana. Es una alarma.
1: En un momento lo vas a ver con el teléfono así.
0: Y un día se va a quedar seco.
3: Y medio azul.
0: Sí, bueno, si
4: le
0: morís, que sea al aire.
4: Los pulmones, obvio.
2: Pero funcionaron.
4: El trabajo se respeta.
0: Obvio. Porque eso nos daría mucho.
4: No vamos a desperdiciar un pico de views, escuchando.
3: Claro.
4: Así que bueno, ahí estamos.
2: Bueno, ¿qué más del viaje? Dale.
0: ¿Qué más del viaje?
2: ¿Qué famosos te encontraste?
0: ¿Qué famosos? Ninguno. ¿Me encontré con famosos?
2: No sé.
0: Marcela Tiner estuve.
2: Ay, soy la ídola, es la reina de las redes sociales.
0: Se lo dije, por como todos los videitos que hizo por el mundial, le dije, Pía está fascinada.
2: ¿Y
0: con vos.
2: La pasó bien?
0: La hija cortó con el novio, la nieta cortó con el novio. No, la hija no, la nieta también, que tenía un novio hace muchos años, médico.
2: Pero Juanita sí.
0: Cortó. Fui una noche a comer con ella, después quisimos volver a comer, pero el día que yo podía, ya no podía, tal. Había otros famosos, pero no tenía ganas.
2: Pero no te cruzaste de casualidad en un shopping en algún lado.
0: No, solamente estoy haciendo memoria porque después ahora va a surgir algo, pero creo que no. Estuve con Marcela, que la quiero mucho, fuimos a comer, nos matamos de la risa con Diego. Marcela terminó fascinada con Diego y todos los cuentos del fútbol, mundial, de cómo vio el equipo. Estábamos justo los primeros días con la teoría conspirativa. Viste que Diego cuando habla de fútbol es maravilloso. Sí. Marcela estaba extasiada de placer de escucharlo. Marcela es bárbara, es inteligente, sí. Preparada. Y fuimos con Marcela, ella se estaba volviendo hoy, empieza la tele.
2: Ah, ¿empieza al final?
0: Sí, no quería alargar mucho, pero bueno, le sacamos. Va a ser Net, ¿es? Sí. No, o el nuevo canal de Cuarzo, no sé.
2: Ah, bueno, sí, es un Net, creo que...
0: Sí, todavía no tiene equipo ni nada, pero estaba ilusionada con el proyecto, dice que todavía no quiere decir nada, porque claro, le bajaron tantas cosas. Y es la única famosa que vi, después no vi otros famosos, me parece, y si los vi no me di cuenta.
2: No, Wanda y Ezeiza.
4: Llegaron al mismo tiempo.
0: Si lo queremos planear, hoy me bajo del avión. Cuando estoy ahí en el free shop comprando los chocolatitos y esto para traer para la radio y no sé qué, me dice el señor que me acompañaba con las valijas, me dice, ahí está tu amiga. Entonces la veo. La veo a Wanda antes de salir, la veo parada al lado de un counter peleando. Ni me acerqué. Tenía 909 valijas y le faltaba una. Entonces le digo al hombre, anda a averiguar.
3: Claro.
0: Entonces me dice, está reclamando una valija que no llegó. Ya, a ver, se fue. Le robaron los pasaportes. Sí. Le robaron las carteras, porque ella no terminó de contar, pero además de los pasaportes le robaron algunas cosas caras de ella. Mm. Fue todo medio raro y flojo de papeles. Ella desconfía muchísimo del robo. El otro que le quería dejar las chicas en Italia y no le quería firmar los pasaportes. De ahí las querían mandar a Turquía. Después todo lo que pasó... Logró hacer los pasaportes, que la jueza italiana le firme, hizo todo, llega a la Argentina, le roban una valija. Pobre piba, yo ni me acerqué. Yo quería salir, porque aparte estaba ella, Miguel, los pibes. Viste que ella se mueve tipo elegante, el clan.
4: Sí. Claro.
0: Es mucha gente con mucho bártulo y mucha cosa. Entonces, claro, cuando yo salgo del coso, estaban todos los medios esperando a Wanda, obviamente. Entonces, cuando salgo yo, me miran como diciendo, ¡ah, ya viene, estás peleando por las valijas! Bueno, ahí saludé, no sé qué, todos aplaudían. Obviamente me dice una, quédate y esperala con nosotros. Le digo, ni en pedo, yo me iba a mi casa, que mi perro, mi hijo, no sé qué.
2: Contá cuánto tardaste de tu casa.
0: Y llegás acá y es un baño de realidad. Yo vine feliz, descansada. Esta es la primera vez que lo tengo que decir. Me desenganché los 15 días.
3: Ay,
0: no usé el Twitter, sí el Instagram para mi vida privada. No miré nada, no sé qué pasó. Hace 2 días que me puse a empapar de lo que estaba pasando y a empezar a hablar con la producción y que no sé qué. Me desenganché total. Estuve, pero los dos con Diego, divinos, descansando, sin apuro, sin estresarnos. A las 8 me subí al auto, llegué a mi casa a 10:30 de la mañana. 2 horas y media en la General Paz.
1: Ay, Dios.
0: Cagos de... Yo decía, no me voy a estresar, no, pero quería llegar. Claro. No había desayunado. Porque en el avión dormí hasta lo último.
3: Sí.
0: Y prefiero no desayunar. Y dije, sí, llego a casa y me como algo. Estaba muerta. Y bueno, llegué a mi casa, estuve con los perros, después llegó Diego. Diego estuvo 50
2: minutos. Sí.
0: 2 horas y media, boludo. Medio viaje a Mar del Plata.
3: Sí. Sí.
2: Es un montón
3: de hombre.
4: Es lo peor.
1: Y 2 horas después, Diego ya le
0: cuando llegó Diego llegó, 50 minutos.
1: Ya, increíble. Ah.
0: Yo llegué a las 7, sí.
1: Agarraste un bollo.
0: Yo agarré un bollo de mierda. Yo llegué a las 7 y Diego llegó a las 9 y él, entre que sacó las valijas, tal. Yo igual tardé un poquito en salir porque como estaba Wanda había mucho quilombo de gente en el aeropuerto. Y Diego llegó en 50 minutos. Abrí la valija. Yo soy ansiosa. Abrí la valija, deshice la valija, puse la ropa a lavar, saqué la ropa a la tintorería, acomodé.
2: ¿Yo organizaste todo?
0: Todo.
2: Ah, perfecto.
0: No guardé la ropa todavía.
2: ¿Qué tal?
0: Organicé todo, trabajé, hablé con todo el mundo, menos con Pía. Estaba esperando que me recibas hoy. Ni un mensaje recibí.
2: Porque te veía acá.
3: Qué mal, Pía.
2: Mierda,
3: floja, Pía.
2: El viernes ya hablamos.
0: Todo el mundo diciendo hola, Yanni, bienvenida. Me escribió Chiara.
2: Pero yo era la primera que...
0: Me escribió Ángel de Brito, bienvenida. ¿Cómo estás? Hablamos. Después hacemos acordar que te cuento unas cosas que me dijo Ángel muy lindas. Hablé con todos, menos con vos.
2: Porque te veía a las 3:30 de la tarde.
0: Pero me tenés que saludar. Te comenté las historias todos los días.
2: El viernes te llamé y hablamos.
3: Ella te extrañó, Pía.
2: Pero yo también. El viernes hablamos.
3: No tanto, parece.
2: Hoy la iba a ver acá. Y entonces, aparte, me voy con vos en auto, con Oriana, porque no traje auto.
1: Ella esperaba otra cosa.
0: Yo esperaba otra cosa. El mensaje de la mañana.
2: A mí me trajiste lo más importante que necesito saber, es el balance.
3: Upa.
2: De la heladería.
4: La heladería es...
2: A mí es un tema empresarial.
4: Y los hombres.
0: La heladería va... Muy
2: no te vi
0: bien.
2: Una foto con el cucurucho.
3: Sí,
2: pero no te vi con el cucurucho. Fotito.
0: Bueno, estaba a dieta.
2: Pero es
0: tomé un café. Bueno, tomé un café, chica. Si Diego, me solidaricé con Diego. Si yo a Diego no le dejaba comer helado, no le iba a estar comiendo el helado adelante.
2: ¿Cómo va el negocio de la heladería?
0: Muy bien. Llena la heladería, la gente va a tomar... El lugar es divino, está re bien ubicado en Miami Beach. La gente va a tomar helado todas las noches. Que allá no está la cultura de como nosotros vamos a tomar un helado a la noche con mucho calor. La gente va... Piden, divino. Aparte, además de eso, hay café, media lunita, sanguchitos. Estoy chocha. Y va muy bien la facturación.
2: Ah, muy bien.
3: Ay, qué bien.
2: ¿Hubo mucho canje por la época de...
0: estamos con el canje corto. No queremos. Yo les dije, no regalemos nada, chicos, no es necesario.
2: Bueno, pero capaz que en el Mundial alguno te diste cuenta que venía alguno. Sí, alguno de parte de Yanina.
0: Sí, igualmente.
2: Yo mandé un par. Vos nombrás a la Yanina, dije.
0: Yo no mandé a nadie.
2: Te dan helado gratis.
0: Yo no mandé a nadie, pero está muy bien heladería.
2: Sí,
0: no.
2: Yo sí mandé.
0: Y tenemos dos más en curso.
2: ¿Y qué tal el que
0: voy a hacer heladera?
1: Muy
2: ¿qué tal
1: bien.
2: El que atiende? ¿Cómo se llama?
0: No, el que atiende es uno de los dueños.
2: Ah,
0: el
2: lo pusiste divino, a trabajar
0: Max,
2: el dueño.
0: Claro, lo no, pusiste. No, él trabaja.
2: Voy a decirle a Max, código Pia, Yanni, claro. 00,
4: te dan un kilo de vainilla gratis.
2: No te lo con historia
0: es muy buen mozo, Max. No
2: ¿en
0: te
2: serio?
0: Lo puedo presentar pues está en pareja.
2: No, bueno, entonces, ¿para qué me decís?
0: Ah, bueno, eso es espléndido.
2: Claro. Igual si va a laburar todo el día la heladería, no me sirve. Si voy a Miami, está todo el día la heladería. Pero está en el mostrador. Pobre
0: no,
2: Max,
0: no, no está en el mostrador. Tiene gente que atiende y vende helados. Él está ahí, es el
2: por eso,
0: dueño.
2: ¿Cómo se llama el hombre? Si sos propietaria de tu propia heladería, quiero saber el nombre del empleado.
0: No lo sé.
2: Mal,
0: son Stephen. Dos chicas divinas.
2: ¿Fuiste? ¿Vos fuiste a
4: Mary.
0: Sí, ¿no viste que me saqué foto del otro lado?
2: ¿Armaste un helado? ¿Hiciste?
1: No tocó el helado por la dieta.
2: Pero tiene que probar su producto.
4: Por ahí vas y haces la cobertura de chocolate, ¿viste?
0: Claro,
4: ¿no?
2: Pero si mirás la frutilla al agua, es más aguosa que lo que uno piensa.
0: No, es riquísimo hacer helado de Tatore. Lo hace Teresa.
2: Hay casero. Que seguir de... Si uno no está, tendré que viajar el mes que viene yo para...
0: Bueno, andá y controlá.
4: Una veedora de heladería.
2: ¿Qué tal los empleados?
3: Un cuartito de cada uno.
2: Están con la remera blanca limpia.
0: No, todo impecable, todo decorado, todo perfecto, todo puesto impecable.
2: ¿Marcela Tinar fue?
0: No, yo no soy de hacerme autobombo. No mandé a nadie.
2: Sos empresaria, querida.
0: Bueno,
2: soy un local de helado. ¿Cuándo se abre la sucursal acá?
0: Empresario, es otra cosa.
2: ¿Por qué no ponemos acá un carrito de helado?
4: Al lado de la Coffee Station.
2: Y la verdad, ¿sabes? Acá o no, ¿cuántos helados se comerían por día?
3: Yo todos
2: los días. Ya lo te toma 4 por día, más o menos.
0: Pero no te lo puedo regalar.
2: A vos no te voy a cobrar, 2 sí, 2 no. O sea, voy a hacer negocio.
4: Con barquillos.
0: No, lo matamos. Terminado,
2: che, ojo, pongamos un carrito acá.
0: Bueno, voy a hablarlo con Agustina. Podríamos poner un tatuaje.
2: Yo voy de gerenta.
0: Okay.
3: Claro.
0: Vos querés todo, ¿no? No te querés perder nada. Bueno, y volviendo a las vacaciones, la verdad, divino, descansé. Estaba lleno de argentinos.
2: ¿Ah, sí?
0: Salían por abajo de las alfombras. lleno de argentinos, pero buena onda.
3: Ah, bueno, lindo.
0: Muchas fotos, muchos saludos, ese coupé, el observador, divinos. La verdad que la pasé bárbaro. Mucho cafecito, salidita, shoppingcito, mucha cenita a la noche.
2: Eso te vi, que salía con grupete.
0: Salí todas las noches. Porque estaban todas mis amigas.
2: Menos mal que no son sociables ustedes. Siempre había un grupo de 10, 15.
0: No, la pasamos muy bien.
4: Era un equipo de fútbol, la salía más chica, ¿viste?
0: Sí, éramos muchos. Pero la pasamos muy bien, nos divertimos mucho.
2: ¿El departamento lo encontraste bien?
0: El departamento impecable, la reforma.
1: La reforma también. Estoy
0: fascinada con la cocina. Igual tienen que saber, el día que llegué, durante 18 horas, limpié sin parar.
1: ¡Oh! O para bajar
0: el día que me bajé del avión, hasta las 10 de la noche que fui a cenar a Tatore, lo único que hice fue limpiar, fregar.
2: Sí, no, pero no estaría funcionando la chica que va.
0: No, funciona, pero después de una obra, el polvo sigue cayendo. Claro, y no estaba a mi gusto. Entonces limpié, fregué.
4: El toque
0: pero fregué
4: final.
2: Y ya había vivido Diego y Dieguito, aparte.
0: Claro, imagínate lo que me encontré también.
2: Desquicio
0: de tres días que estuvieron sin mí, viste, nadie es tan ordenado como yo. Limpié, fregué, ordené todas las alacenas, acomodé todo, porque ahora todo cambió, es divino, quedó bárbaro. Estábamos chochos. Tenemos una heladera botonísima.
4: Con pantallita.
0: Es una heladera Samsung con pantalla que es de cuatro puertas. Esas cosas que acá nunca vamos a tener. Sí. Yo cuando llegué ahora a mi casa es una catramina directamente. Claro,
2: ella le hablaba y la heladera decía que...
0: La heladera te saluda, podés poner YouTube, te pone la receta, la temperatura, las noticias, todo. Y cada vez que alguien mete la mano en la heladera hace un ruidito y saca la foto de lo que sacaron.
1: ¡No!
2: ¡Qué hija de
3: ¡qué botona!
0: Entonces, una vez Diego me cagó. Y agarró queso. Y yo fui y le dije, ¿quién agarró este queso? Era la manito de él, porque te saca la foto con la manito. Y vos vas a extracciones y tenés toda la gente que comió. Ay, es divino. No. Y la puse en el teléfono. Ahora, todo lo que hoy Lola hizo, yo lo tengo acá registrado, ¿me entendés? La heladera es hermosa. No.
2: Es terrible.
0: Es tremenda.
1: ¿Se puede desactivar eso?
0: Entonces me dice, digo, si me quiero dar un atracón de noche, cuando dormís no podés, porque la foto queda registrada. Y hace, cuando vos metés la mano en la heladera, hace ¡pling!
4: Como diciendo, ya está.
2: Ah, fuiste.
0: Y todo lo registra. Y aparte es buenísimo porque cuando la abrís y sacás, está la mano tuya agarrando el queso cottage, ¿me entendés? Todo. Y te va quedando todo registrado. Te hace la lista de lo que falta.
2: Eso es buenísimo.
0: Claro, se acabaron los huevos, te pone.
2: Claro.
0: Cuando ya hay dos.
2: Anda a comprar vos, mierda, le digo yo.
0: Es buenísima, pero Diego estaba odiado. Me dice, es muy botona la heladera.
2: ¿Cuánto tiempo te guarda las fotos?
0: También. Ah, no sé, no me fijé eso.
2: Pues hay que ver si es por día.
0: Claro, no sé. Vos siempre preguntás lo que no te puedo
2: decir. Y bueno, yo sabes cómo estoy analizando. Te habla, te dice hello.
0: Sí, si querés, sí, le bajé todo eso, porque. Tampoco quiero hablar con la
2: usted está comiendo mucho, claro,
0: tampoco quiero hablar. No,
1: te comenta sobre la final del mundial. Claro.
0: No,
1: dice que
0: eso
1: todo
0: sí,
1: arreglado.
0: Tiene YouTube, vos podés poner tu programa de YouTube.
2: ¿Te dice cuántas calorías comiste? Todo eso.
4: Bueno, eso es terrible, porque te va haciendo un conteo de calorías según lo que vas sacando.
0: Ah, divina la heladera.
2: Ya no vamos a hablar con humanos, con la heladera.
0: Tenemos un vínculo divino con la heladera. Sí, divino.
2: ¿Y las recetas hiciste alguna de las
0: No, hay recetas, pero no las hice.
2: ¿O ya querés volver para analizar la heladera, más o
0: no,
2: menos?
0: No, pero bueno. Y el horno y el microondas, que son todo de la misma marca, también los tengo. Entonces yo estaba en la playa y me ponía, el plato está listo. Y yo escribía, ¿quién está usando el microondas?
2: Oh, ¡ay, tremendo!
1: Espectacular.
2: ¿No es genial?
1: Espectacular.
0: Hoy en día todo lo controla. Acordate de lavarropa de Fede Bail, que cuando empezó a lavar las sábanas después de la huascada, la niña le llegaba, porque ahora yo tengo todo acá.
1: Claro.
0: Entonces lo que usen, lavavajilla, lo que usen... Me entero.
1: Claro, tenés un espía en la casa.
0: Todo. Claro, todo.
2: Qué bárbaro.
0: Es buenísimo, es lo mismo que lavar ropa, porque ahora viene todo con aplicación.
4: Claro.
0: Igual no sé si quiero saber tanto, porque cada vez que alguien prende el microondas me está sonando el telefonito.
2: Claro. Claro.
0: Igual esta parte me pone, el plato está listo. Si busco, te aparece foto del plato.
2: ¡Ay, qué locura!
0: Hermoso. Acá vivimos en... Acá hay de esas cosas. Alguna debe... No, lavarropa sí, porque Fedeval lo tenía
4: de
0: acá.
4: De a poquito van llegando, pero de a poquito.
1: En la casa de Analía Franchín debe ser.
0: Claro. Gente millonaria. Sí, claro. Allá es más común. Todos viven así, ¿me entendés? No hace falta ser millonario.
2: La tecnología es distinta. ¿Qué otra cosa sí te compraste o descubriste?
0: No, nada. No estuve
2: tan compradora. ¿Había mucho robot dando vuelta?
0: No vi ningún robot. No estuve tan compradora. Fuimos al shopping, pero yo voy más al shopping a tomar un cafecito, a dar una vuelta. El que se compró mucho fue Diego. Le agarró como un ataque de una crisis.
2: Sí, lo vimos con una
0: valija. Yo me fui con dos valijas, volví con dos. Diego se fue con dos, volvió con tres. Esta vez yo, impoluta.
2: Bien.
0: Y
2: bien.
0: En un momento me dice, ¿por qué no te llevas vos la valija extra? Dice, es tuya, ¿por qué me la voy a llevar? Me la quería enchufar a mí. Le digo, llévala vos.
2: ¿Pidió regalo de cumpleaños?
0: Le hice un regalo, dos regalos de cumpleaños muy lindos. Le regalé una campera espectacular y un de Moncler, esa marca que le gusta a él. Y un buzo que él quería, como un, no sé, un abrigo también de Moncler que él quería. Y ayer, ay, mira, me agarró un ataque de bonda. Cuando llegué al aeropuerto y les compré los chocolates, le compré un perfume.
3: Oh. ¡Ay, qué lindo!
0: Y lo recibí con el perfume, estuve bien.
2: Oh, estuviste muy bien.
3: ¿Y él qué te había comprado?
0: Ah, él me regaló todo lo que yo quise. Igual ahora, también yo trabajo mucho. Antes yo era mantenida, ahora hace muchos años.
2: Claro, pero él te compró algo en el free shop ahora cuando llegó.
0: No, ¿qué te va a comprar? Diego, no piso un free shop. Ni en pedo piso un free shop. ¿Qué te va a comprar? Cuando estás allá te regala lo que vos quieras. Pero... claro. No, no te va el free shop.
2: Para, ¿y Lolita vuelve mañana?
0: Lolita llega mañana, ya Dieguito sí, ya llegó la semana pasada. A partir de mañana estamos todos en casa de nuevo. No, chicos, cuando Polo lo vio a Diego... lloraba.
3: Mi vida.
0: Y de tanto que le hizo, mucho. Le lastimó toda la nariz y le salía sangre en la nariz a Diego.
3: Ay, pobre.
0: Porque el amor no lo podía contener.
4: Claro.
0: No, es que 2 meses sin ver a los perros.
3: Sí, es mucho tiempo.
4: Es mucho tiempo.
2: Esta noche lo que va a hacer, ¿no?
0: Ya están ahí los tres ranchando. Yo tengo la comida con ustedes, llego tarde. Él está fascinado con los perros. Ya ni...
2: Diego, ¿hasta cuándo no trabaja?
0: No, Diego hasta mañana. Diego es más vivo que yo. El día que llega nunca trabaja. Sí, sí. Yo hoy no tendría que haber trabajado. Claro. Sí. Pero bueno, estoy acá.
3: Claro.
1: ¿Él tiene partido mañana o no programa?
0: No sé qué tiene.
2: Pero dije antes de irte, me dijiste, no, yo el día que llega como...
0: No, bueno, porque ahora me voy de nuevo.
2: Porque la señora mañana... graba encima PH.
0: Mañana grabo un PH, el primer programa. Hablemos de eso, ¿no?
3: Ay, por favor.
2: Se armó un gran debate televisivo.
0: ¿Por qué? Contame.
2: De cómo... Bueno, Ángel te lo preguntó a vos en vivo.
0: Claro, porque en realidad... a mí me invitaron 1000 veces a PH, yo 1000 veces le hice mierda al programa, 1000 veces lo hice mierda a él. No tengo nada personal contra Andy Cunesó, pero lo he criticado mucho. Fue una ardua negociación, digamos todo. Me llamó la cúpula mayor. Queremos el primer programa. Le digo, pero si él me odia y yo lo odio. Pero aparte no voy a pelear, pero no es un odio real porque no se pasó nada. Pero él muchas veces en nota se quejó de mí, no le gustaron las preguntas, lo que dijimos, no sé qué. Pero bueno, ahí voy mañana con la Joaquí, con Pampita, con Leuco y con Martín Sirio. Me parece una linda mesa.
1: Espectacular.
0: Negocié un montón de cosas con Telefe y me convencieron.
2: Me encanta.
0: ¿Está bien o no?
2: Me gusta. Sí. Me parece que está bueno de a ver, la Joaquí, sobre todo por todo lo que viene contando. Vos
0: la Joaquí igual ya estaba invitada antes de que se separe. Sí.
2: Ah, bueno, pero justo llegar una semana.
0: Justo llegar una semana. Diego Leuco me gusta.
2: Diego Leuco viene una semana mediática con todo lo que pasó con una bailarina de pasión. Y los abuelos.
0: Está saliendo con la Reini también. O está
2: bueno,
0: con la
2: se
0: Reini.
2: Dice... No,
0: no, es verdad.
2: Ah, bueno.
0: Pero él no lo
2: confirmó.
0: Lo digo yo que es verdad. A mí me lo confirmó la Reini.
2: Ah, bueno.
1: Ah, bueno.
2: Listo, quedamos así.
3: No. Primera mano.
2: Lo hubiese guardado para
0: No, sé que se estaban frecuentando.
1: Se están conociendo.
0: Igual no sé si siguió. No le va a gustar esto a Diego Leuco. Mañana se lo pregunto.
2: Mañana
1: Ya tenemos tema.
0: La Joaquí está viviendo un momento del orto. Está muy deprimida, de verdad.
2: Pero te digo, se ganó el corazón...
1: Ah, sí.
2: De todo el planeta. Lo hablamos ayer... Porque
0: bueno, ese es el miedo. Ese es el miedo de Lucra, porque Lucra, que es bastante querido, es mucho más querida en el ambiente de ellos la Joaquí. Ahora Lucra está deprimido, pues tiene pánico a la cancelación y lo están hateando mucho, porque la manera en lo que describió ayer fue en el show de Rosalía,
4: sí,
0: en el
4: escenario.
0: ¿Cómo fue? Pensando que él le iba a pedir que se casen y que en realidad la llamó, le invitó a Madrid para dejarla, fue tremendo.
2: Igual Lucra le tiene que agradecer porque las hermosas palabras que tuvo hacia su persona de la historia de amor.
4: Sí, pero está empezando
0: de acá para afuera.
2: Tengo mucha data. Te digo, porque la verdad nos quedamos todos.
0: Lo bloqueó de todos lados.
2: Sí, igual ambos borraron las fotos.
0: A los tiros.
1: Ah.
0: No fue fácil la separación, ella. Sufrió y no estaba contenta.
2: Yo lo único que me pregunto que nos hablábamos con Martín no es el viaje. ¿No había posibilidad, chance de suspenderlo y que no ella piense lo durante los 7? Si te lo perdiste, ella cuenta que durante 7 días iban a un viaje y que ella había llevado el outfit para cada día.
4: Convencida que le iban a pedir matrimonio.
0: Y se llevó 7 outfits espectaculares y dijo, la primera noche no me pidió. Pues... La segunda noche no me pidió. La tercera noche no me pidió. Y la cuarta noche la dejó. Él la invitó para dejarla.
4: ¿Pero cómo invitas a alguien a un viaje?
0: Chicas, yo lo escribí todo en las placas negras.
2: Por eso.
0: El tipo empezó a sentir, y yo igual también lo entiendo, tiene 25 años o 26, está recontrapegado con una chica de 32, con 2 niñas, pibe que viene muy de abajo, ambos dos. Uh-huh. Ella vivió ya otra vida, tuvo mucha mala suerte en el amor, nunca se pudo casar y ella es muy Susanita, sufrió violencia de género, ella tuvo una vida muy dura. Sí. Y él es un pendejo, y no lo estoy criticando, que... Está muy pegado, se enamora
1: de la
0: Joaquí, pero él empezó a sentir que ella estaba para casarse, estar juntos, mantener 2 pibas. De hecho, ella se compró una casa en la esquina de la casa de él en San Isidro y eso a él lo empezó a ahogar. ¿Entendés? Ella se compró una casa para vivir más cerca.
4: Son dos
0: de él.
4: Etapas distintas.
0: Y él la amaba, porque no es, acá no hay terceros en discordia, él no la cagó, él estaba en Madrid, viste, laburando, muy pegado, y empezó a sentir que quería salir, que quería divertirse, que no sé qué, y que con ella por ahí daba más para armar una familia con dos nenas ya nacidas. Claro. Y yo lo entiendo un poco a él, porque están como a dispar, más que se enamoran. Sí, sí. Y ella se enamoró locamente, creyendo que él iba a ser el último hombre, porque la Joaquí no es que quiere estar probando, la Joaquí quiere estar establecida, claro, en pareja.
2: Él no quería quedarse ahí. Y quería quedarse ahí.
0: Y él la quiere, ¿eh? Lo que pasa es que él empezó a sentir que la iba a estar boludeando, que, y me dijeron que desde que cortó le saca punta.
2: Y sí. Pero lo que decíamos con Martín.
0: La llevó a Madrid para dejarla y tardó 4 días porque no se animaba, no sabía cómo encararla.
1: Por eso el no modus operandi.
2: Ahora, ¿cómo podríamos hacerlo en Buenos Aires?
0: Y pero
2: eso
0: peor,
2: lo que
0: dejarla por WhatsApp.
4: Sí, igual, no, mejor bien, que no te dejen en Madrid y no nunca saca la esquina.
0: Prefiero que quería empezar a salir de joda.
4: Estás en Europa.
2: Está bien, pero Martín, acá por lo menos tenés contención. Allá después te vas a.
4: ¿Qué pasó?
0: Y de ahí se fue a Costa Rica ella, de ahí se fue a Costa Rica, donde vive su mamá. La mamá vive ahí, al cumpleaños de una de las hijas. Se fue con una depresión tremenda y estuvo un par de días en Costa Rica. Dicen que ahora está bastante más entera, está muy acompañada por Nicki Nicole y por Ángela Torres, que son sus íntimas amigas. Y nada, esto la elevó un poco y la gente como que la balanza la inclina o siempre la dejan para la dejada. Más que ella lo cuenta con una dignidad.
2: Sí,
0: ella lo dice, ay no, cortamos. Porque viste que hay muchas que cortan y te dicen, ay no, fue una decisión de los dos, ya está.
2: No,
0: ella te
2: dice,
0: estoy enamorada, él me dejó. Sí,
1: yo me quería casar.
0: Sí.
2: Me quería casar. Y con el mismo amor que me voy, el mismo amor que llegué, me voy para que él pueda ser feliz. O sea, lo habló tan bien que...
0: Obvio, me dio mucha ternura a mí.
2: Mucha ternura.
0: Igual no está invitada a PH por eso, porque ya estaba cerrada desde antes.
2: Bueno, pero Martín Sirio.
0: Martín Sirio me gusta porque no es
2: y
0: televisivo.
2: Y bueno, por todo lo del Popstar, además. Claro, por el proyecto. Bueno, Carolina viene un poco con el tema de que nosotros hablamos mucho en ese coupé. ¿Qué pasaba con el vínculo con Andy?
0: Claro.
2: Si había buena onda, mala onda, así que ahí vas a tener un trabajito también. Digo, Leuco, obvio, esto lo decimos porque, por ejemplo...
0: Mañana grabo a las 11 de la mañana.
2: Quien vaya y pase al frente la persona que la cancelaron en los últimos días.
0: Me dijeron, no puedo decir, pero cambió un poco
1: cambia el esquema.
2: Sí,
0: cambió
2: sí,
0: el esquema.
2: Cosa.
0: Yo le pregunté lo mismo. A mí no me vengas a hacer pasada al frente para llorar porque agarro una escopeta y lo mato a Andy, a Pampita, le meto un palo en el orto a Sirio y cagamos la fruta. Y me dijeron, no, cambió la dinámica del programa.
2: No te preocupes.
0: Igual no lo voy a spoilear, no soy hija de puta. Hasta el lunes vemos todo. Yo no voy a llegar mañana a decir, chicos, miren lo que... Porque no le voy a cagar el proyecto. Claro. Porque aparte es tipo Masterchef. No puede entrar nadie a la grabación, no puedo entrar con el teléfono a la grabación.
2: Nunca
0: en Masterchef te hacen lo mismo, porque aparte, primero que son como 3-4 horas de grabación, después ellos lo editan en 1 hora y media. Hay muchas cosas que no terminan saliendo, que editan, que no sé qué, que no sé cuánto, y ellos no quieren que se spoilee nada. Hasta el momento, obviamente, que es el primer programa, que vuelve después de 2 años. ¿Acuerdan que habían amenazado que volvía, que no volvía? ¿Y levantan la noche de los ex?
2: Levantan la noche de
0: los
2: sábados. Igual, el otro día lo explicábamos en ese coupé, la noche de los ex nació para ser un programa de los viernes.
0: Claro.
2: ¿Y te acordás cuando en el momento de la competencia, el 13 con Mirta, subió en ese famoso...
0: Está bien, Mirta, 5 puntos clavó el sábado.
2: Claro, pero vos te acordás que pasó ese famoso programa de los Midachi, que lo dio y ganó. A partir de ahí pusieron también la noche de los ex.
0: Y Gran Hermano, lo veo medio flojo de rating.
2: Gran Hermano pasaron.
0: Ya se pasó de todo, pero no sale de 8 o 9 puntos.
2: No, le dije a Gustavo, le di la más flojo.
0: No, y aparte que lo tienen dividido en 2 bloques de 45 minutos. Si los unís, es menos el rating.
2: Le conté a Gustavo para que termine bien la semana, que la semana que viene entran varios de los... antiguos jugadores.
0: Claro.
2: O sea, no terminamos más.
3: Exjugadores, pero de esta edición.
0: No estoy podrida de Gran Hermano. Tú una fritanga. ¿Quién está? ¿Quién se... Ahora hay un quilombo con Sol. No sé, la gente me arrobaba.
2: Campanita, porque Campanita...
0: Campanita se opuso
2: hizo un piquete.
0: Ay, fue fantástico. Nunca en la vida echaron a alguien de la casa y dijo, no me voy.
2: No, fue, dijo Del Moro, fue histórico lo que había pasado, que no se
0: iba. ¿Pero se fue finalmente?
2: No, después sí, porque en un momento ya...
0: ¿Campanita cuál era?
2: Campanita es...
3: ¡Ah, Virginia! ¡Ay, qué bonito!
2: Porque en un momento ya Gran Hermano le dijo...
0: Y la que me llamó la atención es Brian
2: Sarmiento.
0: ¿Te paso Sarmiento?
2: Un mail con lo que te cuento o no crees que te termine
0: Brian Sarmiento y Danelis viven juntos, invitan a gente a comer.
2: ¿Viste?
0: A la casa.
2: Me encantó esa pareja. Porque tienen un Zoom.
0: Me gustó esa
2: en el
0: pareja.
2: Nuevo departamento. Invitaron a los que tienen buena onda, no para redes, dijo Danelik.
3: Muy bien.
2: No lo hacemos para redes.
0: Me cae bien
2: para
0: esa pareja. Estaría bueno que él se ocupe de los hijos y los mantenga, pero me cae bien esa pareja.
2: Sí, sí, también y hicieron como el debut de su...
0: Y la novia de Bauti Masia, que está internada,
4: sí,
0: que lo que
4: pobre.
0: Digo seriamente.
2: No ¿vos sabés que hay diagnóstico ya?
4: No.
0: Hoy le iban a estirar la médula.
4: Hoy le volvieron a bajar las plaquetas. Estaba.
1: ¿En serio?
0: Sí. No, esto lo hablo seriamente. La chica se la ve como muy pálida, le baja mucho.
2: Y ayer, puede ser un día le suben, otro día le baja, pobre, porque Martín viene.
0: Le mandamos un beso y ojalá le encuentren lo que tiene para ayudarla.
2: Es un amoroso.
4: Contaba ayer Laura Ufal en Bondi, incluso, que por el cuadro que tiene, no puede recibir muchas visitas. Bautista es uno de los pocos que va, pero está como, está mal ella, está débil, aparte estás con las plaquetas muy bajas.
2: Y cuando no te encuentran encima, que, ¿por qué?
4: Claro, y la angustia tiene que ver con que todavía no encuentran el diagnóstico.
0: Ay, ojalá que sí, pues es una chica joven, hermosa, y se la ve como flaquita, muy palidita.
4: Ayer subió un video donde contaba que...
0: Él está preocupado.
4: Y es que están preocupados, pero ella publicó un video en el que ella contaba que se preparó en el baño de donde está internada y todo, porque decías como que te hundís. Si vos estás todo el día en la cama internada, te hundís y decías, bueno, que hay momentos en donde como que te agarra la angustia.
0: Todavía no le encuentran qué es
4: no
0: lo
4: le encuentran
0: que tiene
4: el diagnóstico, no.
0: Y ella llega a internarse y se entera que...
4: Se hace
0: que
4: un control, eso es por lo menos lo que ella compartió, se hace un chequeo, el típico análisis de sangre, y ahí el recuento de plaquetas le da muy 3.000 plaquetas,
0: y
4: el mínimo
0: le siguió
4: es 150.
0: Bajando.
4: No, arrancó en 3.000, la internan, la empiezan a tratar, después le empieza a subir, le llega a 21.000, y después ahora parece que le empieza a bajar de nuevo. Entonces está como con picos. Pero parece que de nuevo estaba respondiendo bien al tratamiento y ahora le empezó a bajar de nuevo. Y ahí es que por eso le dijeron, como que ella lo que cuenta es que tiene para un tramo internado. No, no,
0: bueno, le mandamos un beso y ojalá le encuentren el diagnóstico y se recupere. Bueno, pasó eso, Gran Hermano, que es un quilombo todo.
2: Un quilombo todo. De hecho, te decía, bueno, Campanita, que no había pasado, le contaba a los chicos que Santiago en la cumbre decía, Campanita, ¿por qué no te quedaste? Porque cuando Gran Hermano le dice, si no te vas ahora, voy a sancionar a todos tus compañeros, la mina ahí dijo, bueno, chao, me voy. Pero Santiago le dijo, pero te tendrías que haber quedado. Claro. Entraba seguridad, cortábamos la transmisión. Del Mono ya quería sangre.
0: Claro, sí. Quería rating.
2: Sí, Campanita para mí vuelve la semana que viene igual, chicos, ¿eh?
3: Sí, ya una lo, semanita a molestar.
0: Es un Gran Hermano.
2: Disculpame.
1: Basta, por Dios.
4: Guido está
2: ayer
4: bien
2: se
4: rating.
2: Ganó Shipio la casa.
0: Sí, Guido subió de una. Mucho.
4: Guido se posicionó bien en rating.
2: Guido, sí,
4: hablábamos
2: sí,
4: de eso el otro día también.
0: ¿Qué otra novedad de la tele hay?
2: ¿Qué otra novedad de la tele?
0: Después vamos viendo porque pasó de todo.
2: Bueno, Guido
0: ¿no?
2: empezó a grabar su programa nuevo para verse después más adelante, el que contábamos. Nosotros, bueno, no estaban los participantes y todos los que estaban. Hoy te vas a seguir enterando en SQP cambios de la tele y de los streaming. Hay novedades.
0: Me gusta, tiene primicia espía.
2: Después, ¿qué otras cosas pasaron así en la tele?
4: No, estaba pensando, pero no, después Gran Hermano, y no hubo mucho más.
2: No, se está grabando mucho de lo que es Popstar.
0: Sí.
2: Para lo que va a ser el nuevo
0: proyecto. Mañana, que se me acordar, tengo una cosa de Popstar.
2: Ok, perfecto, te voy a hacer acordar. Pero mañana vos tenés, ¿cuántas horas de grabación?
0: Yo grabo de 11 a 1, me dijeron, o 2 de la tarde como mucho. Y después cuando termino vengo para acá. Tendré un bache de un rato que me iré al departamento y vengo para acá a trabajar. No voy a faltar.
2: Me parece muy bien.
0: No,
2: la obligación. No sé por qué.
0: 80 cosas. Llegué y ya tengo 80 cosas. Me revienta.
2: Así es, mi amor. Tuviste 2 semanas al dope.
0: No, ¿ahora? Descansando como me lo merezco por todo lo que trabajo.
2: ¿Eh?
4: Todo en la heladería.
0: No.
4: Eso es trabajo.
2: Voy a ver cómo iba la facturación de la heladería.
1: En la heladería.
0: No. Vamos a las vías de comunicación después de una hora de hablar al pedo.
3: ¿Saben que tenemos un WhatsApp maravilloso para que ustedes lo inunden de amor, de locura, de buena onda? Volvió Yanni, así que queremos escuchar su alegría en el 11-3500-1079, que es nuestro WhatsApp. Y quiero que todos los bichitos de luz que estén del otro lado se aplaudan porque están brillando más que nunca.
0: ¿En serio? ¿No los retamos?
3: Ya superamos los 1000.
0: ¡Ay, qué bueno!
3: Mirá la alegría de los bichitos de luz del otro lado.
0: Vamos más, vamos más. Todos los que están conectados, likeen.
3: Ayer llegamos a los 1500 y los superamos.
0: Muy bien,
2: hoy queremos superar los 2000. Quiero decir que Martín en la primera hora ayer también hizo 1000.
3: Porque es un campeón.
0: Yo no vengo a competir.
4: ¿Por qué querés entrar? ¿Ves? Por esto es que no vas a ir a la heladería.
0: Es una enana mala. No te voy a poner de gerenta de nada.
1: Claro. Y decía, hay que ver si mañana llegan a 1000 en la primera hora.
4: Decía, claro. Sí,
1: lo dijo al aire.
3: Lo desafió. No,
2: ponelo, dije.
3: Desafío. 1100 en este momento. ¿De qué estamos hablando? 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
3: Falta nada. Y lo más lindo del día, para brillar mis bichitos de luz de mi corazón precioso, manito con el pulgar para arriba. Hoy estamos muy bien, 1.300,
0: ¡vamos!
3: Yo creo que llegamos a 1500 antes de las 5.
0: ¡Vamos!
3: Yo confío en los bichitos.
0: Minutos. Dale, vas, like.
3: Y hoy se supera con creces los 2000. Sí. Hasta los 2300 mínimo llegamos.
0: Que Pía no quiere.
2: No, quiero, que se nota que volviste, así sí, funcionó todo bien.
0: No me recibieron con nada hoy, ninguna fiesta, ninguna comida, nada.
4: Hay chocolates.
0: Y chocolates,
2: claro. Pará, esto te voy a contar que quedan minutos porque Mirta armó su mesa para competir con vos.
1: ¡Epa! Oh. Ah. Una buena mesa.
0: ¿Dejás que termine la vía de comunicación y me das la mesa?
2: ¿Pero esto joder? ¿No era un programa de información?
0: Pero tiene que dar las vías de comunicación. Con falta el consultorio.
4: Fíjate que la mesa la damos el viernes, pero está bien. Hacemos la excepción.
2: Pero es ella.
4: Por claro. Eso. Pero está otra vez.
0: Llegó la conductora, que es la que manda. Termine las vías de comunicación.
3: 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Se suscriben. Manito con el pulgar para arriba. 11-3500-107.9. Nuestro WhatsApp. Inundanos de amor y de buena onda. Y además el viernes, en el último ratito de programa, se atiende en vivo el consultorio sentimental. Mándanos tu mail a consultorio107.9@gmail.com.
0: Y el viernes en vivo, y tenemos además del mail, pueden mandar un audio durante el programa del uh-huh. viernes, que no sea más de un minuto, y atendemos casos escritos y casos escuchados. ¡Hola, chat! ¡Hola, YouTube! ¡Hola, oyentes! ¡Hola a todos! Ya venimos.
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12: Noticias en un minuto. El gobierno ratificó que no tomará medidas contra Brasil tras la decisión de Lula de no mandar al embajador a la Argentina. El canciller Pablo Kirchner sostuvo que el conflicto responde a diferencias ideológicas y descartó un pedido de disculpas del líder libertario. El Banco Central renovó el swap con China por 20.000 millones de dólares y lo extendió a 5 años. El entendimiento vencía mañana, pero se prorrogó hasta 2031. El titular de la autoridad monetaria había anticipado la intención oficial de mantener el intercambio de monedas con el gigante asiático. Karina Milei se va a reunir con los ministros para organizar la visita del Papa León XIV. El encuentro será la próxima semana con las áreas nacionales que intervendrán en la agenda, logística y seguridad. Las jurisdicciones todavía esperan el cronograma detallado del Vaticano. 2 minutos pasaron de las 5 de la tarde, 16 grados 9 décimas la temperatura en la ciudad, 79 es el porcentaje de humedad. El viento es leve, la visibilidad óptima y el cielo está lleno de nubes.
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0: Calvin Harris, Katy Perry están pasando con Feels por Janina 107.9. 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
1: Amor, y acá seguimos en Janina 107.9.

0: mañana, ráfagas de hasta 50 kilómetros por hora. Y esa es la mejor parte del día. A la tarde, tormentas fuertes con viento del sur, muy fuerte, y ráfagas de hasta 70 kilómetros por hora.
1: Es mucho.
0: Es muchísimo.
1: ¿Y a la noche?
0: Igual. Pero en vez de tormentas, lluvias aisladas.
1: Ok.
0: Pero se te vuela el mich y se te vuela el peluquín todo. 9 la mínima, fresquito.
1: Sí.
0: Y la máxima, 14.
1: Bueno,
0: está como ahí en medio.
1: Un poquito más fresco que hoy.
0: Sí.
1: Viernes.
0: Fresco, 5 la mínima.
1: Oh, baja la temperatura después de la tormenta.
0: Sí. Y igual va a ir bajando después el
1: ¿Sale
0: resto
1: el
0: de
1: sol
0: la semana.
1: El viernes?
0: ¿Sabes que sí?
1: Oh, bueno. El
0: ¿sabes que sí?
1: Nos espera el sol.
0: Sol pleno con 15 de máxima. El fin de algunas poquitas nubes sin pronóstico de lluvia. Máximas entre 14 y 13 grados para el domingo. 4 la mínima para el domingo. El lunes la mínima 3 y el martes la máxima 4.
2: No,
0: así que
2: vuelan. La máxima 4.
0: Perdón, la mínima 4, la máxima 12. La mínima 4, la máxima 12. Pero con algo de solcito.
1: Bueno, vamos a un fin de semana un poco más tranquilo. Fresco, pero tranquilo. Deja otro.
2: Todo equivocado.
1: Basta, que sos Gastón.
2: No, pero está
1: chévere. Este trabaja de mucho
0: a la hora que conduce. Se complementan.
2: Sí. Cambió,
3: no sé lo que cambió.
1: Decí que yo te defiendo, ¿no?
0: Menos mal.
1: Y no te reto nunca.
0: No, bueno, nunca. Vos me defendés, me cuidás.
4: ¿Cómo?
1: ¿Vos qué vas a decir? Que agarraste el micrófono.
0: Por las dudas.
4: Los argentinos estamos enfrentando una situación.
0: Es contagioso, ¿eh?
1: Pobre, basta. Vamos a escuchar oyentes.
5: Hola, hola, hola.
1: Hola, hola,
5: y esto
1: hola.
5: Es aplausos, aplausos y solamente aplausos. Yanni, tenés terrible equipo.
1: Mi equipo es lo más.
5: Juli, terrible equipo. Excelente. 2 semanas riéndome y haciéndote el aguante.
0: Ay, qué linda.
1: Hermosa, gracias, gracias, gracias.
0: Nosotros le pedimos.
6: Buen miércoles y bienvenida, Yanni. Acá el grupo del amor te extrañó, pero
1: sí.
6: Quiero contarte que el peladito de gorro se lució.
1: Muy bien, aprendió.
6: Odió a la Rosalía, después la volvió a amar, la volvió a odiar. Habló
2: según
6: de política, habló de espectáculos.
1: Porque pasó de todo,
6: hasta
1: desatado.
6: Que habló de fútbol, no sabemos qué.
2: Pero fue el mundial.
6: Yanni, gracias por volver y por dejarnos al equipo de la Gorma.
1: Acá estoy, acá estoy.
6: Así que ahora queremos que nos cuentes todo lo que no pudiste contar por estar descansando.
1: Ahora vamos a ir tema por tema.
6: Sobre Moyano, sobre Wanda, sobre
1: Moyano, Wanda,
6: Chumerío, el Amelencoche. Y sobre todo, gracias por volver.
1: Te amo.
6: ¡Les amo!
1: ¡Amor! Vamos con otra.
7: Hola, Yanni del amor, bienvenida, te extrañé. Acá estoy mirándote desde Uruguay.
1: Hola,
7: feliz
1: hermosa,
7: que volviste. Rey. Besos a todos.
1: Gracias,
7: bienvenida.
1: Gracias, gracias, gracias por el cariño. Vamos con otro.
8: Hola, Yanni.
1: Hola, hermosa.
8: Volvió
1: la jefa. Volvió la
8: jefa. Conductora, qué bueno verte. Espero que te hayas pasado súper. Me encantó el cumple temático de salchicha.
6: Pupi.
8: No, bueno, estoy bien. Solo paso a decir, quiero contarles que empecé a trabajar y estoy muy contenta porque, bueno, me acompañaron en mi embarazo, cuando nació mi bebé, cuando en un momento estuve muy, muy, muy triste y ahora que me encuentro feliz también lo quiero.
1: Ay,
8: qué
1: lindo. Me alegro mucho que hayas conseguido laburo.
8: Chao.
1: Gracias, gracias por compartir todo. Vamos con otro.
9: Hola, Yanni. Bienvenida,
1: hola.
9: Amor. Qué lindo volver a escucharte. Y la verdad, tenés un equipo de 10. Se pusieron el programa al hombro. Ayer hubo récords de likes.
1: ¿Viste?
9: Así que no tenés nada de qué preocuparte. Tenés el programa en excelentes manos. Te mando un abrazo enorme, un beso. Gonzalo de Moreno.
1: Amor, gracias, gracias. Chicos, qué bien que habla la gente de ustedes.
4: Sí, está. Un mangazo que hicimos.
0: Le va a sacar,
4: ¿no?
0: la nariz al payaso.
3: Cuando volví a podían mandar audio diciendo lo bien que estuvimos.
1: Qué forra.
0: Que somos espectaculares.
3: Los amo porque todo cumplí.
1: Sí.
2: Recuerden todo, después Ori va anotando el CBU de todo lo que llamó.
1: No, claro.
2: Yo
1: quiero mensajes reales.
3: Son reales. Nosotros
1: también abarás en comandita con ellos, ¿eh?
4: En comandita.
3: No, claro. Nosotros pedimos, fueron 2 semanas muy difíciles de mucha información.
1: Cállate,
3: no paramos de trabajar.
2: Fuimos la final del mundial.
3: Para.
2: Rosalía.
1: Oh,
2: y se estrenó la nueva Spider-Man.
3: No, llegó He-Man. No,
2: He-Man.
0: Más enloquecida que Martín está con He-Man.
3: Sí, sí.
0: Aunque no parezca verosímil.
3: Che, nos hacen aguante. Una cosa es que nosotros te contemos o que vos veas los números y digas, bueno, qué bien.
2: Al número frío no dice
3: nosotros
2: nada.
3: Necesitamos que vos escuches para el aumento.
1: Acá Fabi
3: de sueldo.
1: Dice: a mí no me gusta sin Yanina. ¡Te amo, Fabi!
3: Anda,
2: tómatela, Fabi.
3: Bloqueala.
0: Bloqueenla.
1: No, claro. La bloquees a Fabi. Acá mando yo. Vamos con otro.
10: Hola, amor. Bienvenida.
1: Gracias.
10: Acá Silvia Penélope, el equipete que hay.

0: Sí, de lo mejor. Basta. El pelado la sobrellevó, el evento fue espectacular y el día de ayer fue sublime. No hablar de Moyano, estuvieron bárbaros. El día fue insoportable, pero gracias a Dios estaban ustedes, que todos los días me acompañan.
1: Dios.
0: Bueno, amores, que tengan una linda jornada.
1: Gracias, gracias por
0: conductora,
1: el mensaje.
0: Conductora.
1: Todos dicen lo mismo, esto fue orden de pía.
2: No, chicos, la corta, ya está.
3: Para, un cachito los audios de la
1: ¿qué son las vecinas de tu edificio?
3: No, pero son oyentes reales que hable la producción.
1: Dame otro, Gastón. Vos también estás como pegadito a esta, Gastón, me extraña de vos.
3: Hay que mostrar.
4: Hola, Janine, equipo amor. Qué alegría que ya estés de vuelta, Yani. Te cuento que los chicos hicieron el programa de
2: Menos el cornudo de Fabi, tan todo contento.
4: Me gustó, fue tomado con mucha seriedad, fue cuando hablaron con el encargado de los moteles.
2: Hablamos de telos.
4: Y contaron experiencias, anécdotas y mitos. Estuvo muy bueno. Un beso.
3: Gracias, genia.
1: Tal vez os orientamos. ¿Hay más? Dame otro.
3: ¿Hay más? Vamos a ver.
1: Sí, todo armado por
5: ti. Mi amor, te habla Israel. Bienvenida a la Argentina. Bienvenida, te amamos, te extrañamos, te recontrabancamos. La verdad que el equipo
2: es impresionante esto.
5: La rompe. No. Te amamos, ya, mi amor.
2: Es impresionante.
5: Y dale, póngale like al vivo. En Yanina 107.9.
2: Pero porque hubo coincidencia.
1: Dame uno más, a ver.
6: ¿Hay
1: más?
6: Hola, Yani, estamos acá mirándote. Sí. Se te extrañó mucho, pero los chicos la verdad. ¡Sí!
2: Impresionante.
6: Te cuento que a mi novio también ahora le gusta tu programa, lo hago que te mire y también en ese coupé. Nos reímos mucho y bueno, nada, te queremos
1: gracias,
6: mucho.
1: Gracias por hacerle
6: Mariana,
1: caso a
6: ti. Te mando un beso.
2: Me hace acordar.
1: Es pedido por vos ayer, porque todos los mensajes son iguales.
3: Pero es para que vos lo escuches.
1: Es como una comunidad que ahora te hace caso a vos. ¿Cuántos likes hay?
7: Hay un montón de me gustas en este momento. 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
2: Me hace acordar a un video famoso de Aníbal Ibarra que lo iban entrevistando y saludando gente y después se demostró que estaban todos pagos.
3: No, pará, lo juro por mi abuela muerta, chicos, que esto lo está acordando en serio. Un
7: besito al cielo.
1: Diana, pero ayer vos me dijiste que manden esta calaña de mensajes. Pero ya. Me conozco. Mañana cuando venga Yanina digan que le
2: No, pero fue una cosa, pero no sé si salió al aire.
3: Fue una sugerencia.
2: Fue en una tanda, me parece.
1: Todos los mensajes iguales. Cállate, tía, te conozco. Sé lo enana mafiosa que soy.
3: ¡Más audios! ¡Más audios! ¡Más audios!
1: Terminó, Gastón, mando yo.
8: Te extrañamos. Igual, quédate tranquila que este equipazo... Increíblemente bien,
3: Lucas.
8: Todos los días súper prendido. Temas interesantes, Martín.
3: Gracias.
8: No habla tanto de problemas de salud. No, la verdad que
2: gracias,
8: los amo. Este
3: tanto.
8: Equipo, todo lo que está bien. Por eso me encanta que siempre los defiendas con uñas y dientes.
3: Ay, por favor.
8: Te quiero, Yani.
1: Yo también, Luquitas. Te amo. Ay, bueno, ahora te había interrumpido antes. Contame, los invitados de PH dijimos Martín Sirio, La Joaqui, Pampita, Leuco y quien les habla, Yanaina. ¿Quién va a estar en la mesa de Mirta Legrand para ir contra el debut de... que para mí la va a romper el sábado, ¿no? Porque
2: sí,
1: estoy yo, pero
2: no,
1: es un debut esperado.
3: Empezamos con nada más y nada menos que La One, Moria Kazan, con Mirta.
2: Fuerte.
1: Falto yo para llorar.
3: Dale. Adrián Suar. Natalia Oreiro.
7: Opa.
3: Y Diego Sheikman.
7: El periodista.
1: No creo
3: político,
1: que con esa mesa le gane a PH.
2: No, ganarle no.
3: Pero
2: movió a toda la gente
1: igual,
2: del canal.
1: Para,
2: movió
1: igual,
2: las primeras figuras.
1: Igual, Mirta está muy bien con el rating. El fin de semana hizo 5 puntos. Está muy bien. O sea, Mirta fue creciendo un montón. No sé qué hizo, a quién tuvo el fin de semana, pero me llamó la atención cuando vi que hizo 5 de promedio.
2: Tenía buena mesa. Sí.
9: No me acuerdo a quiénes estaban. Creo que estaba José María Listorti.
2: Sí, mucha
9: pero
2: comedia.
9: Pero tuvo una buena mesa, Mirta.
1: Bien. No sé quién estuvo, pero 5 puntos me pareció un montón.
2: Sí,
1: me
3: ¿Masoco no? ¿No era la de Masoco? No. ¿Fue la de Masoco?
9: Me acuerdo que la habíamos leído.
3: José María Muscari,
2: Muscari, sí, me suena.
3: Sí, Gustavo López.
9: No. Evelyn Boto, José María Listorti, Leo Montero y Solita Silveira.
2: Sí, está buena esa mesa.
9: Era una linda mesa.
3: Sí,
7: interesante,
3: bien. Bueno, esta es la mesa de Mirta que ha elegido para competirla la señora Yanina Latorre.
1: Muy bien, igual va a estar bien, pero está esperado el debut de Andy. No sé si
3: esperados. Más me gusta.
1: Igual
3: lo
1: creo
3: que
1: es un
3: diciendo...
1: condimento que nos odiemos, Andy y yo.
2: Sí,
1: con la Joaquín tuve 20.000 quilombos. Pampita estaba enemistada con ese coupé por el temita de las cosas que se habló. Yo fui la de la primicia que se separó, odiada
3: sí,
1: estaba.
3: Sí, claro, que llamó a Martín
1: Salve. Con Salve fue porque Salve le dijo que se había agarchado a Cochito López. Y yo fui la que conté que se había separado de Coso. Con Leuco no tengo ningún problema y Martín Sirio lo amo.
3: No, está picado. Y más lo que me gusta es que me decís que va a cambiar un poco sin contar el formato.
1: Va a cambiar el formato. Yo le dije lo mismo. A mí no me hagas pasar que el que no sé qué le pasó, que yo no quiero llorar.
3: El otro día lo hablábamos fuera del aire con Sabrina y con la negra Capristo. PH tiene algo que para los de 40 para arriba, te hablo, es como un reprogramón de copita de vino en tu casa.
1: Yo nunca lo vi.
3: ¿Nunca lo viste? No. Bueno, yo, mis amigas lo ven todos a PH. Es como un programa que te quedás viéndolo, mirá que largo, con las secciones, con las cosas, con las historias.
1: Por eso me divierte ir a un lugar que nunca fui. Bueno. ¿Entendés? Que no sé ni cómo es.
9: Y aparte genera un clima donde siempre se cuenta algo.
1: No, sí. Yo lo que máximo le critiqué a él, que él se hace el cool y después es un programa que termina invitando
2: a buscando
1: a
2: títulos.
1: Buscando títulos. Claro. Se hacen como los del chisme cool, porque en realidad buscan títulos y no me llevas a intelectuales.
2: Sí. Obvio.
1: Están buscando
9: títulos. Sí, lo disfrazan un poquito.
1: Me gusta ir y hacerlos verga antes de ir. Pero bueno, lo bueno es que me la banco.
3: ¿De qué color te vas a vestir?
1: No tengo idea. Hoy a la noche cuando estoy en ese coupé, Mónica ya sabe todos los eventos y me va a llevar lo que me toca como una mañana. No sé.
7: Ok.
3: ¿Pero te gustaría el pantalón de vestido?
1: No, lo que decida Mónica. Estoy entregada.
7: Ok.
1: Tengo una gala el 25 de agosto, tengo una fiesta el 29 de agosto, tengo otra... La gala es una organización de solidaridad.
3: ¿Vas a galas?
1: Te voy a llevar.
3: ¿Vas a galas ahora?
1: Sí.
3: ¿El sorteo es en la nueva Yanina?
1: Tengo la de Cecilia.
3: ¿Quién te invitó a la gala para que vayas a esa
1: Sol
3: gala?
1: Paolini, que es la de las fundaciones, la mujer de un amigo de Diego, muy amiga mía. Sol Paolini, los Paolini de las grúas.
3: Sí, por eso
1: tienen una fundación, no me preguntes de qué, para ayudar a niños.
3: Ok. Vas a la gala.
2: Vayas a una gala, por eso...
1: Te digo acá. Dice, la Fundación Paolini tiene el honor de invitar a usted a su gala anual benéfica que se llevará a cabo el 25 de agosto a las 19, yo ya le dije que llego a las 21, en el Alvear Icon Hotel Puerto Madero. Hay dress code. Y
3: ¿cuál es el dress code? ¿Viste?
1: Damas de largo, hombres de traje oscuro.
3: Regio.
1: Y tienen una fundación que ayuda a los niños. Después Cecilia Basigalupo. ¿Sabés quién es Cecilia?
3: Sí, me suena.
1: La jugadora de pádel.
3: Ah, sí,
1: que es
3: la que
1: profesora.
3: Te regaló, la que vino al programa.
1: ¿Vino al programa? No, esa es Delphi Brea, es la número uno del pádel. Cecilia Basigalupo es una señora que era profesora mía de educación física en el colegio. Y es jugadora, se retiró, más grande que yo.
3: ¿Y tiene una otra fundación?
1: Eso, tiene otra fundación, te voy a decir de qué, y me invitó y voy a ir. No sé qué, me agarró un ataque
3: de onda. Por eso, tuviste mucho, sí.
1: No, tengo una fundación Basigalupa, un torneo de pádel solidario. Ay, todo es en el mismo día.
3: Opa.
1: El viernes 28 de agosto de 11 a 15.
3: Largo el torneo.
1: Ella es para los chicos con síndrome de Down.
3: O sea, ese día pegás dos.
1: Ese día pego dos.
3: Uno de gala y otro de pádel. Sí. ¿Compraste mucha cosita de pádel?
1: Nada, ni una cosa de pádel.
2: ¿Cuándo empezás a jugar?
1: El viernes tengo la academia y el sábado el partido con mis amigas.
2: Excelente.
1: Ya está. Sí.
2: Ya está.
1: Está
2: funcionando.
1: Hoy no podía ir y mañana no puedo hacer nada porque tengo que ir a PH. Al final PH me cagó la vida.
3: ¿Pero vos te parece el sábado ponerte
1: no sé
3: el partido?
1: ¿Qué verga voy a PH?
3: ¿El sábado para qué te vas a poner partido si el viernes festejas el cumpleaños de Diego? ¿Te vas a cortar?
1: Porque los sábados tenemos el abono pago, que todos los sábados de 11 a 12 y media se juega al pádel. Es un abono, es una cita que es inamovible. Si yo no voy, hay que buscar reemplazante.
3: Ah.
1: Y aparte las chicas del pádel también están invitadas, vamos a ir todos.
3: Ah, bueno.
1: Es el reencuentro
3: bueno,
1: con las mujeres, los amigos.
3: Por eso el grupete va a estar menos 50, está bien. Después de acostarse tarde, bueno.
1: No, tampoco una comida a las 9, a las 12, una terminamos. A la hora que me acuesto cualquier
3: ahora
1: sábado. Chicos, a la 1, cortamos la torta, váyanse.
2: Las sillas arriba de la mesa.
9: Beso muy grande.
3: Sepan si van a cumpleaños de Diego Latorre el viernes 12 y media, retírense.
2: Sí, sí, están esperando.
1: Viernes 12 y media, taza a taza.
3: Cada uno a su casa. Dice eso en la puerta ya.
1: Actualicemos el caso Moyano. Acá dice el nuevo video de Facundo. ¿Es esto?
2: Sí, porque...
1: Bueno, finalmente ayer fue lo de Moyano. Yo estoy mal en los
2: Ayer a las 5 de la mañana.
1: Ayer a las 5 de la mañana empezó esta situación donde Moyano se lo ve corriendo por la calle persiguiendo a una chica que está semidesnuda. No se sabe si está semidesnuda, en bombache, calzas, que iba con un perro.
2: Tenía un body y las patas al aire libre.
1: Se empezaron a viralizar los videitos, a la chica se la llevaron. El perro apareció, desapareció. ¿Qué fue lo que pasó?
2: Tiene una vecina.
3: Ya la fue a buscar la mamá de ella con el amigo Diego, el que veíamos en imágenes, que es el amigo de
1: él. Él quedó todo el día demorado, finalmente lo largaron, ¿no es cierto?
2: Ayer a la noche.
1: Igual, déjenme decir que se ordenó un allanamiento a las 8 o 9 de la mañana, lo hicieron 8 horas después, y en el medio entró mucha gente a la casa y se llevaron bolsas y cosas. A mí permitíme dudar de todo lo que viene de los Moyano. Yo pensé que le iba a costar un poco más caro porque ya tiene que haber algún tipo de justicia y menos impunidad. Primero, que este tipo no trabaja de nada. No se le conoce una actividad privada. Maneja el sindicato de los peajes.
2: De los peajes, es sindicalista.
9: Titular de eso.
3: ¿Qué?
2: Los peajes. Los peajes, sí, pero no son, sindicalista.
1: No es un sindicalista.
9: Sí, no. debería trabajar ahí.
1: Estuvo 48 horas metido drogándose con una chica de 23 años. La chica salió corriendo a la calle. Ahora hay un nuevo video que lo están pasando, porque claro, empezaron a aparecer todos los videos de toda la gente que grabó cámaras de seguridad, donde ella la corre y la trata de agarrar y la trata de llevar. ¿Esto qué es? No es una situación de violencia de género. ¿Vos qué pensás?
2: Es muy confuso, realmente es muy confuso. Ahí no se advierte violencia. Él la retiene, llega el amigo un poco más atrás y el amigo lo separa.
1: Sí.
2: El amigo es el que está vestido con pantalón largo, que ayer se pensaba que era Facundo Moyano, pero Facundo Moyano está con remera y bermudas. Entonces ahora la situación quedó bastante más clara. Cuando en otro video...
1: A él se lo ve exhausto en ese video, caminando.
2: Porque viene corriendo después de 48 horas.
1: Y la piba no para de correr. Yo creo que en realidad la piba está en un brote o en una situación de droga, que viste que empiezan a alucinar.
9: ¿Dio positivo en cocaína a ella?
1: Ella dijo que estuvieron 48 horas tomando cocaína. Ahora lo que hay que saber es si el proveedor fue él, si fue ella, de dónde era la droga, porque en realidad si él llevó y metió una chica en su casa 2 días a drogarla,
3: si son dos personas que en el ámbito de lo privado estaban consumiendo y ella no hace una declaración que dice lo contrario,
1: claro,
3: esto no pasó.
1: Okay.
2: Claro.
3: Cuando hablan del departamento, ¿qué pasa en ese departamento y por qué el hecho pasó en un ámbito público, que fue en la calle?
9: Claro,
3: la escena no es
1: dicen
3: el departamento.
1: Dicen que este que apareció acá no es en realidad un amigo, que es un policía.
3: Te
1: que
3: voy a
1: la
3: contar,
1: agarra.
3: Sí, la historia es así. Nosotros fuimos los primeros.
1: Se quiere subir a un colectivo ella.
2: Sí, no, es tremendo.
1: Para mí ella está brotada de la droga. Sí. No creo que la haya fajado. No, no lo digo por defenderlo, ¿eh? Me parece que es algo que le puede pasar a una persona.
2: No, y el análisis físico solo tenía un raspón en una
1: rodilla.
2: Aparte
1: que cuando estás drogado te puede agarrar el ataque de escaparte.
3: Las pericias, ella no tiene absolutamente nada, salvo en la rodilla y los talones.
1: Igual ella y el abogado fueron cambiando un poquito. Al principio decían que había pasado algo, después que no.
3: Desde que ella llega... No, porque yo lo conté de la mañana temprano de ayer. Desde que ella llega, ella en ningún momento habló de ninguna situación. Si llega en un estado de deshidratación, que había consumido, sí es lo primero que reconoce que durante 48 horas había estado consumiendo, que a ella le agarra un brote
1: y sale
3: que
1: a
3: en ese brote empieza a forcejear con él y le dice yo me quiero ir.
1: Claro.
3: Esta es la
1: estaría ahogada de drogarse.
3: Porque Noé...
1: Y él
3: hoy
1: se asustó,
3: fue...
1: sabía que iba a estar en problemas.
3: Esto es... Noé consigue las imágenes exclusivas, hoy a la mañana fuimos las primeras que lo mostramos.
1: Sí, las vi todos con
3: es
1: tu
3: la
1: marca
3: primera
1: de agua.
3: Vez... que nosotros vemos en una imagen, porque todo lo que se dijo ayer era mentira, que Facundo era uno de los... Los videos de ayer no existía nunca Facundo.
2: Claro.
3: Esto hoy, por primera vez, lo ves a él. ¿Qué pasó? Él la corre a la chica.
1: No es que era mentira, en el afán de querer decir algo, todo lo que llegaba...
2: Sí, exacto,
1: era
2: cosa.
3: No había videos que lo vean a él. Es más, al hombre que vos estás viendo es un policía... que aparece, de lo cual cuando le dice alejate de la chica, esto me lo cuentan dentro de la policía, no es que yo estoy contando...
1: Claro, porque el policía no sabía... Pero ella no para de correr.
3: Hasta que no puede llegar un oficial femenino, tampoco el policía
2: puede
3: hacer
2: nada. Puede tocar,
9: no puede
2: tocar, él lo separa y ella se va y el policía no trata de retenerla.
1: No puede tocar.
3: Porque claro.
1: Y la chica finalmente se sube al colectivo.
2: No.
3: La chica...
1: Y al perro lo dejan suelto y se escapa, ¿no?
3: Aparece el portero, Camilo, el que viste en muchas imágenes, que hay una secuencia de este video que sigue, que lo ves a Camilo, que lo está cuidando al perrito, que es el finalmente que después lo lleva a la vecina. Ahí lo ves a él, que alguien le dice, por eso aparece el oficial y le dice, alejate, él se va al lado de Camilo, bueno, y después aparece una secuencia...
1: Ahí está el perro suelto.
2: Ahí está con el perrito.
3: Ay, claro.
1: Qué horror.
3: Él intenta frenarla en esta situación... Lo que ahora hay que ver es qué pasó en la previa, obviamente.
1: De esos
3: hechos. Ahí está Camilo.
1: Chicos, 48 horas consumiendo marca es una locura.
3: Camilo
1: es una locura.
3: Ahí está,
9: igual que haya entrado gente en el medio y
1: para
9: que
1: mí,
9: él esté imputado por privación.
1: Y dicen
9: privación
1: que la casa estaba desastrosa.
3: La casa
1: sí, toda...
3: me contaron.
1: Dicen que hubo más gente en realidad en esas 48 horas.
3: Eso es lo que se está tratando de investigar.
1: Y alguien, un amigo de él fue y se fue con una bolsa.
3: Con una campera, un buzo. gaseosa y medias, que fue lo que pidieron cuando él termina detenido. Pues si vos lo ves en las imágenes, está en remera.
1: Claro, tenía que abrigarse.
3: Para que igual todo muy turbio. Lo que pasaba.
9: Hay muchas cosas como que actúa, no cierran.
3: A mí no me parece turbio, actúa un fiscal de oficio. Ah,
1: turbio me parece Moyano y lo que pasó en el departamento. Sí, bueno, no, el fiscal no, por favor.
3: Vos le preguntás a los vecinos y dicen que estas fiestas se hacían todo el tiempo, los detestan.
1: Es un departamento que tiene alquilado. Que él tiene alquilado. Porque él tiene un departamento en Puerto Madero y tenía una casa en Núñez donde vivía con Eva Bargiela, que no sé si era de él o era alquilada, porque es muy hijo de puta este. A Eva Bargiela no le dejó un mango. Porque aparte él no declara tener actividad privada. No se sabe de dónde sale la plata, pero vive como un millonario. Viaja a Europa.
3: Las expensas las debe igual, ¿no?
1: Debe 5 palos de expensas. Cocaína, merca, es carísimo. Y sí, tiene obvio. Un nivel de vida alto. Todo el mundo siempre decía que era el distinto de los Moyanos. Terminó siendo igual, nada más que en vez de ser de los camioneros, de los peajes. Él se la daba de no sé qué. Él ahora actividad pública más que lo del sindicato no tiene. No es diputado, no es nada.
2: No, terminó el mandato como diputado y ahora no se sabe realmente que si tiene alguna actividad.
1: Para mí igual entraron y se llevaron toda la droga, porque el que llevó la ropa y tal dicen que iba con una bolsa.
9: El momento que entró
1: alguien.
9: Deben haber
1: limpiado todo. Aparte, el allanamiento tardó 9 horas en llegar.
2: No, bueno, papel, no tenés forma de saber qué sacó de la casa.
9: Es que no sirve, claro, es un allanamiento que no sirvió para nada.
1: Porque la policía, hasta que no te llega la orden de allanamiento, no puede entrar, no puede hacer nada, no puedes revisar al amigo que se lleva la bolsa.
9: Aparte, no existe que estén consumiendo, entren y no haya nada. No existe.
1: No existe.
9: No existe.
1: No existe. Y la chica declaró, no sabemos qué declaró él, ¿no?
3: Él dijo que fue un consumo compartido, digamos lo que sucedió. Ella no declaró. Estorto, que es la abogada actual, está esperando las próximas 24.
1: ¿Ella dónde está ahora?
3: Con la familia.
9: Sí, ya fue dada de alta ayer.
1: La hermana de ella en un momento subió una historia que la borró.
3: Después la borró.
1: Son los políticos. Sí, igual también hay que decirle a la hermana que es las elecciones que hace, es una elección que hace esta chica de involucrarse con este tipo de gente, pues mayor de edad, tiene 23 años. También está floja de papeles. Sí, sí. Pero estaban en pareja, eran amantes.
2: Hace meses, ¿no? Que estaban juntos.
3: Yo a mí lo que me dijeron es hace 4 meses que tenían un vínculo, hace 2 semanas que aproximadamente ella venía estando prácticamente mucho en la casa de él. Y que todo empieza, esto lo confirmó Storto.
1: A mí me dijeron que iban y venían y que era más. Ella no es el único vínculo que tendría. No voy a dar información porque tengo que terminar de chequear, pero ella tiene otros vínculos. Hay una persona que le paga el alquiler de su departamento, que la mantiene. Ella viaja muchísimo, no se le conoce ningún trabajo. Estuvo en la final del mundo, chicos. Acuérdense lo que salía una entrada, quién la llevó, quién se invitó. Viaja mucho, pero a Europa, a México, a Estados Unidos.
3: Sí, ella venía de un viaje en México.
1: Por eso, no para de viajar,
3: Sé que él no la quería como, digamos, no la presentaba como pareja oficial.
1: Ella tiene varios como así, que bueno, y vive una linda vida, pero no tiene un trabajo tampoco.
3: Nosotros nos preguntábamos ayer respecto cuando vos ves lo de la mascota, que después aparece el amigo y la busca todo, y bueno, acá hay un vínculo que no es solamente de 48 horas, pues si vos estás privado de tu libertad y te preocupas de dónde está la mascota de la persona con la que estabas, es porque en algún momento compartiste.
2: Sí, no es que la conociste ese fin de semana.
1: Hay minas que te van con el perro. Por eso. Yo conozco una que iba con el perro.
3: Pero Facundo Moyano, ¿por qué privado de su libertad?
1: Hay una en el medio, que no voy a decir el nombre, que tenía un bebito y tuvo la mala suerte de garcharse uno que yo conozco y fue con el bebé, lo metió en el huevito, lo puso a polloca, hizo su laburito, agarró el bebé y se fue. Ay, y no tenía ningún vínculo con el tipo más que coger. Ella también puede haber ido con él. Estas minas a veces, estas boludas, están todas con el perro, van con el perro para todo lado y van a coger, van a drogarse con el perro al lado. Imagínate la vida del perro, 48 horas drogándose, le dieron de comer... Lo hicieron hacer pis, caca, los perros, pobrecito. El perro habrá estado 48 horas viendo a estos dos boludos drogarse. Sí. Y el perro, no es que sea Diego, pero le tenés que dar la comida, agua.
3: Dicen que hubo una salida del perro.
1: Una salida. ¿Y dónde cagó y meó el perro? La casa debe estar toda cagada y meada. Pobre perro, qué vida de mierda con esta
3: mucha ropa tirada, mucha ropa interior, me dijeron, por todo el departamento.
1: Entonces fueron más minas. O ella usa 10 bombachas por día.
3: No, como mucha ropa interior de él.
2: Bueno, él vive ahí.
1: Él va dejando los calzones.
2: Claro.
3: No, porque como hubo una pelea y se dice que.
1: Ellos se pelearon en algún momento. Bueno, porque los vecinos dijeron que.
3: Sí,
1: había
3: pero los
1: gritos
3: que vos escuchaste, los vecinos también fueron mentiras.
1: Okay.
9: No, hubo un vecino que, a pesar de contar que ella salió gritando y pidiendo ayuda, dijo que cuando apareció Facundo Moyano, él no vio una situación violenta. Mm. Como que no es que él estaba persiguiendo para pegarle. Y después, justo estoy leyendo que habló el abogado y que dijo que, Estorto. Al parecer, sí, Estorto, que el consumo fue consensuado entre los adultos, pero va por un lado de violencia psicológica.
3: Claro.
9: Pero digo, el tipo al estar imputado por privación ilegítima de la libertad, claramente el fiscal algo está notando. hay que ver ella qué dice cuando declara.
3: Pero está imputado no por eso, me parece que
9: está imputado por,
3: consumo.
9: No, yo lo que tengo es que el tipo está imputado por, sigue lo de las lesiones leves y por privación ilegítima de la libertad en contexto de violencia de género. Está imputado por eso, hay que ver qué pasa cuando declare ella, si eso se cae o no. Pero aunque le dijeron vaya a su casa,
3: sí,
9: el requisito sigue. Es que él se tiene que presentar por cuando eso. Lo indique el fiscal, por y el eso. Fiscal por ahora
3: no,
9: subraya eso.
1: Igual Moyano claro. Es turbio.
3: A
1: siempre
3: la chica hay
1: todo.
3: Que darle el tiempo para que sí. Se recupere. Primero, ayer me contaban dentro de la comisaría, antes que a él le den el alta, que le den la libertad, digamos, lo único que quería hacer era no ver a nadie y dormir. Imagínate, estamos igual, hablando de dos personas que hace 48
9: horas. Hoy
3: y lo
9: decía...
3: mismo contaba Estorto, que cuando quiso ir a la vio a ella, estuvo un par de horas, que la dejó porque no podía
2: ni conversar,
3: porque necesita
2: claro.
3: Dormir.
9: Perdón,
3: o sea,
9: igual
3: tiene que recuperar.
9: Hoy lo destacaba, no me acuerdo quién era, creo que Carabajal acá, que hablaba. No estamos hablando de dos personas comunes y corrientes. Estamos hablando de una asimetría importante en términos de quién es él. Uh-huh. O sea... es una familia importante. Entonces, no es una situación de dos personas que uno vive en una casa A, otro vive en una casa B.
2: Pero digo, no entiendo demasiado bien.
3: Sí. ¿Qué quiere decir?
2: Son dos
9: puede
2: adultos.
9: Cualquier... Está bien. Sí. Pero es un Moyano.
3: ¿Y?
9: No es un nene de pecho.
2: Pero ella sabía que era un Moyano.
9: Está claro. Bien. A lo que voy es que en una situación como esta, hay personas que pueden tener miedo a la hora de declarar.
3: Ah, de...
9: Ahí puede haber arreglos extrajudiciales. Por eso no estamos hablando de Juan de los Palotes... y una fulana cualquiera o mengana, ¿entendés? Entonces, y hoy lo destacaban periodistas, hay una asimetría en términos de que ella no, si quiere declarar, supongamos que pasó algo, sí. No es lo mismo ir en contra de un tipo que no, o sea, tiene una mano atrás y otra adelante, que ir con una persona que digamos, pertenece a una familia, que tiene toda una historia y demás. Entonces, no sabemos si puede haber un arreglo que ella acepte. O simplemente que ella por miedo... Digo, hay mujeres que por miedo no declaran cosas cuando tienen un tipo que les está tocando el timbre porque la va a cagar a trompadas. Mm. No digo que este sea el caso. Pero digo, hay personas que se asustan ante la posibilidad
1: pensé,
9: de
1: represalias. Yo también pensé, por ahí, los abogados... tenemos que ir al Info. Los abogados están hablando y le están diciendo a ella lo que tiene que decir. Ojo, esta gente...
9: Puede pasar de
1: yo
9: todo.
1: Yo no confío en nada de los Moyano.
2: Es un poco especulativo, sí. Digamos, ¿no?
9: Sí. Pero uno siempre
3: con todas
9: piensa,
3: las pruebas, te imaginas que hay una justicia que con todas las pruebas que se van... Bueno, pero es un caso... Cuando el
1: somos
3: caso
1: un
3: no
1: país
3: es tan,
1: de corruptos.
3: Está bien, pero cuando el caso no es tan visible claro, y hay tanto material...
2: No hay, la violencia física no apareció.
9: No, eso sí, por eso.
2: Bueno,
9: y de hecho un testigo
2: para
9: dijo...
2: Para llegar
9: ¿no?
2: a la violencia psicológica no es tan fácil.
9: Pero por eso,
2: no,
9: digo, es si es difícil
1: pero
9: en
1: si
9: casos...
1: Pero si es verdad que a la chica le pueden estar diciendo lo que tiene
2: no,
1: que
2: no, eso
1: decir.
2: Ahora está todo el mundo armando
1: el mundo
2: su declaración,
1: de claro,
2: pero eso sí. Pasa en todos los casos.
1: Y por ahí el abogado de ella está hablando con el abogado de él y lo están
2: seguro,
1: armando para no hundirlo y le van a dar guita o
2: ¿cómo
1: algo.
2: ¿Cómo salimos de esto?
1: Claro, de esto hay que salir de alguna manera.
2: De alguna manera que no cueste
1: igual ella
2: lo menos
1: después de
2: posible.
1: Ella no tiene retorno. Un pibe que asume que tuvo 48 horas drogándose con una mina. Vamos al Info.
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7: El oficialismo eliminó el capítulo sobre la venta de tierras a extranjeros para destrabar el debate en el Senado. El gobierno dio marcha atrás con el punto más controvertido del proyecto de ley de propiedad privada para sumar apoyos y garantizar la sesión de este jueves. La iniciativa contará con tratamiento sin el apartado que habilita cambios en la compra de tierras rurales por parte de capitales extranjeros. El gobierno ratificó que no tomará medidas contra Brasil tras la decisión de Lula de no mandar al embajador a Argentina. El canciller Pablo Quirno sostuvo que el conflicto responde a diferencias ideológicas y descartó un pedido de disculpas del líder libertario. Detuvieron en Estados Unidos a una argentina que trabajaba como niñera. La joven de 30 años fue arrestada por agentes de inmigración en el aeropuerto de Filadelfia cuando viajaba a ver un partido del Mundial. Investigan su situación migratoria y la familia reúne fondos para afrontar la defensa legal.
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7: Cuando pasaron 35 minutos de las 5 de la tarde, 16 grados 5 décimas es la temperatura en la ciudad de Buenos Aires, 83 el porcentaje de humedad. El viento es leve, la visibilidad óptima y el cielo está lleno de nubes.
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6: Es la hora 17:43 minutos.
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0: Estamos escuchando a Harry Styles pasando con Aperture por Yanina 107.9. 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
1: Amor, y acá seguimos en Yanina 107.9. Me estoy viendo en el monitor como Pía me da órdenes en el oído para ese coupé.
2: Estoy contando cosas. Oh,
1: Dios, quiero volver a Miami que nadie me rompa los huevos. 17:45, se fue el programa, ¿eh?
0: ¿Viste?
1: 16 grados 5 décimas, bajó muy poquito la temperatura. Nos quedó algún oyente, a ver si el mensaje es diferente.
3: A los amores. A ver. Hola, Yan y equipo, se te extrañó un montón, pero los chicos la llevaron.
1: No me mientan más, chicos.
3: Igual te queremos y te extrañamos mucho. No, en serio, la verdad que tenés un equipazo. Nunca de escuchar la radio.
1: Pero un mensaje honesto.
4: Muchas gracias.
1: Esto lo pidió la boluda de Pía. Y peor Oriana que los corta. Dios, dame otro, el último.
5: ¡Yami! Conductora. Te hablas a ir por acá saliendo del trabajo como siempre. Tus chicos lo dieron todo. ¡Qué bueno que volviste!
4: ¡Campeones! Este es impresionante.
0: Tenés a los más campeones y los campeones, reina.
4: Muy agradecido.
1: Tapas de revista.
4: Le cayó mal.
1: Me cansé.
0: Nos odia.
6: Vale para mañana que no estoy, chicas.
0: Claro.
6: Revistas.
1: Hola. Cecilia de Beaucourt. La hija de Tini. A punto de cumplir 55 y con el corazón vacante. Qué palabra pelotuda, el corazón vacante. ¿Por qué la gente que escribe estos copetes no escribe normal? Corazón vacante, no, sola, soltera, sin pareja. Con el corazón vacante, ¿viste?
4: A punto de cumplir.
1: Se vuelve a reinventar. Y modelo ya no es, 55. Fotógrafa, diseñadora, bailarina y ahora debuta como actriz en cine. Mira, cuando sos modelo, fotógrafa, diseñadora, bailarina y ahora actriz en cine es que no haces nada bien. Perdona, es de hermosa, pero viste como la que es modelo, influencer, conductora, no haces nada bien. Uno hace una cosa, ¿o no? Es modelo, fotógrafa, diseñadora, bailarina y ahora debuta como actriz en cine. Y dice, ¿puedo enamorarme de un hombre o de una...? Estas que dicen que se enamoran de personas me secan la concha. No tengo la concha tan seca. En las vacaciones me lo comprobé.
4: Buen dato, ¿eh?
1: ¿Puedo enamorarme de un hombre o de una mujer? Para mí el amor tiene que ver con la conexión.
4: Ahí está, ¿eh?
1: Pelotuda,
4: nunca se dijo.
1: Qué armada. ¿Viste eso que dicen? Yo me enamoro de personas. Bueno, te enamoras de un burro, de un elefante. Bueno,
0: pansexuales.
6: Me gustó.
1: Después, Ventana Chica, Princesa Charlotte, la hija de William y Kate, que no le importa a nadie, ni acá la conocemos. Escucha esto. Fue la más mirada de la familia en un evento en Escocia. ¿Cómo saben si no fueron? Fue la más mirada, una nena de 11 años, la más mirada, por favor.
4: Datazo, ¿eh?
1: Y después, la boda íntima de Luz Chipriota con sus hijos como testigos. La actriz argentina se casó en Madrid, que no le importa a nadie. Ella, el marido y los tres pibes.
6: Bueno,
1: una tapa de mierda. Yo te amo, Dolores Mitre, que no se escucha, pero una tapa de mierda.
0: Una gana de leer la revista.
1: Me hubieran puesto la separación de la Joaquín, no sé, otra cosa. Caras. Exclusivo, hay que pagar el chivo. Pampita, siempre voy a apostar al amor. Otra que me seca la concha, Pampita, perdón que la veo mañana, pero con el amor me tiene los huevos al tanto. La no era que no iba a hablar más de su vida privada cuando volvió con Martín Pepa y ahora sigue hablando. Dios, qué obsesión que tiene con el amor. Bueno, estuvo ahora ahí en el hotel donde va siempre, desde Punta Cana, donde descansa con sus hijos después de cubrir el mundial. La modelo, cubrir el mundial es muchísimo, ¿no?
4: Cubrir
1: el mundial lo cubrieron Clo, La Torre, Gallardo, Tevez. O sea, cubrir el mundial.
4: Menos mal que
1: la modelo y conductora abre su corazón sobre. ¿Y conductora de qué? Si no conduce nada. Abre su corazón sobre su relación a distancia. Igual, ¿qué cosa de ponerle a la gente la modelo, la. Pampita, Carolina, sobre su relación a distancia con el polista Martín Pepa y habla de cómo logró la paz de su familia ensamblada hasta que se vuelvan a separar. La intimidad de Rosalía en Buenos Aires, ovacionada tras la polémica. Al final la ovacionaron, ¿no? No pasó nada.
4: Fue a comer al lugar. Sí.
1: Para mí se eran brotes psicóticos de redes. Cuando pasó lo del mundial que perdieron, la gente necesitaba una excusa y putear a alguien.
4: Eso dijimos.
1: Y yo, no por defenderla, creo que no estaba al aire, para mí reposteó un audio, un tema de ella sin pensar que la piba estaba hablando mal de Argentina. Y no es que la defienda. el festejo de Wanda en Portofino por el giro judicial a su favor y está nadando en la pileta con la... No, esto es que robaste una foto de las que subió ella en las historias y pusiste el festejo de Wanda. Festejo, pero de hecho si fue una fiesta. Y Icardi y la China, compras austeras y regreso al país. Es verdad, estuvo comprando en Zara. Claro, se les terminaron los aviones privados, todo. El tipo sigue sin club a todo esto, mientras pelea en historias con todos los logros de la abogada de Wanda, ¿no?
6: Bueno,
1: y a Wanda le hicieron mierda en las fotos también. Otra, qué obsesión. No se puede hablar de los cuerpos, pero le sacan fotos a la distancia a Wanda donde se ve, la ve una chica no esquelética, con las cosas que tiene cualquier mujer y la estuvieron matando. Pero no era que no se habla de los cuerpos.
4: Sí.
1: Igual para mí están tocadas esas fotos.
4: Parecían raras, ¿no?
1: Raras. Y la revista Gente, banco la tapa, no es robada de redes, Andrea del Boca, el tono. Andrea del Boca, me animé a salir de mi zona de confort, la banco, porque es verdad, se animó a meterse en Gran Hermano, mostrar otra faceta de ella, igual también quiere lavar un poco su cara, la voy a criticar igual.

0: Bueno, gente. Revistas, cerramos.
1: ¿No le extrañabas?
0: Hasta la semana próxima. Gente. Compra gente.
2: Nico Vázquez declarado personalidad destacada de la ciudad de Buenos Aires. ¿Qué es esto?
3: Ya lo hicimos.
4: Ya lo hicimos.
2: ¿Y por qué me lo ponen acá? ¿Quién hizo la rutina?
5: Están con las figuritas. Lo único que les importa son las figuritas.
2: Me voy a calentar.
1: Qué problema.
3: No, no, pero, perdón. Yo lo puse como un título más cuando no lo tenía que poner, así que mal.
2: No, estás defendiendo la producción.
3: No, de verdad, lo puse yo como...
6: Se lo pongamos mandé como un mensajito de la gente que...
2: Vamos con Martina, a ver si el tema es de hoy. La parrilla que recibió a Rosalía denuncia ataques en redes.
6: Sí, la verdad... Todo mal.
2: La gente está loca.
6: Como contaban recién, Rosalía, entre los muchos lugares a los que fue a comer, fue a uno que se llama Olla 7 y ahí todo muy lindo. ¿Qué sucedió?
3: No fuimos nosotros, ¿está bueno?
4: ¿Olla 7?
1: Tendríamos que ir.
4: Tendríamos que ir.
6: Vamos.
4: Hay que chequear.
1: La mirada de Pía Yanina me mata.
2: Nunca lo había escuchado nombrar. ¿Dónde queda?
6: Y fue Rosalía.
1: Mami, ¿podemos?
6: Ahora lo buscamos.
4: Olla 7, si no es Chacarita, Colegiales, por acá.
1: Sí,
6: bueno, lo que contaron a través de
4: Chacajiales.
6: Cuenta de Instagram es que este lugar comenzó a recibir de manera medianamente masiva muchos puntajes en contra.
2: Son todas pelotudeces de 10 boludos que la quieren
6: pero cagan eso porque te empiezan a puntuar bajo en redes o en Google
2: porque
6: y demás.
2: La piba llenó el Movistar Arenas no la puteó nadie en el
4: eso,
2: Movistar Arenas.
4: El Movistar desde ya, pero en la calle tampoco.
6: Por eso son un par de energúmenos.
4: No, pero además nunca los tipos que escriben eso en las redes, cuando te encuentran personalmente, no te dicen nada.
6: Te abrazan y te piden un autógrafo. Bueno, ¿qué escribieron desde
4: como de Medina?
6: Olla 7. Queridos seguidores, les quiero contar el lado B que Rosalía haya elegido venir a comer acá. Bueno, la semana pasada recibimos a Rosalía, y dice que los empezaron a tildar de antipatria a ellos. Dijeron antipatria, la pyme que elige emprendimiento es un país, antipatria, los que brindamos
2: esos
6: un trabajo hermoso.
2: Cuando vos criticás a la China y vienen 10 pelotudas que la siguen y te putean, no es algo que te cambie.
4: Irrelevante.
6: Y después piden, creo que sí. Sí, ese sí.
2: Queda Olla 7?
6: Les quiero pedir que nos ayuden a recuperar el puntaje que supimos tener. Lo que les pasó es que ante el ataque de gente que les bajó el puntaje para joderlos porque ha habido Rosalía, ellos ahora lo que están pidiendo es, si ustedes vinieron realmente y tuvieron una buena experiencia, denos un puntaje positivo para ayudar a levantar el promedio. Porque es verdad, sobre todo estos lugares,
3: para los
6: comentarios, claro. Porque
4: ¿cómo te ubican
6: esos lugares?
3: En algunos lugares,
6: claro. Los lugares que son por ahí un sitio habitual para los turistas, cuando tiene un bajo puntaje, el turista no va porque no lo conoce y ve el puntaje bajo y dice chau. Y a raíz de que estuvo Rosalía... Claro, a raíz de que estuvo Rosalía, después ponían algunos comentarios donde decían, bueno, antipatria, recibieron a Rosalía.
4: La pelotudez.
6: Sí, la boludez es el hateo que surge en redes, pero en este caso los jode porque es un emprendimiento comercial. O sea, eso tiene un resultado negativo concreto y es que te baja el puntaje en Google y hay gente que no va por eso. Así que bueno, estaban
3: Charlone
6: comentando
3: Charlone al 900,
1: sí. En las 5 esquinas.
2: Nos está escuchando Connie Ansaldi, le mandamos
4: un beso.
3: Qué lindo.
2: Nos escucha Lizardo Ponce que me pone te amo. No le importa a nadie lo de Tini Bocurt, obvio. Tapa de mierda. ¿Por qué rompés tanto las hojas? Porque las tapas son una mierda. Entonces las tengo que romper y las tengo que tirar a la mierda. Y la de gente va... Por eso, amo que me estés mirando y que me mandes una foto, Lizardín. Te quiero mucho, te quiero...
4: Pupi.
0: ¿Mandó audio,
4: Lizardo?
2: El que mandó audio es Pepe Ochoa, que
6: Pepito.
2: Lo voy a pasar ahora.
6: Fue un columnista virtual,
2: aguante Rosalía, pone Lizardo.
7: Bienvenida, no te vayas mal, la concha de tu madre.
1: Vino, en francés.
7: Estoy flaquito, estoy siendo como pía a la dieta, estoy a huevo y atún.
2: Muy bien, muy bien. Muy bien, ¿estás en pareja?
7: Tengo esto.
3: Ay, no. Casi pierde la vida, Pepe.
2: ¿Qué le pasó?
1: ¿Qué le pasó?
4: Un palo tremendo.
1: Fuera de broma, ¿eh?
3: El auto destruido total en Panamericana.
2: Sí.
3: El viernes.
2: No me enteré. ¿Este viernes?
3: Sí.
2: Ay, ¿cómo no me enteré?
4: Hubo una lluvia tremenda.
2: Estaba totalmente desconectada de la realidad.
4: Hubo un diluvio en Buenos Aires.
2: ¿El viernes?
1: Sí. Mucho.
3: Él se le armó como un espejo de agua y...
2: pobre.
6: Tres vueltas con toque.
2: Ay, no. ¿Y el auto destrucción total?
3: Sí. Él con vida, pero anda en bicicleta.
2: Y pero va a ser peor si llueve con la bicicleta. Es la carrocería, es él.
3: Sí, claro.
4: Nunca se dijo. Peor.
3: Ahí está la foto del auto, mirá.
6: Pero
2: ay,
6: ayer
2: pobre.
6: Mandó un mensaje en el que destacaba lo bien que trabajaba este grupo y después contaba el choque que tuvo.
3: Y estaba esperando que vos vengas y le podías prestar uno de tus autos que no usas. Claro. O estás sin auto.
2: Estás siempre mangueándome algo a mí. Y el auto es destrucción total, no le sirve más, se tiene que comprar otro o tiene arreglo.
6: Tiene que pelear con el seguro ahora, Pepe.
3: Sí, ay,

0: Pobre Pepe, te mando un beso. No sabía lo del choque, si no lo hubiera sólido.
1: Los abuelitos del cielo. Los abuelitos del cielo fueron su motivación.
0: Bueno, un besito al cielo para
1: Parece que está Lizardo en el chat, dicen.
0: Y con... Está Lizardo en el chat. Hola, Liz. A ver qué pone Liz. Ay, puso. Ja, ja, ja, ja, ja. Se ríe.
2: Bueno,
3: muy bien. Buen aporte.
0: Pone algo más. Pareces el panelista de SQP. Ja, ja, ja, ja, ja.
1: Mandá audio, Lizardo.
0: Acá pone sí, soy yo. Acá lo bardean un poco a Martín. Vos eras el primero en decir que la cancelen a Rosalía.
4: Era una anti-argentina.
0: Todo lo que dijiste de Rosalía, Martín, qué cara dura.
1: Sí, ahora querés salvar a
4: Era una anti-argentina, ahora la queremos de nuevo.
0: No era una anti-argentina. La piba reposteó algo porque era un tema de ella y ni pensó que una hija de puta iraní nos odiaba tanto que pedían que nos cancelen. O no, fue eso lo que pasó.
4: Sí.
0: Vos te pensás que va a estar... A ver, una mina... con dos dedos de frente, que viene a llenar no sé cuántos Movistar Arena, no se va a poner en contra de un país, es el negocio de ellos.
3: Pero además vive en una nube de pedo.
0: Sí. Dicen que la rompió, que un showzazo.
3: Sí, sí. Muy bueno.
1: Dicen que es muy bueno. Lo que pasa es que tardó mucho en pedir disculpas.
4: ¿El pedido de disculpas?
1: Bueno, chicos.
3: 5 horas. No tardó
1: 5 horas, Gustavo. No, en eso no.
4: ¿Cuántas
1: horas?
4: Eso porque odia a la Argentina.
1: 16 horas.
3: Uy, tremendo.
0: Tremendo.
3: Tremendo, 16 horas.
0: En las redes se hacen un mundo por todo. Por todo. Hay que salir un poquito. Yo estuve dos semanas sin mirar Twitter y estoy acá viva y coleando. Y no me enteré de nada de las boludeces de las cancelaciones de Twitter porque quedan en Twitter.
3: Sí. Exactamente. No trascienden
0: en Twitter. No transciende.
3: Quedó demostrado con toda esta boludez.
0: No, hay días que te putea todo el mundo por una boludez que dijiste al aire en Twitter y por la calle nadie se enteró.
3: Nadie se sabe.
0: Que lo dijiste.
3: Totalmente.
0: Por favor.
3: Burbuja total.
0: Bueno, antes de terminar vamos al boludo del día. La boluda del día que hay audio...
2: Uy, uy, uy.
0: Bienvenida, Mengolini es la boluda del día en su defensa patética hacia Moyano.
3: Vez, ¿no?
0: Entre kirchneristas se defienden. Estas minas feministas de cartón que solamente te defienden a los tipos cuando son kirchneristas y los atacan cuando no lo son, y a las minas lo mismo, me dan vergüenza ajena. Pásame el audio, la defensa de Mengolini a Moyano.
2: Nunca, mejor dicho, en un confuso episodio.
5: Es un confusísimo episodio. Está detenido Facundo Moyano por, lo van a investigar, ¿no? Por lesiones y privación ilegítima de la libertad respecto a Candela Arizaga.
2: No hay mucho más para agregar.
5: Confuso episodio. O sea, confuso realmente episodio. Un confusísimo. Hasta ahora igual el chabón está detenido y lo investigarán. La declaración de ella tiene que ver con que, bueno... Claro. Estaban drogados.
2: Bien, vamos a escuchar una canción, ¿les parece? Perfecto,
6: sí,
2: chicos.
6: Perfecto, toda la información. Muchas veces confuso episodio es un eufemismo para algo que está clarísimo lo que pasó.
5: Claro, en este caso.
6: Acá es un confuso episodio de verdad.
5: Realmente es fatídico, igual, qué sé yo, sí. Es fatídico. ¿Qué haces un martes a la noche? Bueno, tienen que elaborar el...
2: A nadie le pasó nada grave, no, evidentemente, hasta ahora, por lo que sabemos.
5: No.
2: Están todos con... bueno.
5: Espero que tratamiento.
2: Esperemos que sí.
5: Esperemos que tratamiento.
0: Me parece patético que se lo tomen con humor, que se rían del confuso episodio. Nadie se droga, el otro día no tenés que ir a laburar y están claramente riéndose de la chica, por eso hablan de un confuso episodio, como que es confuso a la vida de la chica, todo por defender a Moyano. Realmente me da vergüenza ajena.
3: Seguramente sería distinto si fuera otro tipo de
0: persona. Es lo que te digo, si no hubiera sido Moyano y hubiera sido, no sé, Caputo, ponele, que es libertario, hijo de puta, droga, minas, la tienen 2 días metida con la cocaína, una pobre piba de 23 años. Pero como es Moyano, es un confuso episodio. Estas pibas son confusamente hija de putas. Es una cosa tremenda. Aparte, bueno, y aparte ella quería cortar el tema, ¿viste?
3: Uh-huh.
0: Bueno,
3: sí, sí.
0: Bueno, vamos a escuchar música. Sí. Ayer habló El País de todo esto. Sí. Porque yo lo vi en cadena nacional en todos lados, con data, como dice Pía. A veces en el afán de buscar data, agarrás cualquier video, inventás, mentís, te quedás con el cuento del portero que no era, o del amigo, del vecino. Pero mínimamente hubieran informado, sino que ni lo nombren el tema, ¿o no? Aparte, lo único que dijeron es confuso. Bueno, ya sabemos en qué termina, ya sabemos lo que es un confuso episodio.
3: No, además dicen, pero este es confuso de verdad.
0: Claro. Sí. Porque está la que es confusa es la piba, que está floja.
2: Una mujer semidesnuda corriendo por una avenida.
0: Es una chica que está totalmente drogada y yo me solidarizo con ella, ¿sabes? En el estado en que tenés que estar después de estar 2 días drogando. Hasta me solidarizo con el pobre perro, que ni a cagar lo sacaron. Es un horror lo que pasó.
3: Sí.
0: Es como, yo lo dije al principio, la chica está ahí porque quiso. O sea, tiene 23 años, nadie le obliga a nada, pero son 2 días drogándose. Es digna de lástima la piba.
3: Sí.
0: Y me gustaría que Moyano aclare de dónde saca la droga, de qué trabaja, cómo vive, por qué no paga las expensas. Porque Moyano no es ningún... Chicos, a Eva Bargiela, que estaban casados, la dejó porque entró al Bailando. Y se enteró por un programa de televisión. Sí. A ver, fue a hablar al programa de no me acuerdo de quién en TN.
4: De Geuna,
0: y dijo que estaba separado y que la dejaba, y ella estaba en la casa mirando el programa y se enteró por la tele que se separaba.
1: Sí, yo lo
0: la dejó y nunca más volvió.
1: Sí, y que al otro día trabajaba con nosotros, Eva. Lo
0: por
1: Georgina.
0: Favor.
1: Estaba destruida de cómo...
0: O sea, Moyano es un hijo de puta con las minas. Dejémonos de joder los huevos. Después la chica podrá, mira, está todo el mundo diciendo, no, porque la piba es gato. Pero que seas gato no quiere decir que un tipo te drogue o estés drogada 2 días en una casa encerrada. La verdad, digamos todo. Chicos, la gente cree que porque alguien es gato tiene derecho a sufrir determinadas cosas, que la que no es gato no. Cada una se gana la vida como puede. Después ella tendrá que explicar todo. Y si a ella le gusta que la mantengan 7 tipos, es un problema de ella. Pero algo pasó allá adentro.
2: Sí, por más que ella haya entrado voluntariamente, el hecho, no sabemos si podía salir voluntariamente también o no. Esa es otra de las cosas que se tiene que aclarar.
0: Exactamente.
2: Porque ella cuando sale de esta manera.
0: Claro, porque yo creo que... Yo no sé si hubo violencia de género, pero yo creo que a veces te dicen, no, andate mañana, dormí. O sea, a él no le conviene que ella salga a la calle drogada y que la vean como todo lo que
4: pasó. Algún tipo de manipulación.
0: Para mí había manipulación. Nos tenemos que ir, son las 18:02, me pasé 2 minutos, me indigna esta gente, Lizardo Ponce me está mandando el último, aguante Rosalía, es verdad, Lizardo miraba la tele con Eva Barciela el día que Moyano la dejó por la tele, así que otro confuso episodio, no Mengolini, pero como es Moyano, sindicalista, lo defendemos. ¡Hasta acá llegamos! Los quiero.
1: ¡Les amo!
0: Los espero mañana a las 4 de la tarde, como todos los días, en este programa...
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9: La temperatura, 21 grados, una décima. La humedad, 87%.
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3: Pero como andan todos por ahí, 8 minutos han pasado desde las 18 en la República. Es miércoles.
4: Sí, Mari.
3: Ay, qué bien que estoy ubicada en tiempo y espacio, señores. Esto es una belleza. Aquí estamos en un día bastante gris. Hubo alguna lloviznita.
5: Sí.
3: Alguna cosa medio molestongui, pero no pasó a mayores. Anunciaban tormentas.
5: Sí, pero para mañana.
3: Para Feldman.
5: Mañana.
4: Supuestamente hoy no pasaba nada, pero yo ayer vi viento del este, poca amplitud térmica. Dije, ojo con alguna llovizna, alguna garúa. Y de hecho es lo que sucedió. Y mañana prepárense porque tormentas desde la mañana. Viento fuerte, ráfaga hasta 50 kilómetros por hora. A la tarde de hasta 70 kilómetros por hora. Durante la tarde y la noche. Así que me guardan al Michi, me guardan las macetitas pequeñas, guardan la ropa porque se va a volar todo.
5: Marina.
3: Ayer lo hicimos.

0: No es para Mauro porque está en Ámsterdam y es verano. Sería para la gente que está acá.
1: Para cuando sea invierno en Ámsterdam.
0: Totalmente. Guárdenlo. Miércoles de cielo gris. Pero no te confundas. Las nubes solo están ensayando porque el sol siempre sabe el final. Si la Panamericana está cargada de tus autos, que no se te cargue también tu paciencia.
1: No.
0: Baja un cambio, poné buena música, poné a la Calabró y acordate de algo. No siempre se avanza rápido, pero siempre se llega. Que el miércoles te regale una sonrisa, una buena noticia o al menos la certeza de que después de cada nube el sol encuentra la manera de colarse. Porque la vida como el clima cambia y lo mejor muchas veces aparece cuando menos lo esperas.
2: Muy bien.
1: ¿Cuántos sobrecitos de azúcar juntos? Pero escúchenme, si alguno de ustedes, por esas casualidades de la vida, bastante
3: sí.
1: poco habituales, estaba un poco bajón, estaba
3: claro.
1: un poco cabizbajo,
0: para abajo, taca, taca.
1: Un poco hastiado, un poco asténico, te agarra Guido Sáfora y es un pic, como un subidón.
0: Soy Claudio María Domínguez, versión 2025.
1: Bueno.
0: 26. ¿En qué tenés? 26,
1: por
0: ¿no?
1: Busca otro ejemplo, igual lo adoramos.
0: Sí.
1: Pero,
0: bueno, Rolón.
2: Está
0: me encantaría cobrar 7.000 sí. dólares la consulta
2: no,
0: como Rolón.
1: 700 cobra.
0: Ah, 700
1: sí,
0: dólares.
1: 700 dólares cobra Rolón. Pero, Rolón.
0: Me parece
1: subí,
0: que un poquito
1: subí.
0: Más.
2: Chicos, una hora, 700 dólares.
1: Y pero es Rolón.
0: Es Rolón.
1: Si no,
0: te tira 25 sobres de azúcar.
2: Escúchame, lo tuyo se va a llamar Saforismos entonces.
0: Saforismos, sí.
2: Ese
0: sí,
2: fue
0: excelente.
2: El Saforismo de la tarde. Sí. Muy bien.
0: Ese fue el de las 6. A las 7.
2: Ah, bien, bien.
1: Ah, recargado.
3: Sí, sí, sí.
2: Uno por hora.
1: Uno por
0: no,
1: hora.
0: Pero por hoy nada más.
2: Ah, por hoy.
1: Ah, solo por...
0: Como vos quieras, soy la conductora.
1: Lo vamos a ir probando. Escuchen, pero hay que poner en marcha la artística para los aforismos.
0: Sí.
3: Claro.
1: Porque lo noté un poco desprovisto, un poco desnudo.
3: Sí.
1: Como espacio, como
0: estuvo,
1: segmento.
0: Estuvo le muy
3: un
0: rey
3: Gastoncito.
0: Gastoncito
1: no,
0: que
1: no,
0: le puso
1: la música
0: el taca-taca
1: me gusta, pero quizá... Rey. Quizá una apertura, quizá un separador.
3: Alguna
1: necesita.
3: Fanfarria, alguna algo, cosita algo. Así que presten atención.
1: Como
3: es
1: un llamador.
3: Exactamente.
0: Me
1: sí, sí. Barrida. Ahí está, buenísimo.
0: ¿Cómo estás?
1: Yo muy bien.
0: ¿Bien?
1: Todo tranquilo.
0: ¿Bien?
1: Sí,
0: porque
1: sí,
0: viste
1: bien.
0: Que el día, viste, ¿no les pasa a ustedes que el día te baja un poco
3: sí.
0: la energía? ¿No?
1: Hoy estoy, ¿sabés por qué estoy mejor que ayer? Porque ayer no. se me partía la cabeza. Vos te asustaste ayer cuando me vi.
0: Te juro que hasta me lo quería decir, pero no lo iba a decir. Quería ir yo a hacer la entrevista a Rukauf. Porque te juro que te vi tan para abajo
1: no.
0: cuando salimos.
1: Es que se me partía la cabeza sí. desde anteayer a la noche. Dormir con dolor de cabeza es lo peor que les puede pasar porque
0: obvio.
1: ¿Cómo amanecen?
3: Con
1: dolor
3: de cabeza.
1: Obvio. Entonces me levanté, me tomé un Ibupirac porque yo supuse que era cervical. Igual
0: sí.
1: no hagan
0: claro.
1: esto en su casa, no es una recomendación, nada. Dije, bueno, va a aflojar, no aflojo un pomo. Dije, bueno, me tomo una cafeaspirina plus a ver si me levanta.
3: Claro.
1: Sí. No lo hagan en su casa, la úlcera, ya saben. No me levanto un pomo. A mitad de la tarde llego acá arrastrándome.
0: Sí.
1: Me tomé otra café.
0: Sí, me dijiste.
1: O sea, te lo dije. Y nada. Llegué a hacer la entrevista con Rukauf y
3: sí.
1: la verdad me dolía todo menos la punta del pelo.
0: Claro. Pero estuviste bárbara,
1: todo.
0: Te vi.
1: No sé ni de qué le hablé a Rukauf porque no coordinaba.
0: Ay, pobre
1: del dolor Carlita. De cabeza. Era, y además sentía
0: sí.
1: los ojos pesados.
3: Sí.
1: Como que.
2: Eso es lo peor que te puede pasar.
1: Y encima, cuando estoy así, la luz de frente. La luz de la iluminación me destruye. Y me empezaban a llorar los ojos. Ay, era un horror.
0: ¿Le dijiste a Rukauf? ¿O la piloteaste?
1: No,
0: porque no te vio mal. Te digo porque te vi en Menjunje.
1: Además tenemos buen vínculo. Bueno, vos también. Y la verdad es que me enganché en la charla y se me hizo corto.
0: Contá la historia de Rukauf. Es linda, pues me la contó él.
1: ¿Cuál?
0: Que fue que vos lo llamaste un día. Recién
1: lo
0: empezando.
1: 100 veces, pero no importa.
0: El público se
1: sí.
0: renueva.
1: Bueno, yo hacía un programa en el canal Política y Economía, que no existe más. Sería el equivalente a una señal de noticias de hoy. Pónganle uh-huh. un equivalente a 24. Bueno, y hacía un programa político, que era de entrevistas, ¿no? Donde había alguna que otra seccioncita, pero la clave era la entrevista. No me pregunten quién, porque no me acuerdo. Estoy hablando de presidencia Menem, segunda presidencia Menem. Paleolítico inferior, no me acuerdo quién se me había caído y se me había caído el invitado. Era un programa de política y claro, obviamente yo vivía con mi viejo en ese momento, era re piba y le digo, pa, se me cayó, no podía invitar a mi viejo porque era un programa político, no tenía nada
3: claro.
1: que ver. Y mi viejo dice, lo voy a llamar a Rukauf. Rukauf había hecho el contra con mi viejo mil veces, siendo desde ministro del Interior hasta gobernador de la provincia de Buenos Aires, todo, en toda su carrera política, incluido que era vicepresidente de la Nación en ese momento. Y entonces lo llama y le dice a Rukauf, mirá, el único tema es que tengo a ceremonial encima porque Carlos se fue por Menem

0: Y estoy en ejercicio de la presidencia. Claro.
1: Era presidente el chabón.
0: Era el presidente del ejercicio. Entonces, claro, le dice, ayer me contó como el otro lado del teléfono, Rukav, me dice, yo lo hablé con mi gente de prensa y me dicen, pero Carlos, usted es el presidente de la nación. Y dice que él le contestó, sí, pero me lo está pidiendo un amigo. Así que, ay, conclusión, Rukav se cayó con la custodia, el tiempo y forma a salvarme, que se me había, además, el que se me había caído era como si yo les dijera...
1: Un diputado X.
0: De no sí, sé, sí. De no sé dónde... Y el que vino a reemplazarlo era el presidente del ejercicio. Así que...
1: Tranqui ella, tranqui. ¿No? Con los invitados. Entonces,
0: bueno, siempre me acuerdo de esa anécdota, por eso le tengo tanto cariño a Rukav, porque nunca me olvido de eso. Y también, bueno, es un poco lo pinta de cuerpo entero a mi viejo.
2: Total.
0: Que era el que agarraba el teléfono y te solucionaba los problemas.
3: Tal cual.
0: ¿Qué necesitas? ¿Un político? Bueno, lo llamo Carlitos. Carlitos era Rukav. Así que, bueno, esa es la anécdota.
2: Qué
0: con
2: genial.
0: Rukav, que por eso lo adoro. Pero de eso deben haber pasado...
2: Y 30 años, un poco más.
0: Si no me falla la memoria, debe haber sido 93.
2: Ah, mucho antes. Pensé que había sido más cerca de...
0: 93, 2023, 33 años.
2: Mira.
0: ¡Ja! ¡Qué vieja estoy!
2: Bueno, de hecho, Mari, ahora se viene la segunda temporada de la serie de Menem, que está por empezar a grabar ahora en septiembre,
0: sí.
2: Donde Carlos Rukav, más allá que tuvo un papel no tan importante en la primera...
0: Está.
2: Sí, a ver,
0: sí,
2: está, pero más desdibujado, me refiero.
0: Sí, es verdad, como ministro del Interior
2: sí.
0: Le toca.
2: Sí. Ahora va a tener un papel mucho más importante.
0: Sí, porque es
2: porque
0: el
2: vicepresidente.
0: Porque hace la campaña con Menem.
2: Correcto, así que...
0: Una campaña, bueno, en un momento...
2: Difícil.
0: Muy difícil.
2: Muy difícil. Bueno,
0: la pérdida de
2: Carlitos. Ahora se viene toda esa parte, que es cómo empezó la primera temporada de la serie de Menem. Eso lo contó Sbaraglia, lo confirmó hace un mes en una rueda de prensa, que bueno, se tenía que preparar porque para él volver a entrar en el cuerpo de Menem, que no sé si vieron la primera temporada, lo hizo realmente excelente.
0: Fabulosa la composición.
2: Es mucho trabajo, porque él de verdad, la fisonomía física, la parte actoral, el tono de voz, porque no es una imitación lo que hace Sbaraglia, sino es una composición actoral.
0: Totalmente, y esto que creo que lo contaste vos, que bueno, en todo lo que es el back de la grabación, porque esto se graba, pero en realidad es casi cine, ¿no? Es como, como criterios de rodaje de cine, ¿no? De filmación, que en todo lo que fue la estadía de Sbaraglia en La Rioja, él nunca salió del personaje, porque es un personaje del cual es muy difícil entrar y salir, porque uno también va afianzando los modismos, las interjecciones, las pausas, los tonos, con la práctica. Uh-huh. Entonces, si yo termino de hacer la escena, como es el cine, que de repente haces una escena de 35 segundos, y después... Para hacer el cambio de puesta tenés 2 horas en el medio.
2: Total.
0: Si en
2: baches.
0: El medio yo te hablo como Sbaraglia y después la primera escena que rodas como Menem no te sale como la última que rodaste como Menem. Entonces
3: Claro. Todo
0: era como Menem. Y de hecho lo escuché a Sbaraglia contar que se le acercaba gente conmovida diciéndole, no, porque yo gracias a vos me compré mi primera casa y no sé qué. Como si fuera Menem.
2: Total.
0: Me lo contó Sbaraglia.
2: Pues es que en la Rioja son todos Menem. Hay
0: claro,
2: mucho Menem.
0: Sí.
2: Entonces también se acercaban a la grabación. Yo lo conocía, Carlos.
0: Y Menem ganaba con el 80% de los votos en La Rioja. O sea, era realmente...
2: Menemista.
0: Sí, La Rioja era muy menemista.
2: Muy, muy.
0: No tenía mucha oposición ni grandes detractores. Entonces, bueno, él un poco absorbió todo eso. Así que me encanta que se haga Menem 2. A mí me fascinó la 1. Me parece un gran producto.
2: Sí,
0: véanlo.
4: Creo
0: si
4: que
0: son
4: la miré
0: menemistas,
4: en una noche la miré.
0: Y si no son menemistas también,
4: no la podía dejar de mirar.
0: También no tiene que ver con adherir a las ideas o a la gestión o a la política
4: aparte,
0: económica.
4: Aparte, como decís vos, parece, es muy cinéfila. O sea, el exterior es espectacular.
2: Voy a contar una infidencia, que ahora la puedo contar. Se van a hacer 8 capítulos. Pero Ariel Winograd, el director, que obviamente que está en todas, es uno de los más grandes para mí directores aquí de la República Argentina, hizo Coppola, hizo infinidades de películas, dijo, no, yo con este presupuesto quiero hacer 6, pero tirar la casa por la ventana. Con ese presupuesto, que era para 8, hizo 6 y fue una bomba atómica. Fue una de las series más vistas del año pasado y también tuvo mucha repercusión en España. Y ahora viene una etapa que, atención, con Cecilia Bolocco.
0: Claro.
2: A ver quién va a ser de la Bolocco.
0: ¿Ya está elegido? ¿Eso es casting o es una actriz?
2: Es casting.
0: Ah, es casting.
2: Todavía no
0: está
2: elegida.
0: En el casting puede haber gente con actrices de renombre, ¿o no? ¿O es un casting para ignotas?
2: No. Va a ser una actriz de renombre.
0: Ah, ok.
4: Consulta, okay. ¿La llaman a Bolocco?
2: O sea, es que es una buena
4: para
2: pregunta
4: que
2: esa.
4: Detalles.
2: Yo creo que va a ser polémica cuando aparezca la Bolocco porque bueno, sabemos que Cecilia no tuvo un buen vínculo con Zulemita, que también tiene que ver con la serie, nunca lo tuvo, y hoy Carlos no está vivo. Y Máximo, hijo de Boloco y Menem, no tiene vínculo tampoco con la hermana.
0: No.
2: No sé si la van a llamar o cómo
0: está
2: van a hacer.
0: Está muy Zulemita atrás de esto.
2: Zulemita es parte del proyecto. Ella dice que no.
0: Ella dice que pero no, pero
2: sí.
0: Sabemos que sí. Claro.
4: Sí,
0: entonces,
4: el año
0: nada
4: pasado,
0: indica,
4: ¿te acordás, Marina?
0: Sí,
4: el
0: claro.
4: quilombo que se armó.
0: Nada indica que le van a consultar a Boloco y seguramente será una villana. Perfecto. Porque le hace falta una villana.
2: Va a ser una villana, seguramente.
0: Claro,
2: y a contar también un detalle. Ahí, la primera escena que ven a Griselda Siciliani haciendo de Zulema Yoma, que rompe todo, dicen que esa escena era mucho más romper todo.
4: ¿En serio?
2: Mucho más Griselda en un estado de desesperación absoluta.
0: Pero
2: cuando la vio Zulemita, dijo,
0: mucho.
2: Ay, chicos...
0: Que rompo un par de platitos nomás.
2: Totalmente.
0: No hace falta que destruya
2: no hace falta
0: toda
2: romper
0: la vajilla.
2: Tanto.
0: Claro.
2: Y ahí se metió la mano. Hubo mucho corte.
0: Sí.
2: Griselda algún día se lo pueden preguntar, porque ella cuando vio la serie dijo, ¿y esto? ¿Y esto? ¿Y esto? ¿Y esto? Y bueno.
0: Desapareció Cefe.
2: Corte.
0: Nota.
2: Sí. Sí, bueno. Pero bueno, tiene que ver también con cuidar a Zulema, que estaba viva. Bueno, cosas que pasan cuando una persona del entorno de la familia, la biopic, está detrás.
0: Claro, obviamente. Obviamente.
2: Que en la de Moria pasa todo lo contrario. En la de Moria
0: van a ver todo
2: cada
0: lo incorrecto.
2: Cosa, todo incorrecto.
0: Qué genial, ¿no? Igual es una gran serie.
2: Sí,
0: que,
2: la de Menem,
0: por lo menos
2: bomba.
0: En la primera temporada me parece que logra retratar muy bien la época. Hay alguna cosilla que a mí no me cerró mucho. No pretende ser una reconstrucción histórica, pero hay algo en la pintura de Menem. Menem era un montón de cosas y muchas están reflejadas. Era mujeriego. Era de esas personas que le decían a todos lo que quería escuchar, lo que su interlocutor quería escuchar y después hacía lo que se le daba la gana. Tenía un poco en lo que es la exégesis o lo que uno pudo estudiar de él y además de haber vivido la época. Lo único que no era un déspota, ni un cercenador de periodistas o de libertad de expresión. Al contrario, él eliminó la figura del desacato, que era una figura mediante la cual podías tener un resquicio para... encauzar periodistas, encauzar quiero decir armar una causa contra periodistas, y Menem en un momento de su vida se relajó mucho, al principio empezó a contestarle a los medios, después entendió que eso que él contestaba alimentaba a sus detractores y empezó a reírse de las críticas y a capitalizarlo, a llevar agua para su molino con eso. De hecho, La Nata fue uno de sus principales críticos y bueno, en su momento me acuerdo de la etapa de 23 con La Tierra de Anillaco y Menem se relajaba y se reía de eso. ¿A qué voy con esto? Ustedes pueden estar a favor o en contra de la convertibilidad, terminó mal, era un modelo que no aceptaba el déficit fiscal y no hubo disciplina fiscal. Fue un modelo, vamos a decir, de exclusión para muchos, porque ayer me recordaba Rukauf, llegamos a tener el 17% del desempleo. O sea, eso es innegable y dejo afuera toda evaluación de su política económica. Era un montón de cosas. No era un tipo que atentara contra la libertad de expresión ni la libertad de prensa. Y a mí me pareció que no le hace justicia a la escena donde manda fajar al periodista de investigación.
2: Lo de Rukauf.
0: Claro, pero no por Rukauf, porque sí. Rukauf no era más que un ejecutor en ese caso, pero en la ficción. Pero viste cuando mandan a un sanatorio a un pibe que lo cagaron a golpes porque estaba haciendo una investigación en su contra, eso no ocurrió, de hecho no tuvo esa denuncia.
2: Que es el hijo del fotógrafo que hace Juan Minujín.
0: El relator.
2: El relator, que es el fotógrafo, que es un personaje. El único no existe
0: en
2: la vida real. Y es el hijo también de Aruzzi, que hace una especie de Elsa Serrano de esa época, que se enriquece, que abre una boutique en la calle Alvear, que va Menem y demás. Que no sé si eso existió, ¿no?
0: No.
2: La presencia de Menem en una inauguración.
0: No.
2: Me parece que no,
0: pero
2: por eso.
0: Eso es una licencia. Eso
2: es ficción, está muy bien.
0: No, quizás pintarlo como un tipo que atentaba, o sea, Milei tiene un enfrentamiento abierto con un sector amplio del periodismo. No odiamos lo suficiente a los periodistas, incluye, no sé si al 90%,
3: 95%,
0: o sea,
3: lo que dijo.
0: Si el día de mañana eso aparece reflejado en una biopic, uno entiende dónde está anclado. Ahora, Menem. Y también la escena que le molestó a Eduardo, que es cuando termina la primera parte. Y
2: ¿a Eduardo Menem o a Carlos?
0: A Eduardo le molestó que cuando se entera de que muere su hijo y encerrado toma la decisión de hacer la campaña por la reelección igual, hay como una sonrisa de casi maquiavélica o de goce perverso, como una imagen.
1: Sí, recuerdo.
0: Que se le acaba de morir el hijo, qué goce puede haber en sí. Eso. Eso me pareció como innecesario. Pero son dos mínimos detalles, y no es por defender a Menem, ¿eh? Como digo, había un millón de cosas para decirle a Menem, esas dos no. Pero bueno, igual no le quita el valor a la obra. Y estamos ansiosos por la segunda parte, que arranca cuando.
2: No, arranca a filmar en septiembre. Imagínate, esto va a estar fines del 2027. No sé si principio del 2028.
0: Ah, falta un montón.
2: Tienen mucha postpro esa serie, mucha postpro. De hecho, viste.
0: Muy linda.
2: Está muy bien cuidada y todo. Pero por eso, yo creo que un año. Mañana te averiguo un poco más, pero.
0: Muy bien, me gusta. Y me tenés que averiguar, si a vos te gusta y a mí también y al público también, qué es lo que se viene en plataformas.
2: Ok.
0: ¿No? Ahora, bueno, se viene Moria, obviamente, el 14 de agosto.
2: Se viene Coppola.
0: Segunda parte.
2: Coppola, segunda parte, segunda y última parte. Ahora, calculo que va a ser también en septiembre.
0: Eso es Disney.
2: Después, mañana te hago un informe con más información.
0: Sí, lo más resonante.
2: Bueno, viene,
0: ¿no?
2: Barreda, que te conté la semana pasada,
0: claro.
2: Que es una película, sí. No es una serie, con Machín, Peterson y Mercedes Morán, que se estrena el 28 de agosto, va a tener mucha repercusión con la dirección de Daniela Goyi y creo que lo que tiene esa película, ya te lo dije, pero lo remarco, tiene una mirada de género muy interesante con respecto al femicida, a Barreda.
0: Cómo está encarado el tráiler, me gustó mucho.
2: Correcto.
0: Me gustó.
2: Y bueno, después me voy a dar un informe con las que se me vienen ahora, son esas.
0: Bien, perfecto.
2: Sí. Bueno, y Susana, si ve la luz en algún momento, te encanta, te la tiré.
0: Te la tiré
2: para que me digas eso, porque la Susana la veo verde como un árbol.
0: Sigue el Moyano Gate, también la novedad, no sé si novedad, la confirmación de que viene el Papa León XIV a la Argentina en noviembre, todo esto lo tiene Jean Libares, pero antes te preguntamos, me gusta esto, ¿cuál fue el último gustito que te diste? ¿Te compraste algo? No sé, una pilchita, unos zapatos, saliste a comer a un restaurante carísimo y exclusivo, te bajaste un kilo de helado solo, no sé. ¿Qué gustito te diste y decís, me lo merecía, lo bien que hice, estuve fabuloso o fabulosa? Estamos en el 11-3500-1079, aquí nos quedamos hasta las 8 de la noche y te escuchamos. ¿Qué gustito te diste o cuál te querés dar? En una de esas decís, bueno, el que vengo postergando.
3: Sí. Claro.
0: El día, cuando junte...
2: Una hamburguesa con papa frita.
0: ¿Ese es el que querés darte? No,
2: la hamburguesa con papa frita es algo que me puede. Y un kilo de helado. Un kilo chicos, soy muy del kilo. Pero me clavo un kilo entero.
0: Yo no termino.
3: El problema es ese, por eso no compro el kilo.
2: ¿En heladería?
3: El cuarto me queda chico a veces, ¿eh?
0: ¿Sí?
3: A veces sí.
0: Queda mal el helado.
2: Ay, Marina, qué suerte que tenés.
3: Puedo vivir helado. Desayunar, almorzar, merendar, cenar helado.
0: También.
2: Yo en verano creo que como helado todos los días. Literal.
0: Cada vez
2: creo.
0: Menos.
2: Creo, porque no quiero hacer. Una vez entré a una heladería muy conocida, entro y el señor, el dueño de la heladería, yo pidiendo un cuarto de helado para la noche, me dice: ¿cuánto helado comimos gordito esta semana? Dije:
0: ¡no! ¿Qué? Perdón, atrevido.
2: Pero me agarró un ataque y no volví más. Bueno, sí, bien. Volví, mentira. Pero ¿cómo me va a decir eso?
0: Se lo
2: tiré en la cara. ¿Cómo decís gordito?
0: ¿Y qué le dijiste? Atrevido loco.
2: Creo que lo miré mal, no me acuerdo, pero me dio vergüenza. Me dio vergüenza porque es verdad, toda la noche se come.
4: Se tendría que estar contento que está pagando la 4 por
0: 4. ¿Sabés qué? Me voy a la heladería enfrente que por lo menos no me controla
2: es que no
0: lo
2: que
0: como.
2: Es tan buena, esa heladería es buenísima. Es la del lado de mi casa, la que está al lado de la Rondi.
4: Ah, ¿esa?
2: Es espectacular esa heladería. Es de la cita.
3: Muy rica, muy artesanal, de familia.
2: Sí, por eso.
0: Hace mucho que no voy ahí.
2: Te morís.
0: No, a mí lo que más me pueden son las papas fritas de paquete.
2: ¡Uy, no! ¿Los chisitos?
0: Los chisitos no me gustan. Me gustan los snacks, me gustan los palitos salados. Las papas fritas, me gustan las de tubo, pero más me gustan las de paquete, que son más grasosas. Y después las me gustan
3: naturales.
0: Las rueditas. Las rueditas. Yo les tengo prohibido en casa que compren.
3: Claro.
0: Porque me las morfo yo.
3: Sí, está bien.
2: Pará, ¿y vos dónde vas a almorzar? A la H.
0: Ah, sí.
2: Chicos, los alfajores Mar del Plata.
4: ¡No! Son los mejores.
2: Me comería 8.
4: Son los mejores.
0: Bristol y el Playa Grande, no sé cuál me gusta más.
4: A mí, no.
2: ¿Vos sé que el Mar del Plata?
4: ¿Cuál es la etiqueta celeste?
2: El Mar del Plata.
4: Ese no lo puedo dejar de comer. Pero Marina
3: el que tiene
4: dice
3: la sal marina.
0: El que tiene sal marina. Sí, porque está el Mar del Plata, después está el Bristol y el Playa Grande.
4: Exacto.
0: Claro.
4: Bueno, el de sal marina.
0: Es baño de chocolate blanco.
3: Sí.
0: y hay uno que tiene sal y otro que no. Bueno, yo me los mezclo, nunca sé cuál es cuál porque me gustan los dos.
4: No,
0: claro.
4: No, yo el de sal, es una
2: y el que le gusta a Cristina, los chocolates que le gustan a Cristina.
0: Aquí una sierra,
2: Cristina. Tiene buen gusto, Cristina.
4: Helado ahí, tremendo.
2: Sí. El helado es muy, me gusta muy empalagoso. Muy
0: para
2: empalagoso.
3: Probá el de, me vas a matar, no. Pero cuando lo pruebes me vas a dar la razón. El de vainilla con nuez pecan.
2: Ay, no lo probé. Buenísimo. ¡Ah!
3: Un viaje de ida. Yo desde el día que lo probé, no lo dejé de pedir.
2: Ay, chico, cómo me gusta el helado.
3: Ese es extraordinario.
4: Pedimos helado, lo comemos.
2: Hay una heladería. Escuchen esta.
0: ¿Por qué no pedís para el viernes?
2: Pido helado para el viernes. Pero, sí, heladería es
0: espectacular. Pero no de canje, pedilo.
2: Esta es de barrio. No es marca, se llama Pistacho. Sí. Está cerca de mi casa.
3: Sí. Es el muchacho que te atiende.
2: Sí.
3: El muchacho.
2: Ay,
3: muchacho.
2: Chicos, el dueño tiene una historia con el abuelo, tú que es el heladero, todo. Es un potro y hace los helados medio en bolas.
4: Ah,
2: medio
4: bueno,
2: sexy, rubio, ojos celestes, medio sexy, y te atiende y te dice, ¿cómo estás?
4: La cara de Marina, chicos.
2: Y tiene gusto, no sé, tiene un sándwich y decís, bien, te veo que te meas, bien. ¿Y qué helado querés?
4: No,
3: necesito
4: ver
3: un pido cohibido.
2: La otra vez me dijo,
3: verlo.
2: ¿Querés un cucurucho?
4: Zafora.
2: Sí,
4: pero vos tenés que decirle ahí de una, ¿te gusté?
2: No, pero eso es lo que es ese pibe. Es un potrazo y te atiende y te da helado todo y tiene unos gustos muy, muy buenos.
0: Sí, igual me predispone mal que se llame Pistacho la heladería.
2: ¿Por qué?
4: No, no seas
0: detesto
4: así.
0: Detesto el helado de Pistacho.
2: No, Marina.
4: No, vamos a pelear, chico. Marina. Vamos a pelear.
0: Ahí está el heladero.
2: Ese heladero no es, chico.
4: Pero
2: no
4: escucha,
2: sabes lo que es esto.
0: Eso es de una peli. Esa es una peli que yo vi hace poco. Sí. Es de Five Nights at Freddy's. ¿Sí?
2: Sí,
0: sí.
2: Ah, genial, Marina.
4: ¿Cómo
2: sí,
4: sabes todo eso, cara?
0: No, porque la vi, la peli. Vi la 1 y vi la 2. Soy fan. La peli de terror.
4: Pará, nos vamos a pelear. Pongale porque yo el otro día fui a una heladería, no la que le gusta a Cristina, sino la de la L, y me pedí los tres gustos de pistacho, porque tiene variedades de pistacho. Pedí cheesecake de pistacho.
0: Luchano.
4: Pistacho croc.
2: No me gusta Luchano. Muy dulce.
0: Muy dulce, chico.
4: Es helado.
3: Las paletitas.
2: Igual. Que manden.
0: Yo soy fanático. Para darles revancha, manden.
2: Sí, sí,
0: pero es un poco dulce para mí.
2: Es muy dulce. A mí me gusta más lom.
4: Yo le estoy pagando los estudios en el exterior. Al hijo del dueño de Luchano.
0: Señores, estamos en el 11-3500-1079.
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1: Muy bien, y allí nos quedamos con Gustavo Noriega. Guido Záfora.
2: ¿Qué he hecho?
1: Me encantó la confesión de la Joaqui con Rosalía.
2: Es así, la Rosalía.
1: Genialidad. Lo tapó, sí, con diarios a Lucra.
2: Sí, sí, sí, porque lo está logrando la Rosalía, por más allá de después de todo el proceso de cancelación. Ahora está dando de comer, está sirviendo show. Ya empezó con Angelita Torres, que hundió a Roger King. Después Lali con un español. Y ayer fue el turno de la Joaqui, que hay que decir algo, que en el día de ayer iba a estar Moria.
1: Sí.
2: Iba a estar Moria. Moria finalmente, por una cuestión de tiempos, no estuvo. La Joaqui fue la opción B, pero me parece que fue una opción muy interesante la Joaqui.
1: Ah,
2: porque fue
1: bárbaro
2: a ver el show en el medio del quilombo, previo a ser invitada de PH. La Joaqui dice esto en la confesión con Rosalía y les da show a todos los que estaban ahí, que le aplauden, le gritan la Joaqui, escuchen.
1: A ver.
3: Tan pesada. For the gays and the girls criados en los 90, quémeme de mi idealización Disney.
2: Sí.
3: Siempre soñé con casarme.
1: Siempre soñé con casarme.
3: Toda la vida, nunca se me dio. Y un día me encontré con un príncipe azul. Y me enamoré ciegamente, perdidamente, locamente. Vi que estaba a punto de chocar y aceleré, como toda moto mami. Este príncipe azul era encantador. Es encantador, de hecho.
1: Okay.
3: Su encanto no se fue. De hecho, él fue quien se desencantó conmigo.
1: Eso no es posible, Joaquín.
3: Es posible, es posible. El amor a veces se gasta de tanto usarlo.
1: Me gusta esa frase.
2: Sí.
4: El amor puede ser también.
3: Ay, esto fue el chisme. Cuando nos pisamos entre chicas, fue el chisme.
4: Esto.
3: Bueno, nos resulta que este príncipe encantador un día me invita, me es una invitación especial, mi persona especial.
2: Escuchen,
3: un
2: acá.
3: Un viaje especial en un lugar especial.
2: Sí.
1: Uy.
3: Con planes especiales.
4: Oye.
3: Oh my fucking God.
4: Se viene
3: una fecha especial.
4: Uh-huh.
3: Se viene mi propuesta. Soñé con esto desde que soy chiquita. Llegó
4: el momento, ¿no?
3: Y hice ese viaje. El viaje era de 7 días, así que en mi maleta de 7 días preparé 7 outfits de sorpresas románticas.
2: 7 looks.
3: Porque si este hombre me va a proponer, quiero que me recuerde como la mujer más hermosa que alguna vez vio.
4: ¡Ah!
3: Eso me puse el outfit el primer día.
1: Sí.
3: Y la propuesta no sucedió.
1: No.
3: El tercero igual tampoco sucedió.
1: Uh-huh.
3: Al cuarto llegó la propuesta.
4: Uh-huh.
3: Pero no era de compromiso.
4: ¿Y qué?
3: Era de separación.
0: Tremendo.
2: Tremendo.
1: Ahora, perdón. Porque, bueno, uno puede decir está todo un poquitín guionado. ¿Posta que el tipo le invitó a un viaje de 7 días y al cuarto le propuso separarse?
2: Yo no creo que esté guionado, la verdad. Porque después, a ver, soy sincero, está guionado la historia para que sea atractiva a la hora de contar en un show.
1: Sí, para que tenga una narrativa en un show.
2: Pero no creo que sea mentira, porque estás en el medio del gate, en el medio del escándalo, en el medio del quilombo, y la piba cuenta, a ver, muy claramente un detalle con respecto a un abandono emocional. Y es clara. Dice, un viaje, 7 días, 7 looks. La propuesta, separación.
1: Pero pará, ella lo que dice es, él me propuso hacer un viaje donde me dijo que iba a tener una sorpresa, una propuesta.
2: No. Ella imaginó que iba a tener una sorpresa.
5: Claro,
2: ella
5: lo imaginó.
1: Pero ¿quién te invita a un viaje para dejarte?
2: No sé.
5: No, pero a ver, nadie le pasó de esta mesa, Marina.
1: Okay.
5: A vos, esto lo pregunto.
1: A ver.
5: Con el correr del tiempo, recuerden, a mí me pasó un amigo muy personal,
2: viajó
5: una semana a Brasil para salvar la pareja, Marina. Volvió y se separó.
1: Ah, tal vez omitió ese detalle.
5: ¿Entendés?
1: Che, hagamos un viaje para salvar la pareja, que es verdad, yo también conozco casos.
5: Ah,
1: de
5: bueno,
1: gente,
5: ¿ves? Sí. Por eso.
1: Tengo uno relativamente cercano de
5: un
1: matrimonio
5: amigo,
1: de casi 10 años.
5: Marina, viajaron matrimonio.
1: Viajaron a Brasil.
5: Con los
1: y
5: hijos.
1: Se separaron en Brasil.
5: ¿Volvió?
2: No.
5: ¿Sí?
2: Bueno, ¿ves? ¿En Brasil por qué? Sí.
1: Porque fueron a ese viaje para recuperar la pareja y voló todo por el aire.
5: Exacto. Sí. Bueno, es lo mismo
2: yo
5: que
2: casi
5: pasó
2: me separo en Ushuaia. Casi me separó en Ushuaia. Regalo de mi cumpleaños. Regalo de mi cumpleaños. Sí, una... No paraba de nombrarme al exnovio.
0: ¿Qué pasó?
2: Y yo, aparte, 4 años de vínculo, flaco, paró un poco. El exnovio. Un día, medio que me casé. Hotel espectacular. Hotel, el más caro, el Aracur. Una cosa espectacular. Quiero, todo. Y yo cuando me subí el avión de final, de vuelta, sí, yo dije, me quiero separar.
1: Pará.
2: Y se lo dije.
1: Pregunta uno. ¿Cuántos días el viaje?
2: Y de viernes a martes.
1: Ah, cortito. Menos mal.
2: La pasamos bomba en Ushuaia, pero bueno, sí, pero me tiraba...
1: Pero pará, cuando te hablaba del ex, ay, te odiaba. Decía, ay, porque con él yo venía acá. Ay, sí. Ay, qué divino él. O te decía, no, porque el idiota de mi
2: no,
1: ex...
2: No, me hablaba bien. Igual no importa, me hablaba
1: porque
2: bien.
1: Porque si te dice el idiota de mi ex,
2: no,
1: bueno...
2: No, es un idiota
0: no,
2: el ex.
0: No, no, no tampoco, hay que traerlo a colación.
1: Claro,
0: no,
1: no, no, yo igual no. Estoy con ustedes en que... No me nombres a nadie.
2: Claro, no.
1: Pero si me nombras a alguien de manera negativa, me cae menos mal que sí. Si me la ponderás. ¿Me explico?
0: Y un comentarito bueno se te puede escapar en un viaje.
2: Obvio que me nombren a los ex. Obvio. No me nombren nunca. No me interesa saber qué pasó con tal o cual.
5: Soy equipo
1: Sáfora. Tenés razón. Sí, yo jamás nombraría.
2: No nombren a un ex.
1: Ni me nombran tampoco.
2: Por eso.
1: No coincido. ¿Para qué me escribe Loli? A ver si nos...
2: ¿Qué dice Loli?
5: Ay, Loli, ayúdame.
1: Sí, Loli está...
2: En Boca Ratón.
5: Me estoy por separar, le dice.
1: Denme un consejo, coincido, chicos.
0: Coincido con Guido. Un HDP.
2: Sí, sí,
5: ah, claro.
1: Loli está ahí atravesando un momento quiebre.
5: Uy, no. Apaga sí, la radio.
1: Igual no, ¿querés no que vaya Loli? Nada, Lolina. Que pase el que sigue. No te mereces.
5: Ah,
1: no,
5: tiene que descorchar un champán también.
1: Sí,
5: descorchar
1: Loli.
2: Loli, no hay mal que por bien no venga, claro. Loli. Cuando te dejan pensar que después, más adelante, encontrás el amor de tu vida y sos feliz.
1: Listo, me pareció sí, espectacular.
5: Aparte con Calabró, que les puede conseguir candidatos.
1: A lo loco.
5: ¿Levanta el teléfono, Calabró?
1: No, bueno, pero Loli vive en Boca Ratón.
2: Aparte millonaria, ¿tenemos? Loli.
1: Sí, eso sí.
2: Es buen partido. Bueno, Loli te lleva el café Dior y te paga.
5: Sí. Vive en Boca
2: ¿Quién
5: Ratón.
2: ¿Quién te hace eso?
5: Vive en Boca Ratón,
2: Loli. Te puede ir a consolar si necesita.
1: Claro, Loli. No debería. Igual no estamos dando apellido, pero no. Con Loli, viste, vas paseando por Miami y te dice, acá tengo departamento.
0: Oh. Ay, qué bueno, regia, Loli.
2: Chico, qué partidazo, Loli. ¿Cómo se lo tiene Loli?
1: Mi edad, igual, porque éramos compañeras de facultad del mismo curso, 5-2.
2: Estás en la mejor etapa, Loli. Busca chongo, Loli.
5: María,
2: no te metas contra
5: al cónsul, mandale, que está, lo tiene ahí cerquita.
1: El cónsul de Nueva York, Lolina, que era compañero nuestro.
2: Es gay Loli. El cónsul de Nueva York.
5: No, pero ¿cómo sabés? Vos callate.
2: Se nota.
0: ¿Chequeado?
5: María.
0: Ah, no, intuición.
1: Loli se debe acordar.
2: Pablo, decime la verdad.
5: Pablo, para Loli, vos el cónsul era.
1: No, ¿cómo se llamaba el cónsul
2: no,
1: de Nueva
2: no
1: York?
2: Digamos nombre, no digamos nombre.
1: No, igual, cónsul de Nueva York.
5: Pablo se hace que no se acuerda.
1: ¿Ah, sí?
2: Ah, bueno, perdón, pero, cónsul.
5: Escúchame.
1: Bueno, Loli, googleé al cónsul. Claro, porque yo no cuando puedo lo sacamos acreditar. Al aire, el cónsul dijo Gerardo. Que fue compañero nuestro, Gerardo.
2: Ay, chico, no,
1: que
2: no,
1: fue,
2: no,
1: y sería más compañero tuyo que mío, porque él es licenciado en Relaciones Internacionales. Claro. Loli es licenciado en Relaciones Internacionales.
2: Ay, Loli.
1: Con el cónsul. Ya está.
5: Salvo que sea razón lo que dijo Sáfora.
2: No, no dije nada.
1: No, no dijiste nada, definitivamente. Bueno.
2: Pensé que había muchos cónsules.
5: ¡Seguido!
2: ¡Cónsul, perdón, cónsul!
1: Bueno, igual no le imputaste un delito, che.
2: No,
1: es una,
2: bueno, pero,
1: una suposición sobre sí, una cuestión claro, de gusto eso, y preferencia María. Sexual que no tiene.
2: Mejor es bisexual el cónsul.
5: No.
0: No tendría nada de malo.
2: Nada.
1: Como diría Senfis, no hay nada de malo
2: obvio,
1: en ello.
2: Nada,
1: obviamente.
2: Yo, imagínate, lo digo
5: Marina,
2: yo.
1: Legal.
5: Marina, nos van a revocar la visa a todo este equipo.
1: No, a Guido Sá.
2: No, pará. Ah, pero yo soy cónsul, lo cague, soy ciudadano italiano.
5: No.
2: Entraré igual con esta cónsul.
5: No, no, chicos.
2: Bueno, con esta, con esta,
1: con,
2: no.
1: Con la visa italiana, con el pasaporte italiano. No aclaremos más porque oscurecemos. Hablando de pasaportes y de gente que proviene de Italia,
5: sí.
1: Más precisamente de la Santa Sede, del Estado Vaticano.
5: Sí.
1: Escúchame, confirmado en noviembre, León 14, at home.
5: Del 8 al 11 de noviembre. Básicamente, Marina, se va a paralizar el país con la llegada del Papa. 2 días antes, /3, pues son 2 días y medio, si contamos el viaje, va a estar en Uruguay. Viene y del 11 al 16 se va a Perú, donde va a hacer una visita más extensa todavía. Es decir, 2 días en Uruguay, 4 en la Argentina, si contamos la mitad del día que va a viajar. Y después una semanita en Perú. Ese va a ser el tour del Papa León XIV en Sudamérica. Y está todo confirmado lo que veníamos hablando hace varias semanas. Misa multitudinaria con recorrida en el Papamóvil, en la zona de Plaza de Mayo, la Catedral. Algunos todavía no confirman, pero todo estaría dado para que se haga una misa multitudinaria en la 9 de julio. Hoy leía, yo no sé, Marina, cuánto podemos acreditar de esto, no sé si te llegó la misma información.
1: A ver.
5: De que quiere el Papa hacer un encuentro con jóvenes.
1: Sí.
5: Y que le ofrecieron la cancha de River. Pero sí. Bueno, yo hablé con varios dirigentes de River, no me quieren decir nada. Vaya a saber uno por qué.
1: Sí, pero sí, me parece que va por ahí.
5: Después va a ir a Luján, todo confirmado, misa multitudinaria, y va a Córdoba.
2: Bien.
5: ¿Vos sabés el dato que leía hoy? No es mío, es de Facundo Chávez, lo escribió en Infobae. Córdoba es la ciudad de la Argentina, la provincia, que por kilómetro cuadrado en el país tiene más iglesias.
1: Sí, sabía.
5: Desconocía ese dato. Y que obviamente al estar en el centro de la Argentina pueden ir los fieles de todo el país,
1: claro,
5: a ver y obviamente presenciar esa misa. Y ya después se va a ir para Perú. Mega operativo de seguridad, Marina, ya totalmente... Creo que va a ser superior al del G20, por sí, lo que me comentaban hoy del Ministerio de Seguridad. La semana que viene se reúnen Cancillería, Ministerio de Seguridad, autoridades de la Iglesia, autoridades del Vaticano, para armar cómo va a ser la llegada, cómo va a ser la recorrida. Algunos marcan que puede haber uno o dos papamóvil totalmente blindados. Ahora, ¿es la recorrida solo o hay un trayecto que lo hace con el presidente? Eso van a ver si lo negocian o no.
1: No la veo.
5: Por lo que dijo Quirno, el presidente quiere correrse un costado.
1: Sí, lo bien que hace.
5: Que sea, porque aparte va a tener una reunión privada.
1: Claro, eso está bien, por supuesto.
5: Entonces,
1: pero en cuanto a la recorrida, me parece que está bien.
5: Claro, porque algunos marcaban, no, lo acompaña desde la puerta de la Casa de Gobierno a la puerta de la Catedral, el presidente Milei, bueno.
1: No estaría bueno, la verdad. Me parece que ese es un trayecto privativo del sumo pontífice y que es un momento también para vincularse con la feligresía, y no lo digo por este presidente, ningún otro. Me
5: exacto,
1: parece que no hay que invadirlo de política cuando es un líder espiritual, el máximo representante de la Iglesia Católica en la tierra, el enviado de Dios en la tierra para
5: ¿sí?
1: los cristianos. Así que estaría bueno que lo hiciera solo, se llame Milei el presidente, se llame como se llame, ¿eh? No es contra el presidente.
5: Y todo lo que esto significa... por eso ya que después queda una consideración de cada uno, 39 años después vuelve un papa,
1: claro,
5: a la Argentina.
1: Y pensaba, qué loco que Bergoglio nunca pisó suelo argentino, ¿no?
5: Hoy Débora Plager planteaba lo mismo que vos.
1: Casi como capricho. Porque él decía que no quería politizarlo, un papa que fue eminentemente político, que dijo que Milei era Satanás, por ejemplo, ¿no? Y que
5: tuvo también su pelea con
1: Kirchner. Lo comparó con Hitler en una nota con Gustavo Silvestre, lo comparó con Hitler al presidente Milei.
5: Mira, no recordaba eso.
1: Sí, yo sí, y después Milei fue duro contra
5: sí,
1: él.
5: Sí, cuando le dijo el maligno en la tierra.
1: El maligno, sí, o sea, no.
5: Después
1: no.
5: Se pidieron perdón, ¿te acordás
1: sí,
5: el abrazo con.
1: Sí,
5: y ese
1: sí,
5: audio,
1: sí,
5: ¿no? Que primero la saluda Karina Milei y el presidente le pone ya un Bergoglio en silla de ruedas, muy.
1: En una reunión de presidentes, una cumbre. ¿Dónde fue? ¿En Estados Unidos? Fue, me acuerdo de la foto. Que no llegó.
5: ¿Sabes que creo que tenés razón? Creo que tenés razón.
1: No recuerdo qué cumbre.
5: Que en esa imagen también quedaron en el medio.
1: ¿No era G7 más?
5: Creo que sí, porque ¿te acordás que fuera de protocolo se ve detrás de ellos el abrazo de Macron con Trump?
1: Exactamente.
5: Creo que como decís vos, fue ahí.
1: Esa
5: donde le dice, ¿lo puedo abrazar? Sí, hijo. Y ahí como que se piden perdón mutuamente.
1: Pero bueno, no es por justificar a nadie.
5: No, obvio.
1: El presidente fue muy duro con Bergoglio y probablemente usó términos que algún sector de la feligresía católica ofendieron, pero a mí me sorprendió más que Bergoglio, siendo el Papa, hablara de Milei como habló, porque
5: sí,
1: uno espera los gestos magnánimos de la figura espiritual. No le voy a pedir a Milei que no sea Milei,
5: pero
1: a
5: Bergoglio
1: o a Francisco sí. Uno le pide un mensaje de reconciliación.
5: Claro,
1: me impactó mucho eso, pero después lo subsanaron.
5: Sí, y aparte, como decís vos, Francisco siempre se caracterizó desde antes de ser papa por ser una persona de la Iglesia muy política.
1: Muy política,
5: muy
1: por
5: crítica del poder.
1: No
5: por eso te recordaba, bueno, vos lo sabés mejor que yo, porque fueron en esos tiempos la gran pelea que tuvo con los Kirchner.
1: Pero claro.
5: Esas homilías,
1: sí,
5: los cuales en la cara les decía absolutamente todo. Bueno, siempre fue un hombre muy combativo.
1: Ahí estamos viendo la foto de la reconciliación.
5: Ahí está.
1: Entre Milei
5: y
1: Francisco, ¿no? Así que, bueno, me encanta que venga León XIV.
5: Todo confirmado, 8 al 11 de noviembre.
1: Que es una gran ilusión para la cristiandad. Está
5: sí,
1: bueno.
5: Sí, y prepárate porque creo que va a ser más allá de lo de Perú. Ya hoy esto ya es más de nicho, pero para que la gente se vaya enterando, ya hay operativos, imagínate, ya conocía la noticia, hay operativos para... ir, que vayan mucha gente de la Argentina también ya a Uruguay, aprovechando gente, viste, de las provincias linderas, comunidades, que crucen directamente también a Uruguay, porque va a estar en una recorrida a Paysandú, Montevideo, bueno, va a haber todo un movimiento. Va a ser una semana papal, más,
1: claro,
5: básicamente, Marina. también para la, para los medios de comunicación.
1: Ustedes eran muy chicos, pero yo me acuerdo cuando vino Juan Pablo II.
5: 87, hoy mi mamá me contaba todo.
1: Yo me acuerdo, de hecho, mi viejo tenía un representante que se llamaba Isaías Omar, que falleció, que era representante de Balay de mi viejo, nada más, y después era exclusivo de mi viejo. No es que tenía un representante que compartía, sino que lo acompañara como su mano derecha, lo acompañaba a mi viejo a todos lados. Isaías vivía sobre Libertador.
5: Sí.
1: A la altura del patio Bullrich, para ubicarlos, en esa época no existía el patio Bullrich, creo que no existía, no me acuerdo, pero para ubicarlos por dónde, yo no sé las calles que cortan, pero
5: sí, creo que la 9 de Julio,
1: de esas, sí. Vivía ahí, y el circuito que le habían armado Juan Pablo II pasaba por ahí, y desde, nosotros fuimos, me acuerdo, con Ileana y con mi viejo, a la casa, al departamento de Isaías, a ver pasar el papamóvil,
0: claro.
1: Y se vio perfecto, porque pónganle que era un cuarto piso. Y se veía ahí, lo vimos.
5: Pero
1: lo
5: Mari, hoy vi las imágenes. ¿Iba rápido por ahí? O pasaron un loop hoy en las señales de noticias.
1: Sí, iba rápido.
5: Ahí está, por eso. Un papamóvil, pero que yo...
1: ese.
5: Iba muy rápido.
1: Sí. No es que iba así, paso de hombre, ¿eh? No. Iba tipo...
0: Tránsito pasó.
1: Sí, mal. Ese es mi recuerdo, Yo era chica en el 87 que tenía, esperen. Seguramente 13. Sí.
0: Ah, eras re peque, claro.
1: Sí, era chica, pero no tan chica, me acuerdo perfecto. Juan
5: Pablo, mi mamá me contaba que fue a la misa del Mercado Central, con toda la familia. Porque eran de ahí, de esa zona de Ciudad Evita, mi abuela.
1: Era un evento conocer al Papa. Es un evento, ¿no? Conocerlo, verlo. Ahí estamos compartiendo alguna imagen de...
5: Mirá, ahí está el Papa Móvil.
1: El Papa del pueblo, ¿no? Un Papa absolutamente extraordinario, Karol Wojtyla. Un papa que dejó un legado en la iglesia, el papa peregrino, que debe ser récord de kilometraje a través del mundo, ¿no? Uno le tiene especial cariño por esto, de que vino a la Argentina y porque también, bueno, fue el papa de cuando yo iba al colegio, entonces fue el que más quedó en mi catequesis.
0: Claro.
1: Pero el papa polaco, uh-huh. Ahí está, Karol Wojtyla. Juan Pablo II. Bueno, señores, me encanta que venga León 14, 11-3500-1079. Contanos vos qué gustito te diste o te vas a dar. ¿Te escuchamos? Te escuchamos.
6: Hola, equipo, ¿cómo están? El último gustito fue irme dos noches a Colonia con mi hija.
1: Qué
6: es un
1: lindo
6: lugar precioso para ir. Amo tranquilos, Colonia. No para ir corriendo en el día. Y me lo merecía. Y compartir con mi hija las dos solas. Me parece un planazo. Y fue de repente así. Me lo merecía. Beso grande.
2: Me lo merezco, me encanta.
1: Muy bien. Te recontrabanco. A ver qué más.
7: Hola, chicos. Mi nombre es Soledad. Soy de la zona de Boulogne. El último gustito que me di lo hice junto a mi hijo. En vacaciones de invierno nos fuimos 3 días a Córdoba. No conocíamos Villa Carlos Paz. Y la verdad que volvimos maravillados. Del hermoso lugar y sorprendidos de la gente y la calidez de todos.
2: Amo Carlos Paz.
1: Yo también.
2: Me encanta Córdoba.
1: Lago San Roque.
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0: Victoria Villarruel también avaló la votación virtual del senador radical Flavio Fama, pero el recinto deberá ratificarlo mañana. El senador catamarqueño se encuentra recién operado de una rodilla. La decisión es similar a la adoptada ayer con la kirchnerista Anabel Fernández Agasti. Las reservas brutas del Banco Central superaron los 50 mil millones de dólares, el mayor nivel desde 2019. La entidad se hizo hoy de 8 millones de la divisa en una rueda donde la mejora responde al efecto de la valuación de la moneda. Flavio Bolsonaro anunció a su candidato a vicepresidente para las elecciones en Brasil. Se trata del diputado y exfiscal Alfredo Gaspar, a quien el candidato presidencial de derecha elogió por sus antecedentes en la lucha contra el crimen organizado. Un minuto falta para las 7 de la tarde, 16 grados 5 décimas es la temperatura en la ciudad de Buenos Aires, 83 el porcentaje de humedad. El viento es leve, la visibilidad óptima y el cielo está lleno de nubes.
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0: y pasando con Everywhere por Calabro 107.9. 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
1: 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Bueno, nos vamos a meter en el tema Moyano. En realidad hay información en desarrollo porque lo que se confirmó es la postergación de la ampliación de la declaración de la víctima, de Candela. Esto está confirmado desde sede de Fiscalía. Por otro lado, hay muchas versiones que hablan de un acercamiento a la víctima. Bueno, ustedes saben cómo leer esto que estoy diciendo.
2: Un arreglo.
1: Sí. Sí, lamentablemente sí. O sea, ¿por qué digo lamentablemente? Porque uno ve esas imágenes y la verdad es que da pena que esto termine en un arreglo de partes donde se negocie lo que le pasó a una chica de 23 años con guita. También uno entiende que la chica está en su derecho, que la víctima es ella y que, bueno, también está sometida a presiones de una familia muy poderosa. Mm. Pero yo lo quiero decir así con total honestidad. No les voy a venir a vender que acaba de pasar algo porque todo indica que no. Más allá de que por ahora la carátula se mantiene, es privación ilegítima de la libertad y lesiones leves, y que también estaba rondando la posibilidad de imputarle a Moyano el suministro de estupefacientes, porque hay versiones que indican que la inició en este camino y porque además, ustedes saben, una situación de consumo problemático en una casa donde la droga es provista por el dueño de casa, bueno, es una situación punible porque la ley argentina pena el suministro de estupefacientes a título oneroso gratuito. Eso es lo que más podría complicar a Moyano hoy.
2: Hay dos cosas que sorprendieron. La primera, en el allanamiento de la policía, que no se encontró absolutamente nada, ningún vestigio de ningún tipo de droga y demás. Una persona muy cercana a Moyano, chofer y parte del movimiento de Moyano, Diego Di Santo, fue a la casa de Moyano cerca a la mañana a buscar ropa. Y salió con una bolsa y muchos señalan como que se habría limpiado la escena. Eso por un lado. Por el otro lado, este arreglo al que vos haces referencia. Y tercero, y para mí no es menor, ayer lo escuchaba a Diego Storto en Pasión América. Y la verdad lo escuchaba muy vehemente a Storto con respecto a esta situación de Candela, de cómo estaba. Aunque quiero aclarar algo. Candela a Crescenti, cuando ingresa al pirobano, le dice Candela que no había recibido golpes ni violencia.
1: Sí.
2: Pero ayer veía la vehemencia de Storto y hoy cambian por completo el discurso, la manera de la declaración y que estaba todo arreglado. Que eso me llamó la atención, Marina.
1: No pasó igual? Sí, no puedo contarte lo que estoy pensando porque no quiero comprometer a nadie.
2: Ok.
1: Pero a ver, mi sensación es que acá se está buscando un acuerdo con Candela. Mm. Directamente con Candela. Y que el enojo de Storto está en esta línea. Que entiende que su defendida, que su cliente, está siendo sometida a presiones para arreglar directamente con los Moyano.
2: Claro.
1: Es terrible lo que estoy contando y que me desmienta Storto, qué sé yo, pero esto no lo incrimina en nada a Storto.
2: No, que es el abogado de Candela.
1: Storto quiere representar los intereses de su defendida. Obvio. Y se encuentra con que su defendida recibe. De hecho, hoy Ventura contó que lo primero que hizo Moyano, versión Ventura, y sé su fuente inobjetable. Ventura contó que cuando sale Moyano de la situación de detención, desde un teléfono que no es el propio, uh-huh, de esos irrastreables, la llama a esta chica, a Candela, no a su teléfono, sino al de interpósita persona, y hay una primera charla de varias. Mm. Y Storto se entera de esto y dice, no corresponde.
3: Pintado.
1: No, sí, pero no por quedar pintado, no corresponde la presión hacia la víctima.
2: Las
1: no corresponde.
2: Son terribles.
1: No corresponde, pero bueno, ponemos un manto de piedad sobre esto y vamos a hablar con el doctor Carlos Damín, que es toxicólogo, es profesor de la UBA, es titular del Servicio de Toxicología del Hospital Fernández en CABA y es experto en estas cuestiones. ¿Cómo le va, doctor Damín? Gracias por atendernos y disculpas por la demora.
4: ¿Qué tal? Buenas tardes. ¿Cómo están ustedes?
1: Bien, bien, doctor. Bueno, ya imagino que lo han consultado mucho sobre este tema, sobre todo a partir del impacto que producen estas imágenes, ¿no? De una chica de 23 años que está en un cuadro, no sé cómo definirlo, de excitación psicomotriz, de deambulación, no sé cuál es la palabra, pero absolutamente errática, con riesgo de vida, corriendo a contramano por una avenida. Y bueno, y otra vez hablamos de droga, ¿no?
4: Sí, lamentablemente, otra vez hablamos de sustancias y de lo que pasa en nuestra sociedad, ¿no? Porque estas cosas como que nos interpelan y nos muestran lo que ocurre, pero es algo de la vida cotidiana en un hospital, de gente entrando con niveles de consumo altísimos de alcohol, cocaína y psicofármacos, por ejemplo, es un grupo, y otro grupo de gente entrando con sustancias sintéticas en grandes cantidades, con descompensaciones desde lo emocional, desde el estado temporoespacial, es decir, gente absolutamente desorganizada en su forma de pensamiento por el efecto de las sustancias, con un extremo grado de vulnerabilidad.

0: Estado ni desde la sociedad sí misma.
1: No, y me quedo con esta idea de sometimiento, es la palabra que usó, porque bueno, muchas veces no sé específicamente este caso, ni lo quiero comprometer a usted en esto, pero puede haber alguna situación de asimetría de poder, de vulnerabilidad, de abuso en el sentido psicológico de la expresión, y bueno, situaciones límites que te llevan a caer o a acceder, digamos, a quizá el pedido o el deseo de un otro, que no termina de ser una elección libre y voluntaria. ¿Me explico, doctor? Que me parece que un
0: totalmente
1: poco estaba ahí.
0: De acuerdo, coincido con usted. El tema es que el tema es que en la sociedad que tenemos, donde el dinero es el rey absolutamente sí. de todo, entonces se vulneran derechos, se vulneran capacidades y presiones y se hacen con voluntad. Ese es el problema.
1: Es
0: se hacen con voluntad. El dinero maneja todo.
1: Es cierto.
0: Entonces, no tenemos valores, no tenemos principios y el dinero lo puede todo. Y entonces, bueno, es fácil, si se tiene el dinero, presionar.
1: Claro.
0: Y si se necesita o se quiere ese dinero,
1: caer en la presión o ceder a la presión. Sí, está claro. Ahora, doctor, también un poco para trascender este caso, uno ve la imagen y la trata de machear con lo que fue la primera declaración de Candela, que según dijo su abogado tampoco estaba en condiciones óptimas para describir lo que vivió de manera lúcida, dijo el doctor Estorto que incurrió en varias contradicciones, bueno, propias del estado confusional, lógico, pero ella habló de consumo de cocaína. Y no pretendo que haga un diagnóstico, pero la imagen que usted ve, ¿machea con el exceso de consumo de cocaína o hay algo más?
0: Mire, la cocaína sumada al alcohol, normalmente la cocaína es estimulante del sistema nervioso central que produce muchos efectos buscados por el que lo está consumiendo y muchos otros que no le gustan al consumidor. Esos que no le gustan normalmente son cubiertos, tapados o disminuidos o con alcohol o con psicofármaco o con los dos. Por eso la asociación de cocaína con alguna bebida alcohólica más algún psicofármaco como el clonazepam es una asociación muy común. Esa asociación genera muchas situaciones de desborde. Fíjese que es la asociación más común para cometer delito, por ejemplo,
1: claro.
0: El psicofármaco con alcohol. El alcohol da una valentía que no se tiene muchas veces y el psicofármaco una despreocupación por los efectos que a veces uno ve esas agresividades cometidas contra jubilados por sacarle 10.000 pesos
1: sí.
0: y uno no lo entiende y los médicos por ahí podemos decir eso impresiona alcohol con clonazepam. Cuando se involucran las tres sustancias, alcohol, clonazepam y cocaína, los cuadros que hemos visto son de muy variados. Pero dentro de ellos es de gente que pierde el control absolutamente y que claramente tiene una marcha zigzagueante, no puede mantenerse en pie. Y suelen aparecer algunos episodios de la esfera de la salud mental que tienen que ver con lo psiquiátrico, pero que por ahí, en algunos casos, tienen que ver con una enfermedad de base que se disparó o descontroló
1: claro.
0: por el consumo de sustancias y en otras veces por un efecto propio que producen las sustancias. Y que incluso muchas veces, pasado el episodio, la víctima o la persona consumidora ni siquiera recuerda lo que ocurrió.
1: Entiendo. O sea, puede ser alguna cuestión psicológica que está en latencia y el consumo la dispara, o no, puede ser directamente producido por la sustancia. Y doctor, cuando uno habla de TUSI, la mal llamada cocaína rosa, que es esta droga sintética que entiendo tiene distintas variantes de combinación de drogas, ¿no? No siempre tiene los mismos componentes. Ahí uno puede hablar de alucinaciones y también le pregunto si la cocaína puede dar alucinaciones, porque uno ve la imagen y parece que ella tuviera un delirio persecutorio. Pero también uno podría pensar, no, tal vez no tiene un delirio persecutorio, tal vez se siente en peligro y huye.
0: Bueno, la cocaína puede provocar eso en altas concentraciones, en altas dosis, puede provocar un delirio persecutorio o un cuadro paranoide. Eso por un lado. Por otro lado, y puede generar algún tipo de alucinación en altas dosis, sobre todo en combinación con alcohol y psicofármacos. Por otro lado, la cocaína rosa, que de cocaína no tiene nada, se llama cocaína porque es un polvo, como el

0: cocaína, pero es rosa porque está teñida con un colorante. Normalmente tiene dos componentes químicos. Un componente químico que es un derivado del éxtasis o de la metanfetamina, pero es de ese tipo químico. Y el otro es un disociativo que generalmente en nuestro país es ketamina.
1: Sí.
0: La ketamina es un anestésico que en altas dosis lo que genera es un cuadro de, puede generar un cuadro de alucinaciones y de, bueno, que puede también, en lo que son los llamados malos viajes, producir un cuadro paranoide. Mm. Por lo que, bueno, tranquilamente entonces podría ser una situación de cocaína rosa o de cocaína mezclada con alguna de las otras sustancias, ¿no?
1: Encaja, digamos, en las dos descripciones, eso.
0: Sí, exactamente.
1: Encaja.
0: Un cuadro paranoide, un cuadro de desconexión, aparte de la realidad, podría ser.
1: Sí, claro, porque además va de contramano en la calle sin avisorar el peligro que eso supone. Ahora, doctor, usted en su experiencia en guardia, digamos, o como jefe de servicio en un hospital, no le pido la estadística pura y dura, pero en su percepción, ¿cuánto peor estamos que hace 5 años?
0: Llevo 35 años trabajando en el servicio de toxicología. Bueno, los dos últimos años estoy en la dirección del hospital, pero trabajé 33 años en el servicio de toxicología y lo único que he visto ha sido empeorar las estadísticas de nuestro país, y pareciera que estamos anestesiados frente a esto porque no hacemos nada. No reacciona la sociedad, no reacciona el Estado, ningún gobierno. Cuando miramos 40 años para atrás, o por lo menos 35 que yo llevo ahí, siempre los gobiernos han luchado contra la oferta, es decir, luchan contra el narcotráfico, con resultados evidentemente pobres. Si uno mira para atrás, siempre han sido pobres. El consumo cada vez es más masivo. Y además es una política fracasada en el mundo. Estados
1: Unidos
0: mueren 110.000 personas por año solo por fentanilo. Y tienen un presupuesto de lucha contra el narcotráfico infernal. Países un poco más, con otra ideología, que luchan más contra la demanda, como los países europeos, tienen mejores resultados, pero lo que luchan es contra la demanda. Es decir, tratan de que habiendo sustancias, porque parten de la base de que la sustancia no la vamos a poder eliminar, no como nosotros o como los Estados Unidos, que creemos que podemos en algún momento acabar con las drogas, ellos parten de la idea de que como no vamos a acabar, lo que tenemos que intentar es que la gente no las consume. Entonces invierten mucho dinero en prevención, no solo en armas. Nosotros todo el dinero lo ponemos en armas para luchar contra el narcotráfico, pero tenemos un presupuesto absurdo en prevención.
1: Claro, absurdo. Nada, no existe. ¿Hace cuánto que no hay una campaña seria?
0: No, no hay. La Sedronar tiene un presupuesto de $20 millones por año para asistencia y prevención. No tenemos presupuesto en prevención. Claro.
1: Ahora, doctor, y una pregunta incómoda y probablemente política, y si no quiere no me la contesta. Hay algunas posiciones que sostienen que la única forma de acabar con el negocio es acabar con sus márgenes extraordinarios de ganancia, y la única forma de hacerlo es legalizarlo.
0: Bueno,
1: y también para garantizar un control de calidad sobre la sustancia, porque por supuesto, ¿no?, sobre todo en drogas sintéticas, no saben ni lo que se meten.
0: No me gusta mucho la idea de hablar de la legalización porque como que tiene un mal nombre. Yo prefiero hablar de regulación y de
1: discusión.
0: Uruguay reguló marihuana. La marihuana se vende en farmacias.
1: Exacto, a eso iba.
0: Con resultados que, bueno, para algunos son buenos, inicialmente aumentó el consumo, después bajó, y cambiaron las insignias políticas de los gobiernos uruguayos.
1: Y se sostuvo la política, es verdad.
0: Hubo un grupo de expresidentes que propuso la legalización porque lo que dijo, bueno, el problema es que en algún momento incluso los mexicanos tenían más muertos por el tráfico, por la venta de drogas que por el consumo.
1: Sí, claro, por la narcocriminalidad.
0: Exactamente, y aparte el enfrentamiento entre la policía se daba incluso con menores, cuando se hablaba de los soldaditos,
1: donde con la policía
0: el
1: y entre
0: enfrentamiento
1: bandas
0: era las fuerzas de seguridad y por ahí la gente que no consumía.
1: Claro.
0: Y el muerto es muerto, ¿no? Si yo no quiero que haya muertos,
1: todos
0: ni
1: valen
0: por la venta
1: uno,
0: ni por
1: supuesto.
0: El consumo.
1: Y sí, por por supuesto. Doctor, la verdad es muy compleja la problemática. Uno ve estos y sabe qué muestran estos casos, algo que para usted es bastante obvio, que nada tiene que ver con condiciones socioeconómicas, socioculturales, no. Nivel educativo, rango etario. Esto es recontra transversal en el sentido más amplio de la expresión.
0: Totalmente de acuerdo, pero fíjese con un detalle que cada vez tenemos más adolescentes que consumen sustancias. Hace 10 años teníamos un 54% de adolescentes en edad escolar que consumían alcohol y hoy es del 75%.
1: Claro.
0: Eso nos ubica primeros en consumo de alcohol en el rango etario que va de 13 a 17
1: claro,
0: años de toda América. Y parece que no hay nada que nos conmueva.
1: Un desastre.
0: ¿Entiende? Entonces, yo creo que si no tenemos algún tipo de campaña que genere promoción de hábitos saludables y que logremos que la familia vuelva a tener en el cuidado de la salud un bien a cuidar, a tutelar, no vamos, mientras eso no ocurra, no vamos a tener chicos que aprendan a cuidarse, porque no tienen dónde. Y el cuidado de la salud es algo que se aprende en casa.
1: Total, y la concientización, ¿no? Porque también se populariza esta idea del consumo recreativo, que la verdad no sé cuál es su posición, pero yo siempre pongo en duda esta idea de lo recreativo porque ¿dónde está el límite? ¿Qué es recreativo? Es como bajarle el precio, es como frivolizar, como romantizar el consumo.
0: Lo que pasa es que si usted tiene buenas campañas de prevención, trata de hacer que la gente no consuma.
1: Exacto.
0: Después, si tiene alguien de 30, 40 años que quiere consumir, tiene que ver con su vida privada.
1: Exacto.
0: Ahora, usted le dio el camino para decirle por qué es malo consumir,
1: exacto,
0: qué cosas te puede provocar consumir. Mm. Bueno, si tenés 40 años, prohibirle a la gente que tome alcohol.
1: Y criminalizar menos. Y criminalizar menos. Por supuesto que son acciones privadas.
0: Pero tenemos que educar.
1: Pero hay que concientizar, educar y contener, ¿no? Porque acá falla.
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0: Estamos escuchando a Black Eyed Peas con I Got a Feeling por Calabro 107.9 mientras pasaron 25 minutos de las 7 de la tarde.
1: Muy bien, estamos en el 11-3500-107.9. Aquí te escuchamos, a ver.
2: Hola Marinuli, ¿cómo estás?
1: Muy bien.
2: Bueno, mi gasto, el último fue el teléfono.
1: Justito, lo cambié
2: porque cuestiones de que necesitaba una mejor cámara para sacar fotos a mis confecciones de mi emprendimiento, que se llama Entre Costuras. Así que cambié el teléfono y dije, bueno, lo necesito, paso tarjeta, listo, ya está. Así que bueno, ese fue mi último gasto. Acá en Neuquén tenemos lluvias, vamos a tener agua-nieve ahora seguramente pronosticado. Así que bueno, los escucho siempre desde Neuquén. Soy Dayana, les mando un besito.
1: Hola. Dayana, sí, me acuerdo de Entre Costuras, que ustedes vieron la serie.
3: No sé si Entre Costuras, la española.
1: Ay, qué fabulosa.
3: Sí, eran los novelones españoles como Velvet.
1: Sí, que es de época. No recuerdo si están entre guerras, pero yo me acuerdo, no les quiero hacer spoilers si la ven, no sé si está en Netflix todavía.
3: Creo que sí, buscando.
1: Puede ser. Pero ella, que era costurera y termina teniendo su mesón y esto, pero termina laburando para los aliados, pasando mensajes en código a través de las costuras. Así que
3: era en
1: la Guerra Civil Española, no recordaba el contexto.
3: Cira Quiroga, una joven modista madrileña interpretada por Adriana Ugarte.
1: ¿Qué actriz?
3: Años 30-40, sí, Adriana Ugarte es maravillosa. Ambientación, vestuario, fotografía. Tiene una temporada de 11 capítulos.
1: Sí, espectacular. Si la pescan y les gustan las que tienen una ambientación de época.
3: El tiempo entre costuras.
1: El tiempo entre costuras. Fabulosa. Me encantó.
3: Yo creo que la vi en 2013, por eso no.
1: Sí, yo no me acuerdo en qué año, pero la vi hace mil. Así que 11-3500-107.9.
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5: Hola Marina, soy Fabi, bueno, el último gustito que me di fue el día sábado, estaba sola en casa y me pedí 14 piezas de sushi.
3: Ay, bien,
6: banco mil. Bueno,
1: muy bien, el sushi está bien, para el que le gusta está bien, yo prefiero una pizza, pero
3: hoy invitaron a un sushi ilimitado, 30 lucas sushi ilimitado en Lanús.
0: Porque hay uno por Palermo.
1: Pero no te quedes.
3: ¿En dónde?
1: Muy a mano.
3: Estoy muy de Lanús.
6: ¿En dónde?
3: Lanús.
1: ¿Qué tenés a alguien en Lanús?
3: No. No, Marina.
1: Salvo que vayas a visitar a Luis Ventura.
0: Me encanta. Porque los mismos cálculos que María.
3: ¿Cómo tengo alguien en Lanús? ¿Cómo me dices así que tengo alguien en Lanús?
1: Dijiste estoy muy en Lanús. No dijiste hoy por excepción voy a ir a Lanús.
3: Voy a decir algo, porque la gente de Crónica me ama, porque hoy el mejor es un éxito absoluto, entonces me ven mucho de Lanús. Me mandaron un mensaje. Sí, digo, de mi éxito, les deseo uno para ustedes. Y me invitaron de Lanús a comer sushi.
6: Chicos,
3: 30 lucas, sushi libre.
1: Pero pará, ¿te invitaron o tenés que pagar 30 lucas?
3: Y yo, como me invitaron, me creo que le voy a pagar, porque 30 lucas también.
6: Me parece muy bien, habla muy bien de Dios afuera, muy bien.
0: Sigo sin entender.
1: Yo tampoco.
3: ¿Cómo me invitaron a comer un lugar sushi libre?
0: Si vos me decís, Lupe, te invito, yo entiendo que me invitás. Yo te amago con la te amago con el postre.
6: Pero me invitaron
0: del
6: local.
0: Hago como que pido la cuenta.
6: Claro.
3: Me invitaron para que les postee algo amoroso y yo les voy a...
6: Canje, muy bien, hace el acto.
3: Y les voy a poner la plata.
1: Igual.
3: Basta, cállate la boca. ¿Qué haces?
1: Lo conozco como si lo hubiera parido.
3: Ah, casi.
1: Acá hay gato encerrado.
6: ¿Puedo decir que puede aparecer un chongazo por ahí en la luz?
1: Por un canje de sushi, de lo que sea. No
6: se puso
1: se va
6: rojo,
1: la luz.
6: Chicos,
1: eso, amamos la luz. Le queda tras mano. A eso es a lo que me refiero.
0: Claro.
1: Y además, yo soy muy receptiva de las palabras. Y Guido no dijo, hoy voy a ir a Lanús, que hace siglos que no voy. Dijo, estoy muy de Lanús.
0: Claro, esto es reciente.
1: Que tiene un canje todos los días.
3: ¿Para cómo es la frase, estoy muy de qué?
1: De Lanús.
3: Estoy muy de Lanús. Y sí, bueno, voy a ir a Lanús a comer sushi.
0: Hay nuevos intereses creados ahí,
6: me encantó,
0: chicos.
6: María, que dijo, salgo con ella.
3: Hay un lugar en Lanús que se llama Lanusita. ¿Sabías eso?
6: ¿Cómo?
3: Lanusita, que es como un polo gastronómico.
6: Estuve en Lanusita,
1: otro que es muy de
6: Lanús. Lindo lugar,
3: Lucita como una calle. Ventura debería ir a Lanús.
6: Ahí sí que va Ventura, olvídate.
1: Seguramente, pero señores, sigan la pista de Lanús porque Guido anda en algo.
6: Qué cosa de loco.
1: Yo lo conozco. Le voy a hacer precios solo porque son las 19:30.
3: Me encanta, noticias.
1: Sí.
0: Por Dios, noticias.
1: Es la primera vez que Guido está prolijo con el rotativo del aire. 11-3500-107.9.
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0: Pablo Quirnos se sumó a los funcionarios del gobierno que piden la renuncia de Victoria Villarruel. El canciller respaldó los cuestionamientos que le hicieron a la vice Diego Santilli y Patricia Bullrich, y dijo, si no está de acuerdo, que se corra. Desde el principio ha tratado de generar desestabilización. Las exportaciones agroindustriales argentinas a la Unión Europea alcanzaron los 2.500 millones de dólares en el primer semestre. Entre los principales sectores se ubicaron el girasol con un 451%, el tabaco con un 215% y las legumbres con un 167%. Boca Juniors iguala a Estudiantes de La Plata en la segunda fecha del torneo clausura. El Xeneize busca su primer triunfo en el certamen ante el Pincha en la cancha de Huracán. 31 minutos pasaron ya de las 7 de la tarde, 16 grados la temperatura en la ciudad de Buenos Aires, 85 es el porcentaje de humedad. El viento es leve, la visibilidad óptima y el cielo está lleno de nubes.
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0: Suena Maroon 5 con Maps porque la abro 107.9 cuando pasaron 33 minutos de las 7 de la tarde.
1: Y estamos en el 11-3500-107.9. Recién hablábamos con el doctor Carlos Damín, que es toxicólogo. Obviamente que sigue el impacto por el caso Moyano, porque además trascendieron las imágenes donde se lo ve a él, bueno, persiguiendo a esta chica, tratando de retenerla.
2: Cuando la atrapa.
1: Claro, y ella tratando de huir en varias oportunidades, el perrito que se escapa.
2: Aparte
1: que casi
2: forcejea, ¿viste?
1: Forcejea.
2: Porque a mí hay, bueno, un signo de violencia en la manera en que la agarra.
1: Que sí, y cuando interviene el policía, la tercera persona que ustedes ven en la imagen es un policía que lo disuade, le dice vaya, vaya para allá, porque se da cuenta de que la chica estaba huyendo de él. Después, si la huida es porque ella estaba asustada y había sido víctima de alguna situación de violencia, o porque ella estaba paranoica o tenía algún delirio persecutorio, bueno, no lo sabemos, pero lo que se muestra a través de la imagen es que ella se escapaba de él. En el medio de todo esto, o como vamos a decir, razón aparente de todo esto, la droga, por supuesto, el propio Crescenti dijo,
2: sí,
1: consumo prolongado.
2: Ella de tres días hablaba Crescenti.
1: Claro, sí.
2: También hay que decirlo porque fue Alberto Crescenti que lo dijo, que estaba en el lugar de los hechos.
1: Por supuesto. Y nos encontramos en este contexto con un posteo de X de Amalia Granata que dice, la droga no es recreativa, la droga mata. Estos dos pelotudos están vivos de pedo, tres días drogándose. Eso es divertido, por favor, que los adolescentes no miren la tele y crean que esto es normal. Estamos en comunicación con Amalia. Hola, Meli, ¿cómo andás?
3: ¿Qué haces, Marina? ¿Cómo te va?
1: Bien, bien. ¿Vos? ¿Por dónde andás?
3: Acá en la calle.
1: Ah,
3: pero bueno,
1: viste,
3: recién agarro el teléfono.
1: Bien, perfecto. Escúchame. Bueno, sí, una primera mirada sobre qué ves en estas imágenes. ¿Qué
3: no,
1: lees?
3: A ver, más que las imágenes me pareció un poco peligroso escuchar cuando, viste, tenés espacios y está la tele de fondo, o escuché varios panelistas o gente opinando, diciendo que, porque creo que un familiar de la chica dijo, no, ella es re sana.
1: Sí, varios.
3: Bueno, y de repente dice, no, que podés ser sano y drogarte igual. Podés ir toda la semana al gimnasio, comer sano,
1: eso
3: divino, y después el fin de semana te drogás, porque es recreativo. O sea, me parece un mensaje terrible para los chicos que están, sobre todo puse adolescente, porque en la adolescencia,
1: sí,
3: es donde,
1: claro,
3: tenés todas las dudas y todo ese encontronazo hormonal que no sabés si querés, si no querés. Y diciendo que la chica era re sana y que eso era algo recreativo. Entonces digo, no, o sea, no esto no es normal salir y que divertirte es encerrarte, salir y encontrarte un pibe o un grupo de amigas y encerrarte en la casa de alguno y pasar tres días drogándote. Me parece todo que todo está mal, que está mal eso, que está mal que haya entrado alguien a la casa después de lo que pasó,
1: sí,
3: y se lleve una bolsa, que evidentemente se llevó toda la droga que había, que no lo hayan obligado a hacerse un análisis de sangre al pibe este. Me parece que todo está mal, que no sé cómo permitimos como sociedad que la justicia actúe así, deje entrar un flaco y que el flaco le limpie toda la casa. No sé. Que en la televisión hablen con tanta liviandad de la droga y nombren al Tusi, al Tos. Yo tuve que googlear, la verdad que no tenía ni idea lo que era el Tusi.
2: Igual, Amalia, perdón, te puedo hacer un punto. Sí, también habría, sí, que decir quién habla con esa liviandad.
1: Porque no todos,
2: porque,
1: claro,
2: me parece, no, está bueno el punto y banco todo lo que estás diciendo. De hecho, te leí en X y te banco mucho. Porque de verdad, cuando se habla de la droga en televisión, me parece que hay que poner los puntos en claro. Que la droga mata, la droga hace mal.
3: Como y que bien, no es recreativa.
2: Y que no es recreativa.
3: No es
2: pero
3: recreativa.
2: Yo no escuché a nadie, yo hablo por mí, no escuché a nadie decir lo que vos estás diciendo. También hay que señalar a las personas que de alguna manera dan un mensaje confuso.
1: Sí, sí.
2: Porque si no, viste.
3: No, bueno, a ver, no me voy a poner a que
2: no por vos, lo digo,
3: a juzgar a
2: no
3: los que
2: vos,
3: están trabajando en la tele y así, este dijo tal cosa, pero bueno, lo escuché bastante, el tema de la droga recreativa, de que, claro, a ver, y tampoco nadie se pregunta nada cómo esta chica de 23 años viajó más que Marley en su vida a los lugares más caros del mundo. No, hay un montón de aristas que están mal, porque la piba también es influencer, entre comillas, y es la que hoy los adolescentes siguen. Y la chica esta con 23 años te muestra una vida que no es la real. ¿Entendés?
1: Sí,
3: entonces,
1: ahí, claro,
2: muchos influencers te muestran una vida que no,
1: sí,
2: es real.
1: Sí, ahí
2: también
1: se mezcla, ¿verdad? También me parece que bueno, hay vamos a decir, alguna presunción, incluso por lo que decía el amigo, que bueno, quizás acepta invitaciones o lo que fuere, o aunque fuera cosa que no me consta, que cobra por sexo, no me consta en absoluto, digamos, es parte del ejercicio de su libertad mientras no sea regenteada, y ahí estemos hablando de un proxeneta, lo cual es delito.
3: Tampoco lo sabemos.
1: No, claro que no lo sabemos. No,
3: porque
1: no,
3: también creíamos que eran, a ver, también creíamos que eran libres las chicas que trabajaban con Santos, que está preso.
1: Ah, claro,
3: y pensábamos que eran chicas. Que eran chicas que estaban libres cuando él aparecía con todo su grupo de pibas en los boliches o en los eventos o en los desfiles, y nos vinimos a enterar de que no era tan así la cosa. Entonces hay un montón de ¿entendés? Porque la presentan empresaria influencer. Chicos, no es ni monotributista la chica. ¿De qué empresaria influencer me hablan? Y fotos en París, en Roma, en Punta del Este, en Dubái. Dale. O sea, me parece como que está todo mal y confuso.
1: Me parece, claro, y también esto que vos decías del mensaje, ¿no? Porque el influencer es el que influye y eso llega a los adolescentes. Entonces vos decís, ¿qué tengo que hacer para tener la vida que tiene esta chica? No nosotras, estoy hablando de pibas de 14, 15, 16 años, 17, qué
3: nuestras
1: sé yo.
3: Nuestras hijas, por ejemplo.
1: Y ahí todo se vuelve bastante escabroso, o vidrioso es la palabra. Y volviendo al tema del consumo, le agregamos el hecho de que todo indica que la mina ni va a presentar una denuncia formal, ni va a instar la acción, ni va a declarar contra Moyano, y que esto se arregló con guita, Amalia.
3: Pero por supuesto, a ver, chicos, obvio que está todo arreglado y que dejaron pasar al amigo para que se ve con la bolsita cuando saca toda la droga del departamento. Y también me pongo a pensar, porque hoy me escribe una amiga un mensaje y me dice, pensar que ese pibe votaba leyes.
2: Ni hablar.
3: Pensar que ese pibe decidía qué íbamos a hacer los ciudadanos y cómo íbamos, ¿entendés? Es de locos. Porque ese pibe le apretaba un botón. Y yo lo he dicho en la legislatura también, que deberían, antes de que entremos al recinto a todos, hacernos un test. Porque hay gente que llega a veces, y no puedo, obviamente no voy a decir nombre, porque también es una enfermedad.
1: Obvio, el tema no se trata ni de escrachar ni de criminalizar.
3: Que vos la ves cómo llega al recinto y no podés creer que esté votando leyes que tengan que ver con la calidad de vida y con la vida de la gente. Entonces, me parece que nos tenemos que poner un poco más rígidos con el tema. Y que me digan facha, que me digan lo que me digan.
2: No está mal lo que estás diciendo.
3: Igual cuando escucho, o gente con tanta liviandad en los programas de televisión, hay que legalizar. No hay que legalizar nada, querida. No hay que legalizar la droga porque la droga mata. O sea, me parece que se toma el tema tan... Y si no sos facha, sos de derecha, sos una nazi, y te dicen barbaridades. Porque la fácil es legalizar. Legalicemos todo. Como no tenemos la capacidad, o como Estado, la voluntad política de resolver un problema gravísimo, y como seguramente también plata del narcotráfico ayuda a ciertos políticos a llegar a donde están,
1: quedó
3: entonces
1: demostrado.
3: Nos hacemos todos los boludos, y la fácil es legalicémoslo.
1: Me parece que el debate de legalización a mí me excede absolutamente. Recién lo hablábamos con Damín, que él decía, quizá la palabra regulación, el hecho de que esto pase por una autoridad de control y que, bueno, por un lado arruine el negocio y arruine en términos de que reduce el margen de ganancia extraordinaria, que es el incentivo de los grandes carteles, y por otro lado, que por lo menos el que toma una decisión adulta, libre y responsable de consumir, sepa y tenga certeza sobre lo que está consumiendo.
3: Pero eso no va a pasar. Lo mismo que dijeron con el aborto, cuando lo legalizaron. Vamos a hacer que en las escuelas se hable más, que las pibas tengan responsabilidad. Y no se habló nada, no se contiene a las chicas cuando abortan. No se hizo nada. Las pibas van y abortan. Y abortan más de una vez al año. Quedan embarazadas y lo usan como método conceptivo. Pasó lo que dije que iba a pasar. Entonces con la droga va a ser lo mismo. La van a legalizar y nadie va a controlar nada.
1: Igual nadie va a pagar el costo de legalizarla, porque ahí también la política es bastante... Estos debates ni siquiera traen votos, ¿viste? Porque son los temas de los que no queremos hablar, lo pongo entre comillas, porque son impopulares o políticamente incorrectos o hay mucho careteaje. Pero bueno, también es cierto que es una realidad y que lo terrible, siempre es terrible que haya algo que nos esté matando o esté matando a nuestros pibes y pibas, pero lo que es desolador es que es de un nivel de penetración social, ¿viste? Que no se salva a nadie, ni grande ni chico, ni los de un lado de la grieta, del otro, los que tienen, los que no tienen, los que fueron al colegio,
3: también,
1: los que no fueron.
3: A ver, Exactamente, excede la clase social, excede las edades, excede absolutamente todo. Y lo peligroso también es que, a ver, yo me acuerdo cuando era chica, iba a bailar, primero que el que se drogaba era mirado como un bicho raro.
1: Total.
3: Era como el marginal, ¿entendés? Del barrio.
1: Y era como una cosa vergonzante, ¿viste? Mm.
3: Exactamente. Y solamente existía la cocaína. Hoy está el Tusi, el Tesi, el Toto, el Éxtasis, el Leche Dame, no sé qué, el HDMI. O sea, hay una cantidad de porquerías, sí, claro, que entendés que los pibes se meten en el cuerpo.
1: Que no saben ni qué son.
3: Pero además, cuando consumís algo y después te metes otra, ya estás drogado y te metes otra cosa que no sabes qué es lo que te están dando. Bueno, hubo el tema, a ver, gente que se murió, ¿se acuerdan cuando estaba la droga adulterada?
1: Sí, la cocaína adulterada con Bernie. Que Bernie tuvo que salir a decir lo
4: puerta
1: que
4: 8,
1: compraron.
4: Marina.
1: Puerta 8, lo
4: 27
1: que
4: muertos. Carfentanil.
1: Entre esta ventana y esta no lo consuman, porque y ni siquiera lo critico, porque ¿qué va a hacer a hecho consumado? ¿Qué vas a hacer? Nada.
3: Bueno, a ver, lo que te decía, en nuestra época, bueno, el que se drogaba era como mal visto, qué sé yo, y todos hablaban por detrás de droga con cocaína, no existían otras cosas. Hoy es, y además hoy, a ver, también conseguirla antes era muy... Hoy, a ver, yo siempre digo, yo compro una medicación para mi hijo, para su TDA, que lleva doble receta, receta de la provincia. O sea, es muy difícil. La venden en cierto horario porque después la tienen guardada en la caja de seguridad, la farmacia. Es muy difícil de conseguir y es muy difícil el tema de que te hagan bien la receta. Ahora, yo digo, para eso estoy capaz que un día entero tratando de encontrar la medicación. Ahora, quiero un kilo de cocaína, me pongo en cualquier esquina de cualquier barrio de Buenos Aires, de Córdoba, de Rosario, y la consigo en 2 minutos. Sí. La que quiera. El Tusi, el HD, todo lo que te nombré recién, te lo traen en 1 minuto. O sea, es de locos.
1: Y vos que tenés una hija adolescente, bueno, el chiquitino todavía no, pero ya te va a tocar también. ¿Cómo se maneja en casa? Porque recién hablábamos con Damián que decía, acá fallamos todos, ¿no? No hay campaña de prevención. No hay tampoco contención ni familiar ni institucional. Y él decía que estuvo 33 años en el servicio de toxicología del Fernández y que el increyendo que vio es demoledor, ¿viste? Un poco lo que vos planteabas desde lo intuitivo, él lo planteaba con estadística. ¿Y qué se hace en una casa donde hay un adolescente? ¿Cómo se habla? ¿Qué receptividad encontrás?
3: Mira, yo de UMA tengo una relación de que hablamos todo, ¿no? No es que tiene vergüenza preguntarme. La otra vez me preguntó lo del tema de una, no sé por qué, si algo, vi a hacer una noticia, algo, y me preguntó qué te producía la droga, qué te hacía, bueno, y le conté todo. Yo, sobre todo, le mando mucha información siempre a ella del tema, porque los amigos fuman mucho este cigarrillo electrónico.
1: Claro.
3: Y le mando todos informes.
1: Pésimo.
3: Sí, pésimo. Todos los amigos, todos. Están todo el día con eso y vivo mandando información. Y me dice, mamá, ya les dije, ¿qué querés que haga?
1: Ya les dije,
3: mamá,
1: sí.
3: ¿Qué querés que haga? No, nada más te digo que van a morir todos de cáncer, querida, por favor, ayúdalo a que dejen
4: bien
3: de fumar eso, ¿entendés? Pero bueno, y con la droga y con todos los temas es igual, trato de a veces, como te digo, van a morir todos de cáncer, así lo digo de una forma, ¿entendés? Como drástica, para que entiendan que uno no le quiere hacer un daño ni es antiguo, o sea, uno lo aconseja por viejo, porque ya las vivió todas y sabe cómo termina esta situación, porque los quiere ver bien, pero bueno, es muy difícil hoy con también tanta información y tanta libertad de poder conseguir, porque hoy cualquiera consigue droga en cualquier lado, a cualquier hora, a cualquier edad. O sea, es más, te la llevan a la puerta de tu casa, te tocan el timbre y tenés delivery de droga.
1: Sí, pregúntale a Moyano y a Pinocho.
3: Bueno, también no se preguntan, a ver, no hacen un rastreo de las cámaras de seguridad, quién le llevó la droga, es todo, está todo tapado, está todo raro. O sea, la chica no va a hablar, no va a contar quién fue el dealer, el proveedor, qué sé yo. Me pongo así porque después es terrible tener una persona adicto a la droga dentro de la familia. Es tremendo, chicos, es tremendo, pero tendrían que hablar más que conmigo con alguna madre que tenga un hijo con adicciones.
1: Sí,
3: y es
1: bueno,
3: una cosa que se te desgarra el corazón.
1: La militancia de Marina Charpentier, la mamá de Chano, ¿no? Por,
3: sí,
1: por una ley,
4: bueno,
1: de salud
4: Gastón
1: mental.
4: Pauls.
1: Gastón Pauls, que también
4: hecho,
1: ha hecho de eso una bandera, ¿no? Después de haber salido de sus propias oscuridades.
2: Le quería contar a Amalia, que a vos, Mari, me sorprendió un video de Moyano con Gastón Pauls.
1: Con Gastón Pauls, yo lo vi, hablando, lo pusimos en premisa.
2: Sí, viste, hablando de la droga, yo nunca consumí, nunca nada.
1: No, pero dice algo en ese video que, claro, en el momento pasó por abajo del radar. Pero él dice, cuando le pregunta si tenía adicciones, dice, creo que no, pero hay cosas que me gustan demasiado y el límite es confuso. Estoy parafraseando, pero estoy citando casi textual. Obviamente que uno lo pesca con el diario del lunes, ¿no? En ese momento nadie reparó.
3: ¿Sabes lo que pasa, Marina? No, que lo que para ellos no son adictos, porque para ellos es recreativo.
1: Para ellos el adicto siempre es el otro y es el fisura.
3: Exactamente, que está tirado en una calle dado vuelta.
1: Claro.
3: Para ellos, por eso te decía, por eso puse lo de lo recreativo.
1: Sí, porque es el, yo la manejo, no, ¿viste?
3: Exactamente, yo no soy drogadicto, yo nada más los fines de semana.
1: Claro. Claro.
3: Puedes terminar muerto nada más los fines de semana. Sí, o por ejemplo, cuando fue el caso de los médicos también. ¿Vos te pensás que los médicos creían que ellos eran adictos?
1: No, ellos dicen no. Sí,
3: exactamente.
1: Bueno, ellos no te van a decir somos
3: adictos. Para ellos era recreativo hacer fiestas con sexo, con droga, y era una forma de divertirse. No era una adicción.
1: Exacto. Sí, es un debate apasionante. Es lamentable que se genere así y que sean como reacciones, viste, esporádicas. Y bueno, ahora es cobertura nacional y en 15 días nos olvidamos. Y la última, Amalia, como ahora te lo pregunto como mujer de la política. ¿Facundo Moyano tiene vuelta atrás de esto? ¿Tiene posibilidad de reinventarse, de retomar su carrera? Qué sé yo, no sé, no entiendo muy bien ni a qué se dedicaba en el último tiempo.
3: Sí, no, yo tampoco. Y además, para estar drogado un martes a la noche, un lunes, o sea, el otro día, básicamente no tenés que hacer nada.
1: Y no, obviamente que no.
3: Yo decía, pero como es lunes y después martes y el pibe, y capaz que si no pasaba esto, seguía miércoles, jueves, o sea, básicamente no trabajas de nada. Porque cualquier ser humano se tiene que levantar temprano, los chicos al colegio, o sea, una vida más o menos normal, ir a trabajar. El pibe, imagínate, tampoco puede ir a trabajar con la resaca que te queda después de todo lo que han consumido. Pero me parece, primero, ojalá se componga por su salud, por su bien personal. Y después, bueno, no, la verdad que tampoco tengo muy bien qué es lo que estaba haciendo. O sea, trabajar seguro, porque un flaco que tiene esa resaca, o que se droga un lunes y un martes, no creo que tenga una estabilidad laboral. Me parece que le gustaba más la fiesta y el descontrol que agarrar la pala, como dicen ahora.
1: Totalmente de acuerdo. Gracias, Amelie. Siempre es lindo escucharte y discutir ideas contigo.
2: Dale, Amalia, estoy viendo tu soda por todos lados, te digo.
3: No, sí, para que acá mi marido, pues estoy en el auto junto con él y me está diciendo que el destapador te tiene que hacer llegar.
2: El destapador me tenés que mandar. No, pero pará, porque ahora la veo en todos lados de la soda. Y digo, granata, pienso, cuando veo la soda.
3: Bueno, no sé, que me pasen la dirección de la radio, te la mando a la radio.
2: Dale.
3: Con el destapador.
1: Sí, no sé cuál es. Concepción Arena. Después te escribo por privado y te mando la dirección.
3: Vos mandame la dirección y te hago llegar el pack de soda para ustedes y el llavero y todo el merchandise.
2: Sí. Me encanta.
1: Beso a Leo también. Sí.
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2: 279. 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
1: ¿Por qué?
2: Oh. No sé.
1: Pero además,
0: te dio ternura, Luis.
1: Como si hubieras anunciado el show de Yuya.
0: Sí, más o menos.
1: Majul en La Nación Más.
2: Oh. Ayer vi una entrevista de Facu Pedrini a mi amigo Octavio Majul.
0: Ahora son amigas. Sí.
1: Hablo mal de Majulito.
2: No, hablo mal de Majul.
1: Qué raro.
2: Dijo, no, pero Pedrini le preguntó, ¿qué se siente ser Majul? Y sí, soy Majul. Como, ¿qué siente ser Calabró?
0: Claro.
1: Orgullo.
2: Sí, orgullo. Pero habló bien Octavio de... No, sí, habló bien de su padre.
1: Oh, me divierte más cuando habla mal.
2: No, a mí no me gusta que hable mal. Yo ya se lo dije.
1: Habla mal, no. No es que habla mal.
0: Se lo dije.
1: ¿Qué le va a decir? No es que habla mal. Me gusta cuando la picantea desde la ideología. Eso digo, no es que habla mal de Majul. Habla siempre bien de Majul. Pero me gusta cuando lo picantea en sus posiciones políticas.
2: Ah, ideológica. Porque claro. Majul es más de un lado y el otro del otro.
1: Exacto. Así
2: bueno,
1: que bueno.
2: La vida.
1: La vida misma.
2: Pero viste, señores, que te toca un hijo del otro lado, cagaste, viste. Tenés que...
1: No, bueno.
2: Porque tenés que discernir la batalla del pensamiento.
1: Pero eso habla bien de Majul, que
2: por eso digo,
1: un hijo en un...
2: Con pensamiento libre.
1: Claro, en un contexto de pluralismo y tolerancia política y de respeto.
2: Bien, bien Luis, eso.
1: Bien, Majulito.
2: Un punto para Majul.
1: Muy bien. Escúchame, Jean Libares.
3: Marina.
1: Ley de tierras.
3: Sí. Ay. Derrota para el gobierno.
1: Exactamente.
3: Así de simple.
1: Qué suerte. Ese es un buen resumen.
3: Sí, exactamente. Sí. En este minutito y medio voy a resumir lo más importante. Mañana se va a tratar en el Senado. Se cae el capítulo con 5 artículos dentro, entre los cuales estaba la gran oración de la discordia. Era, un extranjero puede comprar en Argentina hasta el 15% de, en este caso, 1.000 hectáreas. No podía superar ese número. Sí. Bueno. Lo querían llevar al 25 el gobierno.
1: Sí.
3: No tenía los votos de los gobernadores aliados. Se estaba armando una rebelión importante. Dijeron, bueno, violín en bolsa, dijo Bullrich. Reunión de último momento. Tiraron abajo el artículo. Todo lo demás va a seguir adelante. Es decir que, por ejemplo, se va a liberar para que los argentinos puedan comprar más de 1.000 hectáreas. Se va a regular la compra de terrenos que linden con zonas acuíferas de la República Argentina. Viste que siempre hay, estuvo siempre esa polémica, Marina, porque Benetton, porque Lewis, porque compraron todo el Nahuel Huapi. Bueno, eso va a tener todavía también un tope importante, así que mañana, gran movilización igual, ya lo confirmó ATE, ya lo confirmó Juan Grabois, van a ir igual. A pesar de que se cayó el artículo, la protesta en la calle va a estar igual. Así que mañana, zona de Congreso, de las 10 de la mañana en adelante, no se los recomiendo, por lo menos hasta la noche. O sea, todo el día va a estar la zona del perímetro del Congreso completamente llena de manifestantes. Así que mañana va a haber sesión en el Senado, pero lo más importante, cayó el artículo que impulsaba el gobierno sobre esta gran ley que se llama inviolabilidad a la propiedad privada. Dentro tiene muchos artículos, se cayó el más cuestionado. La oposición.
1: Sí, así que mal augurio.
3: Y el viernes, recuerden, San Cayetano, también mega movilización.
1: Sí, bueno, atajarse a no pasar por el centro porteño. Señores, la mala es que llegamos al final porque son las 8. Sí. La buena es que mañana se hace, mañana jueves.
2: Sí,
3: mañana, ya casi, ¿eh?
2: Un tacataca fabuloso.
1: Tenemos, por supuesto, Guido se va a Lanús, nosotros a nuestras casas.
2: Ay, sí.
1: Y gracias por haber estado ahí, los queremos. Gracias por acompañarnos siempre. Chau.

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2: Hola, hola, hola, ¿qué tal? ¿Cómo les va? Muy buenas noches, estamos arrancando Leer y Comer 107.9. Los vamos a acompañar acá en el Observador 107.9 hasta las 9 de la noche. Les quiero decir una cosa muy importante. Este es nuestro programa número 100. 100 programas, ¿sí? No nos daba ni dos programas. Cuando empezó el programa, ni Majul creía que íbamos a durar tanto. Pero acá estamos. 100 miércoles después, acá estamos con Mariela Sexer, disfrutando con todos ustedes de este programa que reúne las dos mejores cosas de la vida, la lectura y la comida. Hola, Mariela.
3: Hola, ¿qué tal?
2: Te felicito.
3: Al principio había que decir episodio 1, episodio 2.
2: Y hoy hay que decir episodio 100. Ahí está, episodio 100, perfecto. Bueno, como siempre, les vamos a pedir que llamen y que participen de un sorteo, pero lo importante es que dejen un mensaje. Vamos a hacer varias cosas con el sistema decimal. Ahora les voy a contar. ¿Pero qué teléfono? ¿Cómo te va, Florencia Schiavello?
4: Muy buenas noches para todos. Eso. Muy contenta nuevamente de estar en Leer y Comer en este programa número 100. Pueden dejar sus mensajes de voz y también ya conectarse a nuestro canal de YouTube, que ahí también nos ven y nos escuchan en el Observador 107.9. Y si no, también sus mensajes de voz, como bien decía, al WhatsApp de la radio al 11-3500-107.9.
2: Y ahí, una vez que ustedes dicen felicitaciones a unos capos por los 100 programas, la verdad que los sigo siempre, todas esas cosas. Bueno. De rigor, nos tienen que decir a qué comida le ponen un 10 y a qué libro o autor le ponen un 10. O sea, libros o comida, a qué le ponen 10 puntos. Podemos hacer un montón de cosas con el número 10, porque hacer con el número 100 teníamos que ocupar hasta mañana a la mañana. Nos enganchábamos con Gazulla, con Agustina Girón, me parece. Así que lo que vamos a hacer son cosas de 10. Yo les voy a estar diciendo cuáles son mis 10 escritores favoritos. Vos, Marielita, ¿qué vas a hacer?
3: Mis 10 comidas favoritas les voy a dar aparte dónde se pueden comer, dónde yo las como.
2: ¿Dónde está esa cada una de las comidas? Hay que tener 10 comidas favoritas,
3: eso,
2: ¿eh? Sí, exactamente, exactamente. Bueno, todo ese recorrido con el número 10 y la producción me generó algunas cosas espectaculares que están muy buenas. Después las vamos a ir desarrollando a lo largo de esta noche hermosa. 100, no saben la cantidad de comida que está llegando y el champán ya está abriendo el señor Alberto Bacigalupo. Y de paso de saludarlo al señor Alberto Bacigalupo, ya le saludamos a Delfina Pacini, nuestra pequeña y simpática productora. Pequeña en tamaño, porque ya es una chica con todo un currículum bastante importante. Señoras y señores, llamen al
4: 11-3500-1079
2: a felicitarnos. Vamos.

0: Roberto Bacigalupo, que es una refinada pluma que le da estructura a este programa, me seleccionó los 10 mejores inicios de la literatura. Yo voy a ir leyendo de a uno con cada uno de los llamados. Voy a leer el comienzo, vos vas a decir de qué libro se trata.
1: A ver.
0: Porque muchos están en la memoria emotiva de todo el mundo, aunque no hayamos leído el libro. El primero dice así: muchos años después, frente al pelotón de fusilamiento, el coronel Aureliano Buendía había de recordar aquella tarde remota en que su padre lo llevó a conocer el hielo.
1: 100 años de soledad.
0: Muy bien. 100 años de soledad de García Márquez, 1967.
1: El comienzo igual, ¿eh?
0: Es el comienzo.
1: Pero es muy gráfico.
0: Es un comienzo espectacular, es hermoso, hermoso. Otro mensaje.
2: Hola chicos, felicitaciones por los 100 programas. De los 100 programas habré estado presente, no sé, en 90 más o menos. Una fiel admiradora. Soy psicóloga y en mi camino a casa, de vuelta, siempre los escucho.
0: Qué lindo,
2: en el auto.
0: Gracias.
2: Comida 10, los ñoquis de mi mamá.
0: Sin duda,
2: ñoquis con tuco. Mi mamá es italiana y hace unos ñoquis increíbles. Ella es calabresa. Libros, escritores. Bueno, Samantha Schweblin, que está mucho en boga. La verdad que estoy con El buen mal y creo que es un gran libro. Me volví a enamorar de los cuentos gracias a ella.
0: Qué lindo.
2: Un beso enorme a todos.
1: Gracias.
0: Muchas gracias. Qué mensaje cariñoso.
1: Y que la mamá mande ñoquis.
0: Y que la mamá mande Concepción de la 4865, un tupper. Sí. Podemos devolver... Incluso podemos devolver el tape después limpio.
1: Sí.
0: Tenemos esa no demasiado limpio, me dice Gastón. Saludamos al señor Gastón Suifet en la operación técnica. Escucha esto, también es fácil.
1: Sí.
0: Después ya no se complica un poquito más.
1: Sí.
0: Cuando Gregorio Samsa se despertó una mañana después de un sueño intranquilo, se encontró sobre su cama convertido en un monstruoso insecto.
1: La metamorfosis de
0: Frank Kafka, muy bien, es perfecto. Y no vas a acertar el libro porque es conocido la poesía, pero no es conocido el libro. He cometido el peor de los pecados que un hombre puede cometer. Sí. No he sido feliz. Que los glaciares del olvido me arrastren y me pierdan, despiadados.
1: ¿No es tu escritor favorito?
0: Uh-huh.
1: Sí.
0: Decilo.
1: Jorge Luis Borges,
0: sí, muy bien.
1: Pero no es el libro.
0: El poema es El remordimiento, el libro La moneda de hierro, de 1976. Otro mensaje.
3: Hola, El Observador, ¿cómo estás?
1: Hola.
3: Noriega.
0: Hola, querido.
3: Tanto tiempo por el hecho de que yo habitualmente en este horario no trabajo.
0: Claro.
3: Y no te escucho, he escuchado en otra oportunidad. Me alegra de sobremanera que lleguen a los 100 episodios.
0: Gracias,
3: espectacular.
0: Espectacular.
3: Un 10 para esta noche, o sea, para una noche como esta, y un guisito de lentejas espectacular.
0: Sí, 10
3: espectacular.
0: Puntos le ponemos.
3: Un libro que me gustó mucho,
0: chorizo,
3: de Robert Kiyosaki, Padre Rico, Padre Pobre. También le pongo un 10. Que
1: muy
3: tengan un excelente programa.
0: Gracias.
3: Felicitaciones.
0: Gracias.
1: Está
0: muy,
1: en el
0: muy
1: auto,
0: amable.
1: Se escucha el parabrisas.
0: El parabrisas, sí. O el,
4: Las balizas.
0: Porque paró
1: para
0: dejar el mensaje. Muy bien. Escúchame, esta no la vas a sacar.
1: A ver.
0: Y creo que yo tampoco lo hubiera sacado. Bastará decir que soy Juan Pablo Castel, el pintor que mató a María Irebarne. Supongo que el proceso está en el recuerdo de todos y que no se necesitan mayores explicaciones sobre mi persona. Es un gran comienzo, ¿eh? Es muy bueno, no me acordaba de esto.
1: Ni idea.
0: Ernesto Sábato, El túnel, su primera novela del año 48.
1: Claro,
0: si era sobre Eres y tumba, lo hubiera sacado, pero El túnel no lo tengo tan presente. Esto es muy lindo también. Y esto vas a sacar el autor. Piensa en esto. Cuando te regalan un reloj, te regalan un pequeño infierno florido, una cadena de rosas, un calabozo de aire. Difícil, no lo vas a sacar.
1: O Henry, nada que ver.
0: Nada.
1: Bien.
0: Julio Cortázar.
1: Porque sí, pero cuando te regalan un reloj, esa frase suena.
0: ¿Sabes por qué? Porque es el preámbulo a las instrucciones
1: para
0: dar cuerda al reloj.
1: Sí,
0: con todas esas cosas que están en historias de
1: cronopios
0: y de fama, como instrucciones para subir la escalera, instrucciones para dar cuerda al reloj. Eso es hermoso, de Cortázar. Tenemos que hacer Cortázar, Alberto, ¿eh? No tengo que estudiar. No tengo que estudiar, pero lo vamos a hacer. Este es fácil.
1: A ver.
0: Tengo que tomar aire, porque esto es muy potente. Sombra terrible de Facundo, voy a evocarte para que, sacudiendo el ensangrentado polvo que cubre tus cenizas, te levantes a explicarnos la vida secreta y las convulsiones internas que desgarran las entrañas de un

0: noble pueblo.
1: Espectacular el Facundo de Sarmiento.
0: Va, ahí está, el Facundo, civilización. Domingo Faustino Fernández, civilización y barbarie, vida de Juan Facundo Quiroga del año 1845. Tengo una más que es cortita, es muy famosa. Este no sé si la vas a sacar, pero es muy buena. Porque quédate pensando en la frase, porque es extraordinaria. Todas las familias felices se parecen unas a otras, pero cada familia infeliz tiene motivo especial para sentirse desgraciada.
1: ¡Qué genial!
0: Es genial.
1: No es de esta de la que escribió Léxico Familiar, ¿no?
0: No. No sé. No, es muy un clásico, muy clásico. Es de Tolstoy.
1: ¡Ay, qué hermoso!
0: Es el comienzo de Ana Karenina, de 1878. Es una idea extraordinaria. Todas las familias felices se parecen.
1: Ahora.
0: Pero
2: es la hora 20, 16 minutos. 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
2: La temperatura, 18 grados, 3 décimas. La humedad, 98%.
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3: Hola, Noriega y equipo. Bueno, les habla Néstor Fredo, no el de los helados, sino el que se ganó el almuerzo para dos en
4: ahí
3: el
4: está.
3: Mercado de Liniers.
4: Ahí
3: fuimos
4: está.
3: Con mi esposa, realmente excelente.
4: Qué bueno.
3: Conocimos la cocina molecular y superó todas las expectativas.
4: Qué lindo, Néstor, qué alegría.
3: Muy agradecidos al programa y al restaurante.
4: Bueno. Por
3: data, siempre los veíamos a Noriega y a Sexer cuando íbamos a almorzar a Freud and Foller, tanto en Duruchaga como en Cabrera. Aún lamentamos su cierre.
4: Ahí está.
3: Saludos.
4: Un abrazo,
5: tenés,
4: Néstor,
5: un
4: qué
5: día
4: lindo.
5: Tenés que venir a ver, si yo me pues yo que me acuerdo las
4: sí,
5: caras.
4: Sí, ella se acuerda
5: si,
4: de toda
5: si
4: la gente
5: veíamos.
4: Que iba. Freud and Foller, un muy lindo restaurante, milanesa
5: mejor,
4: con fideos, era espectacular.
5: No,
4: era
5: y tenían el menú de pasos que fueron pioneros, o sea, vos podías pedir un postre, o sea, por un precio pedías un menú.
4: Sí,
5: que
4: sí,
5: ahora
4: sí.
5: Se hace más, pero
4: claro,
5: era buenísimo.
4: En esa época no tanto. Muy bueno, Néstor, gracias por el recuerdo de Freud and Faller y gracias por contar lo que es el premio para estos 100 programas, que es Mercado de Liniers. 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Es un lugar increíble, comida molecular, es un lugar muy refinado. Nunca vas a comer tan rico y cosas tan sofisticadas, tan lindas como son las que está nuestro amigo Dante Liporache hace en Mercado de Liniers. Así que llamen al
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4: Y mientras tanto yo voy a completar los 10 comienzos que me eligió el señor Bacigalupo. El octavo es un libro que vos ya te doy la pista. Las dos primeras palabras te tienen que dar la idea. Si no lo sabes, es un libro que yo leí muchas veces y que rompo muchas las pelotas con este libro. Empieza así. Llamadme Ismael. Hace unos años, no importa cuánto, hace exactamente, teniendo poco o ningún dinero en el bolsillo y nada en particular que me interesara en tierra, pensé que me iría a navegar un poco por ahí para ver la parte acuática del mundo.
5: Moby Dick.
4: Muy bien, muy bien. ¿Autor?
5: Melville,
4: muy bien. Henry Melville. Amo esta novela. ¿Y en qué isla termina yendo a buscar un...?
5: Nantucket. No.
4: Muy bien, Nantucket.
5: Sí, es que
4: la
5: me
4: isla
5: lo dijiste porque yo no lo leí ni lo pienso leer.
4: Ahí está.
5: Pero ya la conozco por las veces que te lo escuché.
4: La que es el ósmosis, ¿viste?
5: Sí, sí, sí.
4: El famoso fenómeno.
5: La ósmosis.
4: Mira, me corrige. Cara dura. Bueno, antes de pasar a la novela y décimo, voy a saludar a los amigos Facundo y Tiago, que son nuestros compañeros de redes, que están siempre ahí al pie del cañón y son parte del programa. Novena. Esta es muy buena, muy buena, muy clásica. Yo creo que vas a sacar el autor, no estoy seguro. Era el mejor de los tiempos, era el peor de los tiempos. La edad de la sabiduría y también de la locura. La época de las creencias y de la incredulidad. La era de la luz y de las tinieblas. La primavera de la esperanza y el invierno de la desesperación.
5: Sí, yo sé lo de la peor de los tiempos, pero a ver, dame una pista.
4: Es de un habla de una ciudad que es tu favorita.
5: Londres.
4: Sí. ¿Qué,
5: Charles Dickens?
4: Charles Dickens,
5: sí.
4: Muy bien.
5: ¿Y de qué obra?
4: Historia de dos ciudades. Este es otro recontra clásico.
5: Sí.
4: Le tocó, era el mejor de los tiempos, era el peor de los tiempos.
5: Esa frase es espectacular.
4: Digo, tenés que cagarla mucho a partir de esa frase para que no sea una novela extraordinaria. Y no la cagó. Y por último, un clásico, recontra clásico muy fácil, que dice más o menos así. En un lugar de la Mancha, de cuyo nombre no quiero acordarme, no ha mucho tiempo que viví un hidalgo de los de lanza en astillero, adarga antigua, rocín flaco y galgo corredor.
5: El Quijote de la Mancha de Miguel
4: Cervantes. Vamos.
5: Cervantes.
4: Miguel Cervantes, exactamente.
5: Cervantes,
4: 1605, el más viejo de los que elegimos hoy, que el señor Alberto Bacigalupo lo leyó apenas se... público. Pues seguimos, llamen al 11-3500.
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0: Muy bien, queridos amigos, seguimos en Leer y Comer 107.9, estamos en El Observador, estamos festejando nuestro 100 programa. Estoy muy contento con la gente en el chat que está contestando a todos los comienzos, los 10 comienzos, iban acertando, como Mariela eran, acertaban unos cuantos y los más difíciles por ahí no los encontraron. Léeme alguna de la gente que estuvo.
1: Sí, Marisa saluda, también Natalia, Yanina, Teresa Gauna desde Mar del Plata, Darío, bueno, son un montón los oyentes que se van
0: Andrea
1: sumando también.
0: Romero, está Néstor Fredo, que ganó y que nos llamó, Yanina Balvis. Bueno, un montón de gente, muchísimas gracias a todos los que llamaron. Tengo una lista de 10 escritores que les quiero aclarar una cosa. Son 10 escritores que yo leo muy fervorosamente. No quiere decir que sean los mejores. No quise hacer un ranking de este es mejor que el otro. Hay algunos en la lista que yo sé que... ¿Cómo vas a poner a fulanito delante de fulanito? No me vengan con esas cosas. Es un ranking de los que me morfé leyendo. Les voy a dar 5 y los voy a dar en orden ascendente. O sea, le voy a dar primero al 10º, 9º, así. Y vamos a llegar al primero, que es Borges. ¿Para qué vamos a dar suspenso? El primero es Borges. Bueno, el 10º que leo de manera compulsiva es el francés Emmanuel Carrère. Porque, ya lo expliqué esto, es el único que leo novelas enteras en el Kindle, porque no las puedo soltar. Es insoportable, tiene un narcisismo increíble, está todo el tiempo hablando de sí mismo, es muy pedante, pero cuenta de una manera irresistible. Libro más famoso, El adversario. Excelente. Una gran historia. Pero todas crónicas sobre la vida real. Tremendas, muy buenas. 9º lugar para mi amigo personal. No, mentira. Pero es para el turco Aziz. Jorge Aziz, he leído decenas de novelas. Me encanta.
2: Todo, casi todo leíste.
0: No, porque ha publicado mucho más. Pero un tipo genial. Ya hablamos de Jorge Aziz en este programa. Gran narrador también. Empezás a leer, no podés soltar. Me gusta mucho. El diario de la Argentina, el libro que hace mierda a Clarín, de punta a punta, que revela secretos inconfesables de Clarín, que le costó décadas de ostracismo cultural en la Argentina. Y el libro más triste que tiene, que es el libro Los cuadernos del acostado, que es donde él está en la lona, porque ya no tiene Clarín, no es exitoso. Subieron los radicales, lo dejaron sin laburo, y está todo el tiempo esperando un llamado que le dé algún laburito. Un libro extraordinario, maravilloso. 8º lugar para Tom Wolfe. Tom Wolfe, que es
2: periodista,
0: un petiso petimetre del sur de los Estados Unidos, que fue a hacer historia en el New Yorker y escribió libros increíbles. Está, ¿cómo se llama el de la película de De Palma? En la Feria de las Vanidades.
2: La Hoguera
0: de las Vanidades, ahí está. Son libros de época que te cuentan cómo eran los 80 en Wall Street, por ejemplo. Tiene varios de esos y tiene un libro extraordinario que se llama The Right Stuff, que es el que cuenta toda la historia de los primeros astronautas. Sensacional ese libro. Así lo puse 2 veces, entonces quiere decir que tengo 9.
2: ¿Cuál?
0: Sí. Me equivoqué. ¿A quién? Para ver si me comí alguno acá, 1, 2, 3, 4, 5, 6, 7, 8, 9, 10. Me comí a María Moreno. María Moreno, una escritora extraordinaria que tiene de todo. María Moreno es una periodista de primera y tiene 2 libros que me parecen increíbles. Son 2 sincericidios descomunales. Uno se llama Blackout, es uno de los últimos, y que habla de sus borracheras. Sí. Blackout es el momento que se te va todo a negro, te desmayás de tanto alcohol que tomaste. Y habla de sus compañeros de borrachera, con nombre y apellido, de sus compañeros, de sus amores, extraordinario. Y el otro que quería hablar de María Moreno es un libro extraordinario que se llama...
2: La Merma.
0: La Merma, qué grande, María. Qué bueno hacer un programa con tu esposa, que te cubre todos los baches. La Merma es el libro que escribió después de la CV. Ella tuvo una CV, quedó con buena parte del cuerpo paralizada, y toda una escritura que era muy floritura, muy de frases largas, subordinadas, qué sé yo, ella la tiene que escribir con la mano izquierda apenas moviéndose. Entonces se hace un estilo mucho más simple, frases mucho más cortas, pero sigue la misma honestidad, la misma descarnadura que tiene para contar todo, y cuenta desde cómo se hace el sexo siendo paralítico prácticamente, hasta el momento en que tuvo el ACV y cayó al piso y con una mano logró agarrar un teléfono y llamar al hijo. La Merma, un libro extraordinario de María Moreno. Y por último, Mario Lebrero, del cual ya hablamos aquí, la novela luminosa. ¿Enganchaste algo, Delfina? Todavía no, ¿no? Pero te había quedado el interés, escritor uruguayo, la novela luminosa. Revisen aquel programa y sabrán por qué es uno de mis escritores favoritos. Después seguimos con los cinco más atractivos. ¿Para quién? Para quien les habla, Gustavo Noriega.

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2: Llega la edición número 15 de la Feria de Editores.
3: FED se realizará del 6 al 9 de agosto en el Complejo Art Media. La entrada es gratuita, pero este año, para evitar largas filas, los asistentes deberán inscribirse previamente en www.passline.com, eventos, Feria de Editores.
2: La Odisea de Homero trepa en las listas de bestsellers en Argentina.
3: Después del estreno de la película dirigida por Christopher Nolan, creció el interés de los lectores por conocer más del poema milenario. Se encuentran ediciones desde 20.000 pesos.
2: Argentina clasificó para el Mundial de Pastelería.
3: Por cuarto año consecutivo, la Selección Nacional de Pastelería Argentina quedó clasificada para el certamen que se llevará a cabo en Lyon, Francia, en enero de 2027.
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2: Muy bien, queridos amigos, segunda media hora del programa de hoy, de este programa número 100 de Leer y Comer. Y le hemos pedido a Marielita, que ella encargada de la gastronomía de la casa, no porque cocine, sino porque compra, que nos haga una lista de 10 platos, 10 comidas que a vos te fascinen.
4: Bueno, primero...
2: ¿Te costó llegar a 10?
4: No, pero primero
2: ¿te costó limitar a 10?
4: No, podía seguir, pero lo que yo quiero advertir es que a mí la comida en sí, lo salado, no me gusta mucho.
2: ¿Son todos postres?
4: No, no son todos postres, pero la ya van a ver, no es comida, son cosas que no son lo que uno explica. Sentarse a comer ñoquis con salsa no va a estar mucho.
2: Pregunta, ¿hay alfajores ahí adentro?
4: No, tampoco puse golosinas.
2: Ah, bien. O sea, un poco de adultez.
4: Bueno. Y también, como pasó con los escritores, son cosas que también ya charlamos acá, porque nosotros, por suerte, acá hablamos de lo que nos gusta.
2: Exactamente.
4: Así que, bueno, mi primer puesto...
2: Pará, ¿empezás del primero o del décimo?
4: Ah, del décimo.
2: Está, así me gusta más.
4: Bueno, el décimo es la sopa de verduras, y está décimo porque puede ser muy rica o muy fea, en el sentido de que tiene que... puede fallar, puede estar aguada, puede no tener el gusto, pero cuando la sopa de verduras es rica,
2: es
4: lo más rico que hay en el mundo. Y ahí no puse un lugar, porque nosotros la comíamos en Corrientes y en Medrano y Sarmiento, había un lugar que se llamaba El Cunqueiro, que hacía una sopa de verduras espectacular. Sí. Nunca más la pude probar rica en un restaurante, así que lo pongo como un plato hogareño.
2: Sí, además, muy fácil, te comprar la bandejita en la verdulería de verduras y te lo pones a hervir.
4: Bueno, eso hacemos nosotros. La gente normal, o sea, la gente que cocina debe cortar, debe hacer cosas.
2: Lo que quiero decir es que es casi es un fast food, lo compras y lo hervís.
4: Perfecto. Después, en el puesto 9 es casi la única comida, que es el goulash con spätzle. A mí me gusta mucho, que descubrí hace poco que los spätzle son los gnocchis. Ajá. Y el goulash es la carne. Yo pensaba que goulash eran los gnocchis. Y ahí recomiendo la Crespo, lo hacen y muy es bien. Riquísimo. Es esa carne con una salsa muy rica y unos ñoquisitos chiquititos.
2: Perfecto, la Crespo es especialista en comida judía.
4: Pero esto es una comida judía, ucraniana.
2: Sí, de Europa Central.
4: Eso. Bueno, después, 8, a mí, o sea, me gusta mucho los jugos. Y pienso que este país tiene mucha deficiencia en jugos. En otros países, vos vas por la calle y hay lugares que te venden jugos.
2: Sí, y no hace falta que sea Brasil, digamos.
4: En Colombia, en Chile.
2: Sí, tal cual.
4: Bueno, y el jugo de frutilla y naranja es simple, pero es uno de mis preferidos. Y en Harpic venden jugos, es muy caro para mí. O sea, por eso, además, los lugares que venden jugos los venden como si fuera una cosa exótica.
2: Fruta
4: les costara 10 veces más de lo que les cuesta. Así que ese es un gran déficit de este país y yo querría que haya muchas juguerías y no hay.
2: Efectivamente. Además, es muy sano.
4: Sí. Bueno, y después, en el puesto séptimo, yo puse el sándwich de miga de vitel toné. Pero podría ser cualquier sándwich de miga, el primero que inauguramos, el de
2: Alcaucile de las Violetas.
4: En este caso en Sagrado Corazón, que es un nuevo emprendimiento del dueño la parrilla. La parrilla más famosa de Don Julio. Hacen un sándwich de vitel toné que está muy bueno.
2: Ajá.
4: Así que cualquier sándwich de miga que no sea el típico de jamón y queso va en esta lista.
2: Y yo te diría, y el de jamón y queso también.
4: No, eso, olvídalo.
2: Ok, lo olvido.
4: Después, en Anchoita Cava las tapas son espectaculares.
2: Sí.
4: Yo recomiendo la tapa de Alcauciles, que va variando, pero siempre tienen algo con alcaucil y es espectacular.
2: Muy bien, yo agrego las de queso que son divinas.
4: Bueno, pero es mi lista, yo no te agregué escritores.
2: Yo agrego, está bien. O sea, bueno. Pero yo soy el conductor.
4: Bueno, ok.
2: Eso me da derechos.
4: Después, el 5, que también es un déficit de este país y lo estamos solucionando, que el pretzel, que para mí es la comida más rica del mundo, que es una palmerita grande pero salada, que lo empezó a comercializar Máximo Toñi acá en Café Toñi, ahora en Docena, que es un bar acá de Chacarita, hacen un pretzel con pastrón, o sea, hacen el pretzel y también te lo venden el pretzel con manteca salada y es espectacular. Yo comería, no viviría pretzel, por eso te digo que yo no como comida.
2: Sí, sí, por eso tenés la salud que tenés.
4: Bueno, esto es el puesto 5. El puesto 4, la Isla Flotante, que ya la hemos contado, es mi postre, uno de mis postres favoritos, y si la quieren comer, la más rica de la ciudad, seguramente, si la siguen haciendo, que creo que sí, es en el Bar Alemán, en Devoto.
2: Ahí está, perfecto.
4: Es espectacular, que le ponen frutillas, aparte de zamballón y nueces.
2: Oh.
4: Y después, en el puesto número 3, que se me fue, la tostada de palta, o sea, para mí es la nueva.
2: El
4: Avocado Toast, pues, o sea, la pueden arruinar, porque hay lugares que las arruinan, además, odio cuando le ponen tipo crema de palta y no la palta,
2: claro,
4: porque eso es otra cosa. Hay muchas ricas, para decir algo distinto, Adorado Bar, que es en Honduras y Arévalo, uh-huh, hace una muy rica tosta de palta y económica.
2: Qué bueno.
4: Esa, buenísimo, vale la pena.
2: Quedan dos puestos, qué nervios.
4: Sí, y después en el puesto número 2, que no lo estaría en cuenta, bueno, mi postre favorito del mundo mundial, que también depende quién lo hace, es más rico, más feo, porque tienen que encontrarle el punto, es la Pavlova. Que ya lo hablamos, que es merengue con frutas, una crema, y la gracia es que el merengue sea chicloso y eso no siempre se consigue. Acá la hacen en Santa Inés, que es un restaurante muy bueno. No tiene para mí el punto que yo quisiera, pero vale la pena.
2: Bueno, que se presente la gente de Santa Inés. Inés
4: que tiene estrella Michelin, pero bueno, yo digo que la Pavlova no está.
2: Cara dura.
4: Y en el puesto número 1, como hablábamos el programa pasado, la papa en cualquier forma va a estar en el punto.

0: Es hermoso, espectacular. Muy buena lista. Estamos en Leer y Comer 107.9. Si ustedes llaman al...
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5: Danesa con papas fritas.
0: Ahí está. Muy bien. Un clásico. Hay que ir a los clásicos. Exactamente. Muy bien. Bueno, estamos en El Observador. Estamos en Leer y Comer 107.9, nuestro programa número 100. Y para ello hicimos listas de 10 cosas varias, que están muy divertidas. Les había dicho los cinco últimos de mi lista de 10 escritores favoritos. Y ahora voy por los 5 primeros. El número 5 es, ya lo hicimos acá, ya estuvimos hablando del señor Stephen King, un escritor prolífico increíblemente. Hace de los últimos 30 años, creo que leí 2 libros, pero de los primeros 30 años leí todo, salía un libro, lo leía, me lo compraba en inglés antes de que hicieran la traducción. He cometido locuras por Stephen King. He terminado un libro como, por ejemplo, Christine. Terminé el libro el día que estrenaban la película Christine de John Carpenter. Terminé el libro, me tomé el subte y me fui a ver la película.

0: Mi favorito. Me gusta mucho It. Me gusta mucho La Hora del Vampiro. Me gusta mucho Cementerio de Animales. Me gusta mucho, muchos. Así que lo vamos a dejar acá. En el puesto número 4, el escritor chileno, pero de desarrollo mexicano y español, Roberto Bolaño. Estoy leyendo una biografía de Bolaño, muy interesante. Las locuras que hizo como poeta cuando estaba en México, que dieron origen a una novela monumental que tiene, que se llama Los Detectives Salvajes, donde cuenta toda la génesis de su movimiento de poesía, que eran los infrarrealistas. Te voy a contar una cosa media que leí anoche en la madrugada, pero no la leí en el libro, sino que empecé a buscar en Wikipedia. Bolaño en México tenía un amigazo que después se convirtieron los dos en personajes de Los Detectives Salvajes, que hacían locuras, hacían poesía en acción. Su amigo Mario Santiago, cuando él se va a España, él ya se separa de Mario Santiago y no tiene más relación. Pero después Mario Santiago, ¿sabés qué hacía como gesto poético y vanguardista? Cruzaba la calle sin mirar si venían autos.
1: Ay, por Dios.
0: Y adivina cómo murió.
1: Accidentado.
0: Murió atropellado por un auto.
1: Ay, por favor.
0: Hay fotos de él con un bastón, porque ya lo habían atropellado. Y después lo
1: bueno,
0: lo atropellaron. Lo atropellaron el día que creo que Bolaño entregó los originales de Los Detectives Salvajes, que lo tenía como protagonista. Bueno, ese nivel de locura manejaban, me parece extraordinario. Con menos locura, pero una gran obra, Mario Vargas Llosa, en el número 3, leí toda la primera parte, y después de la segunda parte de su carrera, ya como escritor más adocenado, si se quiere, leí algunas novelas que son todas muy divertidas, porque Vargas Llosa, como Jorge Asís, como Carrer, como Lebrero no tanto, como el Turco, es un tipo que se deja leer, que vos lees, te atrapa y te cuenta una historia y no la podés soltar. Y por supuesto, me gusta mucho varios libros de él, pero de esa primera etapa, La Guerra del Fin del Mundo, que cuenta las rebeliones en el Brasil, que es realmente extraordinario. Puesto número 2, esto le va a gustar al señor Bacigalupo, que se ponga atento. El puesto número 2 es para un viejo amor de mi adolescencia, que es el señor Howard Philip Lovecraft. El maestro del terror, un tipo totalmente enfermo, loco, que inventó toda una cosa de los primigenios que venían a recapturar la Tierra. Unos libros increíbles que descubrí gracias a mi hermano. Había todo un tomo de Alianza que llamaba Los Mitos de Cthulhu, que tenía algunos de los cuentos de Lovecraft y de los discípulos y de la gente que lo seguía. Habría que conseguir ese libro, era absolutamente maravilloso. El puesto número 1 para Borges, para que vamos a seguir hablando de Borges, que ya tenemos cubierto todo el escenario posible. Señores y señores, estos fueron mis 10 escritores en el día de los 100 programas de Leer y Comer.

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3: Hola, buenas noches.
4: Hola.
3: Felicitaciones por los 100 programas. Gracias. De verdad que es un placer escucharlos. Lo hago cada vez que puedo. Bueno, costó mucho pensar en un autor, pero me quedo con Edgar Allan Poe.
4: Muy bueno.
3: Realmente creo que me acompañó durante muchos años en la juventud y demás. Me fascinaba leer sus historias. Bueno, nuevamente, beso. Felicitaciones.
4: Gracias. Muchas gracias.
3: Daniela de Tigre.
4: Muchas gracias. Daniela, ¿no?
5: Sí.
4: Daniela de Tigre, muchísimas gracias. Bueno, tengo una lista de 10 comidas argentinas. No nos queda mucho tiempo, así que vamos a hacerlo más o menos rápido. Leo las tres primeras, que son espectaculares. El asado argentino, puesto número uno, obviamente. Mucho más que una comida, un ritual social. El puesto número dos es algo que la palabra sola me hace salivar.
5: Sí, sí.
4: Es una cosa que me vuelve loco, que es la provoleta. Cómo amo la provoleta. Queso provolone asado a la parrilla y condimentado con orégano y ají molido. Solo los argentinos, dice Alberto, podemos en pleno verano, con 35 grados a la sombra, clavarnos un pedazo de queso caliente con especies y sobrevivir. Muy buena, espectacular. Otro mensaje.
6: Hola chicos, soy Julieta y para mí uno de los libros, cuando empecé a leer, que más me gustó es El día en que Nietzsche lloró, de Irving Shalom.
4: Ahí está. Ah, qué lindo.
5: Sí.
4: Buenísimo, muchas gracias. El sándwich de milanesa, creo que hoy, 2026, representa a Tucumán más que la casita histórica. Porque todo el mundo te habla de los sándwiches de milanesa de Tucumán. Nadie lo sabe bien, pero seguro que la primera persona que se le ocurrió meter una lonja de carne rebozada con pan entre dos panes, acompañadas por una especie de ensalada deconstruida de lechuga y tomate, merece un monumento en cada plaza argentina. El puesto número 4 para el señor Basigalupo, la empanada argentina, reconocida varias veces entre las mejores comidas callejeras del mundo. Relleno de carne, vegetales, queso, incluso versiones dulces que rechazamos abiertamente. Otro mensaje.
7: Felicitaciones por los 100 programas. Y para mí, libros de historia son los que leo. Churchill versus De Gaulle, un librazo.
4: Oh, qué bueno.
7: Y la comida, cualquier comida árabe.
4: Cualquier comida árabe, muy bueno. Churchill versus De Gaulle. Voy a buscar eso, ¿eh? Muy interesante. Está la historia de la Segunda Guerra Mundial ahí, Alemania, Inglaterra y Francia, aliados y enemigos. Mira cómo te lo resumo. El dulce de leche, en el puesto número 5 para el señor Basigalupo, más argentino que la escarapela. ¿Cómo se llama en México?
5: Cajeta.
4: Cajeta, efectivamente. Perfecto. Muy bien. Sin comentarios. El puesto número 6 podría haber sido el puesto número 1. El choripán, el gran sándwich argentino. Pan crujiente acompañado de chimichurri. Es exactamente lo que comí. ¿Cuándo fue? ¿El domingo? ¿El sábado?
5: Sí, el domingo,
4: el sábado. El sábado me comí un choripán con mucho chimichurri. Y séptimo está la comida favorita de tu hijo Elías.
5: Sushi.
4: No.
5: Ah, argentina, perdón. No sé.
4: Una pasta.
5: Ah, los sorrentinos.
4: Los sorrentinos, exactamente. Que generaron una novela extraordinaria de Verónica Higa.
5: De Verónica.
4: Virginia Higa. Virginia Higa. Otro mensaje.
3: Hola Mariela, Noriela, felicitaciones. Hola. 100 programas, uno mejor que el otro, como siempre. Un espacio espectacular este, aprendí un montón.
4: Qué
3: que
4: bueno.
3: Amo leer y ni hablar que comer. Bueno, para mí, 10. El asado, no hay. Todas las veces que me autopercibo vegetariana, olí el asado del vecino.
4: Y fracasaste.
3: Chau. Me despertó la Peter Cantropus y quiero comer. Y mi 10 fue un libro que se llamaba Verde Oscuridad, de Anya Seton, que fue... años que me encantó ese tipo de literatura. Me encantó. Bueno, los quiero, los felicito.
4: Gracias.
3: Y por muchos más 100.
5: Gracias.
4: Muchas gracias.
5: Linda voz.
4: Sí, hermosa, más muy simpática. Verde Oscuridad de Anya Seton lo vendí muchísimo en la década del 70 cuando fui empleado de librería. Era el bestseller de MC, me acuerdo perfectamente. Un beso para la señora. Tres más de la lista, el octavo, noveno y décimo. El octavo, El Lomito, un sándwich que es...
5: ¿No es más uruguayo? Bueno,
4: eso
5: es el chivito.
4: Decir. Bueno, el chivito es uruguayo. Acá es, bueno...
5: Lomito.
4: Es cruzar la vereda prácticamente. Noveno, Mariela, esto para vos, el alfajor argentino.
5: Oh,
4: varias
5: obvio.
4: Veces reconocido como una de las mejores golosinas del mundo. Y yo ni siquiera lo reconozco como golosina, porque tiene harina. Dos tapas dulces rellenas de dulce de leche, cubierta con chocolate o azúcar glass, una de las golosinas más representativas del país. Mejor de alfajor de la Argentina.
5: Cachafas.
4: Bien, listo, así me gusta. Pregunta, respuesta. Y décimo, el bondi pan, que es el pan que te comes en un colectivo, en el bondi. No, mentira, es el sándwich de bondiola.
5: Ah.
4: Un clásico relativamente nuevo. Pero está muy en boga.
5: ¿Bondiola fiambre o bondiola?
4: Bondiola de cerdo cocida y desmenuzada, servida en pan con chimichurri y otros condimentos. Y es un clásico indudable de la comida callejera. Un mensaje más.
0: Hola a todos. Hola. Felicitaciones por los 100 programas. Bueno, comida preferida, muy básica, pero una buena milanesa con papas fritas es imbatible. Y sí, uno de mis libros preferidos, al que le pongo un 10, es La conjura de los necios, de John Kennedy Toole. Creo John que Kennedy era Toole. El primer libro que me hizo llorar de risa.
4: Es muy
0: saludos.
4: Gracioso. Sí, John Kennedy bueno. Toole. Un libro que publicó la madre con él ya muerto, ¿no? Ah. Le publicó la madre, era un, bueno, el personaje central. ¿Cómo se llamaba el personaje central? ¿Te acordás? Ignatius Reilly. Uh-huh. Ignatius Reilly, ahí nos acordamos con Alberto, buenísimo. Bueno, vamos a develar quién ganó y qué ganó. ¿Qué ganó? Un PNT Bausch. No, PNT no, no tiene que ser la palabra PNT. Es espectacular, me van. Se acaban de risar lo de redes. Corten esto, ¿eh? Pero corten y déjenlo afuera.
5: Se llevó una placa de la tele, ¿viste? La placa.
4: Bueno, ganaron un voucher válido para ir con un acompañante a almorzar el próximo sábado en Mercado de Liniers. ¿Quién fue? Camila Sopati, que nos contó que su plato de 10 son los ñoquis con tuco que hace la mamá italiana.
5: El primer llamado,
4: y que la escritora favorita es Samantha Schweblin. ¿Qué es Mercado de Liniers? Un restaurante que puso Liporache, nuestro amigo Dante, en 2020, en Gorriti y Arévalo, y que es central en la escena gastronómica de la ciudad y del país. Es un restaurante extraordinario. Pronostico que Camila va a llamar el miércoles que viene, que va a decir, che, qué extraordinario, que no me imaginé que iba a ser tan bueno esto. Va a tener una entrada, un plato principal, postre, dos copas de vino, panera, aguas, café y té petit fours. Todo esto para Camila Sopati el próximo sábado al mediodía. Señoras y señores, llegamos al final, 20:59, con los saludos me voy a las 21. Señoras y señores, muchas gracias por la compañía, gracias a los compañeros del otro lado del vidrio, gracias a Marielita, nos vamos en auto los dos juntitos.
5: Felicitaciones a todos los que hicimos los 100 programas.
4: Los 100 programas todos juntos, efectivamente, todos ustedes, los oyentes y nosotros. Y Florcita, que debe haber hecho 60, 70
8: sí.
4: programas, ¿no? Más o menos, te faltaste los primeros nada más.
8: Me falté los primeros, no sé por qué.
4: 80,
8: bueno.
4: Sí, por el tema de los horarios. Que... Bueno, quédense con Florcita. Florcita, nos vemos el miércoles.
8: Quédense el miércoles que viene.
4: Hasta las 12 de la noche tenemos la mejor música.
8: De los 80, los 90 y los 2000.
4: Esa. Y con todos ustedes nos reencontramos el próximo miércoles a partir de las 20 horas acá en El Observador para hacer, leer y comer 107.9. Chau.